Llegó el año 79 y tuve la dicha de ir a cantar con la primerísima orquesta de nuestro Tommy Olivense. Una época muy bonita para mí, de mucho aprendizaje. Fue como saltar un poco a las grandes ligas, como rookie, pero a las grandes ligas, de la primerísima. Y para eso traigo a mi querido amigo, que no era así, era como así, Tomito Olivencia. Gracias por estar conmigo, Tomito. Con Olivencia aprendí muchísimo y tuve el privilegio de cantar al lado de uno de los cantantes más grandes del género nuestro. Yo lo quiero mucho porque, además de ser un gran cantante, me trató como un hijo y me ha tratado como un hijo durante todos estos años. El aplauso. Esta canción yo no la grabé, pero sí la pude cantar muchas veces junto al maestro Paquito Guzmán.

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0: dice mi espíritu, carajo. ¿Cómo está usted, hermano de mi espíritu? ¿Cómo se siente usted?
1: Yo me siento bien, Moisés.
0: Oh, pues yo muy contento de que tú te sientas así. Cuéntale antes de ser, dice

0: que tú vayas, donde quiera que tú vayas, yo siempre voy a estar ahí, allá. ¿Tú me entiendes? ¿Tú me estás entendiendo, querido hermano? Que no me quiero repetir otra vez, ¿sabes? Mi espíritu no le gusta decir una cosa una sola vez, no dos veces. Mira, y ahora mismo yo te voy a despojar. Yo te voy a dar un yo te voy a dar el despojo. Tú me vas a brincar tres veces aquí a la izquierda y tres a la derecha. ¿Tú entiendes?
1: Cuídate bien, lo manda.
0: Mira, cógeme las manos bien, carajo, que te voy a dar fuerza para que tú y tu orquesta puedas caminar para adelante. Que yo estoy venando y están tirando, pero no se va a poder nada.

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0: Muchas gracias. A la memoria del señor mayor. Mario Rivera, ¿no?
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1: Son las 6:01 de la mañana, sean todos y todas bienvenidos a un nuevo capítulo, un nuevo episodio de Panamá en directo a través de la señal de Arca Media 97.7 en la ciudad capital, pero también a través de Top 95.7 en David Chiriquí, Bocas del Toro. Para nosotros, como siempre, es un verdadero honor y un placer despertarnos junto a usted en la señal de la Vox 103.5 en Agua Dulce, en Coclé. Estamos en vivo a través de Hispania TV. A cada uno de los televidentes les damos los buenos días. Mi nombre es Gonzalo Lázaro y junto a Alfonso Carrasco en los controles, Melissa Lázaro en la producción y que Reyes, que en minutos se sienta en esta mesa de trabajo todos bajo la dirección del profesor Edwin Cabrera. Tenemos una página web, ya usted la conoce, panamaendirecto.com, al igual que arcamediaendirecto.com, que es la de esta emisora. Estamos en vivo a través de nuestro canal en YouTube, Panamá en Directo, para que nos busque y sea parte del debate que se da diario en ese chat comunitario, por llamarlo así, para que usted también sea partícipe de las ideas y del análisis que hacemos en esta mesa de trabajo. Estamos en vivo en cada una de las plataformas, incluyendo Amazon Podcast. Son las 6:04 de la mañana y así iniciamos.

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1: Buenos días. Iniciamos la semana con la zona de convergencia que seguirá favoreciendo condiciones inestables sobre el país, manteniendo el ambiente lluvioso en varias regiones. La mañana parcialmente nublada con algunos chubascos aislados. En horas de la tarde esperamos aguaceros de moderados a fuertes con actividad eléctrica especialmente sobre Panamá Oeste, Panamá Este, Colón, también Coclé y Veraguas, Península de

0: Suero, comarca Nova Buglé, tierras altas y bajas de la provincia de Chiriquí, con una noche de lluvias intermitentes con algunas tormentas aisladas, especialmente hacia el sector del Golfo de Panamá. El sol ya salió desde las 6 de la mañana en punto. Se estará ocultando a las 6 y 30 minutos de la tarde. La segunda marea del Pacífico se espera a las 4 y 42 minutos de la tarde con 14 pies de altura. Soy Anet Quinn para Arca Media.
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3: Uno de los errores más costosos en agricultura es sembrar sin realizar un análisis previo del suelo. Desconocer su nivel de fertilidad, acidez, drenaje o contenido de nutrientes puede traducirse en cultivos débiles, menor productividad y gastos innecesarios en fertilizantes. Un diagnóstico oportuno permite elegir el cultivo adecuado, aplicar solo los nutrientes necesarios y mejorar el rendimiento de cada hectárea.

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7: Son las 6:10 de la mañana. Melissa, ¿cómo me le va?
8: Buenos días, Gonzalo, a ti y a los oyentes que ya están conectados con nosotros.
7: Los oyentes que se van conectando con nosotros a esta hora, a cada uno de ellos les damos los buenos días. Por ahí está Don Publio, está Charo González, está Javier Estanciola, está Carmen R. Ahí están los oyentes, ¿no?, conectándose con nosotros. Hagamos el resumen de la tragedia en Venezuela, los números oficiales que publica el gobierno, la presidenta encargada, Delcy Rodríguez. Hasta el momento y hasta el día de ayer, ojo, hasta el día de ayer, en horas de la tarde, las autoridades de ese país elevaron a 1,450 el número de personas que han fallecido por los dos terremotos que sacudieron a ese país hace cuestión de 5 días, 7.2 grados y 7.5. Además, el presidente de la Asamblea Nacional, Jorge Rodríguez, informó que estos terremotos habían dejado más de 3.000 heridos y afectaron a 3.142 familias, sobre todo en el estado La Guaira. Hay 30.000 funcionarios que están desplazados y desplegados en sobre todo esa zona, bomberos, policías, militares, médicos, paramédicos. Lo cierto del caso es que ya la ayuda internacional se está observando. Paramédicos de Panamá, de El Salvador, de Estados Unidos, equipos de rescatistas de Costa Rica, de Perú, de Ecuador, de Colombia, están en la búsqueda de sobrevivientes que se encuentren debajo de los escombros. Las imágenes son impresionantes de la destrucción que dejaron estos dos movimientos, los más fuertes que al menos se registran en Venezuela en los últimos 100 años. Dicho esto, el PNUD, que es el Programa de las Naciones Unidas para el Desarrollo, publicó un informe preliminar el día de ayer, y el informe golpea mucho. Golpea mucho porque sitúa que los daños físicos directos de estos dos terremotos significarían un golpe de 6.700 millones de dólares, lo que equivale más o menos a cerca del 6% del PIB de Venezuela. Los daños estimados por el organismo internacional se concentran principalmente, evidentemente, en viviendas, vehículos, locales comerciales y edificios residenciales. Según el reporte técnico, el rango de afectaciones podría oscilar entre 4.700 y 8.700. Sin embargo, el PNUD advirtió que estas proyecciones todavía no contemplan el impacto sobre la infraestructura pública de gran escala. Por ejemplo, lo que ocurrió con el Aeropuerto Internacional Simón Bolívar, que sirve a Maiquetía allí en el estado de La Guaira. Por ejemplo, también no contempla la parálisis económica derivada del desastre ni los costos futuros de reconstrucción. La organización determinó que aproximadamente 1.7 millones de estructuras civiles se encontraban en la zona de emergencia, lo que da cuenta de la escala de este desastre que sigue generando noticia en el mundo, sobre todo por la precariedad en la que algunos equipos, sobre todo los venezolanos, están trabajando, y además la viralización de algunos videos de miembros de la Policía Nacional Bolivariana y militares venezolanos robándose algunas cosas, algunos objetos de aquellos que perdieron todo, incluso la vida. La situación en Venezuela, por ahora, no es esperanzadora, amén de los sobrevivientes que han sido rescatados bajo los escombros. De Venezuela nos vamos para Perú, Melissa. ¿Por qué? Porque con casi el 99.97% de las actas contabilizadas y una ventaja de 48.626 votos, Roberto Sánchez no tiene la posibilidad de alcanzar a Keiko Fujimori, lo que convierte a la señora líder de Fuerza Popular en la virtual presidenta electa del Perú. La proclamación está prevista para este viernes, y la entrega credencial o de credenciales de manera oficial será el 15 de julio. Repito, con el 99.97% de las actas contabilizadas y la diferencia siendo de 48.626 votos, no hay manera que Roberto Sánchez pueda alcanzar a Keiko Fujimori. Por ende, es la virtual presidenta electa. Este viernes se oficializa y el 15 de julio le dan sus credenciales. Solo quedan 22 actas de votación, equivalentes a unos 4.400 votos, la gran mayoría de ellas enviadas como observaciones o impugnaciones a los jurados electorales especiales.
8: Toma así un par de semanas.
7: Así es, señora. No obstante, esta semanita ya veremos cómo le dan la oficialización y la proclamación de manera oficial. Roberto Sánchez ha dicho que no aceptará los resultados. Habrá que ver cuáles son los próximos movimientos del líder del movimiento izquierdista, que a su vez fue una de las manos derechas del expresidente Pedro Castillo. No olvidemos que Roberto Sánchez estuvo en la prisión donde está Pedro Castillo retenido, viendo los resultados de los pasados comicios electorales. Europa, Melissa. Europa. Si usted estuviese ya en estos momentos, usted vendría a el programa en traje de baño. En traje de baño, Melissa. ¿Por qué? Porque casi la mitad de las grandes ciudades de Europa ha superado o está a punto de superar sus temperaturas máximas históricas. Una ola de calor sin precedentes, la que está viviendo Europa. Más de 191 millones de europeos experimentaron ayer temperaturas de al menos 35 grados centígrados, algo que no se había registrado de tal magnitud en tantos territorios. El balance más grave hasta ahora es el de Francia. La agencia pública Santé France ha informado que entre el 24 y 27 de junio se registraron aproximadamente 1.000 fallecimientos más de lo habitual, cifra que las autoridades vinculan con el calor extremo. El 85% de las víctimas tenía más de 65 años y los decesos en domicilios particulares aumentaron en un 40%, sobre todo en regiones que han estado en alerta roja por las altas temperaturas. Al país, hay que decirlo, se le está viendo con preocupación porque está a punto de cerrar un episodio, esperemos que sea así, de 11 días de calor extremo. Lo mismo pasa con Alemania. El día de ayer, Melissa, en Alemania, en una zona de ese país, en Saarbrücken, al oeste de Alemania, se registró una temperatura de 41.7 grados centígrados. Lo mismo pasa con Austria y así sucesivamente con otras naciones como República Checa. Así que entre Venezuela, la ola de calor, hay problemitas con el cese al fuego entre Irán y Estados Unidos que esperemos se conversen esta semana en Qatar, porque Irán dice que Estados Unidos violó el alto fuego y por otra parte Estados Unidos dice que fue Irán quien lo violó. Quiera el mundo. Sobre todo, repito, la mirada en Venezuela. Son las 6:19 minutos. Vamos a hacer una pausa y ya venimos con más.

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4: 23 minutos de la mañana y la línea 3 ya da pasos importantes hacia su operación. Los monorrieles se encuentran en etapa de pruebas, evaluando su funcionamiento, seguridad y señalización. Cada prueba garantiza que los trenes estén listos para ofrecer un viaje cómodo y tranquilo. Es el inicio de una nueva forma de moverse, más rápida, más segura y pensada para todos. 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Ya son las 6:25 minutos de la mañana.
5: 6:25 minutos de la mañana, don Icar Reyes, buenos días.
6: Buenos días, ¿cómo están? ¿Cómo estás, Meli?
7: ¿Cómo está?
6: Poncho Controles, ¿cómo le fue el fin de semana?
5: Trabajando.
6: Me alegro.
5: Trabajando.
6: Me alegro.
5: ¿Descansó?
6: Traté de descansar, la gripe no me ha dejado descansar, pero bueno, ahí voy. A la audiencia, obviamente, que nos honra todos los días a través de plataformas digitales y redes sociales, nuestras aliadas emisoras del interior y también Hispania Media TV.
5: Listo para el miércoles, ¿no?
6: Tratando de prepararme para el miércoles.
5: Listo para el miércoles.
6: Tratando de prepararme.
5: Yo voy ya como un soldadito.
6: Usted ama eso. Créame que usted lo ama.
5: Voy, no, porque es que lo que se sabe en los corillos políticos es que la cosa va a estar muy buena. Muy, pero muy buena.
6: Créame que no como antes.
5: Ah, no. No. Ay.
6: Sí, sí. Antes había raptos.
5: ¿Raptos? Sí. Oiga.
6: Antes habían diputados saliendo de la asamblea tomando taxis amarillos afuera.
5: ¿En serio?
6: Mientras otros redactaban el discurso. Nada más quitaban el nombre y el apellido.
5: No, pues usted no sea tan mal. Usted entonces...
6: Le estoy detallando una realidad que existía antes.
5: Se está quitando la importancia del 1 de julio, ¿no?
6: Antes nominaban a una y una desistía mismo. Le decía no. O sea, antes era un poquito... Era como más punch. Uh-huh. Ahora como que...
5: ¿Qué le puedo decir?
6: Más de lo mismo con lo mismo, ¿no?
5: ¿Estamos listos, Melissa?
4: Claro que sí. Estamos listos para transmitir desde las 6 de la mañana hasta que acaben.
5: Hasta que acaben.
4: Porque eso es lo otro, es que no sabemos cómo estén esas negociaciones. Porque el año pasado...
6: ¿El año pasado cuándo
4: fue? Por lo general siempre eso es como hasta las 12 y pico,
6: El año pasado se extendió bien.
4: Y se extendió porque pasó lo de Shirley Castañeda. Y las negociaciones que se fueron hasta tarde.
5: Una de las favoritas, sí, al menos hasta el día de hoy. Total. El presidente de la República informó que no va a asistir a la reunión del Mercosur. En su lugar estará el canciller Javier Martínez Hacha, porque él tendrá que dar su discurso el 1 de julio, ¿no?
6: Coincide.
5: El discurso que dicen algunos, pues, digamos...
6: ¿Qué dice usted?
5: Tendrá algún anuncio importante. Icar.
6: Dirá una bomba. ¿Cómo usted dice?
5: Una bomba, una granada. Usted dice que va a lanzar una granada.
6: No sé.
5: Oiga, por cierto, mire este detallito. Le hago una consulta. Amén de si usted está de acuerdo o no está de acuerdo con la reapertura de la mina. No, aquí no voy a hablar de ese punto. De si está de acuerdo o está en desacuerdo. Me llegó la información, Icar, de que la semana pasada la autoridad del Canal de Panamá estuvo en la mina. Estuvieron durante una semana haciendo unas inspecciones, verificando algunos movimientos, porque usted sabe que parte, y si no me equivoco, cuando llegue el profesor tal vez me aclarará la duda, hay un pequeño, mínimo porcentaje, creo que es el 1%, 1.2%, incluso puede ser menos, de la mina que toca parte de la cuenca del Canal de Panamá. Y que por eso, por ese cruce que hay, ese pequeño porcentaje que hay, pues el Canal de Panamá, digamos, le corresponde hacer la verificación en la mina. Y la semana pasada, pues estuvieron sentados, hablando, observando. Le hago una pregunta, Icaro. Sí, no estoy diciendo que esto va a ocurrir, esto es una mera suposición y se me vino a la cabeza en estos días. Cuando me dieron la información. Si a usted le dicen, el Canal de Panamá es quien supervisará las operaciones de la mina, ¿usted estaría de acuerdo o no estaría de acuerdo?
6: Pero aquí dice que sí, es correcto. La mina de cobre Panamá en Donoso, Colón, toca parte de la cuenca del Canal de Panamá.
5: Exactamente. Pero es algo muy, muy pequeño, es un porcentaje muy pequeño.
6: La mina está ubicada en Donoso, provincia de Colón, en el área de Botija. Gran parte del proyecto está dentro de la cuenca hidrográfica del río Indio, que es uno de los afluentes que alimenta el lago Gatún.
5: A mí me dijeron que era un pequeño porcentaje. Pero dicho esto, me responde, ¿usted estaría de acuerdo con que la autoridad del Canal de Panamá sea la que supervise a la mina, la operación de la mina?
6: Mira, uno de los puntos que fueron incisivos, los críticos en su momento, era la capacidad que tenía el gobierno aquel entonces de supervisar los planes de mitigación de la mina. Una oficinita de 3 personas allá en Donoso. Y una oficinita acá, creo que en el MISI era. Yo no sé qué tan... Desconozco la competencia que pueda tener la CP para supervisar. Si está capacitada. En esa parte sí no te puedo dar una respuesta en Gonza de ese tema. Había que preguntar si... ¿Tendrán ellos algún tipo de formación, capacidad, equipo, no sé, para supervisar? Sí. Porque estás hablando de para supervisar.
5: Sí. Ojo, esto no lo dijo nadie, esto no es un rumor, esto no esa información que yo le estoy dando de que el Canal de Panamá y las autoridades estuvieron presentes en la mina, si es cierta, si es verídica, por lo que le acabo de explicar, porque parte... Un pequeño pedazo de la mina toca la cuenca del canal. Pero se me vino a la cabeza, oiga, ¿y si la ACP es quien supervisa el proyecto, amén de que First Quantum sea la empresa encargada de explotar la mina, ya sea para su cierre, para su operación continua? Ojo, porque la ACP es una de los entes con mayor confiabilidad, ¿no?, en el país. Yo nada más le dejo esa preguntita ahí en el tintero para que usted, digamos, lo tenga en cuenta. Por otra parte, Icar, ¿vio el informe de la prensa?
6: No lo vi.
5: Bueno, el alcalde Mayer Mizrachi, a solicitud de un ciudadano, informó que tiene 16 asesores.
6: ¿Todavía le entregó al señor el informe?
5: No, ya lo entregó.
6: Le pidió una prórroga.
5: Ya lo entregó. Ya lo entregó. 16 asesores. Uh-huh. Hay que decirlo, Ricardo. Tiene 6 asesores menos que el señor Fábrega. Pero, y aquí viene el datico. Mientras Fábrega le pagaba a 22 asesores $68,000 mensuales.
6: $68,000 mensuales.
5: Mayer Mizrachi le paga $705,000 mensuales a los 16. Ojo, que aquí el tema de cuánto gana un asesor no está en cuestionamiento. Nada más que estoy trayendo a colación, los 16 asesores, 14 tienen nombramientos permanentes y 2 fueron contratados bajo la modalidad de servicios profesionales. O sea,
6: permanentes actualmente en la alcaldía son 14. Con 2 que son itinerantes, sumarían 70,000 solamente ese renglón.
5: No, en asesores.
6: 700,000.
5: Anual.
6: Anual 700,000.
5: 705,000, exactamente. Anual 705,000, mensuales con el alcalde Fábrega eran 68,000, casi más o menos la misma cantidad. Profesor, 631, muy buenos días.
7: Buenos días, señor Gonzalo, señor Icar, buen día. Yeah. Elisa, buenos ¿ya descansó? Días. Buenos días. Sí. ¿Está en eso todavía? Okay.
4: No, ya estoy recuperada.
7: Saludo al señor Alfonso allá en los controles, a nuestros amigos de Hispania, de Vox y de Top, así como los que están en el YouTube, en la página web y en todas las demás plataformas digitales. Hoy, lunes 29 de junio. La verdad que cada loco con su tema, ¿no?
5: ¿Por qué?
7: No, porque usted está todavía con el rifirrafe, el matraqueo del primero de julio.
6: Ay, prof.
7: Y no, yo le tengo que decir que también estoy pendiente del primero de julio, pero desde otro ángulo. Porque si hoy resolvemos un tema administrativo, me imagino que voy a tener que hablar con el señor Alvarado, ¿no? El secretario general de la Asamblea. Porque vamos a hacer una transmisión, como dice la canción, distinta y diferente.
5: A tutiplén.
7: Para beneficio de nuestros oyentes.
5: Bueno, pero la explicación, pues, o sea, de algunos...
7: Pero cálmese,
5: Melissa, ¿por
7: usted? Es más, usted tiene que ir como los futbolistas, yo creo.
5: ¿A cómo?
7: Tal vez, Ricardo, pero usted sí va a tener que ir como con que se ponen tobillera y espinillera. Porque cuando vean al señor Gonzalo con una cámara... metiéndole el micrófono y haciendo su propia pregunta, a lo mejor a otros no les va a gustar eso. Así que usted ponga su tobillera.
5: Yo me pongo todo. Yo me aquí firme por la patria, como dice el eslogan de Abelardo de la Estrella, ¿no? Sin ser seguidor.
7: Ah, Icar seguramente no, pero bueno, Icar.
5: Está con el ventilador, el café.
7: En otro punto de menos estresante, pero también con una cámara al lado. Yo le voy a decir, si yo fuera de los amigos de Hispania, pensaría dos veces.
6: Es que no sé cómo
7: juntarnos, como dicen en el interior, juntarnos.
6: No sé cómo está eso, si está haciendo la alianza.
7: Cálmese. Ahora, más tardecito, cuadramos todo lo técnico. Mm. Y para beneficio de nuestros oyentes, va a haber una transmisión bastante diferente.
6: Robusta.
7: Mientras que el señor Jorge Luis Sánchez estará en el set allá fijo. Yo acá, el señor Gonzalo y el señor Icarco, cada uno con una cámara, haciendo de las suyas periodísticamente hablando, para beneficio de nuestro oyente.
5: ¡Qué bien!
7: Pero ahora cuadramos eso.
5: Muy bien.
6: Eso y digo, la alámbrica.
7: Sí, total.
6: Obvio.
7: Total. Luego con su tema, señor Gonzalo. Ay, no me joda mucho si no le metemos un dron también. Por si hay un carro que salga de la asamblea y haya que seguirlo.
6: ¿Cómo libre soy?
7: ¿Como hace un año?
6: Sí, su vestido.
7: Bueno, pero el señor Gonzalo opina igual que varias glosas que he visto por ahí, qué sé yo.
6: Ya está todo cocinado.
7: Ya todo está armado.
5: Ya está todo armado.
7: Como dijo acá el señor, aquí hemos sido testigos de cómo un taxi amarillo se lleva a diputados. Otro le levanta la mano al otro y dice, ya todo está listo. Desde atrás de la cortina.
6: Y la otra que le dijo y que no acepto, ¿se acuerda?
7: Así es. No, aquí se hizo de todo, señor sí. Gonzalo. Ahora, yo no digo que aquí el miércoles vamos a ver de todo, a lo mejor no vemos nada. Ya todo
6: por eso digo que antes tenía más punch, profe. Antes
5: bueno, yo le puedo decir que la cuenta que me dieron el fin de semana, la cuenta que me dieron el fin de 40. Semana, no, a mí la que me dieron, seguros, o sea, fijos, seguros, la señora Shirley Castañeda, fijos, seguros, tiene 32, seguros, ya.
7: Hay una 32. Glosa de hoy que dice 40.
4: Así mando Camacho.
5: Dios, pero es un momento. Pero es un momento. 32 seguros, que son los 15 RM, los 12 PRD y los 5 sí, Alianza.
6: Pero yo le digo...
5: 32. ¿Por qué le digo que no los 40? Porque este fin de semana me comentaron que se están moviendo las matas de mango para ver cómo el CDE y el panameñismo, junto con Seguimos y Vamos, pueden tener su propia candidatura.
7: Sí, pero...
5: Entonces, esos 8 votos de CD todavía no se le contarían a Chile.
6: Esas matas de mango que usted dice, ¿me suenan como maletinazos?
5: No.
6: No es.
5: No.
7: Pero es que tú armas otra candidatura, ya sea para voltear votos y ganar, o dizque una candidatura del honor, y no, hay que mantener la distancia. Falta ver, esa es la otra parte que falta por ver. Yo me sigo quedando con mi análisis de la semana pasada, fíjese. Después de haberme tratado, de haber ido a descansar el fin de semana. Pero igual, ¿sabes? La gente llama y escribe. Yo pienso que esa factura política yo no la pagaría. Yo sigo pensando eso. Yo no pago la factura. Sí, o sea, si yo estuviera, y si fuera verdad lo que se dice en los corrillos políticos, de que el Ejecutivo le dio, o sea, el Ejecutivo le hace al presidente Mulino.
6: La venia.
7: Le dio la bendición, el ok, el guiño de ojo a la diputada Shirley Castañeda, yo sigo pensando que yo no pago esa factura.
6: Pero igual se lo van a achacar. Igual se lo van a achacar.
7: Pero no, sí, se la van a achacar si en efecto hay guiño de ojo o no.
5: Pero
7: estoy de acuerdo con usted, Icar, pero... Lo que estoy diciendo es que igual, yo sigo pensando que yo no pagaría esa factura política.
5: Pero le hago una consulta. Usted que tiene algunas fuentes en Palacio, ¿sabe si alguien le ha dicho al presidente, Shirley Castañeda no debe ganar la presidencia?
7: No tengo la más mínima idea, porque yo no tengo ni fuentes ya.
5: Menos, ya, perdió la fuente de...
7: Menos Palacio.
5: Qué barbaridad, mire.
7: Ni fuentes, así que menos Palacio. No, pero yo sigo haciendo mi propio análisis político, Gonzalo. Yo esa factura no la pago. No lo vale, es lo que le quiero decir. Esto, y no lo voy a decir ni por lisonja, ni por buena relación. Que Camacho fuera el presidente de la Asamblea, la factura es de menor costo.
5: Sí.
7: Es de menor costo, sí, que la de Charlie Castañeda.
5: A pesar de ser Camacho quien es.
7: Con todo lo bueno y con todo lo malo, la factura que el Ejecutivo paga con Camacho es menor a la factura que va a pagar con Shirley Castañeda, desde el punto de vista político.
5: Sí, estoy de acuerdo.
7: Punto de vista político.
6: Entonces, que revienten el vidrio y dicen, corran a buscar Camacho, venga.
7: No, bueno, he puesto el ejemplo de Camacho porque era uno de los nombres que sonaba, pero que tú también te puedes sacar del fondo del paquete y quedar un X, un ilustre desconocido dentro de los diputados. Acuérdense, son 71 diputados.
6: Pariente de la familia, de la señora X.
7: Ay, yo no sé si son. No sé si son parientes de la señora X, pero tú te puedes sacar un X y tu factura política disminuye notablemente. Si es que, ojo, si es que es verdad que el Ejecutivo ha tenido algún papel.
5: No, pero te voy a decir algo.
6: No, pero si vamos a los tiempos. Vamos a los tiempos. ¿Qué pasa? Profe, usted siempre dice que cuando algo está cocinado, uno va vivo a probar lo que sea. Pero ¿qué pasa si empieza a dilatarse y dilatarse?
7: Algo está pasando.
6: Dilatarse, ¿no? Dilatar.
7: Si se está, usted obvio, y yo sabemos que si se está dilatando obvio, es porque los 36
6: votos. No tienen los votos.
7: Se rajó a alguien y no se tiene.
6: Con los mangos suyos que usted dice, ¿no?
7: Los mangos, las redes.
6: Los mameyes, lo que sea.
5: Lo que alguien me decía, profesor, en este debate que he tenido con algunas fuentes en la asamblea es, ¿usted cree que Yanibel Ábrego tiene poder sobre sus diputados?
7: Yo no sé. Lo que pasa, Gonzalo, es que hay varias categorías de diputados. Eso es una realidad. Hay los diputados que que a pesar de ser miembros de partido o de una bancada, juegan a su independencia.
5: Sí, total.
7: Los hay, y eso, total. A eso yo los respeto, a la independencia de criterio, uh-huh. en temas que son estrictamente políticos. Además, hay otros que son de conciencia también, muy pocos en Panamá, por cierto, temas de conciencia. Pero hay otros diputados que saben que para poder subsistir políticamente dependen de los contratos de la Asamblea, depende que el Ejecutivo los apoye, y a esos son los que se les dobla la mano.
6: Repito.
7: ¡Uf! Sin mucho esfuerzo. Nada más mirándolos duros. Ni siquiera hablando con ellos, nada más mirándolos duros ya dije, no, me van a quitar lo que yo he conseguido, que no sé qué. Entonces, por eso que se da este tejemeneje, ¿no? Se da este...
6: ¿Cómo es que usted explica? Acuérdate dónde están tus lealtades.
7: Así es. Y acuérdate que te mandamos esto y el proyecto tal y no sé qué. Entonces, cuando tú tienes esa diversidad de personalidades, que algunos funcionan por intereses, otros funcionan por su independencia de criterio, entonces es difícil, ¿no? Es difícil, pero...
5: ¿Por qué se lo pregunto? Porque, sumemos, yo le digo que hay 32 que están seguros para Shirley Castañeda, 32. Si nos vamos hacia el otro lado, vemos que hay 15 de Vamos, 4 de Seguimos son 19, 8 de CD son 27, 8 del Panameñismo son 35, el voto de Neftalí 36, el voto de Samaniego 37, el voto de Patzeli 38. O sea, aquel lado también...
7: Sí, no, lo que pasa es que, no digo que no pueda pasar, pero yo no veo al Cambio Democrático atreviéndose a decirle al Ejecutivo y no, por ahí no es.
5: Lo que pasa es que la pregunta es, ¿por qué usted supone que el Ejecutivo es el candidato o la candidata?
7: Porque todo el mundo anda diciendo en todas las esquinas eso, pues que Mulino... yo no puedo creer que usted no ha escuchado ese cuento.
5: Sí, claro que lo he escuchado.
7: Que Mulino se reunió y que le dijo... Esto es, para mí es chismografía. Chismografía pura. Lo que sí es cierto y ha sido visto por todo el país a través de los medios, que el presidente Mulino se reunió con todas las bancadas.
5: Sí.
7: Eso
5: y que le respondió a Icar, que él se sentía cómodo trabajando con cualquiera de los dos.
7: Cualquiera de los dos. Hasta ahí. Lo demás es chismografía. Si se reunió, si le dijo que no, que fulana, que es mengana, que es perezosa. Eso es chismografía porque ninguno de los que están en una de esas reuniones ha dicho si esa reunión ocurrió y este dijo aquello y el otro dijo lo otro. Así que yo todo eso lo reduzco a chismografía. Dicho eso, como en este país nuestro, lamentablemente, la chismografía política termina convirtiéndose en verdad. Si fuera cierto, por eso yo estoy poniendo un condicionante, si fuera cierto que el Ejecutivo se ha metido en el tema, en mi propio análisis, yo no pagaría la factura política de lo que cuesta esa factura de Shirley Castañeda. Yo no la pagaría, pero eso soy yo. Y dos, vaya usted a saber si Cambio Democrático tendrá lo que se necesita para decirle, hey, nosotros apoyamos este gobierno, somos progubernamentales, pero mejor preferimos a X que a la señora. Y fíjese usted, señor Icari y señor Gonzalo, nosotros estamos analizando en función de que Gonzalo nos plantea la posibilidad de que Cambio Democrático haga un giro y produzca una mayoría. Ok,
5: sí, listo. Con Vázquez en la cabeza.
7: Listo. Bien, no, Vázquez, el que no es Vázquez, y Cambio Democrático tiene 8, ¿cuántos?
5: El tiene? Nombre que más suena es el de Vázquez.
7: Bueno, pero tiene otros nombres también que puede sacar el paquete. Pero lo que no estamos analizando por el otro ángulo que yo lo mencioné tangencialmente la semana pasada, es lo que parece no ser, fíjense esto, parece no ser un predicamento para la dirigencia del PRD y que con su voto ya comprometido públicamente, la dirigencia del PRD públicamente, y la banca ha dicho que va a votar por Shirley Castañeda.
5: Sí, señor.
7: O sea, el PRD va a dar un voto progubernamental.
5: Sí.
7: Mientras que en los corrillos se dice que el panameñismo le ha dicho, hey, nosotros no vamos a torpedear esto, nos vamos a abstener para mantener una imagen. La dirigencia del PRD ha preferido cruzar la calle y decir, no, nosotros vamos a ser progubernamental en este voto. Y ese es el enredo político.
5: Pero Raúl Pineda dijo que ellos eran un partido de oposición.
7: ¿Y cómo votarían por la candidatura de gobierno?
5: La pregunta ¿es la candidatura de gobierno o la candidatura de Ricardo Martinelli?
7: Es la candidatura progubernamental. Ponlo con Martinelli, con Mulino o con quien quiera. Es una candidatura progubernamental.
5: ¿Pero se le estás dando el voto de confianza a Martinelli o a Mulino?
7: Al que sea. No hay peor cosa que perder tu identidad frente al electorado.
5: Ah, no, pero es que el PRD la perdió hace mucho tiempo.
7: No, ellos han dicho que ellos son de oposición.
5: Bueno, hablemos con Balbín Herrera.
7: Ellos han dicho que son de oposición, pero van a dar un voto progubernamental. Así.
6: Nada gratis.
7: Además, eso es correcto.
6: Nada gratis.
5: Quieren comisiones. Quieren comisiones. Quieren comisiones.
7: ¿Y cómo para qué?
5: Para ejercer poder, para dar contrato.
7: ¿Para qué poder? ¿Para qué?
6: Sinceras. Sinceras.
5: Están pidiendo plática.
7: Claro, oiga, Gonzalo.
5: Maletines.
6: Él siempre se hace el cándido.
7: Sí.
5: Maletines.
6: Por favor. No se acuerda todavía. Yo no olvido nunca las declaraciones de la señora.
5: ¿Cuál?
6: Ricardo, yo te lo dije. Alquílalos, no los compres.
7: No los compres.
6: Por Dios. ¿Qué dice la señora, profe? Pues todavía no la veo.
7: No, llevo rato, no.
6: Pero en la palestra.
7: El PRD no hace nada gratis.
5: No, yo lo sé, yo sé que no.
7: Y esta dirigencia del PRD
5: menos. O sea, ¿usted me está queriendo decir que que Balbín Herrera no puede controlar a sus diputados?
7: No. Balbín Herrera ha ido como una mujer militante del PRD de toda su vida. Ha ido a tratar, desde su perspectiva, a tratar de ayudar a rescatar al PRD. Este voto del 1 de julio los va a enredar más a lo interno. Oiga lo que le digo hoy. A lo interno, no hacia afuera. Porque aunque Benicio Robinson tiene el control 100% del PRD, pero total, tiene el control total del PRD.
6: Total.
7: Los grupos desafectos a Benicio Robinson...
5: Llámese Pedro Miguel González.
7: Van, y otros más, van a ir anotando estas movidas progubernamentales para jugar su papel a lo interno.
5: Bueno, claro.
7: Eso, póngale la firma, es así. Entonces, me llama la atención eso, pues mientras que el panameñismo anda diciendo nos abstenemos para guardar algo de imagen,
5: sí.
7: El PRD ya se fue de frente y dice, vamos con Cherly Castañeda. Progubernamental. Eso también tiene un costo político.
5: Pero es un guiño de ojo a Ricardo Martinelli, yo se lo estoy diciendo.
7: Al gobierno no, porque Martinelli... ¿Quién da contratos y quién da... ¿cómo se llama?
5: El gobierno.
7: Obra y demás. ¿Martinelli?
5: No, el gobierno.
7: Martinelli no es un carajo.
5: Yo creo que están pensando en el 2029.
7: Bueno, que sigan pensando, pero de aquí al 2029 Martinelli no le puede dar nada. Maleta tal vez, pero... ejecución, nada.
5: Sí, claro.
7: Quien le puede dar al PRD ejecución es el gobierno de Mulino.
5: No, yo estoy de acuerdo con usted.
7: Bueno, pues entonces.
5: De acuerdo.
7: Y lo natural es que el PRD quiera hacer una opción de triunfo en el 29.
5: Total.
7: Empantanándose en si es oposición o gobierno con este tipo de votos, porque cuando tú eres presidente de comisión, tú no impones una agenda. Eso no es así. Tú presides la reunión, tú puedes liderar la comisión, pero es la mayoría de los comisionados lo que te dicen es por acá o es por allá. Eso, por ahí va el asunto.
5: Y ojo con que nazca una nueva bancada, ¿no? Ojo con esa posibilidad.
7: ¿Dónde tú sacas esos inventos?
5: Bueno, está bien, pues. ¿Usted cree que esos votos que están sueltos por ahí son ya de una bancada?
7: Edwin Cabrera, ¿quién entiende a Gonzalo? Los asesores de Mayer fueran asesores WOC o Progres y estaría aplaudiendo hasta con los pies. Cuatro diputados de Vamos que también nos cuesta a los contribuyentes más de 100,000 al mes.
5: Eso es el trompista, ¿no?
7: Sí.
5: Ah, no, bueno.
7: ¿Eso es que viene?
5: No, ni idea. ¿A usted le gusta leer esa vaina?
6: Sí. ¿Qué pasa, Gonzalo?
5: No, nada. Yo no critiqué el costo de los asesores de Mayer. Diciendo nada más cuántos eran.
7: ¿Ya se tienen los nombres? ¿Quiénes son?
5: Sí, sí, sí, ya están los nombres. Aquí, efectivamente, el costo de los asesores de Mayer está por debajo del de Fábrega.
7: No, la cantidad.
5: Sí, sí, no, los dos. Tanto en número, tanto en costo, como en cantidad.
6: ¿También?
7: Sí. Eso no fue lo que yo entendí.
6: No, sí, sí,
7: yo
6: entendí
5: y corregí
6: que Fábrega tenía más.
5: Y corregí,
6: que
5: Mayer. Y corregí después.
7: De Mayer. Cantidad, no, no, no.
6: De cantidad, pero los de Mayer ganan más.
5: No, no. Y corregí después y dije: el costo anual de los 16 asesores de Mayer es de $705,000. En la nota decía el costo mensual de Fábrega de cada uno de ellos, pero si usted suma y multiplica 68 por 12, $68,000 mensuales, que era el pago de los salarios de los 22 asesores que tenía el señor Fábrega, el alcalde Mayer gasta menos en asesores.
7: ¿Gasta menos?
5: Gasta menos.
7: Okay, entonces bien librado.
5: Aquí están los asesores. Alfonso Enrique Ardínez. James Tomás Aparicio Alvear.
6: Ardínez.
5: Ardínez, perdón. ¿Lo conoce?
6: No.
5: Ok. James Tomás Aparicio, Chirac Suresh Mirani, Armando Javier Solís, Cristina Mercedes Smith, Marcos Yenquistán Peñaranda, Rosario Jesús Espinosa, Irían Lourdes Ayala, José Luis Vázquez Santos, Lorenis Itzel Molina de Gracia, Diana Virginia Bernal Correa, Lisa Minela Rojas Velarde, Sebastián Andrés Hilaire Molinar, Heidi Mayela Simití, Cristibel de Camargo y Juan Bautista Benavides Camayo.
7: Y ya.
5: Y ya.
7: Bueno. Ahí está la información. Bueno, oiga, ¿será verdad todo lo que está saliendo de Venezuela, Gonzalo?
5: ¿Qué cosa?
7: Que el régimen está maniobrando con las donaciones.
6: Bueno, yo vi en las redes, yo vi en las redes a uno de
7: los... ¿Se acuerdan que yo le dije, si hay una catástrofe como esa, yo recuerdo, es la de Nicaragua? Y yo recuerdo por lo de Roberto Clemente, pero también recuerdo las noticias de que el régimen de aquel momento de Nicaragua también hizo desastre con las donaciones.
5: Yo le voy a decir algo. Yo no sé si el régimen está haciendo desastre. Yo lo que sí he podido observar son diferentes videos e informes de algunos colegas que se encuentran en La Guaira de cómo han observado, capturado, incluso vilipendiado a militares y policías robándose cosas de las casas que quedaron destruidas.
7: Increíble, ¿no?
5: Es una barbaridad.
6: Bueno, lo último que yo supe, casualmente, hoy en la mañana estaba revisando, creo que estaban entrevistando a uno de los rescatistas de México, y el rescatista le decía: yo no voy a decir lo que tú quieres que yo diga. Parece que el periodista que lo iba a entrevistar le pidió que agradeciera a la presidenta.
7: ¿Ah?
6: No, dijo no.
7: Yo vine aquí a hacer un trabajo, no vine aquí a estar...
6: Yo soy profesional técnico, yo no soy político. A mí no me pongas a decir lo que tú quieres que yo diga. Creo que es un señor bastante... No son los topos, ¿no? Es México.
5: Los topos de México. Ya están los equipos, como bien decía, de Panamá, El Salvador, Costa Rica, Perú, Ecuador, Colombia, Estados Unidos, Qatar. Se han dispuesto en el estadio de béisbol José Luis García Carneiro, que es el nombre del ex embajador del llamado Estado La Guaira, hoy llamado Estado Vargas, hoy llamado Estado La Guaira. Digamos...
6: Te voy a preguntar eso. Disculpa que
5: ¿qué
6: te
5: cosa? Interrumpa.
6: Ese era el Estado Vargas.
5: Sí, claro, el del deslave.
6: Que en el 2000 sufrió un deslave.
5: 1999.
6: Sufrió un deslave.
5: Sí.
6: Y ahí hay gente todavía, quedó gente enterrada.
5: Sí, bueno, no
6: lo que yo escuché, pues, todavía había gente enterrada desde aquel entonces. Porque bueno, el daño fue tan horrible que...
5: El deslave fue muy duro. Tres meses después, mentira, un mes, algo así... Al poco tiempo que llegó Chávez al poder, al muy poco tiempo.
6: ¿El régimen le cambia el nombre al Estado?
5: Después se le cambia el nombre, sí, pero mucho tiempo después, a la Guaira. Pero lo cierto del caso, profesor, es que ahorita sí es interesante lo que sacó el PNUD, el informe de ayer. $6,700 millones va a costar la recuperación.
7: Las pérdidas por la catástrofe.
5: Eso
7: se calcula.
5: Sí, eso va a ser mucho más.
7: Es así. Y como siempre, lo que sí está ocurriendo es que el régimen no está siendo lo suficientemente transparente con la información que está teniendo en lo ocurrido, cosa que ocurre normalmente en este tipo de regímenes. Pero bueno, me da satisfacción decir que los panameños hemos estado a la altura ante nuestros hermanos venezolanos con todo lo que he visto lo que fueron los primeros envíos, las toneladas y toneladas de los primeros envíos. Tengo entendido que hubo un día que la recolección en el parque recreativo hubo que parar un momento porque ya estaba colapsando.
5: Sí, ya no hay más.
7: La cantidad de gente y de donaciones que estaban llegando.
5: Bueno, lo mismo pasó en Sport Center en Costa del Este. Incluso ayer lo que estaban pidiendo eran voluntarios que pudiesen ayudar a arreglar toda la cantidad de cajas que habían llegado. Ayer en Alta Plaza también había un punto de concentración, profesor, de donaciones. Yo creo que Panamá se ha portado muy bien.
7: Siento que hemos estado a la altura.
5: Total.
7: De como lo hemos estado en otras oportunidades. Yo estaba seguro que en esta ocasión no iba a ser diferente. Mientras eso ocurría, también estaba el hecho de que ya Panamá había enviado el primer equipo de rescatistas que ya están allá. Ahí pude ver ayer en las redes que el presidente Mulino tuvo una videoconferencia con ellos ayer. Y bien estar a la altura de nuestras posibilidades, naturalmente.
5: Claro.
7: Hay países con mucho más recursos y con mucho más experiencia que evidentemente también están extendiendo la mano en estos momentos de angustia, porque eso es lo que debe dar mucha angustia. Cuando cada imagen que llega es más aterradora que la anterior, ¿no?
5: Total.
7: En cuanto al cómo se desmoronaron una cantidad de edificios y lo que uno piensa, obviamente uno no piensa en el edificio, uno piensa en la gente que estaba adentro o alrededor cuando se dieron estos desplomes.
5: Ahora, si hay que decir, profesor, yo de nuevo utilizo el beneficio y, digamos, la suerte de poder estar en estos micrófonos, que no todo el mundo tiene la posibilidad de estarlos, de agradecerle no solo al alcalde Mayer, porque sí hay que agradecerle al alcalde Mayer de la gestión.
7: Se activó inmediato.
5: Se activó inmediatamente al alcalde, a la alcaldía, todo el trabajo que hicieron alrededor de poner a disposición el edificio Latillo y a partir de ahí gestionar la cantidad de insumos que tanto panameños como venezolanos que hacemos parte de esta cotidianidad dejaron esa zona. Como venezolano, le agradezco enormemente, repito, al alcalde y a todo su equipo que trabajó de manera mancomunada durante 2 días seguidos para enviar esa cantidad importante de ayuda a Venezuela. Y por su parte también, como venezolano, le tengo que agradecer no solo al presidente de la República, sino también a la primera dama, a las hijas, conocidas como las Mellas, por la gestión que hicieron en el Parque Omar, por la gestión que hicieron post Parque Omar, los videos en donde se ve a todo el equipo organizando la cantidad de insumos que están yendo o que fueron a Venezuela, y no solo al alcalde y al presidente y a los equipos, sino a cada uno de los panameños y venezolanos que han puesto un granito de arena en la contribución de apoyar a quienes más lo necesitan. De verdad, de corazón, sí. Como venezolano, como ser humano, agradecido.
7: Y bueno, ahora toca acá, mientras seguimos pendientes del apoyo a ese

0: A ver, yo vi el encuentro de Panamá el fin de semana, un Panamá que se para muy bien frente a Inglaterra, que recibe dos goles por dos desatenciones defensivas, pero recordemos que hace 8 años Panamá recibió seis
1: Seis.
0: y fue un baile completo.
1: Total.
0: Lo que vimos en esta oportunidad fue un país que se va con 4 goles en contra. Sí, ningún gol a favor, efectivamente hay un problema de definición, pero con muy buen desempeño. ¿Se perdieron todos los juegos? Sí, pero ¿cómo se pierden los juegos también?
1: Sí, pero claro que eso para mi gusto eso es lo que es hacer un análisis. Ah, que yo quería que ganáramos. No, no, todos queremos ganar. Si eso, nadie se mete a una competencia para perder. Todo el que va a una competencia quiere ganar. Yo incapaz de elaborar un concepto sobre el juego, si fue bueno, si fue malo, porque yo, reitero, sé que nada más hay que patear la bola. Pero lo que yo me reitero es en que no puede ser que tantos periodistas de países con historia y tradición de fútbol, muy superior la historia y muy superior la tradición a la que pueda tener Panamá, tanto en el extranjero, tenga una opinión tan radicalmente diferente a los locales.
0: Es que yo creo, profesor, que la injusticia, y sin ser experto en fútbol, la injusticia que se está cometiendo acá es hacerle creer al público que Panamá es una potencia del fútbol.
1: Y ahí es donde yo veo,
0: Y con todo el respeto, no
1: no,
0: lo es, al
1: ahí es
0: igual.
1: donde yo veo lo que dicen, cómo quedan los vendedores de humo.
0: Es que
1: ¿Cómo quedan los vendedores de humo aquí? Porque sí, qué bueno que Panamá clasificara, por supuesto. ¿Cómo no nos vamos a alegrar a eso? ¿Cómo no nos vamos a alegrar, que no significa alegrarse de la malos resultados del otro, de que de toda Centroamérica, el único que es de tierra firme, por así decirlo, es Panamá el que asiste al Mundial? Por supuesto.
0: efectivamente.
1: Frente a una Costa Rica, un Honduras, El Salvador, Nicaragua, Guatemala, que tiene mucha más tradición de fútbol y más experiencia de fútbol que Panamá. Pues, ¿cómo no nos vamos a alegrar de eso? Dicho eso, significa que te ibas a llegar a la serie final.
0: Es que por eso, vamos, o sea, en el papel, si uno vamos a poner, yo le decía la semana pasada, hay una serie de metas. La primera es clasificar al Mundial. ¡Pum! Tomás Christensen llevó a Panamá al Mundial. Eso es así. El cómo lo llevó, que si Guatemala los llevó al Mundial. Punto y final, así como el bolillo llevó a Panamá a su primer Mundial. Nos guste o no el técnico. Dicho esto, Panamá conoce sus rivales y dentro de la lista de rivales que le toca a Panamá, le toca un campeón del mundo, un subcampeón del mundo y uno de los mejores equipos de África. Y uno dice, viendo la planilla de Inglaterra, que es favorita a ser campeona del mundo, uno dice, la cosa no está fácil, ¿no? Pero perdemos con Ghana en el último minuto, un partido que sí, ¿no? Fue un partido vistoso, un partido muy trabado, un partido en donde incluso aburrido para muchos. Perdemos por una desatención ante Croacia, de las pocas veces que llegan al arco, de las pocas veces que llegan al arco, un equipo que tiene, entre otros, a Modric. Sí, que está de retiro, pero lo tiene. Y con Inglaterra empatamos en el primer tiempo 0-0. Y en el segundo tiempo, dos desatenciones y nos hacen 2 goles. Hay que ser injusto para decir que Panamá hizo un papelón. Un papelón lo hizo Túnez. Un papelón, incluso Curazao. Lo que sí es cierto es que aquí entender que Panamá tenía una misión, al menos sacar un empate, hacer más goles, sí, eso también, digamos, queda en el debate, ¿no? ¿Por qué no se hicieron goles? Pero pensar que Panamá tenía chance de llegar a cuartos de final,
1: No, hombre, no.
0: pues ojalá,
1: Seriedad en el análisis,
0: ojalá.
1: ¿no? Seriedad en el
0: Lo de Cabo
1: análisis.
0: Verde es una
1: Por
0: sorpresa
1: supuesto.
0: total. Nadie tenía en mente Cabo Verde en los 16avos. Nadie.
1: Pero fíjese, Gonzalo, que es que por eso yo lamento y soy muy crítico de nosotros como sociedad. A mí me gustaría que el debate fuera más profundo y no si Christiansen se queda o se va. Yo creo que esa no es la discusión. La discusión es, explícame

0: ¿Por qué Panamá ha logrado obtener 30 y tantos campeones mundiales de boxeo y no tiene ni una sola medalla olímpica de boxeo? Explícame por qué Panamá llegó a ser una potencia en el básquetbol, baloncesto, en Centroamérica y el Caribe, y hoy ya no lo es. Explícame por qué el béisbol sube y baja y no es constante. O sea, ¿qué pasa? ¿Por qué Irving Saladino logra una medalla de oro y después de eso no vemos nada aproximadamente cercano? Lo más cercano a Tainá Bailón en boxeo, medalla de plata. Sea, mi reflexión va dirigida a el gobierno de Panamá. Este que está ahora, el que venga en el 29, el que siga en el 34. Tenemos que ver el deporte con una verdadera
1: Sí,
0: planificación.
1: total.
0: No nada más verlo como algo de moda, que genera pasión. El deporte genera las dos cosas, moda y pasión. Pero, en efecto, como acaba de decir Gonzalo, tú no puedes pensar que en la selección de fútbol de Panamá iba a llegar a cuartos de finales. Si tú miras para atrás, o sea, vas por el retrovisor y bueno, ¿y cuál es la historia de cuál es la historia de esta historia del fútbol en Panamá? Que ha mejorado. Yo pienso, sin saber de fútbol, que ha mejorado
1: Pero ahí están los resultados
0: notablemente.
1: del mundial.
0: Ha mejorado.
1: Pero ahí está.
0: Entonces, veamos el tema del deporte con más profundidad. ¿Hasta dónde se ha hecho el análisis a profundidad de, bueno, cuál es el papel de Pandeportes en esta historia del desarrollo de verdad del deporte en el país? ¿Cuál es el papel de las federaciones? Ahora, fíjense lo que le estoy diciendo hoy, señor Gonzalo, anótelo. Porque hay que dar esos temas, no le generan pasión. Hoy es lunes 29 de junio. En diciembre son las elecciones de las federaciones, todas.
2: ¿Por qué todas en el
0: Todas.
2: mismo momento?
0: Bueno, porque hay un calendario que ya hace Pandeporte. En diciembre son todas las elecciones de todas las federaciones. Y usted va a ver el debate político, particularmente de los PRDs, tratando de controlar la Federación de Béisbol, la Federación de Voleibol, la Federación de Natación, la Federación de
2: ¿Y
0: Atletismo,
2: todavía manejan plata?
0: la Federación. Yo no sé qué es lo que le ve el PRD a esto, pero para mí no es que sean PRD. Para mí es que si han estado sentados atornillados en esa silla, en esas federaciones, uno diría, bueno, pero es que los tipos tienen un concepto. Y mira cómo ha evolucionado todos esos deportes. ¿Dónde está esa evolución de todos esos deportes? Anótelo hoy, 29 de junio. Dentro de 6 meses son elecciones en las federaciones. Pero claro, está por otro lado que Pandeporte tampoco se puede dirigir y que no hagas esto, si hagas esto, no hagas lo otro. Ah, no, tampoco porque no es el dueño del deporte. Pandeporte es una institución, un ente rector del desarrollo. Y las federaciones son entidades independientes, privadas prácticamente. Miren la millonada que va a manejar esa federación de fútbol por haber logrado
1: Sí,
0: Panamá ir
1: claro.
0: al Mundial. Y contigo se dice que no les alcanza. Bueno, porque la Federación de Fútbol tuvo la visión a tiempo de hacer una mezcla de público y privado.
1: Claro.
0: Cuando era Asoprofi y después pasó a lo que hay ahora. ¿Cómo que se llama ahora? Ahora, antes se llamaba Asoprofi. Ahora se llama.
2: Asoprof.
0: Sí, la Liga Profesional de Fútbol.
1: Sí.
3: LPF.
0: LPF, exactamente. La LPF. Que son clubes.
1: Sí, claro.
0: Y eso ha ayudado mucho a desarrollar un poco más el fútbol en este país. Claro que lo ha ayudado. Pero regístrelo. En diciembre viene la elección, usted va a ver el huevenele que se va a armar porque todos se quieren quedar apoderados de esas respectivas federaciones. Y cuando usted va a ver los desempeños, cero carrera, cero hit, cero error.
1: ANAPROF, me dice, se llamaba.
3: Sí, correcto. ANAPROF era anterior y luego LPF.
0: ANAPROF se llama antes.
2: ASOPROF los profesores. Ustedes me
0: ¿Ah, yo
2: dejen el aire.
0: ASOPROF?
2: Ustedes me dejen el aire.
4: Por eso yo que
0: sí, ANAPROF es la vaina.
2: ANAPROF se llama.
0: Sí. Antes se llamaba ANAPROF, ahora se llama LPF, Liga Profesional de Fútbol.
1: Ahora, lo cierto del caso, profesor, es que usted puede criticar si así quisiera, la decisión de Christensen de llevar al Coco Carrasquilla al Mundial sabiendo de que su lesión no le iba a permitir jugar. Bueno, hay que dar el manto de dudas sobre si se sabía o no se sabía. La gente ha por sentado que Christensen sabía que Coco Carrasquilla no podía jugar.
0: Ahí hizo falta mucha transparencia, sí, por parte de Christensen y el que no es Christensen. Si no puedes ir, no puedes ir. Ahora, le voy a decir una cosa, repitiendo que yo no sé nada. Todo el mundo, yo voy a decir, es que el Coco es la clave para el equipo. El equipo tuvo un desempeño sin el Coco.
1: Estuvo un desempeño, pero sí, pero fíjese bien.
0: Probablemente hubiera sido distinto con él en la cancha, tal vez.
1: Yo soy creyente.
0: Pero eso no lo vamos a saber nunca.
1: Yo soy creyente que la selección de Panamá depende mucho de Coco Carrasquilla, sobre todo en el ataque. Y por eso ahí se ve el resultado de no obtener ni siquiera ningún gol. Dicho eso, y siendo críticos, sí, constructivos de la selección, es entender la evolución en 8 años. En 8 años que he tenido este proceso de Christensen. En el 2022 no fuimos al Mundial, 2026 sí fuimos al Mundial. Y lo logró. Y el desempeño frente a Inglaterra y Croacia y Ghana, pues fue un buen desempeño. Aquí alguien decía, bueno, Curazao sacó un punto porque el arquero rompe un récord, 15 atajadas. Es que Ecuador hizo lo imposible por meter el gol. Pero se come 7 con Alemania. O sea, estamos hablando de y Cabo Verde que empata y mete un autobús en su cancha. Es una sorpresa lo de Cabo Verde y nadie da por sentado eso.
0: Mire, pero Gonzalo, saliéndome nuevamente del Mundial y volviendo a la reflexión del deporte. Algún día llegará un gobierno en Panamá que se entere de 2 cosas. 1, la importancia del desarrollo del deporte con toda la profundidad del caso. Pero 2, lo acabamos de ver, este es un mundial que va a ser exitosísimo económicamente hablando. Muy a pesar de los periodistas agoreros que decían que esto iba a ser un desastre. Todos los estadios han estado repletos de gente. Y claro, yo pagué $62 por 2 cervezas.
5: 2 cervezas, por fin.
1: Pero,
5: ¿y le duele?
4: Pero ¿cómo no va a doler? Tenía demasiadas ganas de
0: tomar. Y la compré de una vez las 2 para no tener que volver a bajar. Pero grandes, eso sí, Estela Artois. Grandes.
5: Ajá.
0: Unas latas así como las grandotas. Y como hacía frío, no se calentaron.
5: ¿Y para 62?
0: Es correcto.
4: Tenía demasiadas ganas.
0: O sea, quítale los impuestos, a lo mejor cada una costaría, no sé, 20 y pico.
5: Demasiado
0: cuando
5: caro.
0: Cuando sumas los impuestos llegaste a ese sentido.
5: Y caro.
0: O sea, el deporte es un motor en la economía también. Y los gobiernos de Panamá, no han visto eso. No lo han visto. O sea, ahí está Pandeporte, ahí está Pandeporte. Hay que meterle más presupuesto. Hay que meterle más gente, en la planilla. Pero es que resulta que el deporte también te mueve la economía. Además que te ayuda al desarrollo del individuo y el cambio incluso de actitud, porque el deporte le aporta a la ciudadanía, a la sociedad, mejor dicho, hombres y mujeres con disciplina, con visión, con objetivos.
1: Total.
0: Entonces, hey, pero también te mueve la aguja de la economía. Bueno, pero toma el caso de Panamá. Mira, la empresa privada contó y dijeron que no se habían gastado lo mismo que en ocasiones anteriores. Los millones que ha movido esta selección en materia de patrocinio en la empresa privada.
1: Es así.
0: Eso está estudiado. Yo no estoy inventando la rueda. Eso está estudiadísimo. Eso está estudiado ya. Pero mientras los gobiernos vean tanto la cultura como el deporte, como, ay, es un parche ahí, ay, sí, hay que nombrar a alguien ahí en Pandeporte, hay que nombrar a alguien ahí en cultura. No, así no es.
1: Te voy a decir algo. Miren los canadienses en el fútbol. Es que no olvidemos que Canadá hace 25 años no era absolutamente nada en el fútbol.
0: No.
1: Nada, no. Cero. Cero. Y, ojo, juegan hockey, y el fútbol sigue siendo, no es el deporte nacional, es el hockey. Y mire dónde están, ¿no? En octavos. Sí, es una visión de país, ¿no? Y de Estado.
0: Exactamente. El deporte en Panamá, cuando, tengo que decirlo, porque es una realidad, cuando destaca en la dictadura. En la dictadura. Porque, claro, los militares y los civiles que le prestaban su filosofía a los militares, se dan cuenta que también era una forma de ¿qué? De entretenimiento.
5: A las masas.
0: Y no me gusta esa palabra.
1: Como en Cuba.
0: Que Cuba fue una potencia mundial. Claro. Mundial. Siempre estaban las expectativas de la delegación de Cuba en las Olimpiadas, en los Panamericanos, en los Centroamericanos y el Caribe. Porque lo vieron como una forma de tener a la gente entretenida. Uh-huh. Pero bueno, ¿cuántos campeones del mundo hubo? Hasta en la hípica destacaba Panamá. En basquetbol, el fútbol no aparecía por ningún lado. No, sembraron estadios por todo el país. Sembraron luces en los estadios por todo el país. Pero claro, ahí había una intención político-ideológica. Bueno, llega la democracia y tú ves que el deporte, en alguna medida, ha perdido espacios que antes se habían ganado. Entonces, no nos quedemos nada más en la discusión del desempeño de la selección en el Mundial, ni en si Christiansen se debe quedar o se debe ir. Ojo, porque acabo de ver ahí en el Twitter que esta selección le cuesta al Estado panameño.
1: Pero por supuesto.
0: Esto no es 100% de que la FEPAFUT. No, no, ahí acabo de ver 2,000,000 y pico, 2,700,000. Le dio el Estado panameño a esta selección. Bueno, hay una corporación entre el 24 y el 25. No sé, para el 26. Entonces sí, debe ser un tema que debemos abordar como un todo. No como algo aislado.
1: Claro.
0: No como algo que se puso de moda. Y, o sea, si, cuando tú ves que la cantidad de panameños que viajó tanto a Toronto como a Nueva York, tú te das cuenta que entonces el deporte también te mueve la aguja de la economía. Pero los gobiernos, y los sobre todo los políticos, porque los políticos son los que aspiran a llegar al gobierno. Los políticos, yo pocas veces me he encontrado en los tiempos que tengo de estar en esto con políticos que tengan una visión sobre el tema de deporte y sobre la cultura. Pocas veces. Observa cuando vienen las campañas, todo es que la economía, ¿cómo, qué va a hacer por la economía? Bueno, sí, está bien, parte de la discusión. Y cuando se meten en el tema de deporte, que, ah, sí, sí, vamos a hacer, vamos, vamos, vamos, llegan y dice, cuando el señor que está en la cárcel, el señor Héctor Brandt, tú llegabas a Pandeporte, me dicen, te encontrabas toda la gente del Chorrillo ahí en planilla en Pandeporte.
1: ¿Ah, sí?
0: Sí.
1: Santo Dios.
3: Tenemos llamada, profesor.
1: Buenos días.
0: Tenemos llamada, buenos días.
1: Buenos días.
0: Aló.
3: Hola, buen día.
6: Buen día. Cuando sale a relucir el escándalo este de Pandeportes, sale un número de $620 millones. Yo le pregunto al profesor, ¿la plata estuvo?
0: Saludos. ¿Está hablando qué dijo?
1: Que la plata estuvo.
0: ¿Cuál plata? ¿Qué está hablando?
1: $600 millones, yo no sé.
0: ¿600?
1: Es el trompista. O sea,
0: ¿pero no, qué está hablando? ¿Qué fue lo que dijo?
5: ¿Por
0: qué
5: te alteras? No entiendo.
1: Porque él dispara muchas imprecisiones.
0: Que yo no entendí qué fue lo que dijo.
3: Hablaba del escándalo de Pandeportes.
1: De Pandeportes, de Héctor Brandt, de una plata que apareció y que la plata estaba allí. Es lo que dice el señor.
0: ¿El señor defiende a Héctor Brandt?
1: No sé.
0: Ahora que vaya al juicio, hay que vaya a defender a Héctor Brandt. Si él tiene elementos para defender a Héctor Brandt. No sé, yo no sé.
5: Elementos de firme convicción.
1: Pero fíjese bien. Fíjese bien. Ese es el problema de entender a lo que estamos expuestos, ¿no? El debate de Christiansen y su futuro cae en la banalidad y en el error cuando oyentes, personas, opinan de esta forma. Gonzalo. Canadá es nadie en el fútbol. Logró eso por ser sede y aún así perdió su privilegio de continuar siéndolo por perder su grupo. Mire eso. Un señor que no recuerda lo que pasó en Qatar, un señor que no recuerda lo que pasó en Sudáfrica, dos equipos locales que ni siquiera lograron pasar a la siguiente ronda. Entender y demeritar el crecimiento futbolístico de Canadá o incluso de los Estados Unidos es ni siquiera entender lo que esos países han hecho durante 20 años o 25. Es que, le pongo un mejor ejemplo, profesor, y me voy al tema comercial. Fue en 1998 cuando Nike dijo, tenemos que meternos en el fútbol. Porque hasta ese entonces...
0: Sí, señor.
1: ¿Ah?
0: Así es.
1: Era Adidas. Digamos, el que copaba el monopolio del fútbol. Y Nike decide, ¿y cómo hacemos para meternos de lleno en esto? Seamos patrocinantes de la mejor selección del mundo. ¿Cuál fue? Brasil. Y a partir de ahí, esta empresa norteamericana abre su camino hacia el fútbol. Porque antes de eso, no existía. Habían otras marcas como Umbro, como la propia Adidas. Entonces, mientras tengamos este tipo de raciocinios y argumentos que no tienen ningún tipo de validez, porque no son válidos, a menos de que sean respetados por ser opiniones, no vamos a poder tener un debate y una discusión seria con miras a lo que queremos como Estado.
0: O sea, lo que se desprende, lo que acabas de decir, es que parece mentira que haya empresas que tienen una mejor planificación y visión que muchos gobiernos. No solamente el de Panamá, sino de muchos gobiernos.
1: Ahí está.
0: Porque hay todo esto de Adidas, de Puma, de Nike, como le quieran llamar. Hay toda una planificación.
1: Por supuesto.
0: Hay que meterse aquí, hay que meterse acá, hay que desarrollar por este lado, es así.
1: Por supuesto.
0: Y por eso le digo, es que la economía, el deporte te mueve la aguja de la economía también. Te mueve la aguja de la economía también. Eso es lo que algunos no ven, o no quieren ver, o no entienden del tema. 7:22 minutos. Yo lo vi haciendo maleta, pero yo no creo que él esté en Panamá todavía. Don Juancho Villaverde, buenos días.
7: Buenos días, profe.
0: Uy, se congeló. Se congeló, Juancho.
7: Ahora a sí. Finalizar, a empezar el regreso. Empezar el regreso.
0: Estuvo muy bueno ese haciendo las maletas. Dice, ya me voy, metiendo sombrero, Pero bueno,
5: yo lo vi, profe.
0: Toda una discusión, Juancho, ¿no? Con este tema del desempeño de la selección panameña, si Cristian se debe ir o se debe quedar, toda una discusión que hay.
7: Sí, yo los estaba escuchando y la verdad coincido principalmente con la parte de que la proyección nunca se debe basar únicamente en resultado. Uno tiene que hacer una proyección, sea con Cristian, sea con el que sea, pero cualquier tipo de proceso deportivo tiene que verse como un proyecto a largo plazo, mínimo un mediano plazo con resultados para evaluar si continúa a largo plazo. No hay proyecto deportivo que nazca desde la improvisación. Nada es accidente en el deporte. Pusiste lo de Nike, Gonzalo, hablamos hace unos días de Japón, hablemos lo de Marruecos. Marruecos, si bien es cierto, ha escauteado talento marroquí en diferentes partes de Europa y del mundo. Ellos están trabajando hace 10 años en la formación de talento que ya es de sus propias ligas, de sus propias categorías inferiores. Porque están proyectando a que este equipo te ponga la vara acá y que los que vienen van a llevarlo más arriba ya formados en tus propias academias. Y esos son proyectos, planificaciones, los de Estados Unidos. Aquí lo que tenemos que hacer es esto mismo, ya sea con el señor Christensen o con otro técnico, en todo nivel de selección tener una planificación a largo plazo como la viene haciendo Panamá. Las categorías inferiores como las trabaja la Federación Panameña de Fútbol y los clubes ya superan los resultados de otros países de la región a nivel de Centroamérica. ¿Por qué? Porque se le ha puesto una seriedad y una planificación a largo plazo.
0: Sin eso no funciona esta historia.
5: Planificación.
0: Sin planificación no funciona. Y sin recursos, obviamente.
7: En todo deporte.
0: Pero en fin. Entonces, don Juancho, terminó ya la primera etapa, ¿no? Ya definitivamente ya terminó.
7: Ya estamos en la parte, como dicen los brasileños, mata-mata. Ya la parte de las eliminatorias, ayer con la victoria de Canadá, se mete a octavos de final. Yo creo que al final un partido que estaba para cualquiera, Canadá fue el que termina llevándoselo en Los Ángeles. Raro ver a un anfitrión jugando fuera de casa, pero bueno, así toca este Mundial. Y hoy hay tres muy buenos partidos. Y en Betcha.pa la gente se puede registrar y puede ver las líneas. Yo le tengo una recomendación hoy, profe, bien interesante porque son partidos, de hecho le diría que dos de ellos de pronóstico reservado. Hoy tenemos Brasil-Japón, que eso es un partidazo, inclusive la gente que es fanática de la serie Supercampeones, era el partido pronosticado en la misma serie, por lo tanto está como la gente metida con esa película también. Japón es un equipo muy trabajado, muy táctico, Y aquí yo voy a poner en Betcha.pa que es un partido de menos de 3,5 goles. O sea, es un partido que va a quedar 2-1, 2-0, 1-0. Menos de 3,5 goles. Luego, Alemania contra Paraguay, donde Alemania sí es más favorita que el equipo guaraní. Yo voy a proponer ahí que ambos equipos van a marcar. Usted sabe que ya yo me comprometí con decirle que Paraguay va a ser más sorpresa de lo que la gente cree. Me estrellé un día, pero el carrito sigue ahí. Y a la noche, o a la tarde-noche, juega Países Bajos contra Marruecos. La selección de Marruecos fue semifinalista del Mundial anterior. Yo creo que este es el partido más llamativo de esta ronda de 16avos de final. Yo me voy con que Marruecos clasifica. No gana, no empata, sino que pongo clasifica. Esa es otra opción que uno puede entrar cuando entra al partido en Betcha.pa. Tú puedes irte a ganador, empate o perdedor, pero también puedes poner quién clasifica, porque puede ser por medio de los penales. Yo pongo que Marruecos clasifica. Esos tres resultados por cada $10 apostados, uno estaría generando $52.
1: ¿Usted deja Brasil fuera entonces?
7: No, yo puse el de Brasil, puse que son...
1: Ah, no, es Marruecos. Usted deja Países Bajos fuera, ¿no?
7: Pa' su casa.
3: ¡Wow! ¡Wow!
7: A ver, pero no lo estoy dejando con cualquiera, lo estoy dejando con Marruecos. No, de hecho, varios jugadores de Marruecos nacieron en Países Bajos.
1: No, yo estoy... A ver, es un partidazo. 8:00 p.m, para que lo tenga ahí anotado.
3: Sí, hoy.
1: Hoy.
3: Ese es hoy.
1: Brasil-Japón, 12:00 p.m. Partidazo también.
7: Ahí se me cae, yo creo, mi caballo. Yo va a ser un partidazo, pero yo creo que Brasil se impone. Y en el otro, Alemania creo que termina clasificando. Pero vamos a darle a la derecha ahí con que los dos equipos marcan.
3: Bueno.
1: No, un momento. Porque el señor Juancho, en su momento, cuando le hice la consulta, me dijo, no, es que déjeme ver los segundos partidos y ver el desempeño. Señor, le hago la pregunta ya con los cruces hechos e incluso con ya uno clasificado a octavos. Para usted, ¿quién se merece ser el campeón del mundo por lo jugado?
7: Francia. Veo bien difícil que... A ver, no veo bien difícil. Este fútbol puede pasar cualquier cosa, pero el equipo más sólido que he visto es Francia. A nivel ofensivo tienen muchísimo potencial. A nivel defensivo no son un equipo débil y sí le veo como el rival a batir, digámoslo de esa forma. Me parece que están en camino a hacer historia.
1: Eso quiere decir, Juancho, que por los cruces... Fíjese bien lo que puede suceder. Francia se encuentre Alemania en octavos.
7: Sí.
1: E incluso puede encontrarse a Portugal en semis. Usted dice que Francia...
7: Claro.
1: Usted dice que Francia le gana a Portugal. Entonces, la final para usted, de un lado, europea, y por el otro lado, ¿quién pone?
7: Por el otro lado, estaría fuerte Argentina, estaría fuerte Inglaterra para esa semifinal. Yo a Inglaterra le veo un equipo que va en crecimiento, o sea, va mejorando partido a partido, y esa es clave en este tipo de torneo. Yo no sé si Portugal, mira lo que te digo, Gonzalo, a mí me parece que Portugal está a nivel individual bien alto, pero cuando se enfrentó a Colombia, fue un rival que le exigió, no le vi como soltura. Me parece que ahí vamos a ver cómo se desarrolla España, vamos a ver cómo se enfrenta con Croacia mismo, que es un rival de esos rivales, equipos zorros viejos que saben jugar este tipo de eliminatoria. Y se la pueden poner complicado. El que yo veo sólido, como te lo digo, es Francia. Lo veo casi que, digamos así, a caballo.
3: ¡Wow! Miren, la sentencia.
1: Métele platica.
3: Sí. Yo anoto acá porque en cualquier momento entro a Betcha.pa.
7: El miércoles paso por allá, profe, para que entremos ahí directamente en Betcha.pa y vamos viendo distintas opciones.
3: Sí. Lo que me llama la atención es eso, que el abanico de opciones para el que quiere meterle un poco más emoción, obviamente... Con responsabilidades hasta eso, porque uno puede apostar a quiénes pasan a la siguiente ronda. Incluso Guancho se atreve a decir quién es el equipo que se ve, él ve fuerte para disputar el campeonato, dice que Francia. Y todas esas opciones están abiertas, ¿no?
7: Todo eso todavía está abierto ahí para que la gente pueda entrar en Betcha.pa, se registran con mucha responsabilidad y ahí pueden seguir viendo el Mundial de otra manera.
3: Bueno. Todo con responsabilidad. Usted se anota, se registra con nombre y apellido, cédula, tarjeta de crédito y le mete más emoción a este mundial. Juancho, muchas gracias, como siempre. Muy amable.
7: Hasta luego.
3: Estés bien. 7:30 p.m.
1: Oye, usted no me respondió, no quiso meterse en la conversación que tuve con Icar, ¿no?
3: ¿Cuál?
1: Te pasó agachadito.
3: ¿Sobre?
1: Sobre el canal de Panamá y la mina.
0: ¿Sobre qué?
1: El canal de Panamá y la mina. ¿Usted?
0: ¿Qué pasó a la mina ahora?
1: Momento. ¿Sabes que el canal de Panamá, las autoridades estuvieron la semana pasada haciendo algunas inspecciones y en la mina? ¿Usted ve alguna posibilidad o le gustaría, le llamaría la atención, que el canal supervisara y fuese el ente que sea observador de la mina?
0: No. ¿No? Rotundamente no. El canal tiene que atender al canal. No, tenemos que dejar atrás que el canal sea el mentolato.
5: Exactamente.
0: El canal debe manejar el IDAN, el canal debe manejar los puertos.
1: Eso es lo que significa la eficacia del manejo de...
0: Zapatero a sus zapatos, señor. Bueno. Cuando el canal iba a revertir, ¿qué decían los panameños? Sí. Que no iban a ser capaces de administrarlo.
1: Y lo lograron.
0: Ahí está. Entonces... cuando Tocumen ha desarrollado como ha desarrollado, que te está ganando mérito, ¿quiénes son? Panameños sin el canal. El metro funciona al 100%. Bien, sin el canal. Pues sí.
5: O sea, más que vanagloriarnos, obviamente, de una empresa como el canal, debemos crear más instituciones eficientes como el canal.
0: De eso se trata.
5: Pero mira, aquí estaba buscando casualmente un...
1: ¿Qué cosa?
5: Ajá, aquí está. Segundito. No, la ACP no tiene competencia directa para supervisar el funcionamiento de la mina.
0: Además, la ACP no puede hacer nada fuera del canal.
5: ¿Cómo se dividen las competencias? Dice, ¿quién supervisa la mina? Ministerio de Comercio e Industrias.
1: Lo sé.
5: Ministerio de Ambiente, Ministerio de Salud. ¿Cuál es el rol de la ACP? La Autoridad del Canal de Panamá solo tiene competencia dentro de su área por el tema agua, según la Constitución, artículo 319 y la Ley Orgánica.
1: Estoy de acuerdo.
0: Un día va a pedir... que el canal se encargue de la ATTT.
1: Oiga. No, yo para mí la ATTT tiene que desaparecer. Algún día desaparecerá. Algún día. Esa institución tiene que desaparecer. Yo lo que estoy diciendo es, viendo que hay un interés del canal, más que interés, evidentemente hay un compromiso del canal por la parte que la mina toca la cuenca del Río Indio, como bien decía Ica.
5: Ah, mira, aquí lo dice, ven. Dice... En el caso de Cobre Panamá, la ACP participó en el estudio de impacto ambiental, puso condiciones de monitoreo de agua, sedimentación y caudales del Río Indio. También ha hecho estudios de impacto sobre el lago Gatún, pero no fiscaliza la operación minera, seguridad industrial, plan de cierre ni pago de regalías. Eso es competencia del MISI y Mi Ambiente.
0: Yo le pregunté a un experto, un conocedor del tema, porque alguien apareció, ¡oh, sorpresa! ¡Oh, sorpresa! Hay un traslape en las tierras con la derogatoria de la ley aquella famosa que hicieron en la época de Martín Torrijos y el canal recuperó la cuenca. ¡Oh, sorpresa! Un pedazo de la cuenca del canal esa recuperada toca también un pedazo de la tierra de concesión de la mina. La gran cosa, el descubrimiento. Ajá. ¿Y entonces qué va a pasar? Yo llamo a un experto, a un conocedor del tema. Me dice, eso es cierto con el fallo de la Corte y el hecho de que el canal ahora haya recuperado toda esa cuenca y ahora esté con las manos libres para desarrollar Río Indio, es cierto que hay en la concesión de la mina lo que le corresponde al canal dentro de la cuenca, hay un traslape. Eso es cierto. Y entonces, ¿qué va a pasar? Dice, no va a pasar nada. ¿Cómo circulan las aguas? ¿Hacia abajo o hacia arriba? Digo yo, hacia abajo, ¿no? Bueno, no hay forma de que todo el tratamiento de agua que ocurre en el proceso de la mina llegue hacia el tema de Río Indio. Y me hizo toda la explicación técnica. Bueno, las correntías. No hay forma, porque eso baja, donde está la mina, todo drena hacia el Caribe panameño. Y todo el proyecto de Río Indio va a venir hacia dirección del Pacífico panameño. No hay forma. Salvo que alguien explique que el agua va a subir, porque el agua lo que hace es que baja, no sube. No hay forma. Me dijo este que conoce todos esos detalles, tanto del canal como del
5: tema. Pero, profe, no deja de ser un tema escabroso. Mire, yo estaba en la casa de un amigo el día del juego de Panamá, el sábado. Y en la transmisión del partido, por televisión, Pero leve, así, leve, leve. Una cortinilla ahí de Cobre Panamá. En el anuncio, la televisión. Y el papá está una enojada. Yo dije, ¿pero por qué? Dije, es que él es ingeniero. Y yo, ¿es ingeniero en qué? No, ingeniero civil. Estructural. Ajá. Se comenzó a hablar la misma retórica que yo dije, ¿qué hago? ¿Me sigo viendo el partido o me siento a explicarle?
0: ¿Pero cuál era su bravura?
5: O sea, porque, mira, mira, es que se está anunciando el partido. Cobre Panamá. Yo me quedé sin él ahí como que...
1: A mí se puede ir, pues...
5: Es que tú así en ese momento, ¿tú te sientas a debatir con el señor o vas a ver el partido? Yo no sé, no, yo escogí el partido.
1: El juego. Ahí lo cierto del caso es que eso, la información que se tiene es lo de la CPI, viendo la...
5: Un informe técnico, ahí salió técnico. El tercero y el
1: último. Estuvieron allí verificando.
5: Del estudio de impacto ambiental categoría 3. Eso todavía está pendiente, todavía meterle y caer el diente con más detalle para ver exactamente que sí, que no, el ABC. ¿Qué se cumplió o no se cumplió?
0: Sí, eso es así. Pero sí le puedo decir, y bueno, aquí ya Melissa comenzó a hacer la lista de los que vamos a invitar conocedores del tema a favor del tema de la mina y en contra del tema de la mina. Vamos a invitar los dos expertos, no vamos a invitar a Badulaques, vamos a invitar expertos en la materia. Pero yo llamé a uno.
5: Ya tiempo que escuché esa palabra, Badulaque.
0: Esto del traslape, sí hay un traslape. Con el fallo de la corte, sí hay un
5: traslape.
0: ¿Por qué
5: no se un traslape?
0: Pero no tiene nada que ver con las corrientes de agua. No tiene nada que ver.
5: Hagamos un traslape en el Parque Omar también, ¿qué le parece?
0: ¿En qué sentido?
5: Bueno,
0: de todo lo que se han robado tierra.
5: Por Dios. No, usted vea.
0: Que se han robado tierra del Parque Omar. Pero bueno, temas que están ya. Pareciera, hay que esperar a ver si el señor. Que ha vaticinado aquí que el 1 de julio va a haber
1: un gran anuncio.
0: Gran anuncio.
1: Bueno, pero yo no he dicho de qué es el gran anuncio.
0: No he dicho de qué, pero por eso ahora estamos todos pendientes de cuál será el gran anuncio que usted dice. Porque eso abre la especulación de si eso incluirá el tema de la mina.
1: Puede ser la mina, puede ser educación, puede ser seguridad.
0: Yo sigo diciendo que el gobierno está dejando pasar demasiado tiempo con el tema de la mina. Con todo lo complicado que es el tema. Con todo lo complicado que es el tema, en mi opinión, se está dejando pasar demasiado tiempo. Ya estamos... Mañana termina el sexto mes del año.
1: Mañana. Comienza el tercer año de gobierno, ¿no?
0: Y el 1 de julio finaliza el segundo año y comienza el tercer año de gestión de gobierno. Demasiado tiempo ha pasado. Pero bueno, parto de la base que no es fácil el abordar el tema. No es fácil. Bueno. 7:38 minutos, Melissa. Y ya tenemos comunicación con...
4: Ya está con nosotros Jonathan Bitancourt, quien es director para Latinoamérica y África de la empresa Positivo Panamá, que está participando en la licitación de computadoras del MEDUCA.
0: Ajá. Don Jonathan, buenos días.
8: Don profesor Cabrera, buenos días. Buenos días, Gonzalo. Buenos días, Ricardo.
0: Bienvenido. Evidentemente, el señor es de Brasil, ¿no?
4: Sí.
8: Exactamente.
0: Por lo poco que acabamos de escuchar. Aquí Gonzalo dice que él no ve a Brasil de campeón del mundo del fútbol.
8: Esto es lo que yo espero.
0: Oiga, como dijo Melissa, nuestro invitado es parte de la empresa, es director para Latinoamérica y África de la empresa Positivo Panamá, que está participando en la licitación de computadoras en MEDUCA. Pero antes de hablar, Jonathan, de licitación en el MEDUCA, yo quisiera hacer una pregunta para saber si ustedes tienen información. De un tiempo a esta parte, he estado leyendo informaciones que algunos países de Europa están dejando de usar computadoras en el sistema educativo y volviendo al libro impreso. ¿Qué información tienen ustedes de eso?
8: Profesor Cabrera, esta es una pregunta bastante importante y creo que también es importante una clarificación. Sí, es una verdad, mas hay una información bastante importante. Creo que los críticos hablan específicamente de Suecia en este caso, Mas una información bastante interesante, yo estaba pesquisando sobre los estudiantes en Suecia y cómo las escuelas investen en educación con tecnología. Y una información bastante interesante, en 2018, más de 92% de las habitaciones en Suecia tenían computadoras. Esto no significa, esta es una información importante, porque no significa que los estudiantes están como quitando lo uso de computadoras. Significa que en caso específico de Suecia, lo que las escuelas están haciendo es que hay que haber un equilibrio entre lo uso de las computadoras en las escuelas y lo uso de las computadoras en las habitaciones. Otro punto bastante importante...
0: Jonathan, cuando dices habitaciones en las casas.
8: En las casas, exactamente, okay. En las casas. Porque nosotros, yo soy de Brasil, a ustedes de Panamá, nosotros somos de países emergentes. Infelizmente, hay un grande gap social en países emergentes como Panamá, como Brasil, como Latinoamérica como un todo. Esto significa que muchos de nuestros estudiantes no tienen computadores en sus casas. Es una situación diferente y creo que es importante comparar países similares y situaciones similares. Yo puedo traer una información bastante importante. Si nosotros miramos los dos países donde se hay la mejor nota en el test PISA de entre los estudiantes, son específicamente Chile y Uruguay. Y una información importante. Estos son los dos países que todos los años investen, se crean inversiones para tecnología en la educación. En caso de Chile, hay todos los años una adquisición a través de RONAEB. RONAEB es parte del Ministerio de Educación en Chile. Y los estudiantes reciben computadoras o tablets. En el caso específico de Uruguay, hay un plano bastante conocido. Nosotros somos suministradores en este plano. Se llama Plan Ceibal, y desde 2007 ellos entregan computadores y tablets a los estudiantes. E, increíblemente, Chile y Uruguay son los dos países donde se hay un mayor índice de desarrollo de entre los estudiantes, específicamente en los testes de PISA.
0: Lo que me estás diciendo es que en un país como Suecia, 92% de las casas tienen computadoras. Eso le permite...
8: Esto en 2018.
0: ¿Cómo?
8: Esto en 2018. 2018. 8 años atrás.
0: 8 años.
8: Eventualmente, hoy puede ser mucho más que esto.
0: Eso le permite a un país como Suecia poder decir en el sistema educativo... No usaremos computadora porque el estudiante tiene la computadora en su casa.
8: Exactamente. Y
1: claro, además... pero ahí, Jonathan, yo lo interrumpo. Porque así como también Suecia está mucho más avanzada que los países de América Latina en cuanto a la integración de computadoras en casa, también en cuanto a la conectividad. ¿De qué nos sirve tener computadoras cuando no hay acceso a internet, sobre todo en las zonas más remotas?
8: Esta es una información también bastante importante y creo que es bastante importante traer una clarificación. Esta licitación de Meduca es una licitación en que se exige de los fabricantes la posibilidad de que los estudiantes operen usando la inteligencia artificial sin que se haya conectividad con la internet. Eventualmente, esta es una información que nem todos estão familiarizados, mas o que nós fomos capazes de desenvolver foi uma solução extremamente capaz em la qual os estudantes, mesmo aqueles que existem em regiões que sejam bastante remotas, terão a possibilidade, mesmo sem conectividade com a internet, seguir uma jornada de estudo bastante qualificada, porque terão acesso a uma computadora em que se cumpre com os requisitos e com as especificações de Meduca. Cuando Meduca creó este pliego de cargos, este era un desafío que se tenía en mente. Entonces, esto está totalmente enderezado. Y es una situación similar en todas las partes de Latinoamérica. Hay regiones en que infelizmente no se hay conectividad y los ministerios de educación tienen que pensar en soluciones en que se resuelvan estos problemas, y este es definitivamente que está resolvido.
0: Ahora, a ver, importante aclaración. Ustedes son una empresa, ustedes no son una marca de computadoras, ¿o sí?
8: Nosotros somos un fabricante de computadores. O que también es una información importante, nosotros tenemos una historia de casi 40 años. Ya fabricamos más de 65 millones de computadoras, más de 6 específicamente para educación. Suministramos en grandes proyectos educacionales en Brasil, Argentina, Uruguay, también en África, en Kenia, en Ruanda. Participamos de proyectos donde se entregan más de 300, 400, 500 mil computadoras en un único proyecto. Entonces, lo que estamos trayendo aquí no es solamente la venta de computadoras. Esto también es importante clarificar. Este es un contrato de largo plazo, donde nosotros, claro, tenemos la intención de suministrar los computadores, mas también suministraremos servicios. Hay una garantía en este contrato de 3 años, lo que significa que las computadoras tendrán que ser reparadas en caso de daño de fabricación por nosotros sin costos adicionales, inclusive con el suministro de las partes para las computadoras. Entonces, lo que yo quiero decir con esto es que para nosotros como fabricante, no se trata solamente de una venta de computadoras. Se trata mucho más de un proyecto de largo plazo donde nosotros estaremos fixados en Panamá, tenemos una relación extremadamente próxima con las compañías panameñas, especialmente en suministro de servicios. Entonces, no es solamente una venta e entrega de 531 mil computadoras.
1: Estamos hablando de que la empresa, para los oyentes que tienen dudas, se llama Positivo, ¿no? Positiva Technologies o Tecnología Positiva. Es una empresa que, aquí viendo parte de su información, como bien dice nuestro invitado, tiene un recorrido amplio en el sector tecnológico, sobre todo en el desarrollo de este tipo de computadoras, laptops, tablets, que incluso pueden trabajarse en Internet. Dicho esto, la consulta que yo le hago es la calidad de equipamiento, de desarrollo que tengan estas computadoras sin tener acceso a Internet. Digamos, ¿cómo se puede calificar? Porque usted dice, nosotros podemos dar funcionamiento a estas computadoras a través de, o con inteligencia artificial, sin ningún tipo de conectividad. Pero entonces ahora yo quisiera hablar de la calidad de ese producto que están ofreciendo cuando se habla del software, no del hardware.
8: Exactamente. Yo diría que para los dos, tanto para el software cuanto para el hardware. Para el hardware específicamente, una de las especificaciones de Meduca es que este hardware necesita tener 16 GB de memoria. Entonces, no estamos hablando de un hardware en una versión básica. Segundo, este hardware tiene que tener más de 40 TOPS. TOPS, básicamente, es una denominación. Yo no quiero entrar en discusiones que sean demasiadamente técnicas acá, mas es básicamente una denominación en que la computadora cumple con los requisitos para el trabajo con inteligencia artificial. Esta computadora entrega específicamente esta especificación. En términos de software, lo que yo estoy comentando, claro, es algo que es público. El sistema operativo que será utilizado será Windows, de Microsoft. Este fue también parte de requisito de pliego. Esto estará instalado en la computadora. Y hay otros softwares, como por ejemplo un software que nosotros llamamos de MDM, que en inglés significa Mobile Device Management. La idea es que el Ministerio de Educación podrá tener un control acerca de esta computadora, especialmente en cuanto a la localización, quanto o que se está siendo utilizado en la computadora. Y otro software que también es parte de este proceso es un software de anti-robo, para que en caso de robo sea posible bloquear la computadora y también sea posible para que Meduca y las autoridades puedan localizar la computadora en Panamá. Además, hay una serie de softwares educativos. Son softwares que fueron parte de la solicitación de Meduca. Este software no necesariamente son de nosotros, son softwares de compañías que proveen contenido de educación y estarán totalmente instalados en las computadoras.
0: Ahora, estoy entendiendo entonces, yo no sabía que esto existía, que hay equipos, sí, pueden ser tablets, como pueden ser computadoras, portátiles, que no requieren de internet para hacer uso de aplicaciones, particularmente en temas de educación. Eso es lo que estoy entendiendo. Sí. ¿Es correcto?
8: Es correcto, exactamente. Básicamente, o que la computadora es una computadora bastante potente. Esto significa que hay un repositorio de informaciones instalado en la computadora y la inteligencia artificial con la utilización de este repositorio, o que significa bibliotecas, básicamente, con muchas informaciones, busca en estas informaciones las respuestas para los estudiantes durante su jornada de estudios. Entonces, no necesariamente si hay la necesidad de internet para que las computadoras tengan como pleno uso.
5: O sea, y el tema, Jonathan, de redes sociales, plataformas digitales, ¿también tienen acceso para navegar o eso no lo permite el sistema?
8: Esto cabe únicamente a Meduca tomar una decisión. La computadora contiene un sistema de navegación, entonces caberá a Meduca decidir si será posible acessar la internet para redes sociales o no. Esto no está dentro de nuestro.
0: ¿Cuál es el estatus de esa licitación acá en Panamá ahora?
8: Actualmente hay por parte de nosotros una acción de reclamo en la DGCP, básicamente por dos motivos. La comisión de evaluación de esta licitación tuvo una interpretación acerca de nuestros documentos, específicamente acerca de dos documentos. Nosotros comprendemos que fue una evaluación que extrapoló o que se estaba definido en pliego de cargos. Por isso, nós tomamos uma ação administrativa para que esses documentos sejam avaliados uma vez mais.
0: Pero, a ver, si la instância de que está conociendo agora a licitação de la DGCP, é porque já, obviamente, já a parte do Meduca já terminou.
8: Exactamente. Esta primera parte, la comisión de evaluación fue creada. Ellos analizaron todas las documentaciones, inclusive la muestra, porque nosotros entregamos una muestra de esta computadora. La muestra está completamente aprobada. Ellos están eventualmente con una interpretación demasiadamente, yo diría que no. No es exactamente como se define el pliego de cargo. Yo puedo mencionar, son básicamente dos documentos. Un documento que se trata de la certificación ISO 9001. Esta certificación es una certificación que nosotros tenemos hace muchos años. Básicamente, el pliego de cargos solicita que el fabricante emita una certificación ISO 9001 donde se diga que la compañía hace el diseño, desarrollo, fabricación y mantenimiento de software. O que la comisión cuestiona es que no hay una mención específica sobre dos requisitos, que son sistema antirrobo y sistema MDM. O que nosotros estamos haciendo es, nosotros enviamos una clarificación, porque sistema antirrobo y sistema MDM son softwares. Entonces, cuando nuestra certificación dice que nosotros diseñamos, desarrollamos, fabricamos y hacemos el mantenimiento de software, esto significa que sistema antirrobo y MDM son desarrollados, diseñados y mantenidos por nosotros. Entonces, es más como una interpretación. Y para nosotros es muy claro que siendo MDM y antirrobo software, y nosotros tenemos una certificación de software, esto está incluido. La otra es una cuestión, yo diría que más burocrática, se refiere a la carta de adhesión a principios de sustentabilidad. Esto es básicamente una carta que yo soy el representante legal de la compañía, yo firmé esta carta con la firma calificada de Panamá, de Registro Público de Panamá, ellos están diciendo que esta carta debería haber sido apostilada. En la verdad, la carta es una declaración privada. Exigir apostilamiento resulta jurídicamente imposible porque es un documento de naturaleza privada. Entonces, lo que nosotros hicimos con el envío de las observaciones a Meduca y después con la acción de reclamo en la DGCP fue traer explicaciones más detalladas. Y nosotros no queremos que se cancele o que se hagan otra avaliación. Lo que nosotros queremos es que la comisión avaliadora, ahora que nosotros estamos trayendo una clarificación mayor acerca de estos dos documentos, se reanalicen e irán a perceber que nosotros cumplimos completamente con los requisitos de pliego.
0: Oiga, yo no sé ustedes dos, pero yo sí he escuchado cuentos de la cripta.
1: ¿Cómo así?
0: De la comisión evaluadora en el Meduca.
1: ¿Así?
0: ¡Wow! Cuentos de la cripta. Impresionante. Bueno, que en todas partes se cuecen habas, ¿no? Pero los cuentos de la cripta de la comisión evaluadora. Bueno, más de una vez, tanto el presidente Mulino como la propia ministra Lucy Molinar han hablado del tema de las famosas comisiones evaluadoras, que al final terminan complicando el asunto, alargando las decisiones y se convierten en costos para el Estado por la no toma de decisión a tiempo. Pero bueno, cuando la comisión evaluadora emite estos conceptos, entonces es lo que nos ha explicado nuestro invitado, eso pasa a la DGCP, Dirección General de Contrataciones Públicas, que es la que al final, entonces, tengo entendido, toma la última palabra de si se puede, no se puede, eche para atrás o eche para adelante lo que se ha planteado. Al final de esto, Jonathan, uno de los temas más discutidos en Panamá con esto de la adquisición de computadoras en el sistema educativo de este país es el costo. Aquí en Panamá pues hay mucha gente que es alegre manejando cifras. O sea, ¿por qué nosotros debemos pensar, imaginarnos, que la propuesta del consorcio, como usted nos dice, Positivo Panamá, técnicamente funciona, ¿por qué también no funcionaría económicamente? O sea, ¿cuán más caro o cuán más barato es?
8: Esto también es algo que para nosotros es un placer a traer una clarificación. Cuando se mira el presupuesto como un todo, claro, estamos hablando de millones, de centenas de millones de dólares. Mas quando se habla individualmente de cada equipo, estamos hablando de aproximadamente $535 por computadora. En el cenário atual, onde se há uma enorme crise de memória em todo o mundo, não é solamente para Positivo, para qualquer fabricante, há uma crise global de memória, especificamente porque há uma demanda bastante grande para a inteligência artificial. Nós estamos bastante contentes porque foi possível para nós criar uma solução que é bastante efetiva. E, además, quando falamos de $535 aproximadamente por computadora, é importante dizer que, uma vez mais, não é somente a computadora. Isso envolve uma série de serviços que serão empleados pela compañía en los próximos 4 años envolve todos los softwares que estarán instalados en las computadoras. No se hay costos adicionales en esta computadora. Yo estoy hablando de este custo individual porque como consumidores individuales,

0: mas quando se trata para a percepção individual, percebe que o custo é bastante efetivo, extremamente efetivo, para ser bastante sincero. E também, uma vez mais, não estamos falando somente de computadoras.
1: 535 por equipo.
2: Por equipo, por unidade.
1: Por unidade.
0: Aproximadamente. São 531.250 computadoras. Nossa proposta foi de 283 milhões e 500 mil balboas, aproximadamente. Então, estamos falando de algo como 535 dólares por computadora.
1: Y esto
0: Com.
1: está, sí, con todo lo, ya entendí la parte que no es nada más el aparato, sino es todo lo que viene con él. Pero esto está igual por arriba o por debajo del denominado precio de referencia.
0: El precio de referencia nos permite a los proponentes una onerosidad hasta 10%. Entonces, estamos dentro de la onerosidad y no al teto de la onerosidad. Si consideramos el teto de la onerosidad, estamos hablando de un ahorro de aproximadamente 11 millones de dólares. Entonces, estamos trayendo ahorro al Estado panameño. Se consideramos el precio máximo del pliego. También, además, somos la única compañía en todo el mundo que consiguió traer una propuesta que se cumple específicamente con los requisitos de pliego. No es algo fácil, porque si fuese fácil, habrían otras compañías trayendo propuestas similares. Nosotros analizamos los pliegos anteriores, no se hubo propuesta. Proposta que se cumpla com os requisitos de pliego. Esta é a terceira vez em que se tenta fazer esta aquisição. Nós trabalhamos com toda a nossa capacidade para trazer uma proposta que não somente se cumpla com o preço estabelecido em pliego, mas também somos a única que cumpre com todos os requisitos.
1: Aquí un oyente que inteligencia artificial tiene el costo de los chips en niveles altos históricos.
2: Sí, claro.
1: Se
2: Exactamente. Claro.
1: está ocurriendo ahora mismo. Bueno, vamos a esperar entonces a ver qué pasa con la DGCP, si funciona o no funciona, si mueve la rueda o no la mueve, para que saber si este proyecto una vez por todas comienza a materializarse. Don Jonathan Bittencourt, muchas gracias por darnos este tiempo y estas explicaciones.
0: Professor Cabrera, Gonzalo e Ricardo, uma vez mais, muitas graças por la oportunidade. Eu quero dizer que nós confiamos muito em las instituições de Panamá e estamos bastante confiantes que la DGCP e depois la Comissão Evaluadora nos adjudicará este contrato.
1: Bueno, ojalá que se resuelva el tema de las computadoras en Meduca. Si se la gana la empresa A, B o C, pero que sea la mejor gestión posible. Muchas gracias.
0: Exatamente. Muchas
1: Muy
0: gracias a
1: amable.
0: ustedes.
1: 8:04 de la mañana.
2: ¿Quién es Antonio?
1: Antonio, ¿qué Antonio?
2: Señora y
3: El que cree
2: Antonio.
3: mayúscula.
2: Oye, ¿por qué tienen que escribir en mayúscula? ¿Por
1: Porque es
2: qué?
1: un
2: Grita todo el tiempo.
1: maleducado,
2: ¿Por
1: grita todo el
2: qué?
1: tiempo.
2: ¿Por qué? De verdad, ¿por qué?
1: Es un maleducado,
2: Qué
1: y todo
2: cosa
1: el
2: tan
1: mundo se lo ha dicho
2: horrible.
1: y él
2: No
1: insiste.
2: entiendo, de verdad.
1: Y él insiste. Oye, Gonzalo, quiero
2: Dígame.
1: regresar al tema de Venezuela.
2: Señor.
1: Y me dicen acá, realmente las ayudas enviadas a Venezuela en especie tienen un enorme riesgo de perderse. Es por eso que lo recomendable es hacerlo vía fundaciones u ONGs que estén legalmente constituidas y tengan ya presencia en sitio. Me dicen aquí, BAC se unió a UNICEF. Estamos ayudando con recaudo y todo les llega directamente a ellos. Me dicen aquí, por si te suena, hacer algún comentario sin ningún compromiso.
2: Qué bueno.
1: Esta alianza de BAC con UNICEF. Es que voy a aprovechar este comentario que me mandan porque vi también que Banesco hizo un ejercicio parecido. No sé si con alguna alianza, con alguna organización. En el caso de BAC, lo está haciendo a través de UNICEF. Pero vi que Banesco, fui muy por encima, porque no vi los detalles, hizo algo también de

0: cuentas o algo.
1: Sí, Banesco también. Pueden realizar su aporte. Tienen una cuenta de ahorros. Si la quieren, me la pueden pedir al WhatsApp 6585-7122 y ahí van a poder apoyar también
0: Lo que pasa
1: por
0: es que
1: parte de Banesco
0: y en el
1: Panamá.
0: caso de BAC, me gusta porque va directamente a UNICEF.
2: Sí. Que además UNICEF con las Naciones Unidas se encuentran ahí con los topos y con los equipos de salvamento en este estadio de béisbol, que es una belleza además porque colinda con el mar. Y ahí es como el centro, digamos, donde se está llevando a cabo todo el tema de del descanso, de la logística, lo que usted dice. Profesor, no sabría decirle el tema de quién maneja esto o la disposición cuando llegan los aviones o no, los equipos. Lo cierto del caso es que hay una situación y si usted tiene la posibilidad de donar algo, hágalo.
0: Sí, al final de eso se
2: Hágalo.
0: trata.
2: Hágalo.
0: Sí, de eso se trata al final. Si vas a donar, procede. Me gusta esta figura de UNICEF, fíjese.
2: Sí, claro, por
0: De verdad que sí
2: supuesto,
0: me
2: por
0: gusta.
2: supuesto. Incluso UNICEF le está pidiendo a usted, son $20, $15 que le está pidiendo para ayudar a Venezuela, ¿no? La situación de verdad que es caótica. Incluso cuando uno puede hablar con colegas que se encuentran allá, me dicen, Gonzalo, ya no es muy difícil, porque además el olor ahora que se está permeando
0: Claro,
2: es muy, muy fuerte.
0: sin duda. Vamos a hacer el esfuerzo a ver si traemos no sé si podemos conseguir a alguien de UNICEF. UNICEF tiene oficinas en Panamá.
2: Sí, claro.
0: Y creo que es una regional, creo. Vamos a ver si lo.
3: Profe, pero ¿cómo gestionarían ellos entonces? ¿Las comprarían allá directamente?
0: Claro, porque es que la ONU en general y UNICEF en particular, al igual que otras dependencias de la ONU, si ellos reciben estos recursos, por ejemplo, tú vas y
2: Dinero, ajá.
0: depositas, entonces ellos hacen una mega compra. Y claro que no tienen el rigor de una licitación de un gobierno. Porque ellos ya tienen una base, tengo entendido, porque yo sé que hay un panameño que también se dedica a eso. Tienen una base de datos de empresas. Andamos buscando lentejas. Entonces hay un grupo de empresas que se dedican a buscar el mejor precio de lentejas. Y se lo ofrecen a UNICEF, y UNICEF decide, dame tanto de esto, dame tanto arroz, dame. Entonces van y. Es un trámite mucho más expedito.
2: Total.
0: Fíjese,
3: Igual la
0: entonces,
3: logística, el
0: tú
3: traslado
0: le.
3: allá,
0: Eso te
3: todo.
0: iba a decir. Tú le viene UNICEF y le compra, supongamos, a Vietnam, arroz para Venezuela. Entonces ya agarra y mandan el arroz en el avión para Venezuela. No que si llega con una 5 libras de arroz.
3: Sí, porque va llegando todo el mundo con todo el sí.
0: Exactamente.
3: Más que todo es
2: Mira, sí,
3: canalizado.
2: habrá que ver cuáles son las instituciones que están, digamos, gestionando todo el tema de la ayuda humanitaria en Venezuela cuando llega, ¿no? Por ejemplo,
0: Sí.
2: eso que envió Panamá, ¿quién lo maneja allá? ¿Quién lo controla?
0: De eso se trata. Y claro, todos estos apoyos de Cruz Roja, de UNICEF y todo lo demás, lo canalizan ellos directamente, sin
3: Y
0: pasar por
3: once,
0: el
3: ¿ya la
0: gobierno.
3: señora recorrió el área o no recorrió el área?
2: Ha pasado por
0: ¿Quién?
2: allí, Delcy
0: ¿Quién?
2: Rodríguez, sí.
0: Ah, sí, ella dice
2: Sí.
0: que estuvo recorriendo el
3: Pero
0: área.
3: caminando, ¿no?
2: Sí, caminando.
3: Porque por lo que se observa, el mar, o sea, un espacio bastante, se puede decir bastante privilegiado, ¿no? Allí,
2: No, no,
3: pero no
2: no.
3: se
2: El estado de La
3: puede.
2: Guaira, es uno de los estados más pobres de
0: Sí.
2: Venezuela. Sí, tenía, la zona más afectada fue la zona de clase media alta y clase media baja, que son los grandes edificios, sobre todo del sector Carabayeda.
3: Pero sabes que yo te pregunté cuando empezó la tragedia que
2: ¿Qué?
3: por qué había tantos edificios, tenía una percepción mía, que vi muchos edificios como muy viejos.
2: No son, pero edificios de los 90, de los
0: Pero
2: 80.
0: espérate, no es mi ánimo meter un ingrediente político
3: No,
0: ideológico
3: porque es que ahí
0: en
3: va.
0: esto, pero leí
3: Ahí va.
0: Icar y leí Gonzalo, que habría que revisar también esto que acaba de decir, de qué años son estas. Dice este texto que leí que el régimen de un tiempo para acá se puso laxo, se puso leceferista con estas construcciones.
2: No, lo que pasa
0: y
2: es
0: no
2: que
0: no había el rigor de la supervisión. Eso fue un
3: a ver, y hubo denuncias y todo.
2: No, no, también, es que a ver, hay dos cosas para aclarar. Como sabemos, la construcción en Venezuela, si hablamos de modernismo, se ha quedado estancada en la década del 90 desde que llegó el chavismo. O sea, ustedes no van a ver en Venezuela unos edificios como los puede ver en Panamá. No lo van a ver.
3: O sea, no hay revisión, ni en la Guaira, ajustes de parámetros de construcción.
2: No, no, no. No es eso. No va a haber el modernismo que ve en Panamá. Usted no va a ver rascacielos modernos o cual Miami. No va a haber eso. Usted va a ver edificios altos, sí, que quedaron condenados a una infraestructura de los 80 y los 90, en Caracas, en La Guaira. Ese es el sector privado. El sector público, a través de esta gran misión vivienda que Chávez impulsó, también diseñó una cantidad de edificios que hay que destacar. Sí, algunos se dieron, pero la mayoría de edificios que se dieron fueron edificios del sector privado. Privado, construidos por privados. Esto no quiere decir que se hayan caído, que estaban mal construidos, sino que el movimiento telúrico fue de tal magnitud.
0: También esa es otra realidad.
2: Que se llevó a algunos.
3: Pero por eso te pregunté al
0: comienzo. Pero la cantidad es lo que
3: se construyó sobre todo el deslave de aquel año 99.
2: No, no, porque esos edificios ya existían allí. Y fíjese bien, luego del 67, que fue el terremoto más duro de Venezuela, más allá del Cariaco del 97. Muchos edificios cambiaron y las normas cambiaron, porque el movimiento que afectó a Venezuela y sobre todo a Caracas en ese instante fue durísimo. 250 personas fallecieron en aquel entonces, año 67. Pero sí, a ver, estamos hablando de un litoral en donde el impacto del movimiento de las placas, lo decía un experto, frente a lo suave que es la tierra en La Guaira, se sintió 5 veces más, 10 veces más, que si usted viviera en un suelo mucho más fuerte.
3: Porque acá la técnica que siempre observo de estos edificios grandes son los famosos anclajes, profe. Comienzan a enterrar, sí. Enterrar, y el piloto hasta donde llega que agarre
0: ahí es donde
3: firme.
0: Mire, uh-huh. Eso que está diciendo Icar.
3: Por eso pregunto los parámetros de construcción. Sí.
0: Cuando estábamos en la emisora de donde le iban a robar la plata a Flor, estábamos aquí en este edificio, está aquí enfrente, en toda la esquina. Un día estábamos en la oficina y de pronto todo el mundo asomándose por las ventanas y la gente mirando para arriba. Y yo me asomo por mi oficina y todos los ventanales de los otros edificios alrededor se movían y no estaba temblando. Era que estaban construyendo el edificio que está exactamente enfrente, que ahora está allí, ahí hay un banco allá en la planta baja. Y estaba el aparato ese, la máquina esa, buscando la roca. Buscando la roca, y cuando encontraba la roca, no sé qué más pasaba, que seguían y seguían. Entonces, era tal la fuerza que se movían los otros edificios, porque obviamente estaban cimentados en la misma roca también. Eso yo nunca antes lo había visto.
2: Ahora, le hago una consulta. ¿Panamá cuándo fue el último gran terremoto?
0: No me hable de eso, me pone muy nervioso.
3: Bueno, terremoto.
0: Panamá, aquí no. En Panamá hace 1000 años. Aquí en la ciudad de Panamá.
3: En capital, porque en Boca aquí, del Toro sí.
0: En Boca del Toro y en Chiriquí, sobre todo en Boca del Toro, más que en Chiriquí, sí ha habido terremoto.
3: Aquí ha habido movimientos que se activa el sistema, pero la gente se molesta porque cierran los trenes, que es un protocolo de seguridad, obviamente. Hay que cerrar los trenes y las estaciones. Pero,
2: o sea, pero Panamá nunca ha vivido un terremoto.
0: Mira, terremoto como tal.
3: El viernes hablamos con el señor Luque.
0: No, nunca. Sí hubo terremotos en el siglo no sé cuánto. Uh-huh. Eso está ahí documentado.
3: El viernes en Pulso hablamos con el señor Luque. El ingeniero Luque es de Geociencia de la Universidad de Panamá. Y él dice, hay 62 estos aparatos que registran movimientos telúricos a nivel nacional instalados. Falta la segunda etapa, que es la alerta temprana. De emisión a través de los móviles y demás.
2: Bueno, eso en Venezuela salvó a mucha gente.
3: Es lo que nos
2: la alarma que le suena a usted.
0: ¿Por qué en Panamá no tenemos eso?
2: No tengo ni idea ahí, sí.
0: No entiendo.
2: A través del sistema Android.
0: El último, dice el señor Lin Yuen, fue el 22 de abril del 91 en Bocas del Toro.
3: Pues fue el del 91, le dije Bocas.
0: Sí, 9-1.
3: Bocas del Toro.
0: Estaba en Dara de presidente.
3: Yo estaba en bachillerato, me acuerdo. Que al colegio
2: pero
3: mío...
2: Pero de esa magnitud, 7 grados.
3: Bueno, no, yo no me acuerdo, pero yo me acuerdo
0: que... Pero fue terremoto.
3: Al colegio mío
0: fueron... Calles abiertas y todo.
3: Al colegio mío fueron Fueron 5 muchachos de Bocas del Toro hasta, a terminar el año escolar.
0: Datos poco confiables, dice Liñén, esos datos de terremotos del siglo XVIII. Acá en Panamá. A pesar de que hay una falla. Ahí los expertos hablan de una falla.
3: Pues la de Coco,
0: que,
3: ¿no?
0: Que incluso pasa por el canal. Pero aquí en este lado del país, muy poco. Y en provincias centrales, muy poco. Pero allá en la frontera con Costa Rica, sí. Así que... No juzgue culebra en hueco.
2: Está bien, pues.
0: No juzgue. Lo que pasa es que... Por eso es que a mí me genera un estrés y trato de entender la situación de lo que ha ocurrido en Venezuela, porque yo estoy en un piso 14, 15, Gonzalo. Y el último temblor que yo sentí, lo que me vino es la impotencia de no poder hacer nada, porque no puedo hacer nada. ¿Qué puedes hacer? Nada. Esperar a que pare o ver cuáles son las consecuencias. No puedes hacer nada.
3: No puedes utilizar el ascensor.
0: Nada, no puedes hacer nada, porque la magnitud de lo que ocurrió en Venezuela... Y que va por las escaleras. Pues, si te está viniendo abajo el edificio entero.
3: Te vi esas escaleras, profe, de esa toma del muchacho bajando las escaleras. Entre más bajaba, más los escombros estaban... destruía la escalera, total.
0: Y lo que sí creo, y en eso sí somos muy frescos los panameños, sobre todo los que estamos aquí, de este lado del país, a pesar de que tiembla muy poco, que no hay esos fenómenos, o no han habido esos fenómenos recientemente, no se adopta una cultura del desastre. No, o sea, a mí me impresionó mucho la primera vez que fui, los más recientes viajes que he hecho a Chile, y en muchas casas una maletita ahí, en la puerta de entrada de la casa. Apartamentos o casa, una maletita. En Chile tiembla de vicio, y hay tsunami de vicio.
3: Pero mire, profe, sí, en Panamá hay varias fallas tectónicas activas. De hecho, Panamá es uno de los países más sísmicos de Centroamérica, porque está justo en el choque de tres placas. Panamá está en la unión de la placa Caribe, placa Nazca y placa Cocos. Estas placas están empujándose todo el tiempo.
0: Pero uno de los que más, en Panamá no tiembla tanto como en Costa Rica.
3: Sí, se tiembla, pero no se siente, son leves.
0: Qué buena sugerencia aquí me hace de nuestro amigo Eduardo.
3: Ajá.
0: Si hay un especialista, uno, no el único, uno especialista en Panamá en estos temas, es el honorable representante César Kiamco, conocedor de este reglamento estructural.
2: Ahora, le voy a decir algo. Yo creo que sí, en estos momentos la situación es muy grave, pero el post también lo es. La cantidad de niños que han quedado huérfanos. A expensas de...
0: La tragedia que viene ahora es tan fuerte como la del mismo terremoto. Sí. La tragedia
2: la reconstrucción, viene... los niños huérfanos, a expensas de estas redes de explotación sexual que puede haber. Muy duro. Y evidentemente un Estado venezolano arcaico que no tiene las herramientas, como ha quedado en evidencia, para...
3: Sí, la capacidad de respuesta.
2: Para solucionar el
3: tema. Por eso el código sísmico de Panamá es estricto. Todos los edificios nuevos, el canal, el metro, los puentes se diseñan para resistir sismos. Pero hablé de la falla de Gatún, falla de Pedro Miguel, la zona de fractura de Coiba, falla de Limón.
0: Bueno, o sea, los días estábamos al aire y estaba temblando.
2: Sí, claro.
0: Me acuerdo. Claro. Yo estaba en mi casa y no paraba. Estábamos al aire.
3: Sistema de alerta temprano. Nos falta.
0: Bueno.
2: Oye, el Marriott quedó también golpeadísimo.
0: ¿Y cómo se llama el... ¿Cómo se llama el hotel este famoso de Caracas?
2: ¿Cuál? ¿Hotel famoso?
4: ¿El Meliá?
0: No, que es histórico.
2: ¿El Humboldt?
0: No.
2: Los históricos son el Humboldt, el Meliá... ¿El Hilton ya no existe?
0: No había uno, es que Tamanaco.
2: El CCT, el Tamanaco, sí. Pero no hay reportes.
0: ¿Y son estructuras viejas?
2: Sí, son muy viejas, muy, muy viejas. Muy, muy viejas.
0: El terremoto de Bocas del Toro alcanzó 7.4 en la escala de Richter. Wow. Ahí tiene la información.
3: ¿Este es el más, más fuerte, profe? ¿7 punto qué?
0: 4.
3: 7.4.
0: No, se fue duro. Se fue durísimo.
3: Se fue en el gobierno del presidente Endara.
0: Sí.
3: Estaba en bachillerato apenas.
2: ¿Usted estaba en bachillerato?
3: Estaba en bachillerato en el gobierno del presidente
0: Endara. Y ahí andaba en mis correrías políticas.
3: Usted, usted estaba en su vida, esa vida, esa, esa político-partidista, esa. Con su amigo Camacho.
0: Mira, me explican acá que para tener la alarma en el celular, el país debe cumplir con requisitos que exige Google. Hay que hacer evaluaciones estructurales a los edificios para saber el estado y demoler lo que haya que demoler.
2: Ay, yo no puedo creer que Panamá no tenga eso.
0: Ya me parece Venezuela increíble. Sí. Por la frescura. ¿Cómo aquí no tiembla? ¿Para qué lo vamos a tener? Y el día que pase.
2: Es que nos tenemos que ver en el espejo de Venezuela, ¿no? Y los países también se tienen que ver en el espejo de Venezuela. Porque no estamos exentos de que pueda ocurrir.
0: Por supuesto que no, no. Garantía nada.
3: Dice Polo que en ese terremoto fue cuando se perdieron las latas de tuna.
0: Yo me estaba acordando.
3: Ay, de ¿cómo se llama el diputado? Este, ¿no era él? Que la chacán que yo se había probado una plata.
0: Yo me estaba acordando de eso. El estadio Almirante todavía no lo han arreglado, creo, después del terremoto de Boca del Toro. No sé, yo me estaba acordando de eso porque, para que sepa, también hubo escándalo en Panamá en ese terremoto de Boca del Toro. Escándalo de
2: seguramente.
0: Manejo, también es. También lo es.
3: Pero,
0: una desgracia.
3: Pero ¿quién canalizó esa plata en aquel entonces? Yo era niño, no, así que yo era un niño, no, yo era un niño, no sé nada.
0: No.
3: Pero, profe, pero hable, oiga.
0: Eso fue noticia.
3: ¿Quién canalizó la plata?
0: Eso fue noticia, cara.
3: Ay, Dios mío, diga.
2: Se robaron la plata.
0: Ah, eso fue un escándalo. Es que fue penoso realmente. Uh-huh. Y hubo mucho cuestionamiento de malos manejos de fondos, de recursos. Y a la verdad que sí molesta, ¿no? Que cuando una desgracia ocurre en un país, cualquiera que este sea, quienes están sentados en la silla del poder se valgan de eso para seguir en la corruptela.
3: Pero hubo maleantería, profe.
0: Sí, sí, fue noticia. Sí.
3: Lo que pasa y nadie preso.
0: Por supuesto. Estamos en Panamá, nunca se te olvide eso. Nunca se te olvide eso. Estamos en Panamá. Pero sí es lamentable que siempre que hay estos, ocurre mucho en Latinoamérica. Oye, por cierto que yo no escucho de terremotos en Europa.
2: En Turquía hubo un momento.
3: Turquía.
0: Bueno, lo que pasa es para mí Europa.
2: Ah, bueno.
0: Tengo un problema en mi mente geográfica. Yo no veo a Turquía, esos países de por allá afuera, como parte de.
3: Japón tiene una cultura
0: similar. Ah, no, Japón, ¿no? Ni hablarlo. De Japón es a otro nivel. Lo de Japón es a otro nivel. Lo de Japón es. Y la cultura, cómo se han asimilado los japoneses, la cultura del desastre. En terremotos y en tsunamis.
3: Tsunamis.
0: Están preparados. Y el país sigue funcionando.
3: México también. México con la alerta temprana de ellos y esas bocinas que yo no quiero ni escuchar el día que está allá.
0: Sí.
3: La locura.
0: Y lo de México se entiende aún más, sobre todo en el DF, por el sitio en que está construida esa ciudad. Sí. O sea, más que hay movimientos telúricos, está en un área muy, muy frágil.
2: Muy yo contigo. Sé que a usted no le gusta hablar de la vaina, pero tenemos que prepararnos.
0: No, prepararme sí. Eso sí estoy de acuerdo. Pero
3: dice que el teléfono
0: que hay tres fallas aquí.
3: Sí. Profe, mire, él dice, aquí dice mi amigo Lein, el teléfono Android te envía alertas sobre sismos cercanos de magnitud 4.5 o superior con tu ubicación aproximada. Las ubicaciones aproximadamente de los dispositivos Android se usan para determinar qué dispositivos recibirán esa alerta de terremoto. Esta información se usa para identificar y ubicar al usuario específico.
0: Claro. O sea, lo que no puede ser es que la tecnología, que casualmente es, de eso vamos a hablar con nuestro siguiente invitado, que la tecnología siga evolucionando y que nuestro país no la integre lo más pronto posible.
2: Habría que ver
0: cómo por más estable que sea buena parte del territorio.
2: Es así.
0: Eso no. No hay que esperar que ocurran las cosas para entonces correr a hacerlo.
2: Mire, este es el video más fuerte que yo he visto.
0: Ah, sí.
2: ¿Lo vio? Del edificio que se cae completo.
0: Lo vi esta madrugada.
2: Me excusan los oyentes, pero es que el video es impresionante. O sea,
0: esto es, pero la gente está como en un parque, ¿no?
2: Sí, salen y hay, y son 7 segundos. Impresionante. Sí.
3: Bueno, yo vi el de unos muchachos que están en la misma playa, en el mar.
2: Sí, se abre el mar, se abre la playa.
3: No, y están entre unas rocas que de repente, cuando hacen el paneo, se están cayendo todos los edificios que están en el litoral. Ahí no hubo tiempo ni siquiera para salir.
0: No, qué va. De allí la importancia de hacer uso de la tecnología. 8:26 minutos, y a propósito de tecnología, está aquí en nuestra cabina don Olbenis Aguirre, gerente de proyectos de MásMóvil, porque viene la integración entre la red terrestre de MásMóvil y los satélites de Starlink. Eso es otro juego. Don Olbenis Aguirre, buenos días, bienvenido.
4: Buenos días, muchas gracias a ustedes por recibirnos acá para hablar de esas buenas noticias que trae MásMóvil.
0: ¿Cómo así? ¿Se va a integrar a Starlink?
4: Sí, mira, esto marca un hito en las telecomunicaciones de Panamá. Por primera vez, MásMóvil se convierte en el operador que va a tener una cobertura nacional real a nivel nacional. En corto, lo que significa es que la cobertura celular ya no va a depender de la existencia de torres celulares, porque ahora nos vamos a integrar. Nuestra red core celular se integra con satélites de baja órbita de Starlink. En corto, ¿qué significa eso para Panamá? Buenas noticias. Significa que vamos a poder llegar a sitios donde no llegábamos antes. Montañas, islas, sitios de difícil acceso, comarcas. Lo cual significa, pues, una gran noticia. Así como dice nuestra gerente general, Rocío Lorenzo, este compromiso, esta asociación con Starlink, formaliza ese compromiso de innovación, porque al final vamos a estar generando una conectividad satelital móvil que va a mejorar la cobertura para sitios donde no teníamos cobertura. Para nosotros esto no es nada nuevo, en el sentido de que durante las últimas 3 décadas hemos estado haciendo innovación en tecnología. Nosotros fuimos de GSM a LTE, de LTE a fibra óptica y de fibra óptica a 5G. Y ahora, más Starlink. Así se llama el producto, más Starlink.
0: No, por lo que yo de tecnología nada, pero por lo que sé por experiencia, porque aquí tenemos, estamos conectados a la unidad móvil de esta emisora con Starlink, y eso es un cambio radical en lo que es comunicarse. Lo que me está diciendo es que esto va a tal velocidad que un día no habrá antenas.
4: Digamos que este servicio que estamos trayendo es un complemento a lo que tenemos. ¿Qué ocurre? Con nuestra antena, nuestro servicio de red celular, damos una cantidad de beneficios y de servicios adicionales. Pero existía una serie de sitios donde habían túneles oscuros, donde existían no cobertura celular. Entonces, muchos de nuestros clientes no tenían la capacidad de poder enviar o utilizar servicios celulares. Ahora, nosotros vamos a tener capacidad de brindarle a esas personas que existían o que están en sitios de difícil acceso, capacidad de enviar mensajería SMS, capacidad de enviar mensajes WhatsApp o utilizar aplicaciones básicas como lo es Waze o como lo es Google Maps, lo cual representa todo un cambio en la vida de esas personas. Y lo más importante, no tiene que hacer absolutamente nada. No tiene que conectar ningún equipo adicional a su celular existente para poder pegarse a la red satelital de baja órbita de Starlink.
0: Pero si yo estoy con mi celular ahora mismo, y ese celular, él, hasta donde me han explicado, pues él manda siempre una señal a la antena más cercana
4: es así.
0: Que está aquí y que eso me permite conectarme. Cuando esta tecnología ya esté utilizándose con la conexión a Starlink, ¿el celular que sabe cuándo está en uno y cuándo está en el otro?
4: Buena pregunta. Al celular hay que activarle el feature de roaming para estar seguro que él tiene la capacidad de detectar cuando no observa una torre celular de MásMóvil. Y en ese momento, cuando él no ve esa cobertura de esa torre, él hace el swap o el switch automático a la red satelital de baja órbita de Starlink. Lo hace automático. El usuario final no tiene que hacer absolutamente nada más que tener un dispositivo que tenga capacidad de conectarse por LTE y haber activado el feature de roaming para que el celular sepa, ya no estoy en la red de MásMóvil, Ahora me voy a pasar a la red complementaria que va a ser la red de Starlink.
0: ¿Qué pasa si yo soy usuario de la competencia? Yo me comunico, o sea, si yo soy usuario de MásMóvil y el celular se conectó solo a la red nueva de Starlink o con este sistema nuevo, y voy a llamar a un número que está abonado a una empresa que es la otra empresa. ¿Qué pasa allí?
4: Bueno, primero que es preferible que sea un usuario de nuestra red, que sea un cliente de MásMóvil, okay, prepago, pospago, para poder utilizar todos los beneficios de esta red complementaria, en primer lugar. Segundo es que una vez establezca la mensajería, porque estamos hablando en esta etapa de una mensajería básica, ¿sí? Estamos hablando de SMS y de WhatsApp. En este momento no estamos en la fase de llamadas telefónicas o de banda ancha. Okay. Es importante comentarlo. Aquí lo que estamos logrando es una conectividad que no existía. Entonces, cuando ya tenga esa conectividad a través de los satélites de baja órbita de Starlink, va a poder intercambiar mensajería SMS y mensajería WhatsApp y utilizar esas aplicaciones básicas como lo comenté, ¿no? Tipo WhatsApp, tipo Waze, tipo Google Maps, para conocer dónde está esa persona ubicada.
2: Ahora, ¿qué garantía hay de que el servicio sea el óptimo que ustedes venden? Porque para nadie es un secreto, y eso es una realidad, que el servicio de Internet en Panamá es deficiente. Y es deficiente por diferentes razones. ¿Qué garantía hay de que realmente con el anuncio que están haciendo vaya a funcionar?
4: Mira, yo puedo conversarles de la experiencia que hemos tenido en el proyecto de Meduca. Nosotros hemos instalado alrededor de casi 1,000 puntos con tecnología satelital Starlink. Y hasta ahora el servicio que se ha prestado a las escuelas por alrededor de 5 o 6 meses nos ha permitido darle un internet de alta calidad, alta velocidad a esos usuarios. Entonces, esperaríamos que esa calidad de servicio que ya ofrece una empresa como Starlink a nivel global, mundial, sea la misma calidad que podamos ofrecer acá para este nuevo servicio.
0: Porque sí es cierto que cada vez hay más quejas de los servicios de internet en general. Caramba, yo ahora estaba en Toronto y por donde tú ibas conectado y ni hablar de poder transmitir, etcétera, etcétera, etcétera. Y uno se da cuenta que el servicio en Panamá, en general, de las empresas que ofrecen los servicios de internet, no es el que uno desearía. Yo resolví el problema de la unidad móvil con una antena de Starlink.
4: Es así, es una medida complementaria. Sí.
0: Entonces, esto, más temprano, que casualmente hablamos con otra empresa que no tiene nada que ver con el servicio de internet.
4: Claro.
0: Y Gonzalo preguntaba sobre, bueno, pero ¿para qué vas a poner una computadora si no tienes conexión a internet? Esto comenzaría a resolver ese problema.
4: Es correcto. En esta primera etapa es un tipo de servicio básico, mensajería. Pero lo que se ha visto en otros países donde ya se cuenta con un servicio similar es que permitiría en el largo plazo tener servicios adicionales de banda ancha, internet, y llegar también a tener capacidad de hacer llamadas telefónicas. Así que hacia allá vamos. Es como usted lo decía inicialmente, la tecnología avanza tan rápido que los obstáculos se logran vencer rápidamente, y esa es nuestra esperanza, que vamos hacia ese futuro. Cobertura celular completa en sitios donde antes no llegábamos porque no había una torre celular disponible.
0: Pero nuevamente voy a hacer la pregunta sin hacer la llamada. Entonces, yo estoy en Cerro Largo, donde no hay antena.
4: Sí.
0: Y necesito enviarle, y yo soy, supongamos, MásMóvil.
4: Sí.
0: Y necesito enviarle un mensaje a Melisa, que está abonada a una de las competencias de
4: perfectamente
0: WhatsApp.
4: Perfectamente viable. Es como,
0: No pasa nada.
4: Tiene el celular suyo va a detectar que en ese momento no tiene cobertura celular de MásMóvil, porque no hay una torre, es un sitio de difícil acceso, y él va a hacer el cambio, el switch automático a la red satelital. Y ese mensaje que usted quiere hablar, no solamente local, si lo quiere mandar de manera internacional, se va a procesar en nuestra red core, interconectada, y lo va a enviar a su destinatario final sin ningún inconveniente.
0: Usted nos dijo que el celular solo, uno tiene que activar el roaming.
4: Es correcto. Hay tres requisitos básicos.
0: Pero eso me va a costar.
4: No, bueno, hay una serie de precios que se están trabajando y un proceso regulatorio que debe concluirse antes de lanzar este producto a finales de este trimestre. Los precios los vamos a anunciar próximamente. Eso se está revisando. pero en este momento lo que le puedo confirmar es que su aparato, una vez que tenga capacidad de manejar la tecnología LTE, se activa el feature de roaming. Ese feature es el que le permite decir, no estoy en esta red, me tengo que ir para la otra red, y es la que entonces va a permitir la conexión con los satélites.
0: ¿Pero se activa él solo?
4: Se activa él solo.
0: Pues o sea, si el feature, poniendo
4: a no, el roaming tiene que activarse a nivel de nuestra red core para que entonces el usuario pueda empezar a utilizarlo.
0: Ok. Voy a poner nuevamente mi ejemplo. Sí. Antes de yo salir para Toronto con esto del Mundial, fui a las oficinas de MásMóvil. Yo quiero que revise mi cuenta. No quiero llegar a Toronto y tener problemas de conexión. La persona, por cierto, muy atenta, revisó mi cuenta y dice, bueno, para que usted se conecte inmediatamente con la red, tiene un nombre una persona.
2: No, otra.
0: Tiene un nombre una persona. Tiene un nombre. Okay. No, y no era AT&T. Usted tiene que cambiar su plan a tanto, que era un par de dólares más, y usted se va a activar. En efecto, me cambié el plan tal, llegué a Toronto y se activó mi celular.
4: Perfecto.
0: Sin ningún problema.
4: Así debe funcionar.
0: Así mismo debe funcionar.
4: Así debe funcionar. La mayoría de nuestros planes en este momento ya contempla la capacidad de conectarse vía roaming. En caso tal de que el usuario no lo tuviera, porque es un prepago o pospago, entonces el usuario visita nuestras tiendas y hace la activación.
0: Ok, que fue lo que yo hice.
4: Sí, así. Y su ejemplo es un muy buen ejemplo de cómo uno activaría este servicio nuevo.
0: Entonces, Starlink le está cambiando la vida a la gente, señor Icar, señor González.
2: Sí, por supuesto.
0: Ahí usted ve ya Copa, dice que dentro de un par de meses, creo que en septiembre.
2: Octubre,
0: los aviones de Copa. Ya hay un par de aviones que lo tienen instalado. Están haciendo las pruebas, sí. Yo voy a poder ir en el avión de Copa y voy a poder transmitir el programa desde...
4: Es correcto.
0: Están instalando un sistema.
4: Ahora, imagine usted, profesor, que lo hace para efectos de noticias y demás, pero piense en aquella persona en esa área recóndita que nunca ha tenido conexión celular, aquella persona que recibe esos planes sociales del gobierno, o aquella persona que está haciendo algún tipo de deporte y cae en un bache oscuro de no cobertura. Esa persona, en este momento, a partir del lanzamiento de este servicio de MásMóvil, va a tener conectividad con sus familiares, va a saber dónde está. Así que eso baja un poquito el nivel de tensión, mejora la comunicación, mejora la seguridad y sobre todo la parte turística, porque hay muchos sitios que les es difícil conectarse, a lo mejor si tienen un Starlink, pero todos los huéspedes no necesariamente. Así que esto potencia lo que es el aspecto turístico, el aspecto de seguridad. Y usted que estaba hablando precisamente de los temas, el tema de Venezuela. Imagina tener esta capacidad de poder conectarte. Una antena celular muy probablemente en el caso de Venezuela fue destruida por el temblor. Tener esta cobertura ahora satelital te complementaría hasta que el operador logre activar el servicio para poder tener comunicación en estos momentos críticos. Así que el potencial, esperemos no pasar nosotros por ese tipo de eventos, pero el potencial aquí para Panamá es bastante grande. Yo lo veo muy positivo para el mercado panameño.
0: No, por eso digo que esto de Starlink va a cambiar la vida a toda velocidad. Está cambiando la vida a toda velocidad. Yo me imagino que cuando una empresa como MásMóvil, que Verizon Wireless, está tomando estos pasos en esta dirección de estas inversiones, es porque yo, que no domino estos temas de tecnología, un día me llevé la antena para mi casa en la playa y la puse, y cuando empecé a navegar, yo, caramba, pero si yo tengo esta antena, no necesito servicio de internet de cable. Y es lo que viene irremediablemente dentro de poco tiempo.
2: Pero ahí están las compañías levantando la mano.
0: ¿En qué?
2: En eso. Bueno, ¿y Starlink qué? ¿No nos va a pagar a nosotros?
0: ¿Quién?
2: Starlink.
0: Pero entonces MásMóvil contrata a Starlink. No,
2: perfecto. Yo lo que estoy diciendo es que el debate ahora con la llegada de Starlink es que las compañías que suministran internet en los países están diciendo... Bueno, y Starlink llega aquí y no paga absolutamente nada.
0: A silbar a la vía.
2: Diciendo nada más.
0: Decía un profesor de nosotros.
4: Ustedes conversaban de un tema de alta capacidad de uso de internet. Yo creo que una de las cosas que precisamente está ocurriendo en el mercado es esa alta disponibilidad de servicios, lo cual es bueno para el usuario. Precisamente por eso nosotros hemos hecho esta alianza con Starlink, porque nos permite complementar nuestra cobertura. Ya no dependemos nada más de una torre celular. ahora vamos a poder llegar y conectar a gente que jamás tuvo conexión en el pasado. Yo creo que eso es muy positivo. Como yo decía, es un hito histórico para las telecomunicaciones en Panamá y pues seguimos innovando con este producto de Starlink.
3: Yo me quedo con la gente, profe, que como usted dice, en las áreas que nunca hubo cobertura.
4: Correcto.
3: Van a tener ahora conectividad, correcto, que es importante también eso.
4: Comunicación con los familiares. Sí. Usted se puede acordar cuando eran los teléfonos públicos de hace muchos años atrás, en donde había que hacer fila en los teléfonos para poder llamar a los familiares. Eso ha cambiado drásticamente y ha mejorado la comunicación. ¿Cuántas relaciones familiares no habrán mejorado? ¿Cuántos negocios se habrán cerrado?
3: Yo en el interior del país, para allá, para las montañas de mi gente, la pintaba, me gustaba porque no había señal. Estaba totalmente desconectado, profe.
2: Ay, que usted tiene tierras allá, ¿no?
0: Hectáreas.
3: Entonces, hectáreas. Ahora voy a estar conectado.
4: Sí, lo que pasa es que si usted va en un plan vacacional, pues perfecto. Pero si ocurriera un accidente, una desgracia, uh-huh, en ese momento usted necesita de la comunicación. Y entonces, pues usted tiene la opción de activarla o no activarla. Uh-huh. Así lo miro yo. Es un bien ahí disponible para usarse si se necesita. Pero concuerdo con usted. Abusar de ese servicio pudiera ser contraproducente. Como todo en la vida, hay que utilizarlo de manera mesurada.
3: Yo, profe. Uh-huh. Hay que aprender a desconectarse también.
2: Oiga, bueno. Dolbenis, un momento. ¿Y el 5G para cuándo?
4: ¿El qué, perdón?
2: ¿El 5G para cuándo?
4: Nosotros ya estamos en 5G.
2: ¿Están en 5G?
4: Nosotros tenemos, por eso hablaba que en la innovación que hemos hecho a lo largo de estas 3 décadas, pasamos de GSM, LTE, fibra óptica, 5G y ahora este producto de más Starlink. La cobertura es bastante amplia. Es probable que no haya cobertura 100%, pero sí tenemos una muy buena red de 5G desplegada. Eso le permite una alta transmisión de Internet en muchos sitios de la capital.
2: Pero entonces explíqueme usted, ¿tenemos 5G o no tenemos 5G?
0: No está en todo el país. Nosotros aquí en esta emisora hicimos pruebas para las elecciones con el Tribunal Electoral y con Más Móvil. E hicimos pruebas y otros medios también hicieron pruebas. Pero todavía no está en todo el país. Son áreas
4: donde, es así,
0: donde ya... A veces yo voy por ahí, mi celular me marca 5G. Pero no está en todo el país porque, bueno, está que los gringos...
2: ¿Pero
0: no
2: las
0: quieren.
2: Antenas están o no están? Los chinos,
0: están las pruebas que están haciendo una y otra empresa. Los gringos no quieren que tengamos 5G de Huawei y entonces estamos trancados, pues. Está trancado el dominó. ¿Por qué me lo pregunta a mí? No se lo preguntó al embajador el día que vino. Va a preguntarme a mí qué hora es.
3: Ah, verdad que él estuvo por aquí.
0: Bueno, ellos insisten en el tema de las antenas de espionaje. Pero mientras tanto, el tiempo pasa y el país no tiene 5G. Y los medios de comunicación social, como el sistema bancario, que se beneficiaría mucho de un sistema 5G robusto, todavía no podemos hacer uso de él. Y tú ves los países vecinos todos hablando de 5G.
2: Mire usted.
0: Aunque le quitaron la visa a todos los de la directiva de ICE.
2: De Costa Rica, ¿no?
0: Por haber puesto la del ICE, sí, de Costa Rica. 8:44, don Olbenis, muchas gracias.
4: Gracias por la atención y por el tiempo y disponible para cualquier consulta a futuro.
0: Dice aquí que... espérense, ¿qué dice aquí? Espérese. Digo, es que dice, esa persona...
2: ¿Qué pasó?
0: Es que dice, no hay peor cosa que hacer una entrevista pagada, pero como esta que están haciendo. Por si Gonzalo, ¿y por qué no hablan del mal servicio? Si Gonzalo lo preguntaría de del mal servicio que no tenemos en Panamá, o del buen servicio que no tenemos en Panamá en el sistema de Internet.
2: Pero lo acabo de decir.
0: Pero hay gente que le molesta todo. ¿Sabes?
3: Todo le molesta, hasta respirar le molesta. Por todo. Dios, ¿qué pasa?
0: Aquí una señora que dice, santo, para algunos de este chat, todo en Panamá es una porquería. ¿Qué hacen aquí entonces?
2: Eso.
0: Amo esta tierra con todo lo malo y bueno. ¿Qué es más? Los de afuera aprecian más esta tierra. Y entonces, porque hay una discusión ahí, bueno. No sé.
3: Ellos ponen sus quilombos solitos. Ellos,
0: sí, ellos solitos. Se cocinan en su propia salsa.
3: Sí.
0: Pero bueno. 8:45, señor Alfonso. Vamos al cambio y regresamos.
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5: Ya son las 8:49 minutos de la mañana y está, veo que todavía desde New York, Tomás Aristizábal con nosotros. ¿Parece?
6: Sí, aún estamos por
7: después
6: acá.
7: Después nos ha tenido negriado, de que nos dejó aquí tirados aquí en Panamá.
6: Profe, las personas preguntan por usted, que no quiso venir y acompañarnos en esta cobertura. Estamos en el Times Square y lo primero que nos dicen es, ¿dónde está el profesor Edwin Cabrera? ¿Dónde está Melissa? Y yo, bueno, ellos tenían que regresar a Panamá.
7: ¿Usted le cree eso? ¿Usted cree
5: está,
7: eso?
5: Está en las redes sociales, lo subieron.
8: ¿Qué dice Tomás?
7: Dice Tomás que la gente preguntaba por el profesor Cabrera. ¿Sabe por qué dice eso? No, porque él y el señor Johnny llegaron a Panamá. Nos dejaron nosotros aquí tirados y se fueron por ahí mismo. Por
8: yo le dije, vinieron a buscar ropa.
7: Mire el style.
6: Eso, Icar, usted más que nadie, usted que es mi amigo personal, usted sabe que eso es falso. El profesor fue quien llegó primero, no se despidió cuando se fue para el aeropuerto con Melissa. Y cuando llegamos ni siquiera avisó, ya llegamos. No, nada, nosotros fue, profe, ¿cómo está? ¿Todo bien? Lo dejó tirado.
8: Pero Tomás, ¿usted sigue ahí en las casas de los famosos? Todavía no, adentro no, ya se fue.
7: ¡Está en Nueva York!
6: Ah, bueno, estamos en la Gran Manzana. Todavía.
8: El que puede,
6: estamos en el área de Manhattan, todavía, aún estamos por acá, profesor. Y bueno, hoy estaremos en el Yankee Stadium, que juegan los Yankees de Chema Caballero, porque esta cobertura sigue.
7: ¡Mira el style!
6: Sí, hoy hay partido, ya estamos acreditados. Porque, profe, usted más que nadie sabe que esto aquí no para. Y esta alianza JM Deportes, Arca Media, continúa durante todo el Mundial y lo que sigue. Usted lo sabe, profesor, usted lo sabe.
7: El style, señor, va para el Yankee Stadium.
8: ¿Pero cuál es la envidia?
7: ¿Cómo no me da envidia? Porque eso, ya, si yo, mire, si usted va al juego de fútbol, a mí no me da envidia. Pero si usted va para el Yankee Stadium, a mí sí me da envidia.
8: Pero oiga, el hombre tiene una agenda copada. Por Dios. Por algo trabajando también de deportes. Sí, sí.
7: Pero además, usted no ha notado un detalle. Mire el nivel de JM Deportes. Sí. Cada día un color de camisa distinto.
8: Profesor, ahí nos escatima.
6: Hoy nos tocó el rojo de Arcamedia. Hoy nos tocó el rojo de Arcamedia.
8: Tienen de todo. Tienen
6: nada mal.
8: Jacket, gorra, de todo.
6: El profe también tiene, y la gente nos escribía que no vimos al profe uniformado. Bueno, lo dejó en Panamá. Eso hay que decirlo.
7: La camisa azul la tuve que dejar porque ya no cabía. ¿Por qué? Y yo se lo dije a usted, señor Tomás Aristizábal, usted que está en ese mundo. No le hago caso más nunca a los influencers.
6: Gracias.
7: No le hago caso. Lleven ropa ligera, aquí hace mucho calor, no traigan blue jeans. Y yo de soquete les hice caso. Y cuando hice vi la maleta, ya no me cabía ni la camisa azul de JM que me regalaron gentilmente, ni mi jacket que yo uso para la lluvia, nada. Yo dejé un poco de cosas en Panamá, por hacer el caso de la influenza, más nunca.
6: No, nada. Dijeron que hacía calor, calor. Por eso, cuando usted y las personas que nos escuchan necesitan fuentes confiables, escucha Arcamedia, Panamá en directo, JM Port de la Ruta Mundial. Aquí tenemos toda la información de primera mano. Así como también tenemos las fuentes. El día de ayer, profesor Ricard, publicábamos al presidente de la Federación Panameña de Fútbol, Manuel Arias, quien habló en exclusiva tras el último partido mundialista, una entrevista que ya ha sido replicada en diferentes páginas a través de las redes sociales, donde el presidente confirma que ya hay acercamiento con el técnico Thomas Christiansen para una posible renovación. Fuentes indican que quizás Thomas Christiansen aún no tiene las ofertas que quisiera, no tiene esos acercamientos que quisieran y ha decidido por este lado quizás extender esas negociaciones con la Federación Panameña de Fútbol por un periodo de 4 años más hasta el Mundial del 2030. Esto ocurrido tras finalizar el partido ante Inglaterra, reitero. También de forma rápida mencionar que esta alianza, por supuesto, ya logramos un video de más de 1 millón de visualizaciones en la zona mixta tras finalizar el partido con Inglaterra. Tuvimos la posibilidad de conversar con diferentes jugadores. Los puede encontrar. ¿Qué dijeron los jugadores? Coto Córdoba, Imael Díaz, Tomás Rodríguez. Lo puede encontrar en las redes de JM Deportes y también de Arcamedia. Y no solo con los panameños, porque también con las estrellas mundiales. Johnny Mosquera tuvo un acercamiento con el gran Harry Kane. No solo eso, con Jude Bellingham, quien le ha mandado saludos a Panamá. Y bueno, hablando de Johnny, ya Johnny sí se pone en marcha a Panamá a regresar a sus labores tras unas inmerecidas vacaciones.
7: El bueno, jefe, eso es lo que dicen. El jefe regresa a Panamá y él se queda en el Yankee Stadium.
8: ¿Por qué a mí no me contratan en allá, por fin, para viajar?
7: Sí, ¿eh? Sí. Oiga, espérese, pero antes de decirme que Johnny ya se regresa a Panamá, el equipo de fútbol de Panamá, la selección nacional, ¿todavía está en tierras estadounidenses? ¿O ya regresó? ¿O cada uno viaja por su cuenta? ¿Qué va a pasar con el equipo?
6: Bueno, mire, diversos jugadores y personal del cuerpo técnico ya se liberaron tras el partido con Inglaterra. Incluso el día de ayer domingo veíamos a Negrito Quintero, veíamos a Aníbal Godoy en el partido de béisbol por las calles de Manhattan. Igual el cuerpo técnico, pero la base del equipo como tal, los que no quieren vacacionar en Estados Unidos, se regresaron el día de ayer a Toronto, Canadá, a su campamento base en Ottawasaga, donde usted estuvo por allá, para el día de hoy ya ponerse en marcha rumbo a Ciudad de Panamá. Cada uno ya elige dónde quiere ir, a qué horas quiere ir o lo que quiera hacer. Ya están, como quien dicen, de vacaciones los jugadores de la selección de Panamá y todo su cuerpo técnico. No interesa, pero nosotros seguimos laborando. Vamos a estar presentes, Arcamedia y JM Deportes, en el compromiso mundialista de Francia versus Suecia a realizarse en el MetLife Stadium el día de mañana en la ciudad de New Jersey, aquí en Nueva York. FIFA ya nos aprobó para estar presente en ese partido, así que bueno, esto continúa, profe, cobertura mundialista.
8: ¿Pero qué le pasa,
6: si usted quiere saber, en el trapiche? ¿Pero por qué se ríe, profesor? No se ríe.
8: Yo te voy a explicar, Tomás, ¿por qué? Porque a él le molesta, le detesta, odia que usted todavía esté en la cobertura y él no esté allá. Eso es todo.
6: Pero él no quiso venir.
8: Es envidia de la mala, no es de la buena, es de la mala.
6: Él no quiso venir. No. Soy primer testigo que le digo, profe, vamos. Johnny le dijo, profe, vamos a Nueva York. Yo no tengo nada que estar haciendo en Nueva York.
8: Profesor, el hombre del billete le dijo, vaya que...
7: Vaya, así es.
8: Por dinero no se preocupe.
7: Lo reto.
8: Por dinero no se preocupe.
7: No, por favor. El señor Tomás Aristizábal, periodista que se perfila ya desde muy joven como un buen periodista en materia de deporte y quién sabe en qué otros temas más, tiene la juventud y el talento para resistir ese periplo.
8: Dos aspectos importantes tiene Tomás. Juventud y el talento.
7: Y talento, así es.
8: Hay un día, hay un bregar todavía bastante
7: todavía
8: fuerte.
7: Todavía le queda una distancia. Sí. Lamentablemente ya está evaluando trillar por otros caminos. Conversó con ejecutivos y bueno. Pero bueno.
6: Siempre Blue, profe.
8: Eso es lo
6: aquí,
8: bueno.
6: Aquí, si Tomás tiene posibilidad de renovar, todos podemos renovar, profe.
8: Pero Tomás, aquí eso es lo bueno, profe. Eso es lo bueno de esos semilleros.
7: Ah, sí.
8: Que todas las miradas voltean hacia allá cuando necesitas.
7: Pero ya yo le expliqué que lo que le va a pasar.
8: Porque
7: siéntate en esa esquina y yo te digo cuando tienes que hacer algo.
8: Ah, o sea que no le van a soltar el cupo. ¿Cómo es que?
7: No. Tiene que formar la fila. Por eso es que esa expresión de que cada uno sabe dónde amarra su caballo.
8: Ajá,
7: y cómo lo amarra. Por eso le digo. Pero está bien.
8: ¿Tiene contrato exclusivo con JM?
7: Hasta ahora sí. Hasta que termine el mundial.
8: Hasta que termine el contrato. Ah, bueno, ahí sí toma de verdad. Ya no puedo hacer más nada.
6: Sí. No, mire, yo.
7: No, pero no gagué, tranquilo.
6: No gagueo. Yo agradezco. ¿Estás
8: nervioso?
6: Por sus palabras. ¿Qué pasó? Aprovecho la oportunidad, sin querer cambiar el tema, ya finalizando, para mencionar dos cosas rapiditas. Primero, que Johnny ya en sus últimos días en Nueva York acaba de hacer un reporte para CNN. Curioso, lo acabamos de ver aquí en la televisión en Estados Unidos, así que bueno, ahí es el dato a favor. Tras sus inmerecidas vacaciones, o al menos eso es lo que dicen por allí. Pero bueno, ya se retoma sus labores, su trabajo ya vuelve. Y yo de forma rápida también menciono que me encuentro un poco agradecido, un poco no, bastante agradecido, muy feliz y orgulloso de haber compartido esta cobertura mundialista con figuras como el profesor Cabrera, como Johnny Mosquera, como Melissa, y bueno, feliz de que todo haya salido bien. Invito a todas las personas que no han tenido la posibilidad de ver todo este trabajo que se realizó durante más de 20 días en nuestras redes sociales JM Deportes, Arca Media, y como mencioné al inicio, seguimos en todo lo que viene en esta Copa del Mundo que aún no finaliza.
7: Y cobertura también con nuestro ángel caído del cielo, Edgar Pérez también.
6: Nuestro buen amigo Edgar, sí, siempre.
7: 8:58, don Tomás Aristizábal. Buena permanencia en Nueva York. Sí me molesta que vaya al Yankee Stadium y que yo no pueda estar allí, pero está bien. Sigue la buena cobertura de JM Deportes en alianza con Arca Media. Y buen retorno para el compañero y amigo Johnny Mosquera. Nos vemos.
6: Gracias, profe. Tomás. Gracias. Y seguimos. Siempre Blue y Red.
7: Siempre Blue y Red. No. Señor Alfonso, hoy es lunes de
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1: Don Jaime Bocanegra, buen día.
2: Buenos días, Foncho. Buenos días a todo el equipo de Arca Media, Melissa, profesor, Aicar y a todos los demás que se pasan.

0: estreno,
1: Prácticamente,
0: ¿eh?
1: prácticamente estas semanas, ¿eh? O sea, nos quedan un par de días, 2 días más, hoy y mañana
0: Prácticamente.
1: para comenzar
0: Ya
1: el.
0: llegó julio, ya está en camino
1: Sí,
0: julio,
1: ya
0: ¿no? Ahí
1: julio
0: salen todos
1: estará.
0: los memes y todo esto
1: Exacta,
0: de
1: todos los memes
0: julio.
1: de julio, ¿no? Pero bueno, oiga, miren, como estamos un rato más en este estado anímico del Mundial de Fútbol, hemos decidido en el día de hoy traer a una persona que ha estado muy activa también en redes, utilizando las analogías del fútbol y relacionándolas al campo casualmente de todo lo que es el sector empresarial, la eficiencia en las organizaciones, trabajar con líderes, trabajar en equipo. Y es una persona que casualmente en esas áreas se mueve desde hace muchos años. Hace tiempo no me cruzaba con él, no teníamos la oportunidad de cruzarnos, pero he conocido su trayectoria y le sigo la pista. Es un coach, un facilitador, un consultor casualmente con gente, que es su área de especialidad. Y me complace mucho tener en el día de hoy a el amigo Abdiel Ledesma. Abdiel, ¿cómo estás?
2: Jaime, complacido y la verdad muy contento de estar por acá en este programa. Yo estaba sacando cuentas también cuando fue la primera vez que nos pusimos en contacto. Fue por allá por el año 2010, creo, cuando
1: Ayala.
2: tuve la oportunidad de liderar el capítulo del PMI Panamá. Fui varias veces por allá al programa que tenías
1: Exactamente,
2: en ese
1: exactamente,
2: entonces.
1: exactamente. Hace tiempito de eso. Pero
2: Sí,
1: bueno,
2: sí, sí, sí.
1: ahí te seguimos la pista, te seguimos la pista. Y yo sé que tú estás muy bien metido en estos temas, tratando de buscar siempre apoyar a las organizaciones en que sean más eficientes, se manejen mejor y manejen a su gente de una manera mucho más efectiva, ¿no? Que creo que es lo que todos perseguimos, ¿no? Lourdes y yo, que estamos los dos involucrados en temas de gente, de recursos humanos, eso siempre sabemos que es uno de los grandes retos de las organizaciones. Podemos tener máquinas eficientes, equipos eficientes desde el punto de vista tecnológico, pero si la gente no se maneja con eficiencia, entonces lógicamente no le sacamos provecho a las cosas. Y bueno, como decía Abdiel, tú has estado muy activo, bueno, siempre estás muy activo en redes, pero últimamente con el tema de el Mundial de Fútbol, utilizando analogías y trayendo a colación cosas que ya sabemos que deben funcionar en las organizaciones, pero que tú muy hábilmente las has enlazado con el tema del fútbol. Y voy a mencionar algunas para que tú también me ayudes a desarrollarlas, ¿no? Una de las que más me llama la atención últimamente, que sacaste creo que hace escasamente un día, 2 días, fue el tema de las reuniones, que las comparas con el tema del gol, creo que gol en contra, algo así le pones a eso. Háblame un poquito de eso, porque creo que el tema de las reuniones es una de las cosas que a mí me ha dado picazón toda la vida en las organizaciones, ¿no? Cómo abusamos de las reuniones en las organizaciones, ¿no?
2: Sí, y de hecho, bueno, está el término por ahí, yo creo que ya hasta la RAE lo debió haber adoptado de la reunionitis, ¿no? Que es el exceso de reuniones. Y vemos cómo organizaciones, muchas veces una reunión pudo haber sido un correo electrónico, porque oye, voy a reunirlo para informarle tal cosa, pues lo pudiste haber hecho a través de un correo electrónico y la cantidad de dinero, de energía, de motivación que se invierte para una reunión es altísimo. Se ven estudios que te hablan de más de 60% de tiempo desperdiciado en eso. Entonces tú te imaginas, ese 60% se pudo haber utilizado para ocupar en reuniones. Y así como reuniones, a mí me encanta utilizar estas historias, estas analogías que conectan, porque al final del camino muchos conceptos tú los dices y la gente se olvida, pero las historias, la gente siempre se conecta, ¿no? Oye, que el VAR, que el gol en contra y todos estos elementos que en algún momento pueden conectarse y que la gente pueda recordar, ¿no? La tarjeta roja, fuera de juego, el momento de calentamiento. Entonces son parte de los elementos que vamos a estar utilizando durante esta época mundialista y que la gente se conecta, obviamente, porque es lo que está sucediendo en el mundo.
1: Y en el caso del gol en contra para las reuniones, me imagino que estamos hablando de cuando vamos a una reunión sin un propósito, sin una razón clara, sin ningún objetivo bien trazado, terminamos es como anotando, trabajando en contra de nosotros mismos, ¿no? Como si fuese un gol en contra, ¿no?
2: Así es, muchas veces hay personas que se cuestionan, ¿qué hago yo en esta reunión? Porque se están hablando tantas cosas que no tengo idea. O por ejemplo, te llaman en un momento que estás tú produciendo,
1: Enredado en otra cosa.
2: vente para acá, que te necesitamos en la reunión. O sea, todo eso es se ve desorganización y falta de planificación.

0: obviamente, o una persona que no pudo asistir y envía a su asistente, a su secretaria, a que tome nota, menos idea va a tener de lo que se está hablando, ya solamente va a tomar nota. Y hoy en día, por ejemplo, la inteligencia artificial puede tomar nota de una manera espectacular, que no tienes que invertir el tiempo una persona en esto. Y así como las reuniones, a mí me encanta decir que en la vida casi todo, o al menos todo lo que yo me he encontrado, tiene un proceso para no dejar las cosas como accidentalmente. A mí me gusta mucho utilizar la palabra que hay que hacer las cosas de manera intencional, porque cuando tú no lo haces con intención, te va a salir el accidente. Es como si estuvieras lanzando los dados. Entonces, en las organizaciones se hacen tantas reuniones que deberíamos ser expertos y expertas en ese tema, pero lo dejamos al azar. Sí, vamos a tener una reunión y no se sabe bien el objetivo, hablas de todo, invitas a todo el mundo y después sale la gente con un signo de interrogación en la cabeza porque no saben qué fue lo
1: Porque
0: que,
1: estamos ahí.
0: sí, que, y en qué fue lo que quedamos, ¿no?
1: Exactamente. Lourdes iba a decir algo, Lourdes.
2: Sí, digo que lo he visto muy, es bastante común esa situación y la gente se queja. No tengo tiempo porque tengo muchas reuniones, pero de esas reuniones no sale nada, entonces no puedo trabajar. No me dejan trabajar, ¿no? Y esto lo vemos no solamente en las organizaciones, digamos, en términos físicos, que ahí todavía consume mucho más tiempo cuando tú te tienes que movilizar de un lugar a otro, sino está también esto de manera digital, que entiendo que hay personas que tienen agenda llena de 8 horas de reuniones, 5 días a la semana. Realmente, bueno, desde el punto de vista de bienestar, eso también es súper agotador, pero como dices tú, ¿qué tanto provecho se le puede estar sacando a esto cuando a lo mejor lo puedes resolver con un correo electrónico, una llamadita entre dos personas y simplemente se resuelve de esa manera? Entonces, abusamos, como dice Jaime, ¿no?
1: Sí, eso es una de las falencias que tenemos a veces en las organizaciones, que abusamos de conceptos y de ideas que tienen su propósito, pero que en realidad la hacemos sin propósito muchas veces, ¿no? Y el caso de las reuniones es una interesante. Pero bueno, esa me gustó porque la ponía con el gol en contra, ¿no? Yo digo, hey, sí, es cierto, al final si vamos a una reunión y no tenemos propósito, nos estamos petardeando nosotros mismos, nos estamos haciendo daño nosotros mismos en el proceso de esa reunión, ¿no? O sea, que trabaja en contra nuestra en vez de ayudarnos, ¿no?
0: Claro que sí, y si tú te fijas, ¿cómo le ponemos intención a esto para prepararlo y crear una cultura? Y a ver, todo esto, las culturas comienza por la persona. No es que, ah, que es que mi organización, no. Personas de calidad hacen organizaciones de
1: De
0: calidad y dan
1: calidad.
0: servicio de calidad. Entonces, si tú estás escuchando esto hoy, llévate este procesito que es sencillo. Primero tú necesitas saber cuál es el objetivo de esa reunión, o sea, para qué estamos llevando a cabo esta reunión. Y quizás antes de eso, verificar si puede ser un correo electrónico en lugar de una reunión. Una vez que tienes claro cuál es el objetivo, vas a poder descomponerlo en temas. O sea, cuáles son los temas que debemos tocar, los 3, 4, X temas que debemos tocar para poder llegar a alcanzar ese objetivo. Eso te va a dar a ti quiénes son las personas que deben estar en función de los temas. En parte de cultura, deberían ir esas personas preparadas con la información para que la reunión genere un resultado y no te genere más tareas, porque entonces no vas preparado, sabes que se van a hablar de esos temas y no llevas la información. Después, ah, ok, sí, yo voy a investigar, entonces de la reunión queda otra reunión o quedan muchas tareas. Y obviamente al final hay que rescatar cuáles son las acciones concretas y las acciones son qué acción, con qué persona responsable y para cuándo, o sea, fecha y persona responsable. Entonces, con eso es un proceso sencillo. Yo sé que se oye muy, muy sencillo, pero ponerlo en práctica genera un trabajo y una energía. Y esto es lo que nos permite hacer las reuniones más eficientes, que esté la gente que debe estar, hablar de lo que debemos hablar, porque tenemos también una agenda, un guión
1: Así es.
0: al que nos debemos fijar y no empezar a hablar de todas cosas. Si hay temas varios, van al final y si no, quedan para otra reunión.
1: Y si no, y el tiempo, ¿no? Que a veces abusan también del tiempo, ¿no? Una reunión de media hora se convierte en una reunión de 3 horas y lógicamente eso es una pérdida de tiempo enorme, ¿no? Enorme.
2: Yo tengo una pregunta, Abdiel, ya que tú eres, digamos, experto, nos estás brindando varios tips con relación a las reuniones. Casualmente en este punto en donde las personas sienten que van a una reunión, y salen con una lista de cosas que tienes que hacer. Oye, no, mira, esto le toca a Jaime. Jaime tiene que hacer esto, esto, esto. Ok, va a la siguiente reunión. Jaime tiene que hacer esto, esto, esto. O sea, sale Jaime saturado de 30 tareas más el trabajo que él tiene que hacer, que dejó allí a gente supervisando, etcétera, etcétera. Y eso al final, cuando viene la siguiente reunión de seguimiento, digamos que le den seguimiento a la reunión, Jaime no ha hecho o no ha podido avanzar porque tiene 30.000 tareas. Entonces, ¿cómo podemos o cuáles serían las recomendaciones, los tips para que las personas salgan con las tareas que deben salir o puedan tener un sentido, digamos, de urgencia en saber qué es lo que tienen que hacer y no se sientan abrumados al final de todas estas reuniones?
0: Súper, y esa es una excelente pregunta, y yo me iría incluso hasta un par de pasos atrás, porque muchas veces en las organizaciones tocamos el tema superficial. Entonces, oye, esta persona está saturada, está en 1.000 reuniones, pero no nos damos cuenta que el problema son las reuniones. El problema es el exceso de reuniones en las que esa persona participa. Entonces te la pasa todo el día en reuniones, te llevas un montón de tareas, al día siguiente vas a todas reuniones, y entonces, ¿cuándo accionas? Debemos aterrizar y ver, oye, ¿cómo es nuestro flujo de trabajo? Porque si nuestro flujo de trabajo son puras reuniones para tomar decisiones, bueno, chévere, pero alguien más va a tener que accionar.
1: Exacto.
0: Porque si no, si la persona está involucrada en las reuniones y después también tiene que accionar, no le va a quedar espacio de tiempo. Entonces, hay que revisar esas holguras de tiempo. Y yo reitero, y seré siempre reiterativo en el tema de darnos cuenta, o sea, si las reuniones que estamos llevando realmente deberíamos llevarlas. O sea, he pasado en el mundo organizacional de diferentes tipos de tamaño de organizaciones, ya sea como consultor o también como colaborador, y darme cuenta, oye, esta reunión pudo haber sido un correo electrónico.
1: Sí. No, algunos dicen que para ir, porque quiero hacer otra pregunta de otro tema, pero en el tema de las reuniones creo que hay gente que también dice que a veces el liderazgo tiene que ver mucho con eso, ¿no? A veces la falta de toma de decisiones hace que los líderes vayan repitiendo reuniones y reuniones y reuniones porque es una manera en la cual se van retrasando ese momento de tomar una decisión, ¿no? La reunión te permite dilatar eso, pero eso es una deficiencia en el proceso de liderazgo, ¿no? Así que eso es para que también, y eso es un área que tú también puedes ayudar a la gente, ¿no? A las organizaciones, tratar de que los líderes sean mucho más proactivos en la toma de decisiones, ¿no? Otro tema que tú mencionas, interesante también, y la analogía que haces, Abdiel, es el tema de las figuritas, así como los álbumes,
0: ¿Ah?
1: que tú hablas de que las organizaciones coleccionan figuritas, pero en figuritas en realidad estamos hablando de capacidades. Háblanos un poquito de eso.
0: Sí, definitivamente, mira que ya el mundo ha pasado desde hace mucho tiempo que hablábamos de la agilidad, hace como unos 14 años, acá en Panamá empezaron organizaciones a ver esos temas, que ya tú no puedes tener comando y control, o sea, no puedes tener líderes que tengan cargos jerárquicos, equipos a su mando, que solamente tengan el control de todo y vayan dando comandos para que la gente ejecute. Entonces, ¿qué pasa? Este líder puede ser que se la pase todo un día en reuniones, entonces tienes a la gente con los brazos cruzados esperando a que se manden los comandos, y cuando el líder ya se libera de todas las reuniones, entonces empieza a disparar de todo, entonces tienes a la gente estresada, o sea, lo tienes en dos extremos,
1: Exacto.
0: aburrido o estresado, pero nunca los tienes con autonomía responsable, que sepan lo que tienen que hacer. Entonces, obviamente, todo esto requiere de poder tener capacidades desarrolladas en la gente, donde digamos que el aprendizaje continuo para mí debería ser la primera capacidad, ese lifelong learning. A veces digo, no, ya yo pasé por la universidad, e hice una maestría, ya yo no tengo que aprender más nada. Mentira. Hoy estamos metidos en el tema de la inteligencia artificial. Mañana no sabemos cuál va a ser el otro tema. Entonces, en la medida que tengamos desarrollado esa capacidad de aprendizaje continuo, definitivamente que las organizaciones se van a poder adaptar y van a ser flexibles a todo lo que esté pasando en el mundo. Y digamos que esa es la primera. Para mí, de ahí se desprende todo.
1: Sí. Y ahora que dices eso, Abdiel, pensando también de que entre más gente tengas con capacidades adecuadas para lo que tú necesitas en tu organización, o sea, esas figuritas que tú estás hablando como si fuera un álbum, Tengo esta tengo, esta no la tengo, esta no la tengo, esta sí la tengo. Entre mejor hagamos ese trabajo, los líderes hagan mejor ese trabajo de tener a las figuritas, las capacidades que necesitan tener en esa empresa. Entonces, si volvemos al punto anterior, esas reuniones se van a ver menos necesarias, porque como tienes a la gente que puede tomar las decisiones correctas, entonces tú tienes menos necesidad de reunirte porque tienes un equipo que verdaderamente puede actuar con una serie de guías o planteamientos base, y en base a eso el equipo puede actuar, ¿no? Pero si no tienes a esa persona, entonces lógicamente terminas en estos procesos interminables de toma de decisiones, en lo cual tienes que reunirte una y otra vez y otra vez y otra vez, precisamente porque no tienes la capacidad en tu equipo de actuar, ¿no? Así lo veo yo. Creo que esa es una de las cosas que también se desprende de eso que estás diciendo.
0: Así es, y fíjate que he tenido oportunidad de revisar muchas veces esta descripción de funciones y dos funciones que todos los cargos deberían de tener claros que van a llevar a cabo, pero a veces no están, es que vas a tener que resolver problemas y vas a
1: Así
0: tener que
1: es.
0: tomar decisiones dentro de tu marco de acción. Pero entonces si ti, no tienes gente que haga ninguna de esas dos cosas, todo se le va a escalar al líder.
1: Así
0: Y puede ser o que lo saturas o que queda haciendo reuniones para ver cómo se resuelve este tema. Entonces, sí, definitivamente que hay que desarrollar capacidades y otras capacidades. Hoy en día con la agilidad debemos ser adaptables y flexibles. Las cosas cambian lo que tú pensabas que iba a ser el año 2026 a final de año pasado, posiblemente cuando hiciste planes estratégicos, ya en junio es otra cosa. O sea,
1: así es.
0: han sucedido eventos en el mundo, en la región, en el país, que definitivamente te cambian las reglas del juego y no podemos pensar que esos planes están escritos en piedra. Más bien deberían como estar escritos en arena para que tú los puedas borrar
1: Borrar y hacerlo nuevamente.
0: e ir ajustando. El liderazgo, como tú decías, es clave porque es hacia dónde va la organización. Y así como a veces la gente dice, hay líderes, por ejemplo, que dicen, no, que es que mi gente no toma decisiones. Y yo le pregunto, pero tú estás seguro que tu gente no toma decisiones, porque posiblemente esa persona tomó la decisión de cómo se iba a vestir hoy, qué ruta iba a tomar, qué
1: Claro.
0: iba a comer. Entonces la gente sí toma decisiones. La pregunta que hay que hacer es que si los estamos dejando tomar
1: Exactamente.
0: decisiones. Entonces a
1: Exactamente.
0: veces le dices a la persona del equipo, ¿de qué color vamos a pintar esto, jefe? No, escoge tú el color. Claro, no quiero escoger entre 16 millones de colores, entonces te dejo la tarea. Y cuando lo pintas de rojo, viene el jefe y te dice, yo tú lo hubiera pintado de chocolate. Entonces ahí estás matando el tema de toma de decisiones, ¿no? O sea,
1: Exactamente.
0: estás haciendo algo bueno que está teñido de malo porque quizás hace falta el que, oye, toma la decisión y yo te apoyo. O sea, aunque no me guste el
1: Exactamente.
0: color, pero definitivamente, si solté
1: Fue
0: eso
1: tu
0: y
1: decisión, fue tu decisión.
0: si lo delegué, definitivamente para ejercitar la toma de decisiones, no puedo hacer esto. Otras cosas, obviamente con todo lo que está pasando en el mundo, imagínate, hoy en día se habla de la inteligencia emocional en la era de la inteligencia artificial, porque definitivamente que todo esto que está pasando y toda la velocidad está de alguna forma sacudiendo las emociones en las personas, acompañado de resiliencia, no se queda atrás todo lo digital y la parte analítica. Pero sobre todo también pensamiento crítico y estratégico dentro de las personas.
1: Así es. Lourdes, tú que ves mucho esto también en los procesos de reclutamiento que haces, que las empresas piden esto, piden lo otro, pero a veces no dejan tampoco que esas mismas capacidades se desarrollen en las personas, ¿no?
2: Sí, mira, me estoy acordando de que a veces nosotros tenemos en reclutamiento una categoría que es la categoría unicornio, Abdiel. La categoría unicornio es esa donde tú te sientas con recursos humanos o el dueño de la empresa y te dice, bueno, yo quiero que haga esto, esto, esto, esto, o sea, que tenga todas las habilidades. Pero luego va a una organización y la persona, vamos a decir que encontramos el unicornio, llega a la organización y le dice, ok, aquí está tu tarea, no te salgas de aquí, no hagas otras cosas. Yo he tenido en alguna conversación, y esto me pareció tan, o sea, absurdo. Decían, yo nada más quiero una persona, pero que haga lo que yo le digo, no piense, no piense por su parte. Entonces, este tipo de conversaciones ya tú dices, bueno, aquí no hay liderazgo, aquí no falta una serie de cosas, pero enfocándonos en específicamente en esas conversaciones, Buscas una persona que te ayude, busca una persona que tenga capacidades, busca una persona que tenga esas habilidades para desarrollar y crecer contigo tu negocio. Tienes que trabajar mucho en la parte de delegar. El control absoluto no permite que se logren las cosas y al final, digamos, desde el punto de vista, como preguntaste, Jaime, del talento. El talento bueno que está enfocado en esto, que está acostumbrado, que quiere crecer, que quiere tener la oportunidad, te dice, este no es el lugar para mí. Y de ahí vas a tener pues la fuga de talento. Y luego caes en este tema de no hay gente, no hay gente, pero es un poquito analizar realmente. Y bueno, yo creo que ahí nos fuimos ya y del punto de vista del fútbol, cómo ese coach o cómo ese líder entiende realmente lo que quiere lograr al final. Que la gente se equivoca, sí, la gente se equivoca, pero es parte del aprendizaje. Y yo creo en eso firmemente, ¿no? Si no, imagínate. Si no estamos equivocándonos, no aprendemos, ¿eh, Jaime?
1: Sí. No, no, pero yo creo que ahí nuevamente las analogías que hace Abdiel no, me ponen a pensar a mí también, imagino que a muchos otros, ¿no? Porque lo que acabas de decir, trasladamos esto a Abdiel al fútbol nuevamente, tú tienes un equipo en el cual el líder le imparte una serie de directrices, instrucciones y depende de las capacidades de cada uno de esos jugadores para que la desarrollen en el campo. El coach, el líder no puede estar metido jugando fútbol con todo el mundo todo el tiempo. Entonces lo que hace él va guiando, establece las reglas, establece los principios, cómo van a jugar, cómo debe ser la estrategia, las cosas que hace un líder en cualquier organización igualmente. Y después suelta al equipo para que el equipo haga su trabajo, ¿no? Pero necesita tener, volviendo al tema de las capacidades, necesita tener las figuritas correctas para que las capacidades existan para poder que ese equipo desarrolle lo que se está planteando, ¿no? Creo que así lo veo yo, ¿no?
0: Sí, y en línea de lo que decía Lourdes, una de las capacidades, hablando de capacidades, que debe tener no solamente todo líder, yo pensaría que toda persona en el mundo, porque al final ser más felices es poder reflexionar, darnos cuenta de lo que nos está sucediendo, si nos gusta, no nos gusta, si nos gusta, oye, esto que me pasó hoy me gustó. Ajá, ¿qué proceso había detrás de esto para que el resultado me gustara? ¿O fue acción de la suerte? Y esto que me pasó hoy no me gustó. Entonces, ¿qué proceso había o no había que hay que implementar para que sea diferente mañana? No te va a dar garantía de que mañana sí te va a gustar, pero al menos al día siguiente lo vas a hacer diferente, lo vas a hacer de otra manera, porque muchas veces decimos, oye, todos los días me pasa esto, y es como la canción esta que quizás a algunas generaciones no la han escuchado, tropecé de nuevo y con la misma piedra, y incluso a veces te das hasta en el mismo pie, porque no te detienes a reflexionar qué es lo que está sucediendo, qué debo hacer diferente, qué ajuste para ser distinto. Entonces, muchas veces tenemos estos líderes que dicen, nadie toma decisiones o nadie me funciona, piden todas las habilidades, pero no revisan hacia adentro qué estoy haciendo yo para que esto funcione. Porque yo recuerdo un gran líder que me decía, Adil, a mí me encanta contratar gente que sepa más que yo, porque yo no tengo tiempo de ponerme a aprender todas las cosas, entonces yo aprendo de estas personas
1: Exactamente,
0: también
1: claro.
0: y dejo que hagan su trabajo. Y yo pienso que en esa línea que comentaba Lourdes, estos líderes que de repente quieren tener el comando y control, he visto muchos líderes que a veces no quieren ocuparse de desarrollarse, de adquirir nuevas herramientas, de aprender nuevas cosas, y obviamente para ellos tener el control de todo es la clave, porque donde alguien sabe un poquito más, ya tiembla tierra ahí, ¿no?
1: Ese es el líder que quiere entrar a la cancha y jugar fútbol cuando no le
0: También.
1: toca jugar fútbol al coach, ¿no? Le toca a
0: Así
1: esos
0: es.
1: jugadores hacer el partido, ¿no? Oye,
0: Así es.
1: otro temita ahí, nos quedan unos minutitos rapidito. El otro temita que tú mencionas también que me gustó mucho es el tema de la comunicación y el VAR, que el concepto del VAR, esta revisión que se hace ahora en los partidos de fútbol, que puedes ir a revisar la jugada. Y tú haces la analogía muy interesante con el tema de la comunicación. Si nos puedes explicar un poquito esa relación allí.
0: Esa relación, claro, mira, yo siempre digo que la organización es la conversación, o sea, es la calidad de las conversaciones que estamos teniendo, la calidad de cómo llevamos las reuniones, la calidad de cómo se transmite la información. Y a veces solamente por comunicar, o sea, por decir algo salió por mi boca y otra persona lo escuchó, ya me estoy comunicando. Pero eso no está siendo efectivo porque quizás hay que validar si eso que estoy comunicando es claro. Si yo estoy asumiendo algo que muchas veces pasa y me encanta ponerlo en los talleres como ejemplo, cuando hacemos toma de decisiones en equipo, yo le enseño a la gente, mira, hay un método que a mí me encanta que se llama Fist, que sería el puño, to five. Entonces, no es, gente, ¿estamos claros con el asunto? Todo el mundo va a hacer con la cabeza, así que sí. Pero si tú le dices, ok, ¿qué tan claro estamos con el asunto? Entonces hay gente que te va a votar cinco, yo estoy totalmente claro, hay gente que dice así, no tengo idea ni lo que se habló en la reunión, o gente que te vote así. Eso te da la capacidad como líder de poder en algún momento censar y decir, ok, mira, ese tres, ¿cómo podemos hacer para convertirlo en cuatro y eventualmente en cinco? ¿Qué información hace falta allí para que podamos hacerlo? Y un ejemplo que me encanta a mí poner es, ok, vamos a hacer una votación sencilla aquí. Si tú sabes para qué sirven los semáforos frente a los túneles que tenemos aquí en Panamá y en muchos países, tú votas cinco, si tú sabes, si tú no sabes, vota cero, si tienes idea. Entonces, es curioso porque hay gente que dice que, ¿serio que frente a los túneles hay semáforos? Yo paso frente a los
1: Ni
0: semáforos, yo
1: sabía.
0: a los túneles y no sé, no sabía que había un semáforo. Entonces, curioso porque te ayuda a llegar a un consenso, a una inteligencia colectiva, que todas las personas que están ahí estén en la misma página. Y a veces comunicamos sin asegurar eso, sin asegurar que el entendimiento de algún tema específico sea común para todos. Y bueno, para cerrar el tema que se preguntará la gente que está escuchando y posteriormente viendo esto, ajá, pero ¿y esos semáforos qué son? Hay un sensor, porque ese túnel se puede inundar de agua.
1: Ajá.
0: Entonces, la luz se pone roja cuando el sensor
1: Para que
0: dice,
1: no
0: el
1: pases.
0: nivel de agua yo aquí para, porque hay peligro, no pases ahí. Entonces, es un ejemplo que pongo curioso porque
1: Claro, muy
0: me he
1: válido.
0: dado cuenta que es algo que es parte del paisaje, pasamos por ahí, pero no nos damos cuenta ni que había semáforo y el día que se ponga rojo, entonces voy para adentro también.
1: Oye, Abdiel, se nos acaba el tiempo, pero qué interesante y qué refrescante comenzar la semana hablando de estas cosas, porque creo que a todos nos despierta la mente de cosas que podemos hacer diferentes y mejor en nuestras organizaciones, ¿no? Abdiel, si alguien te quiere contactar porque lo que escuchó le interesa tu manera de manejarlo, que yo sé que lo haces muy bien y con mucha efectividad, ¿dónde te puede contactar, dónde te puede localizar para que los ayude? Tú haces talleres, tú haces facilitación y cómo te pueden contactar.
0: Sí, Jaime, mira, a través del WhatsApp 60479010 o en las redes sociales estoy como soy Abdiel Ledesma. Repito nuevamente, WhatsApp 60479010 y en las redes sociales soy Abdiel Ledesma.
1: Sí, ahí en LinkedIn te pueden encontrar facilito y ahí ven todas estas cosas que yo describí aquí del bar, de las figuritas, todos esos temas los vi yo ahí en LinkedIn. Muy interesante, te felicito por eso. Te felicito,
0: Gracias.
1: es una manera amena de enganchar a las personas con temas que son importantes para nosotros los que estamos lidiando también con organizaciones, ¿no? Así que te felicito y por ahí te estaré invitando nuevamente para seguir hablando de algunos de estos temas en el futuro. Así que muchas gracias por estar
0: Con
1: con nosotros,
0: todo
1: Abdiel.
0: gusto, Jaime,
1: Cómo
0: gracias.
1: no, a Abdiel Ledesma. Se nos acabó el tiempo, amigos, así que nos vamos despidiendo antes que nos pasen el hacha del tiempo aquí en el programa. Aquí no nos dan tiempo extra, así, adicional de recuperación como en los partidos de fútbol, así que aquí tenemos que parar cuando el reloj marca la hora. Así que nos vamos despidiendo y Dios mediante nos volvemos a escuchar y ver aquí la próxima semana en Gente y Negocios. Hasta pronto y feliz semana.
2: Excelente semana a todos.
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4: Buen día, este es otro capítulo más de La Cita en Directo. El programa de salud que busca orientarnos a todos ustedes. Hoy me acompaña por primera vez el doctor Pablo Flexer Vázquez. Él es médico endocrinólogo, médico internista, especialista en enfermedades metabólicas. Además, es docente de la universidad en el área de endocrinología. Así que, y jefe del área de endocrinología del hospital. Complejo hospitalario de la Caja de Seguro Social. Así es, profesor y doctor.
5: Muy buenos días. Gracias por la oportunidad y a la orden.
4: Bueno, esta es la presentación que le hago porque por primera vez está el doctor con nosotros. Le recuerdo que nos puede localizar en 97.7 de Arcamedia y las plataformas que aparecen en pantalla. Con el doctor Pablo vamos a hablar sobre los medicamentos para bajar de peso. Y comienzo, doctor, usted endocrinólogo, me comentaba antes de iniciar este programa, ha sido presidente de la Asociación de Endocrinología de Panamá y de otras organizaciones. No, 70% de la población obesa. Y no sabemos a qué nivel algunos están en obesidad mórbida, doctor. ¿Cómo agarramos ese trompo, doctor?
5: Bueno, esta es un problema no local, sino es global, es una pandemia universal, la verdad, conforme va de la mano, según se ha visto a través de los años, conforme mejora la calidad de vida en las grandes metrópolis, incluyendo a Panamá, también, ¿a qué me refiero con esto? Facilidad para obtener alimentos, comida, va de la mano también con el sedentarismo que se ha hecho presa de gran parte de la población y desde tempranas edades, es lo más importante. Hay que recordar que esto es global a nivel mundial, aún en China, aún en otros lugares, y también el nivel de vida de la persona, así como aumenta la obesidad en personas que tienen mayor accesibilidad económica, etcétera, también de forma muy importante a nivel de personas de escasos recursos, ¿sí? Se alimentan mal, comen lo que pueden, y bueno, son presa, la verdad, de lo rápido, comida rápida, etcétera, esto lo puedo comprar, esto es barato, pan, arroz, etcétera, porotos, que es base de la comida, del plato del panameño común y corriente. No está mal, al contrario, está muy bien, pero hay que guardar proporciones, etcétera, y de repente ahí se nos va la mano y no tenemos la juiciosidad hasta que ya uno va aumentando libras, etcétera, kilos, y bueno, ya hay que echar para atrás porque ya está afectando nuestra salud.
4: Claro, doctor, y mire que el doctor nos dijo algo, Pablo, bastante interesante. La expectativa de vida crece, la calidad de vida por los medicamentos, por lo que conoce el doctor, la revolución que yo digo que hay en la medicina, ha ido a que las personas tengan, incluso enfrenten enfermedades que antes casi eran diagnósticos de paliativos. Sin embargo, no aprende, estamos olvidando a comer, doctor, o olvidando alimentarnos bien. Es la pregunta.
5: Sí, no, no, hasta que ya ha pasado algún tiempo, ¿y a qué me refiero? Pasado un tiempo, ha pasado años de, o sea, ¿por qué, por qué comemos como comemos el común panameño normal, común y corriente? Comemos porque, bueno, es lo que vemos en nuestro núcleo familiar. Así estamos comiendo, desayuno, almuerzo, cena, o esto aquí, esto no, y predomina cierto tipo de comida. Frecuentemente, la cena es a veces lo más importante, ya cuando llegan los papás del trabajo, llegan cansados, etcétera, vamos a comer. Entonces, son costumbres, son hábitos, ¿sí? Y con eso permanecemos, crecemos, casamos, tenemos hijos, etcétera, tenemos mayor facilidad de adquirir alimentos, etcétera, pero predomina lo básico que es alto predominio de carbohidratos, ¿ok? Arroz, frijoles, tortilla, carimañola, etcétera. Y todo esto va de la mano con alimentos que se adquieren fácilmente, fácilmente. El común denominador de los panameños es así. Estamos más alejados de. En un plato típico debería haber una porción de un 35-40% de proteína. Es más cara, es lo que dice la persona. Es mucho más barato arroz, pan, ensalada. Esto es algo extraño en el común, en la mayoría de los panameños. Y si vemos qué tipo de ensalada está comiendo, es una ensalada de papa, la típica del interior, por ejemplo. Y esto estamos hablando de una gran cantidad de carbohidratos, ¿sí? Y esto se va haciendo un hábito y. Al final, por decirlo al final, ya cuando han pasado varios años, está haciendo impacto en toda nuestra salud. Y hemos ganado kilos de más que no debieron ser.
4: Exacto. Y doctor, entrando en materia, porque quiero aprovecharlo a usted para hablar de este tema de los medicamentos. Antes estaban las dietas, de la dieta pasamos a la cirugía bariátrica. De la cirugía bariátrica ahora han aparecido una serie de medicamentos. Aquí los tenía apuntados como la semaglutida y el Ozempic, que es quizás lo más revolucionario que ha aparecido en el mercado.
5: Así
4: Antes
5: es.
4: había, otros medicamentos, doctor,
5: Exacto.
4: pero ¿es beneficioso todo esto? Creo que sí, pero ¿cómo lo hacemos para que no se convierta en una, en como la facilidad de que puedo engordar o puedo subir abruptamente de peso, pero igualmente puedo rebajar si tengo el acceso económico a comprar estos medicamentos?
5: Ahí, eso es lo más importante que usted ha mencionado, el acceso económico. Lo que sea cada quien, la ciencia ha avanzado. Anteriormente no teníamos, medicamentos se diseñaron inicialmente para diabetes, ¿ok? Se vio la relación que había de estos medicamentos, que lo que usted acaba de mencionar, semaglutida o Ozempic, etcétera, que ya tiene varios años, ya tiene, bueno, a nivel mundial ya tiene más años, pero previos a ello había otros medicamentos. La diferencia son que estos medicamentos, la misma acción, pero tenía que aplicarse una vez al día o dos veces al día para tener ese efecto, y también el precio no era nada barato, es mucho más fácil, conveniente, etcétera, la aplicación de esta, por ejemplo, de lo que es la semaglutida una vez a la semana, pero el problema es ese, el económico. Estos medicamentos han demostrado, es el único medicamento que lo ha demostrado, al igual que otra molécula que son los SGLT2, que son los inhibidores de la absorción de glucosa a nivel renal. Estos dos medicamentos han comprobado en estudios muy bien hechos, doble ciego, etcétera, randomizados y demás, que aparte del efecto de disminución de glucosa, también tienen no tanto los SGLT2, sino los GLP-1, o sea, el análogo de GLP-1, de esta molécula, la cual ya como usted lo menciona, como se de aplicación semanal. Esta aplicación semanal, que es una dosis logarítmica en comparación a lo que normalmente producimos, que tiene una duración de unos cuantos minutos, 2, 3 minutos en el cuerpo, que todos lo producimos, pero esto va en disminución y se produce a la vez que se produce insulina en cualquiera persona. Pero lo que se vio que farmacológicamente la dosis elevada produce, aparte del efecto conocido de disminución de saciedad, disminución de la glucosa, que pero se vio que había una disminución de peso. Y se sabe que tiene un efecto específico a nivel de receptores, específico a nivel del centro de la saciedad, a nivel de hipotálamo, modula consecuentemente otras hormonas que contribuyen para aumentar este efecto de ansiedad, apetito, etcétera, y confieren a largo plazo en pacientes con sobrepeso, con diabetes y aún sin diabetes, confieren protección cardiovascular y renal, y aparte de otras cosas también que se están investigando. Entonces digo, es una molécula que tiene muchos beneficios, claro, efectos secundarios que tiene cualquier medicamento, y estos como actúan a nivel hipotalámico, hipofisiario, a nivel general en el cuerpo, hay varios receptores, a nivel renal también, a nivel intestinal, lo que es el bioma humano, lo que es el intestino en gran cantidad de bacterias y receptores y producción de otras hormonas, otros péptidos que en conjunto con hipotálamo, etcétera, están continuamente interactuando para modular nuestro apetito, saciedad, etcétera. Hemos visto y comprobado que en un paciente con obesidad y conforme va aumentando la obesidad, esta modulación que tiene una persona normalmente de apetito, saciedad, etcétera, con lo que uno come, etcétera, se va alterando y pierde esta noción de saciedad. O sea, la persona está ya enferma. Hay que tomar ¿cómo se llama? El objeto como es, contundentemente. O sea, la obesidad es una enfermedad crónica, pero es una enfermedad, ¿ok? Esto, desgraciadamente, no hay cura para esto, no hay cura, hay control, al igual que diabetes. Todavía no tenemos cura para la diabetes, pero cada vez tenemos mejor control de la diabetes. Entonces, si la persona está consciente de esto, va conociendo al respecto y hace lo necesario para poder modular e interferir para que mejore sus hábitos, su estatus general, el estatus de salud, o sea, la obesidad es multifactorial. Multifactorial, no es solamente tomar una inyección y ya, no, esa, hay que hacer cambios con la persona que se inyecta nada más, ejemplo, se inyecta estos medicamentos semanalmente, no por eso van a disminuir un poquito el apetito, pero si no hace cambios drásticos en los hábitos de lo que el día a día que está comiendo y ayuda, contribuye para que esto mejore, va a recaer rápidamente. Esto es el pero. El rebote de cualquiera persona que tiene obesidad y entra en algún programa de control de obesidad, si no hace los cambios que tienen que ser con mira larga, a largo plazo, si no lo hace, no va a tener el famoso rebote, ¿ok? Y eso es todo. Es un muy buen medicamento. Si lo tiene la persona y económicamente lo puede pagar, perfecto, excelente, pero con seguimiento médico. Múltiples casos que la persona lo adquiere arbitrariamente, etcétera. La verdad, esto debió iniciarse y salir a la venta, pero con regulación médica, o sea, que un profesional esté vigilando al paciente, tal como debe ser. En la actualidad, no hace falta prácticamente en muchos casos ni receta, ¿sí? Entonces, lo adquieren por cualquier lado, etcétera. Surgen clínicas de no sé qué procedencia, que administran otros medicamentos que han llegado a Panamá, que la verdad no están siquiera regulados por FDA todavía, están en periodo de experimentación para fines prácticos. Entonces, o sea, no hemos encontrado como que es un boom que tiene una característica, un tamiz, como que hacen lo imposible como para buscar la oportunidad para que vemos un nicho de evento comercial, digamos así, porque no tiene otra razón, que puede funcionar el medicamento, claro que funciona, pero si todavía no ha tenido aprobación por un ente regulador que el cual es muy ético al respecto en casi todo lo que hace, que es la FDA, y nos guiamos por eso. No tenemos recursos para llegar a tanto, pero nos guiamos por experimentos que ellos hacen, las publicaciones, etcétera, y también por Europa y demás. Y todavía no está aprobado, ok, hay que tener sumo cuidado, pero ya estos medicamentos, algunos lo están vendiendo. Entonces no hay ninguna regulación local.
4: Fíjese, interesante el doctor Pablo Fletcher, con quien hablamos en la cita en directo, endocrinólogo, y aparte una subespecialidad en temas de enfermedades metabólicas. Nos dice que gran parte de estos medicamentos, como Ozempic y los semaglutamidas, doctor, tienen el aditivo de pegar
5: Hipotálamo. Donde se
4: hipotálamo.
5: encuentra el centro de la saciedad, aparte de otros centros de sed,
4: Exacto.
5: etcétera, de temperatura y demás.
4: Claro, pero lo interesante, ¿por
5: Sí.
4: qué me llamó la atención? Porque sin duda, hoy por hoy, el doctor Fletcher, con toda la experiencia del mundo, nos puede decir que gran parte de la obesidad, y lo decía hace un rato, la obesidad es una enfermedad crónica, pero más que una enfermedad crónica, es una enfermedad de salud mental, doctor. Porque yo puedo inyectarme, tener el dinero para 140, $200 que cuestan estos estas inyectables, pero si yo no hago un cambio de hábito, que no es tan fácil,
5: Exacto.
4: porque un día hablaremos del cambio de hábito, cómo surge en el tema del
5: Sí.
4: cuerpo humano, doctor, no voy a tener ningún resultado. Al fin, voy a rebajar, pero no voy a tener
5: Exacto.
4: una conducta de saber a aprender a comer para aprender a alimentarme, doctor.
5: Así es. Tal cual,
4: Y
5: así es, así es.
4: doctor, y le preguntaba todo esto porque, ¿qué hacemos con estas personas que usted decía hace un rato? Porque si sí, el medicamento sale a la venta, ambos medicamentos salen a la venta para bajar los niveles de azúcar. Se descubre, como siempre lo comparo con la Viagra, que tiene otras funciones. ¿Y qué ocurre? Comienza la gente a comprarlo cuando tienes el poder adquisitivo a diestra y siniestra. Doctor,
5: Así es.
4: y esa forma de tomarlo de esa manera, ¿cuáles son las consecuencias que nos pueden traer?
5: Que va a haber un fracaso, o sea, que se va a ver frustrado al paciente porque no tiene la guía de un profesional, de un equipo que sería lo ideal, que lo asesore y que él sea humilde para aceptar, ok, tengo sobrepeso, tengo otros problemas secundarios, que es lo más importante. Okay. No solamente el sobrepeso, de repente él no sabe, pero ya es diabético o prediabético, colesterol alto, hipertensión, etcétera, y todo esto lo puede estar minimizando. Okay. Entonces, la obesidad es, repito, algo crónico, una enfermedad, pero tiene control, al igual que una persona diabética, hipertensa, etcétera, es tomar los medicamentos, pero va de la mano con dieta. Hay que hacer cambios o sea, de 180 grados con la dieta normal, común y corriente que lo ha llevado a eso. Hay que siempre lo comido. Sí, pero hay que aceptar que debemos hacer esto, esto, esto y esto. Y poco a poco, de acuerdo al estilo de vida de la persona, uno lo va ayudando junto con el equipo que debe asesorarse, que es nutrición, que son los expertos en darle la dieta de acuerdo a lo que el paciente está comiendo, de acuerdo a eso, lo más normal a lo que él está acostumbrado, pero modificado para que tenga éxito. O sea, es aprender a hacer las cosas diferentes, ¿sí? Por
4: Claro.
5: completo.
4: Doctor, y leí hace dos meses que algunos de estos medicamentos, no sé cuál de los dos, ya va a abrirse la puerta para tener un precio más accesible. ¿Es bueno o malo esto, doctor?
5: Es bueno, es bueno. Como le decía, lo que menciona, o sea, obesidad, obesidad. ¿Por qué hacen esto? Porque es una pandemia, esto es un maremoto, esto es un tsunami. Como decía mi querido y recordado el doctor Enrique Mendoza, que hace la semana pasada se nos fue, es un tsunami de elementos que han progresado en la población. Y que esto no lo para nadie. Vamos a tocar el tema de diabetes. Obesidad, inexorablemente, si el paciente no se cuida, va a debutar en un futuro cercano en diabetes. Téngalo por seguro,
4: Claro.
5: ¿ok? Es un exceso de masa de adipocito en sangre, en el cuerpo, que está exigiendo mayor cantidad de insulina, etcétera, esto y el otro, y muchas veces esto deteriora la célula beta, hay insulino resistencia, bla, bla, bla, y va a producir diabetes. Entonces, esto es lo esencial, que el paciente conozca. Mientras más sabe, debe aceptar entonces el conocimiento te hará libre. Mayor conocimiento, esto es así, así, así, esto no hay duda alguna, me asesoro, soy humilde, sigo las indicaciones y le aseguramos 100% a cualquier paciente que él va a tener éxito, pero esto es, él tiene que verlo con luces largas, ¿sí? Esto es a largo plazo, esto no es una carrera de velocidad, esto es un maratón y hay que ser humilde y subirse al tren y no parar. Esa es la idea, e inexorablemente él va a tener éxito. Si él suspende, por la razón que sea, va a echar para atrás.
4: Claro, doctor. Y yo le pregunto algo al doctor que me acaba de
5: Perdón, pero
4: preguntar.
5: No alcancé a responder la pregunta por completo.
4: Ah, dígame.
5: Que bajen el precio, perfecto, excelente. Si están al alcance de más personas que tienen este problema y se dejan y utilizan la molécula, perfecto, excelente. ¿Ok? Y semaglutide fue el primero de larga duración. Hay otros excelentes o superiores, pues en efecto, por la misma conformación de la molécula, como es el tirzepatide, como es el retatrutide, y otros más que están en vías de investigación no aprobados todavía, que tienen unas probabilidades enormes de. O sea, todo es beneficio, al punto que están llegando en el éxito que tienen a nivel de disminución de masa corporal, etcétera. Similar casi a lo que es la cirugía bariátrica, que es la cirugía, que es lo máximo que se puede hacer para ayudar al paciente que tiene una obesidad mórbida. A ese punto están llegando de éxito.
4: Quedamos con el doctor sobre me hablaba un poco de los beneficios de que algunos de estos medicamentos, como todo medicamento, se abre la puerta después de cierto tiempo para que se haga más masivo. El doctor decía, es positivo. Pero me quedaba pensando en algo, doctor, que usted mencionaba, y es que hoy la gente que tiene el acceso económico, pues, doctor, usted sabe que lo compran, como usted dice, a libre albedrío.
5: Sí.
4: Algunos no creen en el tema de saberse guiar por personal de salud. Y cuando esto se haga masivo, puede ser que el mal consumo, el mal uso, genere algunos problemas, doctor.
5: Potencialmente, sí, como cualquier otro medicamento nuevo que ha tenido cierto éxito, se espera que ocurra eso, o sea, el ser humano es así, pues, o sea, tenemos internet, muchos confían en Dr. Google, preguntan aquí, allá, y ya sé todo, y piensan que están bien. A veces las fuentes de información no es ni siquiera un médico, sino de una persona que de redes sociales que está haciendo feliz haciendo lo que hace y cree que ayuda a la gente, pero no tiene la capacidad o la experiencia médica como profesional. O sea, eso lo sabemos en muchísimo, ¿sí? Entonces, ¿qué es Lo que se tiene que hacer y lo que debiera hacer cualquiera persona que tiene este problema, que se deje asesorar, que se deje
4: Claro.
5: asesorar, que sepa que esto tiene remedio, que esto tiene control, que no se va a curar, aunque toda la familia ha tenido problemas de obesidad, etcétera. ¿Tiene una mayor tendencia a tener obesidad? Sí, claro que sí. Todos somos iguales, pero somos diferentes, ¿sí? Entonces, la capacidad para eliminar este exceso de grasa no es la misma para todos, ¿sí? Si podemos hacer un cambio drástico, rotundo y manejar este grupo de pacientes con la misma dieta, pero haciendo los cambios conductuales, no solo la dieta, sino también conductual, me refiero a su actividad física, que es esencial. Lo que no se utiliza se daña. Entonces,
4: claro.
5: Estar conscientes de eso y es esencial el ejercicio. Si alguna vez lo hizo, reiniciarlo, pero no pararlo, como si fuera una gotita de agua continuo, continuo, continuo, continuo, hasta que tengamos éxito y se va a lograr. Pero es esencial el cambio de dieta, y lo que sea necesario para ayudarlo. En este caso, si puede, se puede adquirir estos medicamentos, perfecto, excelente, pero que se deje guiar. Eso es lo importante.
4: Claro. Doctor, pensar un poco porque la obesidad no es exclusivo de la gente mayor de 18, 20 años, ni 40, ni 50, sino también hay un grupo, y me lo he hablado con su colega, la doctora
5: Benítez.
4: Liliana Neves. La
5: Sí.
4: doctora Liliana Neves me habla de un tema de obesidad en los niños. Este medicamento, se lo pregunto, ¿está autorizado para niños, adultos, jóvenes menores de 18 años?
5: Sí, en ciertos casos sí, claro que sí. Pero todo es, tiene que estar bajo la vigilancia del especialista. Eso, o sea, esto debe ser claro, contundente. O sea, estamos hablando de un niño que está en muchas en crecimiento, o sea, que se deje, que se deje llevar, que se lo indique el especialista y que tenga el seguimiento del especialista.
4: Claro, y le preguntaba esto, doctor, porque efectivamente la masificación va a traer algunos, como usted dice, descontroles que son propios. Igual la Viagra, igual otro medicamento, la gente lo utiliza al libre albedrío, porque creo que, como usted dice el doctor, esto debió nacer con una autorización médica. No fue así y se ha hecho, pues, de acceso a las personas.
5: Así es.
4: Doctor, Pablo. ¿Hacia dónde va el tema del control de la obesidad? Porque puedo tomar el medicamento, pero como decía el doctor, me voy a tener que inyectar todos los meses, voy a tener que mantener, tomando este medicamento, porque si no hago un cambio estructural de mi vida, pues no voy a tener los resultados sin el
5: Así es.
4: medicamento. Entonces, ¿hacia dónde va un poco este tema de la obesidad?
5: Es una enfermedad crónica, esto no se cura, no se cura, pero uno puede, ok, yo fui obeso, ahora estoy súper en condiciones fit, etcétera, pero, o sea, tuve que hacer un cambio drástico en mi estilo de vida. Las personas que han tenido éxito, a eso es lo que se observa, sí, lo que se ve, y es un cambio continuo, continuo de la persona. Un ejemplo, eso para irme, una de las grandes autoridades de no me acuerdo ahorita qué cargo el que tiene a nivel de obesidad en Estados Unidos, porque recientemente estuve en Nueva Orleans, en ARA, que es la American Diabetes Association, y te tocan todos los temas y van de la mano con diabetes, con obesidad. Y esta persona fue una persona obesa importante, una enfermera, después fue médico internista, endocrinóloga, pero ella sigue día a día luchando contra ya está un CV, no súper delgada, pero delgada prácticamente como estaba, y ella lo hizo, o sea, es un día a día luchar, no luchar, pero okay, de mí está decidir, ok, esto, no, ¿para qué un pan? No, no, por los cuatro que estaba acostumbrado, no, decidir esto sí, esto no, esto sí, esto no, y es continuamente una forma continua, continua, continua, continua, continua. Es como, yo lo pongo, le digo al paciente muchas veces, es como montar bicicleta, es comenzar a hacer el cambio y va a llegar un momento en que lo haces en automático y tú
4: Claro.
5: sabes lo que está bien, lo que está mal, sabes prácticamente contar carbohidratos, esto ya sé que me funciona y que me va a poner mal o me va a engordar rápidamente. Es muy fácil, la persona que está muy bien educada y que tiene todo el ánimo de hacer las cosas bien, baja no tan fácilmente, pero recuperar es muy fácil, extremadamente fácil. Hablemos como si fuera otra entidad que está entre nosotros, el obeso que tenemos dentro. El obeso que tengo yo dentro, Pablo.

0: estatus de vida normal, común y corriente, satisfaciendo al otro ente obeso que tengo dentro de mí. Entonces, es apagar ese diablito que tengo dentro de mí y hacer
1: Claro.
0: las cosas necesarias. Todo esto bajo la ayuda del profesional, ¿vale? El profesional, no solo nosotros, endocrinólogos, internistas, etcétera, sino también las expertas en nutrición, expertos en nutrición, psicólogos,
1: Exacto.
0: psiquiatras. O sea, esto es un problema mental muchas veces, sí, hay que
1: Claro.
0: aceptarlo y, bueno, lo acepto y voy a buscar la ayuda del profesional, lo hace y se asesora y lo va haciendo y descubre los detalles que la están motivando a comer de más, etcétera. O sea, es una labor de en conjunto, aún en lo que está surgiendo y que ahora tuvieras muchos más educadores en diabetes, educadores en ejercicio, de fisiología del ejercicio. Ok, vamos a hacer esto, esto, el otro, así haya adaptado al paciente. Todo esto se ve muy redundante, muy grande, etcétera, pero es lo que hace exitoso a un paciente y que él sepa, que él entienda que, ok, la ayuda de todo esto, voy a invertir, ok, tiempo, dinero, pero si lo hago bien, bien, bien, bien, me dejo llevar 2, 3 meses, 6 meses, el cambio es drástico, drástico, pero hacerlo. Invertí dinero con el medicamento, esto y lo otro, pero logré lo que quería, dejarlo poco a poco con la ayuda del profesional, que es lo que queremos hacer. Recordemos que el ser humano en los últimos par de siglos es que se ha desbocado, por decirlo así, de que se descubrió el azúcar con las plantaciones, la colonización, etcétera, o sea, azúcar, etcétera, y demás, sedentarismo, comemos más veces en el día, antes comíamos cuando teníamos oportunidad.
1: Exacto, doctor. Le quiero dar las gracias al doctor Pablo Fleischer, como le dice, médico endocrinólogo, internista y especialista en enfermedades metabólicas, por esta oportunidad de estar en la cita en directo. ¿Dónde más podemos localizar al doctor Pablo Fleischer? Aparte del sector público.
0: Mi clínica privada en San Fernando.
1: Ok.
0: Ahí estoy.
1: Dele, doctor, gracias, pues, y no le
0: Cómo
1: quito más
0: no,
1: tiempo.
0: a la orden. Cómo no.
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1: Señoras y señores, buenos días. ¿Cómo estamos? ¡Feliz lunes a todos, hombre! Espero que tengan un excelente inicio de semana. Creo que siempre se los he dicho. Mi día favorito de la semana es el día lunes. La gente dice, tú estás loco, Foncho, si es que arrancamos a trabajar. Bueno, por lo mismo, porque arrancamos con nuevos bríos, con nuevas ganas. Ganas de hacer las cosas. Acá la gente no le gusta los lunes porque tiene que ir a trabajar. Pero ese es lo de menos. Te tiene que dar gracias porque tiene salud, porque abrió los ojos un día más, porque tiene 24 horas más para hacer las cosas bien. Es así. Entonces uno tiene que estar feliz y dar gracias a Dios siempre por abrir los ojos un día más. Desde ya el más cordial de los saludos a aquellas personas que nos sintonizan a través de los 97.7 FM de Arca Media en directo. Saludos también a aquellas personas que nos sintonizan y que nos escuchan y nos ven a través de nuestras distintas plataformas. A los amigos de Twitch, también los amigos de X, antiguo Twitter. Y por supuesto que sí, no menos importante, a nuestros queridos amigos de YouTube. El YouTube de Arca Media. Ahí puede ver de todo. Hay de todo. Hay gran variedad. Gran variedad de programas. Y si usted se lo perdió, pues solamente busque el día, la fecha. Recuerde cuál es la fecha. Y busque la hora y ahí va a estar. Ahí va a estar esperándolo. Para que usted se deleite nuevamente. ¡Ajo! Me perdí el programa. Espérate que lo voy a poner. Y lo pone ahí. Y se disfruta el programa. Claro. Ay, ay, ay. Ya está conmigo, ya está. Mi gran amigo, vamos primero con la entrevista. Vamos con el balance, no, la entrevista no. Vámonos con el balance para después irnos con la entrevista con los amigos de Mi Ambiente. Pero primero vámonos con el balance gracias a los amigos de los bomberos. Y para eso está con nosotros la mañana de hoy mi estimado, mi amigo, le puedo llamar mi amigo al mayor. Ya hay un grado de confianza y de cariño, a pesar de que se hace un balance y demás. Esto sí, es siempre interesante esto del balance, pero también es interesante conversar y tener ese lazo con los amigos de los bomberos, en este caso con el mayor Carreño, que ya ha venido acompañándonos ya. Yo creo que ya va para el año, mayor.
2: Así es, Foncho. Déjame ahí, estacioname en un lugar seguro para conversar amigablemente.
1: ¿Cómo no? De prevención. ¿Cómo no? Me encanta que lo diga así, viniendo de los bomberos. Por supuesto que es que nosotros tenemos que poner el ejemplo. Si no ponemos el ejemplo, ¿quién? Así que ahí lo esperamos a que usted se estacione en sitio seguro. Y entonces comenzamos la entrevista, que este fin de semana interesante, ¿no?
2: Excelente, bastante actividad, bastantes compromisos y sobre todo esa presencia ante la comunidad, la sociedad.
1: Claro, mayor, claro, definitivo, definitivo, porque sí, necesitamos saber o tener ese balance para saber dónde estamos ubicados, qué terreno estamos pisando, porque a veces si no se nos da este balance, si no se nos dice esto, la gente a veces se descarría y esa no es la idea es llevarlos por un buen camino y decirle, ven acá, mira, esto es lo que ha pasado el fin de semana, yo creo que podemos mejorarlo. Yo, de hecho, yo últimamente he escuchado que muchos de los por ejemplo, los accidentes y demás han bajado un poco, y eso es un aplauso, porque eso dice mucho de, primero, de la buena labor que está haciendo el Benemérito Cuerpo de Bomberos, y por otro lado también que la ciudadanía está prestando, yo creo que, un poquito más de atención al respecto.
2: Lo propio ahí, Foncho, es la sensibilización hacia la comunidad, hacia la sociedad, fortaleciendo y reforzando a diario lo que son las acciones de prevención. Con la prevención nosotros vamos a salvaguardar vidas, vamos a proteger bienes, que es lo más importante en nuestra comunidad, salvaguardar las vidas de ese futuro, de esa gente trabajadora, de esos estudiantes, de esas nuevas generaciones que vienen creciendo, preparándose, fortaleciendo un país con la cultura de prevención.
1: Así es.
2: Y eso es gracias a los medios como Arcamedia, que nos da a diario ese espacio para nosotros poder sensibilizar a la comunidad.
1: Definitivo, mayor. Y cuéntenos entonces, ¿cómo fue el balance de este fin de semana?
2: Importante, Foncho. Mira, en este resumen de estas últimas 72 horas, hubieron una atención a nivel nacional de 255 emergencias en el territorio nacional.
1: Ok.
2: Donde la de mayor relevancia han sido lo que son, en estas 72 horas, los accidentes automovilísticos. 29 accidentes automovilísticos hemos tenido en estas últimas 72 horas. Muy importante. Aprovechamos ese manejo a la defensiva, respetando los límites de velocidad, ese mantenimiento preventivo que debemos tener nosotros a diario sobre nuestro vehículo. Muy importante es a diario revisar los fluidos, revisar la presión de las llantas, y muy importante, respetando los límites de velocidad y manejando siempre a la defensiva, minimizando y evitando por completo utilizar los dispositivos móviles cuando estamos manejando, ya que un segundo de distracción puede terminar en un accidente. 29 accidentes automovilísticos en estas 72 horas.
1: 29 accidentes automovilísticos, ok.
2: También estas 72 horas, árboles caídos, tuvimos una atención de 25. Muy importante estar siempre monitoreando por dónde estamos nosotros transitando, por dónde nosotros estamos caminando. Pueden darse caídas de árboles, caídas de ramas sobre residencias, sobre áreas de pavimentado, donde nos podemos estar desplazando sobre avenidas, muy importante. Estamos en una época de transición donde se están desarrollando fuertes lluvias, muy importante. Nosotros igual, el manejo defensivo y monitorear y detectar esas posibles incidencias de árboles que puedan caer sobre las personas, las residencias. 12 desperfectos eléctricos e incendios estructurales. Mencionamos los incendios estructurales 5 que se dieron en estas últimas 72 horas. Muy importante en el tema eléctrico, aprovechando mencionar, debemos nosotros siempre a estas personas que nos vayan a hacer algún tipo de adecuación, de arreglo, de intervención en tu residencia, en nuestro vehículo, que sea una persona con idoneidad, con su certificación que maneje de manera responsable. 4 incendios vehiculares que desarrollaron en estas últimas 72 horas.
1: ¿Por mala conexión?
2: Generalmente, mala conexión, ese mantenimiento preventivo que no
1: claro.
2: es el más adecuado.
1: Ese nada más queremos echarle gasolina nosotros, al carro. Qué locura.
2: Exactamente. Entonces, tenemos nosotros siempre que estamos revisando la temperatura de los vehículos, que estos personas que van a hacer adecuaciones de nuestros vehículos, que sean certificados y que utilicen materiales de calidad.
1: Mayor, yo sé que de repente, tal vez sí entra dentro de las 72 horas. Mayor, ¿qué comentario nos puede dar o cómo nos puede ayudar si de repente hay personas que ahorita mismo están pensando en recolectar alimentos para los hermanos venezolanos que tanto lo necesitan en este momento? ¿A dónde podemos ir? ¿Qué podemos hacer para poder apoyar a esta gente que tanto lo necesita en este momento?
2: Ok, el despacho de la primera dama, lo que es el municipio de Panamá.
1: Okay.
2: El despacho de la primera dama activó un lugar de acopio en el Parque Omar. El municipio de Panamá estuvo trabajando arduamente la recolección de donaciones para nuestros hermanos venezolanos en las instalaciones del Latillo, municipio de Panamá. El HOC humanitario en Sinapro, en Jaguar, están haciendo estas coordinaciones interinstitucionales para poder dar ese soporte, esa asistencia de ayuda humanitaria que caracteriza a Panamá como HOC humanitario. Tenemos 61 rescatistas en que ya se desplazaron a Venezuela. Dentro de ese grupo de rescatistas está compuesto por un grupo interinstitucional de diferentes instituciones, médicos, doctores, paramédicos, rescatistas en estructuras colapsadas, con mucha experiencia en eventos anteriores como lo ha sido República Dominicana, lo que fue Ecuador, México y Turquía. Un personal muy valioso, comprometido con la misión que es de rescatar a las personas. Es una situación bastante penosa, de dolor, pero ahí estamos ahí dando ese soporte a nuestro hermano venezolano.
1: Amén, amén, y que vayan en el nombre del Señor siempre resguardados todos esos valientes y experimentados equipos que estamos llevando para allá. De verdad que sí.
2: Hay que mencionar también que estos rescatistas salieron con equipos de tecnología, cámaras térmicas, equipo especializado para apuntalamiento de estructuras colapsadas. También están siendo acompañados por binomios de CANES con mucha preparación, con certificación internacional y con experiencia también. Así que es un equipo robusto. 61 rescatistas que comparado con otras delegaciones somos menos, pero hay mucho compromiso y amor por el prójimo.
1: Amén. De verdad que muchas gracias. De verdad que una de las palabras más alentadoras que he escuchado en la mañana de hoy y de verdad que sí da gusto porque yo creo que cuando uno brinda el apoyo y un apoyo desinteresado, siempre va a ser bien remunerado, siempre.
2: Así es. Y a esto traigo consigo nuestro lema, nuestro versículo, Juan 15:13. No hay nadie más grande aquel que da la vida por un hermano.
1: Amén. Gracias. Gracias, Mayor. Qué bonito, qué bonita reflexión para el día de hoy. Nosotros le damos las gracias por este gran balance y seguimos con mucho más acá en lo que hay que oír. Gracias, Mayor.
2: Saludos, Poncho. Saludos, Arcamedia.
1: Saludos. Oye, seguimos con más acá en lo que hay que oír. Qué bonito, ¿ah? Qué bonito. De verdad, yo me siento muy orgulloso de nuestro rescatista panameño porque eso no es un trabajo fácil y no solamente tienes que estar preparado físicamente, sino que tienes que tener una entereza mental muy grande para ayudar y para afrontar. Entonces, creo que eso es algo que vale mucho. De verdad que a mí en lo personal me llena mucho el tema de que nosotros estemos mandando nuestro granito de arena con nuestros rescatistas y que hagan el mejor del trabajo, que puedan brindar un poco de alegría dentro de tanto dolor que está viviendo la gente en Venezuela, ¿verdad? Así que, señores, vamos a un hombre de cambio comercial. Cuesta a veces decir este tipo de palabras. Cuando regresamos, tenemos una entrevista súper interesante con los amigos de Mi Ambiente. Vamos al cambio y regresamos también. Ya está por acá, lista y preparada. ¿Ah? Está lista Daniela Terrija con nosotros por acá para contarnos los piqui piqui. Vamos al cambio y regresamos.

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0: Estamos de vuelta con mucho más acá en Lo que hay que oír. Y ya está con nosotros. Está con nosotros los amigos de Mi Ambiente, que hoy vamos a estar conversando acerca de áreas protegidas de la regional de Chiriquí. Tema 50 años del Parque Nacional Volcán Barú. Me encuentro con Osman Esquivel, que está con nosotros.
1: Manuel
0: Burak. Lo que pasa es que tengo por acá, y me habían dicho que era Manuel Burak, pero tenía por acá en el título, tenía Osman Esquivel, entonces tenía un pequeño conflicto.
1: Okay.
0: Buenos días, don Manuel, ¿cómo anda? ¿Qué tal? Buenos días.
1: Buenos días, saludos. En primer lugar, dándole gracias a Dios que nos permite estar aquí. Y bueno, estamos de fiesta celebrando el 50 aniversario del Parque de Todos los Panameños, el Parque Nacional Volcán Barú.
0: Ah, mire, qué bueno, 50 años ya tiene el Volcán Barú. Bueno, el parque, así pues, es. El parque.
1: Sí, señor.
0: Porque el volcán tiene un tiempito más. Sí. Oiga, qué bueno y qué bonito que estemos celebrando y podamos celebrar de buena manera. Yo le digo la verdad, yo estoy un poquito triste, porque yo en mis 50 años, de los que son los que tiene el parque, todavía no he podido ascender o llegar a la cima del volcán Barú. No he podido, pero ya me lo propuse y lo voy a hacer entre este y el otro año.
1: Bueno, lo esperamos. Gracias a Dios, hoy día contamos con diferentes medios para llegar a la cima del Parque Nacional Volcán Barú.
0: Sí.
1: Tanto pues en la caminata como senderismo, como por vía terrestre con estos vehículos, verá, modificados de doble tracción, pues para que disfrute pues en un entorno natural y tenga la oportunidad de llegar al punto más alto del país.
0: Don Manuel, una pregunta. ¿Cuánto dura el ascenso hasta la cruz del volcán Barú? Digamos si lo queremos hacer a la antigüita, si lo queremos hacer... me han contado, yo no sé si... Ya le digo, todo lo que me han contado son historias y demás. Entonces hay historias que a veces uno dirá, ¿será que será cierto? Y le pregunto al experto. Le voy a preguntar a usted, que es el que conoce. Esto, me han hablado de que hay dos senderos. Uno que es un poco más accesible o más caminable, y uno que es un poco que, digamos, demanda un poquito más, pero es más extremo, pero igual se puede llegar. Cuénteme un poquito acerca de estas dos maneras de ascender al volcán, por favor.
1: Sí, para llegar a la cima del volcán Barú, ahí tenemos autorizados dos senderos. El que va desde el puesto de control de Camiseta hasta la cima, que es aproximadamente 13 kilómetros y medio. Y ese es por Boquete, y el otro es por Tierras Altas, en Volcán, por Los Llanos, que es aproximadamente de 8 kilómetros, pero es un poco más extremo, ¿verdad? Y este sí se necesita guía turístico. Y el tiempo es, uno depende de las condiciones físicas de la persona.
0: Claro.
1: Pero haciendo un balance por el lado de Boquete, más o menos las personas toman entre 7-8 horas normales, pues sin competencia, tomando sus fotos, haciendo sus paradas, ¿verdad? Y hidratándose, que es lo que nosotros recomendamos.
0: Claro.
1: Cuando la persona, el turista nos visita.
0: Claro.
1: Para que tenga pues un ascenso sin complicaciones. Por el área de Los Llanos toma aproximadamente el mismo tiempo, aunque son menos kilómetros de recorrido, pero es un poco más, es inclinado, y el grado de dificultad es mayor que por el ascenso por Boquete.
0: ¿Y en cuál de los dos es que uno se puede quedar a acampar?
1: Ambos.
0: ¿En ambos?
1: Por los llanos puedes acampar en el cráter, que es el sitio pues señalizado y autorizado, ¿verdad? Por Mi Ambiente, que tiene facilidades turísticas. Y por el lado de Boquete está el sector de los sitios de acampar, Los Fogones, que también tiene facilidades turísticas, pues baños públicos, hay un nuevo puesto de control en el en sitio para dar una facilidad a la persona en caso de una incidencia y también para brindarle pues un poco más de comodidad pues a nuestros visitantes, cosa que había carencia de esto en años anteriores. Gracias a Dios hoy día pues hemos superado esos retos y le hemos brindado una mejores facilidades turísticas a todos los visitantes, ¿verdad?
0: Me gusta, me gusta. Y también, bueno, tienen la opción esta de estos autos 4x4 que están adaptados y listos y prestos también para subir por la ladera del volcán y llegar también a la cruz, ¿no? Que es lo que más uno ansía.
1: Correcto. Nosotros se ha regulado, ¿verdad? Lo que es una concesión turística de turismo verde a compañías de empresas de 4x4 de estos autos modificados para que le brinden el servicio a aquellas personas que por A o B motivo no pueden hacer el ascenso caminando, ¿verdad? Y que todas las personas que tengan alguna condición y que no puedan llegar caminando puedan obtener el servicio a través de estos tour operadoras, ¿verdad? Para poder llegar hasta el punto más alto del país y poder apreciar pues en un día claro pues los dos océanos, tanto el Mar Caribe como el Océano Pacífico.
0: Eso tiene que ser un espectáculo. Me han dicho que una de las mejores horas es para subir, o sea, tratar de, digamos que si son 8 horas, que uno se va más o menos de madrugadita, y ya cuando va subiendo, que ya va llegando golpe de 6, 7 de la mañana, es una hora óptima para poder apreciar los dos océanos y tomar fotos espectaculares desde allá. Todo eso me lo han contado y me lo cuentan con premeditación, alevosía y ventaja, porque saben que yo quiero ir y no he podido. ¡Son malos!
2: En relaciones públicas organizamos...
1: Sí, claro que sí. Todo es una organización con las relaciones públicas, ¿verdad? Se organiza todo esto y, bueno, una de las características que brinda el Parque Nacional el Volcán Barú y que a los visitantes más les fascina es tomar fotografías del amanecer y también el atardecer.
0: Claro.
1: Porque no, si el día no está, que está con un poco de nubosidad, también hay momentos que hay algo de claridad y también se puede apreciar el Océano Pacífico, las comunidades de Bajo Boquete, en el distrito de Boquete, también hacia el otro lado de Tierras Altas, las lagunas de Volcán. El cráter en realidad es un espectáculo, hay que vivirlo, ¿verdad? Y,
0: claro,
1: y rodearnos de ese entorno natural para sentir, ¿verdad? Todo ese toda esa riqueza natural, ¿verdad? Y esas vistas pues que nos brinda pues estar allí en ese sitio.
0: Don Manuel, esto le hago una pregunta en el marco de los 50 años del Parque Nacional Volcán Barú. ¿Cuáles van a ser parte de las actividades que vamos a tener o de las que vamos a poder disfrutar en el marco de los 50 años? ¿Y cuándo arranca la celebración y cuándo más o menos va terminando?
1: Bueno, de hecho, ya se han como estamos en la etapa de la celebración. Ya tenemos varios días de estar realizando como le digo, actividades. Se realizó hace el fin de semana una limpieza en el Parque Nacional Volcán Barú.
0: ¡Oh, genial!
1: No tanto de basura como tal, porque gracias a Dios, pues las personas que nos visitan han tomado a través del tiempo la conciencia en el cuidado ambiental, ¿verdad? Que tienen que darle a nuestras áreas protegidas y ya es poco plástico lo que se colecta.
0: De las mejores noticias también, que he podido escuchar.
1: Sí, también gracias pues a que sea el pie de fuerza del personal guardaparque se ha duplicado en esta administración, estamos dándole más docencia a todos esos visitantes y solamente permitimos el uso de plásticos de un solo uso. O sea, si usted lleva agua, en un envase plástico, tiene que retornarlo de vuelta, y no como antes que llevaba diferentes envases plásticos, y muchos de ellos pues tenían las personas, pues algunas con malas prácticas ambientales, lo dejaban por el camino y se iba acumulando, y ahora pues es menos lo que hay que lo que hay que recoger. En sí, pues la lo que se realizó fue una recolección de chatarra de muchos años anteriores, la cual estaban pues en el área de la cima de las torres.
0: Okay.
1: Para pues tratar de ir poco a poco cambiando esa contaminación visual que dan esas torres, que uno de los retos y objetivos es tratar de que a futuro eliminar la mayor cantidad de torres para que haya una amplia visibilidad y mejor vista pues cuando los visitantes están en la cima.
0: Ay, qué buenas noticias de verdad para el volcán Barú, y bueno, la gente lista. ¿Cuál es la mejor temporada para subir al volcán en esto? Porque usted sabe que de repente a veces el camino digamos que el terreno se pone un poquito más difícil, esto, y de repente, ¿sabe? No es tan accesible subir. ¿Cuál sería la mejor temporada para subir?
1: Sería la temporada que decimos la temporada seca.
0: Temporada seca, hablar de, claro.
1: Febrero, marzo, abril, para mí son los mejores meses, que tienen la oportunidad de casi a diario de estar en la cima despejada y poder apreciar los dos océanos, y también, pero también en parece mentira, pero en verano, en la noche, las temperaturas descienden más que en la temporada de invierno.
0: Exacto, exacto. No, y lo bueno es que de repente también ahora que hay que veranito de San Juan y demás, se ha mantenido, digamos que ese verano, pero ya me lo está diciendo usted que en verano hace más frío, o sea que va a estar frío el volcán, sí. Va a estar frío. ¿Cuál ha sido la últimamente la temperatura más baja registrada en volcán en estos momentos? Usted que de repente conoce más de eso.
1: Sí, bueno, hace como 3 meses estuvimos temperaturas por menos los 4 grados, que incluso en algunas zonas de la cima pues había como una escarcha, un
0: sí,
1: un
0: mire,
1: sí,
0: genial,
1: había hielo en algunas charquitas de agua.
0: Wow.
1: Se posaba el agua, se había hielo, sí.
0: Menos 4, no.
2: Sí.
0: Allá en la vida. Oiga, sí, genial, sí. Qué buena. Digo, interesante saber todos estos datos, porque imagínense, yo aquí en la cabina estoy en 21 y me está dando, tengo frío, mire, quedando con jacket.
1: Sí. Sí, está. Estamos ahorita pues lo que es como resaltando lo que son las facilidades turísticas.
0: Por supuesto.
1: Pero cabe resaltar que el parque Volcán Barú es mucho más que el punto más alto del país. Es un ícono que simboliza una de las riquezas naturales más importantes de la región.
0: Definitivamente.
1: En el cual pues brinda, ¿verdad?, este volcán un desarrollo ecosistémico, ¿verdad?, de servicio a las comunidades, como en el uso de agua, en la agricultura, en la ganadería, para las hidroeléctricas, ¿verdad?, y es uno de los pilares fundamentales en el desarrollo económico del país.
0: Oiga, y yo me imagino que está todo listo, obviamente tenemos a todos nuestros queridos guardabosques y los guías de turistas listos y prestos para recibir a tanto a propios como extranjeros ahí en el parque, el Parque Nacional de Volcán Barú.
1: Gracias a Dios nosotros tenemos una comunicación constante con los guías turísticos y también con las tour operadoras. Tenemos, como ya lo mencioné, el personal guardaparque del Parque Nacional Volcán Barú ha aumentado su pie de fuerza. Antes nosotros contábamos con solamente 8 guardaparques, habían 4 puestos de control. Hoy día ha habido mejoras y nuevas construcciones, nuevo puesto de control de camiseta, nuevo puesto de control en el área de los llanos, en tierras altas.
0: Genial.
1: Y se construyeron 2 nuevos puestos más de control, uno en el sitio de acampar los fogones y en la cima del Parque Nacional Volcán Barú, con el objetivo de preservar la biodiversidad, de dar asistencia también a los turistas que nos visitan y tratar pues de preservar esta riqueza natural tan grande que tenemos y que hay que seguirla cuidando.
0: Así es. Hay que cuidarla, hay que cuidarla. Oiga, muchísimas gracias, don Manuel Burak, el técnico de áreas protegidas de la regional de Chiriquí. Nos da todos los pormenores la mañana de hoy en esta, en el marco de la celebración de los 50 años del Parque Nacional del Volcán Barú. Felicidades, Volcán Barú, hombre. De verdad que
1: sí.
0: Muy contentos, ¿no? Escuchar toda esta... Y bueno, invitando también a propios y extranjeros a que se den su vuelta por el Volcán Barú, y si son como este su servidor, que no lo conoce todavía, está a tiempo para ir.
1: Como no quiero dar las gracias a Arca Media, ¿verdad? Por la oportunidad y lo felicito porque por estos medios podemos divulgar, ¿verdad? De la riqueza natural que tiene el Parque Nacional Volcán Barú. Invitamos a todos a que vengan a conocer el Parque Nacional Volcán Barú y que viva Panamá y que viva el Volcán Barú en sus 50 años de aniversario.
0: Así es. Muchas gracias a usted, don Manuel. Un abrazo. Señores, seguimos nosotros por acá en Lo que hay que oír luego de estas muy buenas noticias. Me encanta este tema del Volcán Barú. O, si no, este año o el otro estoy subiendo ese Volcán Barú. Lo voy a subir, ya van a ver. Señoras y señores, vámonos a un breve cambio comercial. Rapidín, rapidín, rapidín. Y regresamos con nuestra querida Daniela Torrijo. Daniela Torrijo, que ya está lista para llevarnos, ¿cómo se llama? Los piquipiquis para el día de hoy. Así que vámonos con Dani. Pero primero el cambio comercial. Cambio comercial y regresamos.
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0: Ya está aquí con nosotros nuestra querida Daniela Torrijo. ¿Cómo está, Dani?
9: Hola, buenos días, ¿cómo estás?
0: ¿Cómo anda, Dani, hombre?
9: Bien, bien, ¿cómo andas?
0: Bien, contento, escuchándola. Viéndola que tuvo un buen fin de semana usted, ¿ah? ¿Eh?
9: Sí, excelente.
0: ¡Qué bueno!
9: Buen día,
0: cuéntenos.
9: Fin de semana para todos.
0: ¡Qué bueno!
9: Hoy es Día Internacional de los Trópicos.
0: Hoy es el Día de los Trópicos, importante.
9: Y también Día Mundial del Diseño.
0: El Día Mundial del Diseño. ¡Saludos a todos los diseñadores, hombre! ¡Saludos a ellos!
9: Dice, caminar en la arena fortalece los músculos de las piernas, mejora la circulación.
0: Sí.
9: Venosa.
0: Claro, menos válice, menos vaina si uno camina por la arena. Muy bien, me gusta.
9: Menciona como exfoliante para quitarlas de terenzas. De los pies.
0: Sí, todo eso, las callosidades y los pellejitos. Ajá. Cuando uno sale a caminar por la arena hasta que sale con el pie suavecito. Es por eso, es por eso. Muy bien.
9: Ajá, caminar en la arena. Yo estuve caminando el fin de semana por la arena.
0: Por la arena, qué bueno.
9: Y me gustó.
0: Qué bueno.
9: Hice como una hora.
0: ¿Una hora caminando en la arena? Wow, caminó bastante.
9: Caminé bastante, sí.
0: Sí, sí.
9: Puse mi, la cosa que cuando uno va a empezar a caminar.
0: Ajá, el Garmin, el, no sé el, qué, no sé el reloj.
9: El cosa del teléfono que te mide cuánto caminas.
0: Ese es un medidor de distancia.
9: Medidor de distancia, ajá, es. Lo puse, me puse, me fui a caminar.
0: Dice, fue a caminar. Una hora caminando. Muy bien, uh-huh. Muy bien, muy bien.
9: El día de ayer cumplió 58 años el cantante puertorriqueño Chayanne.
0: ¿Estás loca? ¿Chayanne cumplió ayer? Uh-huh. ¡58 años!
9: Felicidades para él.
0: El esposo de muchas.
9: Ayer fue el cumpleaños de Chayanne.
0: ¡Felicidades a Chayanne! ¡Eso! ¡Felicidades a Chayanne, hombre!
9: Casi 16 de sus lanzamientos.
0: Ajá.
9: Danza Duro de Don Omar. Hace historia, la canción se convirtió en la canción latina más escuchada de Spotify.
0: ¡Oh, en serio! Muy bien.
9: Superando a 2.6 millones de reproducciones.
0: ¡Allá la pifia!
9: Danza Cuduro.
0: Danza Cuduro de Don Omar.
9: Uh-huh.
0: Hoy la voy a poner, hoy ahora la escucho.
9: Ah.
0: Esa canción estuvo pegada. Yo me acuerdo que yo la ponía bastante en la emisora, bastante la ponía.
9: Ah, ¿te gusta también?
0: Sí, claro, por supuesto que sí. Esa canción fue parte del soundtrack de Rápido y Furioso también.
9: De la película.
0: Sí, claro.
9: Kate Middleton hizo un reto difícil.
0: ¿Cuál fue el reto?
9: Escaló la montaña más grande de Escocia, Inglaterra y Gales en menos de 24 horas.
0: ¿En serio?
9: Para recaudar fondos.
0: Wow.
9: Para el hospital donde recibió su tratamiento contra el cáncer.
0: Ah, mira, chévere.
9: Uh-huh.
0: Qué bonito gesto.
9: Ajá.
0: Qué bonito gesto.
9: El cantante panameño Rubén Blades.
0: Ajo, ¿qué le pasó a Rubén Blades?
9: Será la superestrella en el Festival de Jazz entre el 13 y 18 de julio.
0: Ah, sí, y va para el Festival de Jazz. 13, del 13 al 18 de julio.
9: Ajá.
0: Hay que apuntarlo, apúntelo.
9: El cantante ofrecerá medio centenar de conciertos, ¿sabe? Y la mayoría será gratis.
0: ¿En serio? Yo no te creo. Oye, qué bueno. Qué bueno. Sí, qué bueno. Medio centenar de conciertos. Medio centenar, estamos hablando de 50 conciertos.
9: Ajá, como 50 conciertos, sí.
0: A lo largo de julio va a ser eso.
9: Ajá.
0: Eso, recuerda que él cumple el 16 de julio.
9: Ajá.
0: Hay que celebrarle cumpleaños o por lo menos cantarle Happy Birthday aquí en la emisora.
9: Ajá.
0: Y ese mismo día cumple mi papá y cumple mi hermana. Así que mejor todavía, mejor se daña. Bueno, ajá, hay que ir a un par de conciertos gratuitos de eso. Ojalá tengamos la oportunidad de darse la vuelta. Ahora, yo me imagino que eso igual tendrá boletos para controlar entrada y demás. Y eso va a estar peleadísimo. Así que uno tiene que estar pendiente para poder ir a uno de esos conciertos. Que definitivamente...
9: De esas giras.
0: Sí, por supuesto. Y definitivamente yo creo que tú como panameño no deberías... Una de las cosas que debes hacer, por lo menos antes de morir... es ir a uno de estos conciertos que de verdad que llenan el alma. Llenan el alma, como la música que llena el alma. Así que... Bueno, mi querida Dani, esos fueron todos los piqui-piqui.
9: Esos fueron todos los piqui.
0: Entonces, habiendo sido esto todos los piquis, llega el momento de nosotros de retirarnos, de despedirnos. Y será entonces hasta mañana cuando estemos con más. Chao, cuídense, pórtense bien. Véase despacito y por la sombrita. Bye.
9: Bye.
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¿Verdad? Mala y pico.

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0: Siendo las 11:32 de la mañana, bienvenido a este almuerzo con Manuel Motiva. Espero que se encuentren bien y que hayan tenido un fin de semana de receso y de calma para iniciar nuevamente esta semana. Pues ya como ustedes lo saben, venimos en un ritmo diferente, hay una energía diferente. Entonces hoy quiero que estén darle las gracias primero a todo Panamá por el apoyo que tuvimos el fin de semana. Gracias a cada uno de ustedes que tuvieron ese tiempo y a donar. Creo que el fin de semana ustedes se ganaron la Copa del Mundo, como dicen muchas personas, porque demostraron ese amor incondicional hacia los venezolanos, hacia cada uno de nosotros, con su apoyo, con su donativo, con su forma. Gracias. Yo creo que hoy más que dar algún tema es simplemente darles las gracias, porque cuando más necesitamos, el pueblo panameño brilló como nunca. Mismo, buenos días, Edi.
1: También debemos recordar, buenos días a toda nuestra querida audiencia, que la solidaridad no solo se dice, la solidaridad se demuestra en el momento que pasan estas situaciones, actuar, de dónde nosotros podemos ser de apoyo, de utilidad, y creo que eso fue lo que se vio desde el día jueves, con esta pronta respuesta de todos los servicios, los entes gubernamentales, de las personas también solidarizándose, dónde puedo ir a apoyar. De verdad que gracias, Panamá tiene un corazón gigante, y recordemos que un país lo construye, no solo lo construye las casas, lo que tiene su estructura o los gobiernos, sino que los construyen los corazones de cada persona. Eso es lo que construye un país. Y bueno, recordándoles también que estamos en vivo por el canal de YouTube de Arca Media en directo. Nos pueden seguir por nuestras redes sociales, @almorzandocon, @diarlisrodriguez, por aquí @manuelmotiva también, y dándole la bienvenida a nuestro equipo. Foncho, buenos días,
0: ¿cómo estás? Buenos días, en los controles.
2: Hola, buen día, ¿cómo están? ¿Cómo andan?
1: Bueno, Foncho, nosotros nos sentimos como un torbellino. Así se siente en este momento, porque acuérdate que cuando estás enfocado mucho en ayudar, en hacer, nuestra energía baja también.
2: Entonces, sí.
1: Así, pero con mucha fe, eso sí. Seguimos con mucha fe.
0: Con fecha fe, y que cada vez, como dicen, bueno, hay muchas formas de apoyar y cada quien estaba apoyando de la manera que podía, y eso es lo importante.
2: No, y yo creo que hay que siempre ver el vaso medio lleno en todo. Yo creo que puedo decir que qué bonita la respuesta de toda Latinoamérica, y voy a ser un poco más enfático, qué bonita la respuesta tan rápida que dio
1: Panamá. En menos, Foncho, de 24 horas ya se estaban llenando los centros de acopio. Y no solo fueron varios centros de acopio. Y tú sabes también algo muy importante para que notemos la diferencia de las personas que no tienen corazón. El gobierno de Venezuela, después de 24 horas, Foncho, no se había pronunciado, teniendo todo a la mano para ayudar a las personas, no se había pronunciado. Y estos países de afuera, como lo fue Panamá, México, El Salvador, Colombia, Chile, todos esos países ya estaban listos con los rescatistas para entrar a Venezuela.
0: Lo más interesante, ¿ve? Cualquier parte del mundo respondió más rápido que el gobierno.
1: Para que tú veas que y esto es algo que yo quiero que meditemos, porque lo estaba hablando ayer con mi papá y lo hablé con muchas personas, Foncho. El venezolano en menos de 24 horas surtió el país y en rescate. El venezolano, ¿por qué? Porque en cada parte del mundo hay un venezolano. Y que se hayan pronunciado todos estos países tan rápido, Foncho, es porque cada uno conoce a un venezolano en su entorno. Sí. Amigos, familias, trabajadores, y se ha sentido esa solidaridad con apoyar a Venezuela. Entonces, todo lo que nosotros hemos hecho estos años al salir de nuestro país ha sido dejar a nuestro país en alto, Poncho, para que en estos momentos nosotros podamos recibir de eso que nosotros hemos dado con tanto amor.
0: Es así, Caro, ¿cómo estás? ¿Qué dices tú también en esta etapa de la vida que es importante resaltar? Sí. Y tú, como especialista de poder canalizar y regular nuestra energía, nuestras emociones, ¿qué tema tendríamos hoy? ¿Qué aportamos hoy? ¿Qué dices tú como venezolana también?
3: Carolina Costa, ¿cómo están? Buenos días. Hoy se cierra un mes. Es un mes que yo lo considero que ha sido muy productivo, ¿no? En este programa. Y hoy especialmente creo que todas esas herramientas nos hacen falta, claro, para poder ser efectivo a la hora de acompañar. Porque el tema de hoy es el arte de acompañar.
0: O sea, el arte de acompañar.
3: El arte de acompañar es, o sea, acompañar es un arte. ¿Por qué? Porque desde qué espacio lo estamos haciendo.
1: Pero mira, Caro, antes de comenzar a entrar en el tema, porque es súper importante el arte de acompañar, y créeme que la ayuda de ese mensaje de cada panameño, cada amigo de nosotros de otro país que te escribió y te dijo, ¿cómo está tu familia? ¿Cómo estás? ¿En qué te puedo ayudar? ¡Wow! ¡Qué bendición más grande! Ustedes 100%. No saben la diferencia tan grande que ha hecho su mensaje para nosotros, aunque yo sé que fueron muchos mensajes y algunos no los respondimos, eso quedó en nuestros corazones.
3: 100%.
1: De saber que las personas estaban allí preocupadas escribiéndote por nuestra familia. Y claro, nosotros queremos escucharte a ti también como venezolana. Estos días, ¿cómo han sido para ti? ¿Qué has visto? ¿En qué has visto que se puede seguir aportando también?
3: Sí, no, 100%. Yo creo que estoy como todos los venezolanos, un poco golpeada.
1: Sí, hoy nos sentimos
3: golpeada, pero en el tema de que, oye, gracias a Dios mi familia está bien, pero claro, es por allí que no, mi país no está bien, y todos tenemos como ese sentimiento de querer aportar y hacer todo lo necesario desde la posición que estamos. O sea, yo digo, okay, desde mi postura, desde mi conocimiento, ¿qué puedo yo aportar a mi país, a esas personas que nos están necesitando? Uh-huh,
0: correcto.
3: O sea, yo no dejo de pensar en qué manera yo, desde mi posición, cómo puedo aportar.
1: Claro.
3: Y si ya, o sea, igual que ustedes, fui voluntaria, doné, hice transferencias, compartí, pero principalmente yo tengo la necesidad de aportar desde la calma.
0: Desde
1: claro,
0: la calma.
1: Es muy importante que nos expliques y nos enseñes un poco
0: cómo
1: de
0: aportar
1: esto
0: desde
1: también.
0: La calma, porque eso es importante,
3: sí,
0: ¿no?
3: O sea, yo siento que somos más efectivos cuando queremos aportar y nosotros no estamos desbordados.
0: Okay.
3: Porque entiendo que nosotros queremos cargar con ese dolor de nuestras familias, de nuestros amigos, de nuestro país, o incluso quiero irme más allá. Esto no es nada más por el terremoto de Venezuela. También nos puede pasar a cualquier nacionalidad, o sea, con una enfermedad, puede ser con un divorcio.
1: Catástrofes, cosas que llegan.
3: Puede ser con un accidente de tránsito, o sea, que nuestro entorno se ve afectado por algo trágico o violento. Simplemente no comprarnos ese sufrimiento como, ¿sabes? Tengo que sufrir porque mi familia está sufriendo. No. O sea, yo no quiero como replicar ese sufrimiento, sino más bien la empatía desde dónde puedo yo contribuirle a esta persona.
1: Claro.
3: Entonces hay mucha gente que piensa que regularse es egoísta. Y yo digo, no, regularse no es egoísta. O sea, nos prepara para acompañar a los que necesitan.
1: Claro, y también saber que nosotros, como seres humanos, nuestro cuerpo tiene un límite.
3: 100%.
1: Entonces, sí, aquí es donde viene la efectividad, que debemos de pensar con la cabeza clara, un poco más calmado, como tú lo dices. ¿Desde dónde va a ser mi aporte? ¿En realidad va a ser útil o voy a estorbar? Lamentablemente, señores, hay momentos donde si no discernimos y pensamos desde la emoción, del miedo, del hacer, a veces estamos estorbando. Entonces, es muy importante también saber que no es egoísmo lo que tú dices.
3: No.
1: ¿Por qué? Porque hay muchas... Lo que te digo yo que vi en estos centros de acopio, bueno, uno de los que ya estaba muy full, era como... Tomar esa conciencia de decir, ¿sabes qué? Aquí hay muchas manos, ¿verdad?
0: Exacto.
1: Entonces, más tarde, porque pasó en la noche, entonces ya todos estaban agotados y se necesitaba subir a los camiones para enviar.
3: Oiga, eso
0: es importante.
3: Eso es como el avión. Cuando tú te montas en el avión y hay una emergencia, dicen primero... Ponte la máscara de oxígeno
0: luego
3: ayudar.
1: Y luego
3: aporta.
1: Entonces,
3: porque ¿desde dónde estás ayudando?
0: Y es importante resaltar que, porque cuando tú estás en calma, cuando tú estás en conciencia, porque sí, yo creo que a veces, yo por lo menos en algún momento, había procesos que yo estaba muy ansioso y acelerado, me entorpecía lo que estaba haciendo. Cuando ya tú entras como en un calma.
1: Claro, yo no fluyo así
0: no
1: tampoco.
0: No fluye. Entonces yo decía, bueno, yo por ejemplo, en mi caso, yo visualizaba, ¿cómo puedo calmarme? No tengo que respirar. No puedo estar en el centro de acopio. Tengo otras responsabilidades. ¿Cómo puedo aportar
1: yo?
0: Exacto. ¿Qué
1: me
0: hizo? Entender que de repente yo dije, ya va. Yo estaba desesperado, podía agarrar y subir y montarme unos sacos y llevar, pero no podía. Entonces dije, ¿cómo puedo aportar? Mi calma me permitió, bueno, Manuel, tú tienes una red social. Tú tienes una red de grupos de WhatsApp, tú tienes una red de comunicaciones, tienes una red de amigos, una red de personas, y comencé a estructurar de una manera más ordenada y dije, ¿qué voy a hacer? Bueno, me voy a dedicar a comunicar todo lo que sea voluntario, todo lo que sea donativo, todo lo que sea aporte aquí para que vaya a enviar a Venezuela. Y así hice. Me encargué de buscar dinero, me encargué de ubicar mensajes y también reforzar a las personas que también estaban aportando a través del grupo de WhatsApp, porque habían personas que te escribían un mensaje y qué más rico también reconocer y decirle gracias por lo que estás haciendo.
3: Sí.
0: Entonces, hey, estaba pendiente de ese proceso y eso creo que también me ayudó a mantener un poco en calma, porque yo decía, quiero aportar más, pero este momento solo tengo esta herramienta.
3: ¿Y sabes por qué es tan importante eso? Porque tu sistema nervioso también comunica. Entonces nos contagiamos. Entonces, si yo estoy aportando desde la desesperación o desde la tristeza, eso es lo que se va a, esa energía es la que se va a seguir propagando. Entonces, ¿desde qué espacio estoy contribuyendo yo? Si tú no le bajas dos, o sea, ¿qué le voy a dar a ese prójimo que realmente lo necesita?
1: Claro, y también como que soltar un poco a veces el ego en muchos momentos cuando estamos allí. No es que yo tengo porque yo quiero, porque es que es mi país, porque... Amigo, claro, todos sentimos lo mismo. Ya aportaste 5 horas cargando caja. Descansa un poco y dale paso, que hay más manos. Gracias a Dios, lo que sobraban eran manos.
0: Manos, qué bueno.
1: Llegaron muchas manos. Entonces, es saber de decir, ok, a las 11, 12 hay mucha gente. Bueno, yo vuelvo a las 7. Entonces, estar como que siempre y saber de que hay muchos lugares a tu alrededor en cual yo puedo ser útil también, porque habían pequeños centros de acopio.
3: Perdón que te interrumpa, pero quiero aclarar algo muy importante. Con esto no quiero decir que tú no te sientas triste, que no te sientas mal, que no te sientas frustrado, en ira, en luto, en duelo. No, más bien estoy diciendo que a través de que tú atravieses esas emociones, ¿qué es lo que tú quieres dar? O sea, ser ese punto medio, ese punto de estabilidad que pueda acompañar al otro e impulsarlo.
0: Es así, mira, y en este caso voy a sintiendo eso y voy a aprovechar este espacio para ir saludando a las personas que se te van conectando a través del canal de YouTube, Tribun Cerebro, saludos también. El miércoles tenemos un tema importante, también saludando a Paulina, a Cristian, a Ispú, a María Mónica, muchísimas gracias por conectarse. Y bueno, eso es importante también reforzar que hay personas que están escuchándonos tanto por las redes sociales como por el canal de YouTube, donde tú te puedes conectar y también puedes comentar.
1: Puedes compartir.
0: ¿Quieres ser parte de aquí almorzando con nosotros? Este almuerzo es libre para que ustedes también opinen.
1: Y nos puedes llamar al 360-2036 también. Muy importante saber que personas llegaban a estos centros de acopio conmovidas, llorando. Mira, ustedes no saben lo mucho que ustedes pueden ayudar a alguien dándole un abrazo, porque yo me di cuenta, yo en ese momento que estuve allí, yo me puse a ver, claro, estábamos en el hacer, de que a veces ni le preguntabas el nombre de la persona que estaba al lado, muchas personas ayudando, personas ancianas también, personas mayores ayudando, y en ese momento yo estaba como que gracias por estar aquí, tu aporte es muy valioso, pero no necesitas cargar cajas pesadas, mi corazón, necesitamos que tú también estés bien, así que por favor, de la medida de lo posible, nosotros te vamos a ir pasando lo que sepamos que nos puedes ayudar, o ve a este espacio donde puedes estar un poco sentada acomodando, no necesitas cargar las cajas tampoco. Yo sé que esa es la manera de uno soltar la emoción que uno siente de dolor, de querer aportar algo, pero también hacerlo, como tú lo dices, de una manera también más consciente, pero ver cómo las personas llegaban abrazarte y a llorar porque sentían lo que estaba pasando en Venezuela. En y eso es lo que muestra en realidad nuestro sentido de humanidad.
3: El acompañar también, o sea, es como, mire, está comprobado que los estados emocionales también se sincronizan. Entonces, si yo estoy triste y yo vengo para acá y todos los días que vengo para acá estoy triste, cuando yo llegue ustedes se van a poner tristes.
0: ¿Viste?
3: Porque eso se sincroniza. Entonces, el abrazo, como lo dijo Eddie, el acompañar, el decir, no esperar a, bueno, si me necesitas, me llamas. No es,
1: actuar, llamo,
3: te voy a llevar comida, ¿sabes? Estoy aquí, quieres hablar, tocarle la puerta. Ese es el mejor acompañamiento, no nada más para la persona que lo necesita, sino también para uno mismo.
1: Y escuchar
3: porque
1: también.
3: Porque al final uno quiere sentirse útil.
1: Claro.
3: Y hacerlo lo mejor que podamos. Porque estar fuera de casa también es difícil. Aunque yo sí considero que Panamá es mi casa.
0: No, sí, Panamá no, es nuestra
1: aquí
0: casa.
1: Tú, yo de
3: Panamá
1: verdad me sentí, me siento y me
3: pero
1: sigo
3: sintiendo en casa. Pero hay un dolor nacional que te embarga. O sea, es imposible no sentir tristeza y conmoción al ver todas esas noticias, niños adultos, papás, se quedaron sin sus hijos, hijos sin sus papás. Entonces,
0: sí, okay. Mira, yo veía eso, muchos niños también en este instante que quedan como que, bueno, en este proceso y ahora, ¿qué hacemos con los niños, verdad? Y hay muchas cosas que van a quedar en incertidumbre y que, bueno, hay que tener como
1: necesita organización, se necesita mucha organización.
3: Y paciencia, con mucho amor, porque esto es un proceso. Esto no es de un mes y ya se acabó.
1: No.
3: Esto es un proceso que hay que llevar desde la empatía, desde qué puedo hacer yo desde el puesto que estoy y con mucho amor acompañar.
1: Exactamente. Es delicado. Y ser efectivo con esas ayudas también.
0: Muy, muy efectivo. Otra cosita, Fonchito, ¿cómo vamos también con el, bueno, había un tema también el fin de semana que existió el incendio en...
1: El domingo. El domingo, de sábado para domingo.
0: El sábado para domingo, el incendio que estuvo ahí en Casco Antiguo. Pues también muchas otras, aquí se devolvió el favor y empezaron también.
1: Casi 80 familias quedaron 80 damnificadas. Familias afectadas,
0: entonces.
1: Pero la respuesta también fue súper rápida porque obviamente como se estaba teniendo todo este tema de la recolección y se estaba tomando en cuenta, que nosotros lo dijimos por aquí a las audiencias, lo primordial para enviar era insumos médicos y todos los equipos de rescate. Gracias a Dios sobreabundó todo lo que era alimentos, pañales, colchonetas, pero todo eso todavía no se podía enviar, no se había enviado, y bueno, se pudo diversificar y decir, mira, ahora Casco también nos necesita, esta área de Casco, y desde Sport Center se recolectó y se llevó directamente también a Casco todo lo que son estos insumos, gracias a Dios, porque estamos aquí para compartir entre nosotros también. A Venezuela ha llegado sus donaciones, lamentablemente, como los digo, tenemos personas que estorban en el gobierno venezolano, muchos de ellos retuvieron y están pasando muchas cosas en Venezuela que, bueno, esperemos se organice, porque están reteniendo todo lo que es los insumos, y eso nada más se demuestra los corazones podridos. Eso nada más se demuestra a alguien que sepa que necesitas ayudar y tú retienes un insumo médico sin razón
3: alguna. Y por esa razón también estaban pidiendo colaboración en el sitio.
0: En el sitio. De hecho,
1: claro.
0: Bueno,
1: yo estuve
3: transferirle dinero a las personas allá para que en Caracas directamente
1: los que estaban llevando las cosas. Pero yo estuve viendo que Panamá.
0: Eso fue bien eficiente y yo de verdad también aproveché. Y la gente me decía, un dolita, dale, un dolita. Y cuando dimos cuenta, se hizo un gran avance, se llevaron medicamentos directamente. Foncho, ibas a decir algo.
1: Llega de una vez.
0: Foncho estaba preparado y ¡bum! Le cortamos la inspiración.
2: No, yo estoy... Yo me quedé escuchándolos porque la verdad es que ha sido un fin de semana interesante, tenaz, pero bonito porque ahí es donde tú te das cuenta de la bondad de los pueblos y de la bondad de las personas.
1: De la gente.
2: Y que yo siempre he hablado y siempre digo, es mejor ver el vaso medio lleno, y siempre yo he creído en la bondad de la gente. Mucha gente dice, no, bro, que hay mucha gente mala. Bueno, no, pero siempre hay más gente buena.
1: No nos enfoquemos en eso, enfoquémonos en la gente que sí
2: siempre hay más
1: aporta.
2: Gente buena.
1: La gente buena. Y también saber que algo muy importante, de que ya el día sábado estaba llegando el primer avión con ayuda desde Panamá, para que veamos la respuesta tan rápido de Panamá, pero también la coordinación, porque ellos enviaron todo lo que fue el equipo de rescate, 61 rescatistas los enviaron a Venezuela. Hubo un tema allí, de que, o sea, como en un momento de esa humanidad que se necesita, tú vas a venirle a pedir visa a la gente.
0: Exacto.
1: O sea, qué insensato. Pero algo que yo estuve viendo, subiendo las redes sociales de la primera dama, porque yo estuve
0: en el espacio
1: de la Casa Club del Parque Omar, que ellos nos abrieron ese espacio, que ellos decían que eso estaba llegando directamente, que era lo que nos preocupaba. ¿Quién está recibiendo esa donación? Esa donación no la puede recibir el gobierno de Venezuela porque se la están haciendo lo que les da la gana. Pero ellos dicen que la está recibiendo directamente la Cruz Roja.
0: Uh-huh.
1: Entonces allí, recordemos que la Cruz Roja no tiene nada que ver con todo este tema de esta gente, y allí va a ser eficaz de que en realidad está llegando las donaciones a esas personas. Y bueno,
0: mira,
1: seguir agradeciendo.
0: Aquí aprovechando un momentico de Yarly, Kibit habla, Dios dará a los venezolanos la fortaleza para salir adelante. a pesar de lo sucedido. Gracias, Kibi, por ese mensajito también.
1: Dios está obrando.
0: Escríbanos ahí, eso es lo importante. Yo quiero
1: Envíenos mensajes
0: por el canal de YouTube,
1: eso
0: todo.
1: ¿Sabes? Nos llena bastante.
0: Nos lleva de energía, porque es como dice Carol, ¿eh? La energía, los sentimientos se transmiten. Y si estamos tristes, pues vamos a buscar y conectar con otras personas que tengan una actitud diferente para que nos lleven a otro nivel.
1: Hablemos de fe, esperanza, persistencia. También saber y recordarle a toda nuestra querida audiencia que yo sé que ustedes, muchos, no pudieron entregar sus donaciones el fin de semana porque cerraron estos grandes centros de acopio. Todavía hay pequeños centros de acopio. Se han sumado muchas empresas.
3: Oigan,
0: la repería.
3: Vuelvo a repetir.
1: Y se va a necesitar más adelante también.
3: A mediano y a largo plazo se va a necesitar.
1: Estemos atentos.
3: A lo mejor ahorita sí están abarrotados, pero más adelante sí se va a requerir esa ayuda.
0: Eso se va a necesitar.
3: Debemos estar. Mira, usted sabe que yo me hago una pregunta que a mí me funciona siempre cuando estoy como, ajá, ¿y ahora qué hago? Quiero seguir ayudando. ¿Qué más puedo hacer? Esa pregunta que yo me hago me ha ayudado como a canalizarme, ¿no?
1: Ok.
0: Miren esa pregunta, escuchen esta pregunta, audiencia.
3: ¿Qué está en mis manos hoy? ¿Qué está en mis manos hoy, hacer hoy? O respecto a una situación, o respecto a lo que sea en general en tu vida. O sea, ¿qué está en mis manos hacer hoy? ¿Por qué? Porque a veces queremos controlar las cosas que no podemos controlar.
1: Claro.
0: Qué bueno ese mensaje.
1: La efectividad de la ayuda.
3: Exacto. Cuando tú te haces la pregunta, ¿qué está en mis manos hoy? Te estás dando cuenta de lo que sí puedes controlar. Porque muchas veces queremos, ¿verdad? O sea, quedarnos ahí, controlar lo que pasó, controlar el sufrimiento de una persona, el dolor de la otra, y son cosas que no podemos controlar. Pero sí podemos controlar es cómo contribuir. ¿Qué tengo en mis manos hoy que sí puedo hacer? Entonces, exacto, yo siempre me detengo un momento y me pregunto, ¿qué está en mis manos hoy que yo pueda hacer?
1: Exactamente.
0: Mira, qué buena
1: es
0: esa
1: muy
0: pregunta,
1: importante esa
0: me
1: pregunta
0: encanta.
1: Porque va mucho de la mano de lo que estábamos comunicando, de ser efectivos con nuestra ayuda, de saber que todos somos importantes y que cada uno tiene herramientas a su alrededor de diferentes lugares. No todos necesitamos estar en el mismo lugar, no todos necesitamos estar recogiendo escombros, porque para eso están las personas capacitadas, pero sí ayuda, ¿sabes?
3: Sí.
1: Algo que me pasó y lo vi mucho en estos centros de recolección. Wow, la cantidad de personas que llegaban a hidratarte porque estás bajo sol cargando cajas, no te das cuenta, te puedes descompensar dándote comida y siempre estar pendiente. ¿Ya comieron? ¿Ya comiste? Come, yo te acompaño aquí, yo te relevo, anda a comer, siéntate un rato. Siempre estar allí, ¿por qué? Porque necesitamos ser efectivos y necesitamos estar bien para poder nosotros, lo que tú estás diciendo, dar la mejor ayuda posible también. Y personas que yo me acuerdo ese día, el viernes me dijeron, hey, tienes demasiadas horas aquí. Yo no me daba cuenta porque yo estaba... Y me dijeron, tienes demasiadas horas, ¿no estás cansada? Y yo como que no, obviamente sí hubo un punto donde ya yo dije, ya no aguanto más, porque... Ya vamos a seguir siendo efectivos, como bueno, mañana seguimos desde otra manera. Entonces, cada uno es importante hacerte esta
3: ser
1: pregunta.
3: Ser efectivos y acompañar desde la responsabilidad, ¿no? Porque bueno, es lo como les digo, o sea, un terremoto no lo podemos controlar, una enfermedad no la podemos controlar. Lo que decida la otra persona tampoco lo podemos controlar, pero sí podemos controlar esa parte, como verifico la información antes de compartirla.
0: Claro.
3: Puedo ir para allá hasta cierto punto. Hoy no puedo ir, pero puedo transferir dinero.
1: Entonces, uso mi voz para dar voz
0: a
1: otros.
0: Exacto. Mira, es que yo
3: puedo cuidarme yo y mi energía para seguir contribuyendo. O sea, es un poco, esa pregunta te lleva a ¿qué está en mis manos hoy? Te lleva como a aterrizar.
0: Me encanta, okay. Me encanta que la gente escuche esa pregunta. Y saludos también aquí a Adriana Plata, que se conecta. ¿Qué está en mis manos?
1: Esa es la pregunta de hoy. ¿Qué está en mis manos hoy?
0: Mira,
1: para
0: eso
1: contribuir.
0: Es una pregunta muy poderosa y eso te va a ayudar a dar respuestas. Te va a bajar también la ansiedad. Porque, ¿qué pasa? Mucho. Como uno no tiene... ¿Qué puedo hacer? Yo quiero hacer todo a la vez y no lo puedo hacer. Entonces, yo creo que eso te trae como a la tierra y te dice...
3: Sí,
0: ajá, ¿qué
3: y
0: está
3: también
0: en mis manos?
3: Te elimina ese sentimiento de culpa, ¿no? Que muchas personas experimentado culpa como que... ¿Qué más puedo hacer? Y,
1: o sea, pude haber hecho más y no lo hice, algo así.
3: Pude haber hecho más y no lo hice. O yo sí me puedo bañar y estar calentita aquí en mi cama y hay mucha gente que no. Entonces entra ese sentimiento de culpa. Entonces eso también te regula la parte de la culpa.
1: Claro.
3: O sea, que está en mis manos, ¿ok? Ya hay cosas que yo no puedo controlar. Y eso es muy importante saber.
1: Porque también la parte de la culpa, cuando tú te comienzas a sentir culpable, esto es algo muy importante para que nosotros lo meditemos y lo pensemos. Tu cerebro no puede hacer dos cosas a la vez y no puede estar en dos pensamientos a la vez. Entonces medita. Si yo en este momento puedo hacer una sola cosa en este momento. ¿Qué elijo yo? ¿Criticar o aportar? ¿Qué elijo yo? ¿Acompañar o juzgar? ¿Qué estoy eligiendo el día de hoy yo? Porque eso es mentira, que usted va a ser luz y claridad, luz y oscuridad al mismo tiempo. O eres luz o eres oscuridad.
3: Ojo, que es muy válido todas las emociones que tú puedes sentir, ser aportativo, ser valioso.
1: Y sentirte triste.
3: Exacto. Y mira, esto es una montaña rusa. Esto va hacia arriba, hacia abajo. O sea,
1: triste puedes ayudar.
3: Viene la etapa de la ira, de la culpa, de otra vez de la tristeza.
0: Por eso es que, mira...
3: Otra vez la felicidad cada vez que sacan a alguien. Entonces, es una montaña rusa.
0: No. Yo de verdad, estoy de acuerdo. Y algo que me estuve pasando mucho fin de semana, y yo me acordé de que yo tengo mi bus de las emociones. Y en ese bus, yo controlo las emociones y yo las tengo que llevar. Yo soy el conductor de ella. Y yo, audiencia que estás ahí, quiero que te lleves ese mensaje. Tú eres el conductor de tus emociones. Están válidas, están dentro de ti, pero tú decides cuándo bajarlas o cuándo subirlas. Entonces, eso ha sido muy, muy importante en esta semana
1: claro,
0: para mí.
1: Claro, el tema de bajarlas, porque no te las puedes quedar allí. Porque si te quedas allí con toda la culpa y la tristeza, no le estás dando entrada a la claridad que necesita. Entonces, como que como tú dices lo de las olas, que pase lo que tiene que pasar y siga. Siga esa emoción y te quedas con lo que sí te puedes quedar en el día de hoy, que decides controlar, desde donde decides aportar.
0: Entonces, bueno, en ese caso, yo creo que ahorita podemos ir a la primera pausa para ya a las 12, entramos en el tema 100% de Caro hoy, de la compañía.
3: Vamos con un ejercicio bien bonito.
0: Me encanta.
3: Una experiencia bien linda.
0: Vamos a la pausa, Foncho, y ya regresamos nuevamente.
1: Ya saben.
0: Y hablamos de la compañía.
1: Quédense que ya regresamos.

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0: Eso súper motivacional, que se puedan llevar esta herramienta espectacular que nos va a traer hoy nuestra querida Carol, de cómo nosotros también ayudamos acompañando a otros. Pero queremos primero también saludar y desearle un feliz cumpleaños a nuestro Manuel Hidalgo, que está de cumpleaños.
1: ¡Hey! Manuel,
2: feliz cumpleaños. ¿Dónde estás?
0: Ah, feliz cumpleaños, Manuel. ¿Dónde estás? Te quedamos esperando.
2: Te fuiste de rumba.
0: Nos vamos a comer el dulce.
2: Ay,
0: no te vamos a dar, porque no
2: ¿cuál
0: viniste.
2: ¿Cuál dulce te vas a comer, Poncho? Ah? Poncho.
0: Poncho.
2: Que si vas a comer dulce. No, Poncho le gusta ¿ah? Comer. Al Poncho no le gusta comer dulce, le gusta comer el almuerzo allá en la Gruta Azul.
3: Sí, yo creo que sí, mejor.
0: Poncho, ¿a ti no te gusta el dulce?
3: Yo sí soy dulcero, puedo comer dulce, claro.
0: ¿Y cuál es
3: sí.
0: tu dulce favorito, tu postre favorito?
3: Bueno, te voy a decir que yo soy bien basiquito. Yo soy bien basiquito. Yo.
2: Carola, aquí está risa y risa. Poncho, porque se le básico, quieren comer el dulce.
3: Mamá llena, mi dulce preferido es la mamá llena.
0: Ay, la mamá llena es divina.
3: Es deliciosa, o sea, te digo la verdad, todo el mundo dice, sí, la clásica, ¿no? Dije, no, que los que saben mucho de dulce, que no, que el tres leches, que el no sé qué vaina, que el miloja.
0: Eso, ¿has probado la miloja? No, ese no. Es mi favorito.
1: No, a él le gusta la mamá llena.
2: La mamá llena. ¿Y por qué no la mamá vacía?
3: La mamá llena, sí.
2: Pero bueno, Manuel Hidalgo, ojo, feliz cumpleaños, que la pases súper bien y cuidado que te quieren comer dulce. Así que activo con todo eso y recordándole.
1: Cuidado, Manuel
2: Hidalgo cumpleaños hoy, bueno, qué alegría que esté lleno de bendiciones. Yo no sabía, de verdad. Si Edialy no me lo dice, quedamos secos.
0: Quedamos como Manuel Comunica, como para diferenciarnos entre Manuel Motiva y Manuel Comunica. Así que bueno, ya saben. Feliz cumpleaños para todos los cumpleañeros del día de hoy también. Y vamos a entrar en tema, en materia, Carol, de el arte de acompañar. ¿Cuáles son, serían esos pasos?
2: Me gusta mucho eso, pero antes de eso, ahorita que quería resaltarle ahorita a la audiencia, miren, si ustedes están buscando equipos de trabajo, empleados, todo este tipo de cosas, tu empresa, tu microempresa necesita a alguien de aire acondicionado, no, escríbenos. Mándanos la información que queremos utilizar este medio para solicitar y darle nuevas herramientas a las personas que nos escuchen para buscar propuestas laborales. Entonces, si estás interesado, recuerda escribirnos a almorzando.com, escríbanos ahí, mándenos al Instagram. Mira, estamos buscando vendedores, estamos buscando
0: asesores. Y por aquí vamos a difundir
2: la información.
0: Para ayudarnos, que sabemos que hay personas que están ahorita en búsqueda de trabajo también. Entonces, vamos a hacer esa contribución positivamente también. Entonces, vamos con nuestra invitada del día de hoy. Bueno, el segmento de Carol de regularizar nuestro sistema. Y bueno, Gabo también.
4: ¿Cómo está Gabo?
5: Yo estaba aquí calladito escuchando todo y analizándolo. Ahora sí me introduzco.
0: Me encanta.
5: Aprovechando lo que va a hablar mi mamá, quiero decir que también es muy importante no solo el acompañar ahora, porque ahora mismo el tema está en la boca de todos, pero quién sabe, en 3 semanas ese tema ya no va a estar. Lo importante
0: es... El algoritmo va a cambiar.
5: Sí,
0: el algoritmo las redes va a cambiar. Sociales, lamentablemente,
5: o sea,
0: así es.
5: Todo el mundo está hablando de eso, pero en 2-3 semanas, capaz ya la gente no va a estar viendo eso, va a estar hablando del partido, de tal, la película, y eso uh-huh. se olvida.
0: Exacto.
5: Yo siento que también es muy importante acompañar tanto ahora como después, a pesar de que nadie lo hable, porque mucha gente también... Lo que quiere es el reconocimiento. Va al centro de acopio a tomarse la foto. A mandar el video. Yo siento que es muy importante no olvidarse del tema y también teniendo en cuenta todo lo malo que ha sucedido, también es muy importante tener lo bueno. Aquí yo siento que mucha gente va a aprender qué es lo que es acompañar a alguien más, qué es lo que es poder aportar algo. A veces la gente también se va a dar cuenta de que aportar no solo es estar ahí levantando cajas. Puede ser, hoy no voy a ir porque hay muchas manos y voy a estorbar. También puede ser...
0: Tomar buenas decisiones.
5: Exacto. Tomar buenas decisiones puede ser esa manera de aportar. Porque también lo importante es pensar no solo en ti y en el otro, sino en la situación. Uh-huh. Es muy importante.
0: Exacto. Y que eso, sí. Pues que nuestra mente no se olvide de que esto va a ser una situación, como lo decía yo al principio, no es una carrera de velocidad, sino esto es un maratón de reconstrucción. Sí. Y yo escuchaba algo en... que me quedó grabado en la dosis diaria que escuché el día de hoy, y es de que cuando la tierra tiembla afuera, hace temblar también algo dentro de nosotros, para despertar algo dentro de nosotros.
5: Sí.
0: ¿Y qué es para despertar? El que estamos distraídos con muchas distracciones afuera, estamos llenos de mucha superficialidad y allí comienza a salir lo que brota de nuestro corazón. Eso es lo que se está viendo ahorita. Se está viendo las personas que están siendo indiferentes.

0: y se está viendo las personas que en realidad están siendo útil. Pero también hay algo muy importante, porque hubo un momento de las enseñanzas de Jesús, de no sé si ustedes vieron la serie de Chosen, que cuando él le dice, están hablando como que sus discípulos sobre los religiosos que hacen esto, esto y aquello, para que la gente los vea, ¿sabes? Mira, hacen esto en público para que la gente lo vea, lo reconozca. Y es donde él dice, ya ellos obtuvieron su recompensa. Cada quien obtiene su recompensa de sus actos. Acciones. Y si en tu corazón en este momento está figurar, está salir, está ser tú la portada, ya tú obtuviste tu recompensa en tu corazón. Pero el que lo está haciendo, de verdad, sin importarle nada, simplemente porque le nace del corazón y no le importa, es que ahorita no importa el reconocimiento de ninguno de nosotros. Importa no. Venezuela. Mm-hmm. Sí. Importa esas familias que están en este momento todavía. Al día de hoy, señores, hay gente bajo los escombros con vida. Gracias a Dios, están con vida. Esto es un milagro. Entonces, lo que importa y lo que tiene que ser más grande es el milagro que Dios está haciendo en Venezuela.
1: Así
0: nosotros
1: es.
0: No importamos.
2: Así es, no hacer las cosas desde el ego. Desde
3: mira,
2: el ego.
3: Mundo necesita más personas presentes.
0: Exactamente.
3: Sí. Porque mientras tú estés más presente, tienes como más claridad para decidir de las cosas que voy a hacer. Eres más eficiente, como dices tú, para aportar. Entonces, personas presentes.
0: Y corazones dispuestos.
3: Exactamente. O sea, esas personas que tú estás relatando no están presentes. Están en su mundo, están en su ego, están dormidas.
0: Entonces, ellos ya obtuvieron su recompensa.
1: Claro.
0: Entonces,
1: vamos, ya, Caro, vamos al tema de hoy. Te vamos a dar tu espacio, porque ya ahorita no vamos por el lado.
0: Acompañar.
3: Bueno, ya adelantamos bastante en la primera parte, pero insisto, acompañar es un arte, porque de verdad, como dijo Gabo, tienes que saber cuándo eres buena compañía y cuándo no eres ni siquiera compañía, o sea, estorbas, o sea, y sí, no quiere decir que por eso no te reconozcas todas las cosas buenas que has hecho por los demás, no llevarte esa culpa de, ¿qué más puedo hacer? No te quedes ahí. Procésalo, llora si tienes que llorar, dale golpes a una almohada si tienes que hacerlo, sal a correr, métete en un baño de agua fría, pero que tu cuerpo reconozca que sí estás aportando desde un lugar donde tú puedes ser más consciente, donde puedes ser más efectivo y realmente la ayuda que vas a dar sí va a ayudar realmente al prójimo. Y ojo, voy a recalcar, no nada más con el terremoto de Venezuela, en todos los sentidos, cómo apoyar a una persona enferma, cómo apoyar a una persona que tiene problemas económicos, cómo apoyar a una persona que tiene problemas legales, cómo apoyas tú a cualquier tipo de persona que esté pasando por algo difícil, y es estando presente.
0: Por que eso, se nos presenta todos los días esos casos.
3: Todos los días, en todas partes, dentro de la misma casa, con tus hijos, con tu esposo, con tu familia, con tus padres. O sea, nada es pequeño. Un problema de un niño en el colegio es un problema grande para él.
0: Exactamente.
1: Y que a veces la gente no lo entiende.
3: No lo entiende. Ah, no, el peladito está ahí porque, bueno, no.
0: Para invalidamos él las emociones de los otros.
3: Es un problema para él. Entonces, ¿cómo acompañas tú a ese niño? Eso es lo que yo quiero hacer conciencia hoy. De que mientras estamos más presentes, podemos acompañar efectivamente a la persona que lo requiere indistintamente en la situación que esté. Y lo más importante es un acto de amor propio.
1: ¿Cómo es eso?
3: Cuando tú estás presente, tú te estás cuidando a ti mismo. Mientras tú te cuidas a ti mismo o a ti misma, todo lo que me estás escuchando, y no quiero decir nada más, no, ejercicio, come sano. No, uh-huh. Cuidarse esas emociones y esos pensamientos intrusivos.
0: Que es tan importante. Eso a veces lo damos mucho como que de último. Exacto. Créame que eso es lo primordial.
3: Es emociones y pensamientos. Es un acto de amor propio hacia los demás. Si yo me quiero a mí, estoy cuidando mis pensamientos, estoy regulándome, estoy viendo cómo puedo ser efectivo, me estoy amando a mí mismo. Y mientras más yo me ame a mí mismo, más voy a poder dar ese amor a los demás en forma de hechos que van a poder aportar. Eso es lo que quiero decir. Y por eso hoy les traigo una experiencia, vamos a llamarlo experiencia.
1: Una experiencia.
3: Yo lo llamé, yo tengo kits de regulación.
1: Ajá, okay. Me gusta, me gusta. ¿Ese kit cómo se llama?
3: Este kit Bueno, el arte de acompañar.
1: El arte de acompañar.
0: Me encanta.
3: O sea, volver al presente. De verdad, vamos a hacer como un pequeño ejercicio para anclarnos en el ahora, salir de ese estado de alerta y poder ser más efectivos para apoyar al otro.
0: Ok, perfecto. Me encanta porque aquí yo estoy viendo tu post, el que subiste el 27 de junio sobre el arte de acompañar, y dice, acompañar no cambia la realidad del otro, pero cambia por completo la manera en que lo atraviesa.
1: Mira, y eso es importante también uno tiene que saber acompañar. Sí. Mira, yo había alguna etapa, ahorita, la semana pasada yo fui, y me dieron una información importante. Hay personas que nada más solo quieren ser escuchadas.
4: Sí.
3: Exactamente.
1: Y eso también uno tiene que empezar a definir. Hey, yo quiero que me acompañes, listo. La persona te dice toda su información, cómo se siente y pregunta, ¿eso querías de mi parte? Uh-huh. Sí. ¿Quieres algún tipo de opinión? No, listo. Ya. Solo quiero que me escuches.
4: Aportando eso, algo que yo siempre hago cuando estoy con una persona que se siente mal, se siente decaída, pasó algo, es hacer esta pregunta. Te voy a hacer tres preguntas. ¿Quieres que te acompañe y hablemos del tema? ¿Quieres que te acompañe y no hablemos del tema? ¿O no quieres que te acompañe? Las tres son respuestas válidas y al final cualquiera de las tres tú la debes como que entender porque es su punto de vista. Si no quieres ser acompañado, no lo acompañes, quiere estar solo.
3: Exacto.
4: Quiere que lo acompañes hablando de una cosa irreverente. Eso.
1: Sí, porque es distinto acompañamiento. Bueno, claro, ahora sí vamos al ejercicio.
0: Es súper importante.
1: Nosotros,
3: estoy de acuerdo contigo.
1: Me gustó, 100%. Gracias, Gabo, por esa información. No, ya, Gabo, tiene los segmentos especiales aquí.
0: Mira,
1: dale.
0: Yo estoy escuchando a Gabo.
1: Gabo,
0: y yo
1: Gabo lo que tiene son 18 años.
0: Wow, yo 19. Estoy escuchando a, 19, 19. A Gabo, estoy escuchando a Carol, y él es el reflejo de lo que hay en su hogar.
1: Exacto.
0: Él es un reflejo de lo que hay en el, su hogar, y algo que yo decía ayer,
1: yo
0: de la abundancia
1: locura,
0: del
1: no,
0: corazón. Habla la boca. No, porque a veces no es lo que dices, es lo que haces y cómo actúas, que se ve cómo está reflejado tu educación, tus valores y tu hogar. Y
3: es
0: qué bonito porque mira, un adolescente de 19 años con la madurez con la que él habla y la empatía para poder conectar con otros. Y esto es lo que debemos enseñarle a los niños desde pequeños.
3: 100%. Así es.
1: Eso, o sea, es lo yo digo así, gracias el por desarrollo decirlo. De la empatía, ¿viste?
3: Lo recibimos.
1: Este, sí, me encanta. ¿Qué más es posible?
3: ¿Qué más es posible?
1: Ah, me encanta ese mensajito.
0: Qué hermoso.
3: Sí, hermoso. Miren, vamos a hacerlo.
1: Sí, claro, okay. Claro.
3: Ok, miren. Lo primero, déjense llevar.
1: Ok. ¿Qué? Audiencia, déjese llevar.
3: Audiencia, todos los que estén
0: pero
3: allí.
0: No te caigas de la silla, Manuel. Déjate llevar porque no te vayas.
1: No, ya me cambié la silla, porque la otra es la que está mala.
3: Déjense llevar. Lo primero que van a hacer es poner una mano en su frente.
1: Una mano en su frente, ok.
3: Toda la mano, así la mano para la gente que no nos está viendo.
1: Ajá, nos ponemos
3: poner la mano de forma horizontal en tu frente, como si estuvieras midiéndote la temperatura.
1: Okay.
0: Ok.
3: Y la otra mano la vamos a poner en la misma posición, o sea, de forma horizontal, en la nuca.
1: Ok.
3: Ok.
1: Luego ya, espérate, que necesito ponerte a grabar para que la gente que nos está viendo por Instagram.
3: Una mano así, lo voy a voltear, una en la frente y otra en la nuca.
1: Otra en la nuca, bien.
3: Sí, no sé si me ven por YouTube.
1: Sí, sí, por YouTube ya nos vemos.
4: Por favor, no.
3: Los que están manejando, no.
1: Los que están manejando, estaciónense. Los que estén manejando, se estacionan.
0: Okay. Esto va a quedar grabado en el canal de YouTube.
3: Ojo, los que estén manejando pueden hacer todos los ejercicios y sin colocarse las manos. Ok. Okay? Solo que este ejercicio, tocándonos estos puntos energéticos que nos estamos tocando en la cabeza, nos da regocijo.
1: Sí, es verdad.
3: Nos da sensación de que estamos sostenidos y la nuca nos activa nuestro poder.
0: No te vayas.
3: La banda de poder.
1: El cabo se iba a caer.
3: La banda de poder.
1: Ok.
3: Como yo puedo. Ok.
1: Yo puedo.
3: Uh-huh. Y en la frente es contención, ¿ok? Entonces, estando aquí, van a cerrar los ojitos, por favor.
1: Ajá. Y ustedes que están en la audiencia ahí, quédense en calma. Los que estén manejando, bueno, lo ven en el video de YouTube y ahí lo pueden ver. Y si no, se pueden conectar en el en vivo.
3: Exacto. Pongan sus pies, los dos, si tienen las piernas cruzadas, no las
1: cruzadas,
3: crucen. Ok. Pongan sus pies en el piso. Y vamos a respirar de la manera que ustedes lo hacen naturalmente. Respiren. Fíjense cómo están respirando. Ahora inhalen profundo por la nariz todo el aire que puedan y llévenlo al abdomen. Y exhala por la nariz todo el aire, lentamente. Exhala. Vuelve a inhalar profundamente por la nariz. Y exhala por la nariz todo el aire. Una vez más, inhala. Y exhala todo el aire. Respira de manera natural. Siente como tus pies están sobre el suelo. Siente como la gravedad sostiene tus pies. La tensión de tus pies. La tensión a tus pies. Siente cómo se apoyan. Relaja tus pies sobre el suelo. Estás aquí. Estás enraizado. La tierra te sostiene. Inhalen. Y exhalen. Y mientras tanto, pregúntense, ¿qué está fuera de mi control? Vuelvan a inhalar profundamente y al exhalar, pregúntense, ¿qué sí puedo hacer hoy? Sigan respirando de manera natural, concéntrate en tu respiración. Si sientes que tus brazos se cansan, los puedes bajar. Los puedes bajar. Y repite mentalmente conmigo. Hoy recupero mi calma. Recupero mi claridad. Recupero mi fortaleza. Elijo ocuparme de aquello que sí está en mis manos. Y permito que mi presencia sea un regalo para quienes me rodean. ¿Qué más es posible?
1: Ey, me encanta, ¿viste? Y salimos grabados ahí. Mira, y nos vieron en la audiencia. Yo quedé, mira, yo me fui. Yo me relajé ahí. Si la audiencia me ve.
0: Yo sí bajé las manos, pero yo sentía que ya yo iba a salir.
3: Sí, bueno, sí, hay gente que se... Claro, depende de la posición. Nosotros estamos sentados, pero hay gente que lo puede hacer acostado.
1: Mira,
3: hay
1: y, otra que, gente y te que regula. O sea, te da como calma. Es como
3: es volver al presente. Esta regulación es volver... Es más, yo anoche monté una más, mucho más larga. Está en mi Instagram, Carola Costa, K sin A, Carola Costa. Si quieren, vayan, porque eso es un regalo que les estoy dando para justo este momento. Porque ¿qué es lo que hace? Regúlate, se llama regúlate. O sea, regularte para que tú vuelvas a tu centro y desde ahí tengas más claridad mental. Ok, ¿por dónde sigo? ¿Qué sí puedo hacer hoy?
0: Mira, sí, porque a veces uno siente que tiene como los músculos tan tensionados. A mí me pasó el sábado que yo estaba durmiendo y en la madrugada yo me levanté y literal yo me sentía toda tensa.
3: Sí.
0: O sea, yo me sentía, yo duermo de lado, pero yo me sentía que me estaba como apretando. Yo como yo misma me estaba como apretando. Sí. Y hubo un momento donde yo dije, suéltate. O sea, me hice como que me levanté y yo empecé a estirar y a soltar porque yo decía... Suelta todo eso, claro, estamos cargados, ya entendemos de muchas cosas,
1: de muchas emociones,
0: pero también tomarnos estos tiempos de la respiración y de soltar todos esos músculos que están tensionados.
1: Mira, y muchas veces le dan ganas de bostezar, pero eso es bueno, porque está sacando como...
3: Sí,
1: eso tiene un significado, ¿verdad, Caro? Cuando uno bosteza después de ese tipo de ejercicio.
3: Estás liberando energía, o sea, quiere decir que sí fue efectivo. O sea, todo lo que es bostezo o manos dormidas o, bueno, sentí frío de repente... Todo eso es tu cuerpo regulándose, saliendo de un estado de emergencia. Porque lo que pasa es con tu cuerpo, que cuando pasas por un suceso fuerte, tu cuerpo se queda en ese estado cree que está bajo ese peligro. Entonces, ¿qué es lo que pasa cuando nos regulamos? El cuerpo suelta. ¿Cómo suelta? Bostezando, o de repente nos da sueño, o de repente soltamos, no sé, nos duermen las manos, todo este tipo de cosas. Es normal.
1: Qué increíble eso. Mira, lo que pasa es que nosotros no tenemos tanta conciencia de eso. Nosotros sabemos de todo. El computador, el mandar mensajes,
0: enviar correos. Porque andamos sobreestimulados.
1: Pero no entendemos cómo regular nuestro sistema nervioso.
3: Es muy importante.
1: Y es súper importante.
3: Es muy importante porque el sistema nervioso se queda pegado si tú no te das cuenta. Y hay personas que viven así y no se dan cuenta.
0: Entonces, claro, es el y momento. Me encanta esa frase que está ahí en la pantalla, dice, no deberías pasar tanto tiempo frente a las pantallas. Genial, me encanta. Las pantallas te sobreestimula. En inglés. ¿Cómo sería en inglés, Gabo?
1: En inglés, Gabo, tú sí sabes.
4: You shouldn't spend so much time on the computer.
0: Yo sí lo diría como más lento, pero no quiero que se burle la audiencia.
1: Yo sí digo, me van a decir open inglés contigo, Manuel.
4: Open English.
0: Pero me encanta, pero sí, este es un llamado también a pausar, a parar un momento para algo tan simple como conectar con nuestra respiración.
3: Y no se sientan culpables por hacer esa pausa. No, está ¿verdad? Bien hacer esa pausa. Claro. Esa pausa puede durar un minuto o puede durar un día y después volver y así sucesivamente.
1: Mira, había un ejercicio que también yo vi en estos días que estaba observando y eso que decía era sacar la lengua por 40 segundos.
3: Ay, sí.
1: Y yo pensaba que era mentira, Eddie.
3: No, es verdad.
1: Y yo agarré y hice
0: y
1: el ejercicio.
0: Y lo que se la pasa hablando y hablando.
1: Entonces,
0: debería.
1: Yo saqué la lengua por 40 segundos la lengua y me regulé.
3: Es porque regulas al nervio vago.
1: Ah.
0: Pero no lo vayan a hacer en la calle porque se van a ver como que tienen una.
1: Ay, yo lo estaba haciendo problema. En el carro.
0: Ay, bueno, y la gente viéndolo y poniendo con la lengua fuera en el carro.
1: No. Yo estoy claro que la gente me estaba viendo. Si me venga un señor con la lengua fuera, ay, ese es Manuel Motiva. Al que va ahí.
0: Botándole la lengua a la gente.
1: Oye, pero no, sí. Yo súper contento en esto. Mira qué importante regularte y llevarte estas herramientas. Esas herramientas.
0: Quedarse con todas esas herramientas son súper importantes porque también sabemos que necesitamos descargar nuestro cuerpo de esas tensiones, de saber que lo más importante para cuidar todo lo que es nuestra salud integral, o sea, todo nuestro bienestar integral, comienza con lo que no es visible de adentro hacia afuera, emociones, pensamientos, nuestro espíritu. Eso tiene que ser lo primero y luego de allí que nosotros entendamos todo esto, saber también que debemos de cuidar lo que escuchamos, lo que vemos y nuestro cuerpo físico.
1: Pero voy a decir algo aquí, hay unos protagonistas que es la audiencia. Mira, gracias por este regalo.
3: ¡Wow!
1: ¡Qué bueno!
3: ¡Qué linda! Mira, ¡claro que sí!
0: ¡Qué bueno que te sirvió, te funcionó todas
1: qué
0: estas
1: bueno,
0: herramientas!
1: ¡Qué bueno, ladies! Me encanta que te haya gustado.
3: ¡Qué bueno, mira, ladies! Mira, podemos profundizar.
1: Ya hoy hicimos nuestro granito. O sea, hoy aportamos.
0: Con los que nos escucharon, con los que nos están viendo.
3: Sí, mira,
0: también.
3: La audiencia, en serio, si quieren más, en mi cuenta de Instagram, yo anoche monté un regúlate, que dura como 8 minutos, pero está cool. Vayan a hacerlo. O si no pueden dormir. Ojo, es que, mire, estamos sobreestimulados, como dices tú, y ahí sí me extiendo a nivel mundial, porque todo gira en torno al hacer, y tengo que hacer. Entonces, estamos sobreestimulados. Hay que tomarse la pausa, no se sientan culpables. La situación, independientemente de lo que sea, hay que regularse para poder ser efectivos, para acompañar y acompañarnos en un acto de amor propio.
0: Totalmente. Es y bueno,
3: hay mucha gente que puedes tú ser la oración escuchada.
0: Totalmente.
4: Me parece muy importante eso. Claro. Actualmente yo creo que el descanso está como muy mal visto porque todo tiene que ser y que optimización, tienes que hacer esto bien. Y la mente se cansa, no solo eso, sino también que estás todo el momento pensando, viendo redes sociales.
0: Y eso es lo que hace, es distraernos.
4: Sí, no solo eso, sino que el cerebro se satura. Aunque estés viendo cualquier cosita, un video de cocina, se satura el cerebro y no tienes momento de descanso.
0: Exacto.
4: Ahora, actualmente yo siento eso, que la gente no lo valora y no lo hace tanto como deberían hacerlo, porque una parte importante de la vida sí es trabajar, sí es hacer todo lo importante. Pero igual de importancia que trabajar, que hacerlo lo más óptimo posible, es descansar.
0: Claro, es lo primordial. Y bueno, les damos las gracias a toda nuestra querida audiencia por quedarse conectados y por esta información tan valiosa, Carol, para esas personas como para nosotros que nos funcionó, los que nos escucharon el día de hoy también. Y bueno, seguir.
1: Edillo, quedamos quietecito, nos regulamos. Ya, bueno, sí, ya. Muchísimas gracias por todo. Ya pueden almorzar.
0: Y esto fue El Arte de Acompañar. Que tengan un feliz almuerzo y nos vemos el día de mañana. Feliz semana para todos.
1: Feliz semana para todos. Pues un abrazo.
3: Un beso.
4: Chao.
3: Bye.

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7: A ver, buenas tardes, buenas tardes. Aquí está, bien. Sí, ahí veo el juego de una vez. Perfecto. La señal de Tigo. Bien. Arrancamos otra semana más. Hoy es lunes 29. Dios mío. Se fue el año, se fue el mes de junio. Y con ello la mitad del año ya es historia. Pronto, el día primero, que es miércoles, mañana es el último día del mes. Miércoles estaremos bueno, hay que esperar básicamente cómo será toda la actividad del referente a la elección de la nueva Junta Directiva de la Asamblea. Que Arca Media con Panamá en Directo estará seguramente dándole la cobertura como siempre. Bueno, a nombre de César, que está César Salazar, que siempre está con nosotros y que evidentemente nos acompaña diariamente. Estará, me dice, conectándose el amigo Rommel Martínez en breve, y desde Times Square o cualquier punto de Nueva York estará Hipólito seguramente hablándonos desde Estados Unidos. En este momento, información de última hora, seguro para los que no están al tanto, seguramente sí, Japón le gana a Brasil 1-0 en el primer partido de la jornada de hoy, es el segundo de los 16avos de final.
8: Ajá, asustado.
7: Perfecto, ya la escucho, Rommel. Japón 1, no. Japón 1, Brasil 0, don Rommel.
8: Sí, igualito como el 2006 era lo que se acotaba. En aquel entonces Japón sorprendió igual, un error. Pero usted se está dando cuenta que la diferencia es que cuando tú tienes una oportunidad con estos equipos grandes, no puedes desperdiciarla. Un error, un avance, disparo y gol. Quizás no se le va a presentar más a Japón una posibilidad de esta, pero se le presentó una y ahí ya tienen uno en el saco los brasileños.
7: Oiga, seguramente, bueno, estamos como siempre por los 97.7 en FM. Para Panamá, para todas las provincias alrededor, Colón, Darién y Playas. Y por YouTube, canal de Arcamedia en directo.com, es el site y el canal de Arcamedia en directo por YouTube, como siempre. Bien, oiga, Panamá acaba de ganar en el béisbol latinoamericano. allá ganó ante el equipo de Colombia. Qué raro que Colombia haya presentado un equipo tan débil. Le ganó 16
8: eso
7: carreras.
8: En el categoría intermedia.
7: Sí, eso es allá en Quito. ¿Quito o Guayaquil?
8: Porque ayer le ganaron a México 7-0.
7: Bueno, acaban de conseguir el segundo el triunfo. Entonces acá, en la redacción de José Murillo, que está como en funciones de delegado, Aldair Pinilla empujó 6 carreras con doble y triple con las bases llenas, y Wilman Rodríguez tiró pelota de solo un imparable y una carrera, guiando a Panamá a su segundo triunfo del certamen, 16 carreras por una ante Colombia, y de paso mantener el líder de forma invicta del grupo A con 2-0. En un juego que equipos que ganaron la primera jornada, Panamá atacó temprano en la primera entrada con 2 en el segundo, con 3 para sentenciar el encuentro más adelante. Anotaron 4 en el quinto, 6 en el sexto, donde Pinilla conectó el triple y doble respectivamente con las bases llenas. Y los mejores al bate por Panamá, Aldair Pinilla de 3-2 con 6 carreras empujadas, Matt Flores 4-2, Andrés Valderrama de 4-2. El lanzador ganador fue Wilman Rodríguez. Lanzó 4 entradas, no permitió, una carrera, 0 hit, un hit, perdón, 5 ponches, 3 bases por bola. La tabla hasta este momento, Panamá 2-0, Ecuador 1-0, Colombia 1-1, México 0-1, Brasil 0-1 y Argentina 0-1. En el grupo B, Honduras, Costa Rica 1-0 cada uno. Luego Venezuela no ha jugado. ¿Venezuela será que al final llegará?
8: Porque cuando usted... Casualmente esa era una de mis intrigas. La situación, como todos sabemos, es difícil. Y no sé si estarán en esa participación.
7: Ahorita, bueno, en el debe ser que...
9: El otro micrófono.
7: Sí, bueno, qué locura. Mute eso ahí mientras que se acomoda. Ya está bien, el señor Hipólito. El grupo B, Honduras 1-0, Costa Rica 1-0, Venezuela 0-0, Guatemala 0-1, Nicaragua 0-1. Entonces, Noel parece que se va a conectar también. Vamos a tener una buena asistencia hoy. Los partidos lo están transmitiendo por un canal de YouTube. Y en ese canal de YouTube, usted me lo mandó ayer. Es básicamente donde se está viendo el partido. Ayer estaban la gente cuestionando. La gente no es conforme. Es el único canal que estaba allá. Que si no sé qué, que la transmisión no es buena. Pero bueno, yo lo vi ahí del partido ayer y hoy también. Don Hipólito. Hipólito, que ayer estaba en la cabina de transmisión de los Mets de Nueva York en español. Pura cobertura internacional. Se le acaba ya su estadía allá en el Bronx, Manhattan, Queens y alrededores. ¿Lo escucho? Hello. Explíqueme, Rommel.
10: ¿Oyó? Escucha. Todavía por acá no llore.
7: Dígame.
10: Sí, bueno, en este momento estamos en un lugar muy pintoresco por acá en Nueva York. Más tarde vamos a estar en el Yankee Stadium, a ver si tenemos algún tipo de cobertura para la serie que arranca hoy entre los Tigres de Detroit y los Yankees de Nueva York. Bueno, y observando el partido de Brasil ante el equipo de Japón, un Brasil que, bueno, empezó atacando, pero que fue, diría yo, ahí sorprendido por el equipo de Japón, que lo está venciendo 1-0, pero más allá de eso, pues, decirle a todos nuestros amigos oyentes que ya próximamente vamos a estar de vuelta el día de mañana. Don Lemos Jiménez, pero haciendo una evaluación de lo que ocurrió en los 3 partidos de Panamá, creo que sentirse no conforme, pero sí bien con el rendimiento del equipo.
7: Bueno, sí, ha sido una polémica estos días acá. Y ahora entra también el dilema de quién se va a quedar. hay mucho ruido. Si estamos transmitiendo, vamos a meternos en la transmisión. Tratemos de no hacer los ruidos así en el intervalo, porque entonces es muy complicado. El tema es que me parece que acá, ahorita, digamos, lo que se discute más bien... hombre, estaba viendo ahí hace un rato en el partido de Inglaterra contra Panamá. Ahí hay una mano clarita. Mano clara y que la revisó el VAR. No sé, dijeron que no, que era mano pegada. Y no hubo ni una mano pegada, don Rommel. Me disculpa. Mano clara, el partido estaba 1-0 ganando Inglaterra. Pero bueno, parece que los grandes siempre tienen ese favor, ¿no?
8: Eso es igual como el partido entre Colombia y Portugal, que le anularon un claro y auténtico gol a Colombia.
7: Sí, es que en el día del partido, a mí me pareció que, bueno, que no era mano, que era exactamente mano pegada al cuerpo, ¿no? Pero ahora cuando uno la ve, incluso él se despega la mano del cuerpo y prácticamente la manotea de revés. En el área, partido 1-0 ganando Inglaterra. Ya, listo. Después entonces Bellingham le metió un pisotón al Pumita. El árbitro estaba viendo allá en la fila 4, un tipo que estaba tomando una fría. Ya, no vio nada. Bueno, son cosas que pasaron. Pisotón.
8: A veces alguien saldrá por ahí y dirá... Sí, pero hubiese pasado lo mismo, no, quizás, pero
7: no es
8: hay jugadas puntuales que son importantes y de repente no es que van a cambiar totalmente la historia del juego,
7: no,
8: pero
7: es,
8: sí
7: es que cambien o no, si es que cambien o no cambien, ese es otro tema. El tema es que la falta ocurre, era falta roja, pisotón, y luego el penal, dos jugadas, no la vieron, pues, ¿qué vamos a hacer? No tenemos esa suerte. No la vieron.
8: Hay que ir como decía alguien por ahí, no, hombre, lo que pasa es que ya nos van a empezar a mirar como cuando tengamos como 5 mundiales, entonces nos van a respetar un poquito. Yo decía, no, hermano, eso tiene que ser de una vez, todo para eso hay los reglamentos, ¿no?
7: Y entonces, pues yo quería destacar eso. Se ha discutido mucho y esperemos que Hipólito nos pueda orientar en base a lo que él puede, a la información que él maneja. Yo escuché, y voy a mencionar la fuente, a Johnny Mosquera decir que hubo un pacto que él llamó Pacto de Toronto, donde se habrían adelantado términos sobre una eventual recontratación o extensión de contrato de el profesor Christiansen. De la manera como anterior estaba, digamos, ubicada, se podía interpretar que la federación ubicaría un técnico interino, porque hay en estos días y hasta diciembre compromisos. Diciembre, que es la fecha lapidaria donde hay elecciones de la federación. Entonces, lo que se había rumorado en principio era un interino, hasta me dijeron un nombre por ahí, y luego la nueva junta directiva, que para mí será la misma con algunas caras distintas al frente, entonces se tomaría... La junta directiva haría lo pertinente de recontratar o contratar o elaborar el tema de cómo llamar a los eventuales candidatos a ser técnicos de la selección. Según escuché, y ese rumor por ahí se ha ido aumentando, que podría haber adelantado. Es más, yo escuché una entrevista que le hizo Yori Mosquera.
8: ¿A quién interesaría usted o a quién usted podría ser ese director interino?
11: Ese se iba a hacer allá. ¿Por qué no había hablado más con Juan? Yo no sé hasta allá.
7: A ver, Hipólito. ¿Está al aire o está escuchando un cuento allá? No entiendo. Don Hipólito. Bueno. Ok.
10: A ver, Lemo, yo cuando no estoy participando tengo el micrófono apagado, así que
7: no, pero,
10: por otro lado.
7: Sí, pero perdón, no, yo estoy escuchando aquí su voz, no es que viene por
10: bien. Estoy hablando.
7: Bueno, pero si
10: yo no estoy hablando, Lemo.
7: Bueno, pero si ahí está la grabación, se la puedo mostrar. O sea, que aquí,
10: bueno,
7: aquí
10: cuando yo, escúcheme, cuando yo no estoy al aire, apago el micrófono para tratar de que no ocurra eso.
7: Bueno, debe ser que el loco soy yo, estoy escuchando, y aquí también César. Estamos locos aquí.
10: Hay otro Zoom abierto por allá, puede ser.
7: Pero si nada más hay dos Zoom. Y Romer está al aire y de pronto sale usted allá, la voz suya. Pero resulta que yo estoy loco.
10: No, porque no puede ser mi voz, porque yo no estoy hablando. Ahora estoy hablando. Pero bueno, usted...
7: No, sí. Tranquilo. No, yo estoy loco. Qué locura con usted.
10: No.
8: Pero si está como el hijo. Está como el hijo, Lemo.
7: Pero es que eso está grabado. Él quiere hablar cosas que luego se las puedo mostrar porque está grabado en el YouTube. 40 años en radio. ¿Para qué? Adelante, Hipólito. Sí, no, que me extraña.
8: Brasil todavía 1-0. Digo, 1-0.
10: Yo estaba escuchando a usted toda la distancia con mi micrófono apagado, entonces no sé por qué usted dice eso.
7: Bueno, no, no.
10: Ya, quiere decir, ahora lo acabo de encender nuevamente para intervenir. Eso okay. Es lo que le quiero explicar, pero usted no quiere entenderlo.
7: No, yo no soy tan desentendido. Yo a estas alturas creo que con los años y la experiencia me dan un nivel de comprender este negocio que he arropado con alta eficacia. Y si yo le estoy diciendo que su audio se pone al aire, usted no puede ni siquiera dudarlo, porque ahí está en el YouTube. Pero bueno, usted dice que yo estoy loco, adentrémonos al tema. Adelante, señor Hipólito.
10: A ver, los rumores están que el hombre se queda, que se va. Yo lo que creo es que puede haber una especie de negociación en el sentido de que Panamá lo primero que va a tener una gira en Asia. Ya lo confirmó el propio presidente de la federación, el señor Manuel Arias. Va a estar Japón, Corea, Panamá y otro país que no recuerdo en este momento. Entonces, para eso se le va a necesitar un técnico inmediato. También viene la eliminatoria de la Liga de Naciones, que arranca en el mes de noviembre. Es decir, debe haber un técnico para Panamá. Entonces, habría que ver qué hace la federación, si le hace... Porque puede darse la situación de que se hace una extensión hasta que llegue la nueva federación. Pero esto tendría que aceptarlo Tomás Christiansen. No creo que tenga esa intención de esperar hasta que llegue una nueva federación. En todo caso, si hay una negociación, sería en los próximos días, semanas, de que acepte quedarse o definitivamente se retira para ver qué es el futuro inmediato. Pero sí tiene que haber un técnico lo más pronto posible, porque su contrato termina el 31 de julio, es lo que hay por parte de la Federación Panameña de Fútbol. Así que ya para el 1 de agosto tiene que haber un técnico, por lo menos interino, don Lemos Jiménez.
7: Ahora, se dice que hubo un acercamiento, que es lo que más o menos se registra, pero incluso sobre ese punto el mismo técnico ha hecho la aclaración de que efectivamente él va a tener como que darse un espacio para luego decidir. Bueno, don Romen.
8: Sí, aquí estamos, don Lemo. Este tema, fíjese que independientemente de lo que iba a hacer Panamá en el último juego contra Inglaterra, que había expectativas, que sí, lo creo que lo más importante era el primer gol, que bueno, lamentablemente no llegó, era ese. Ahora, lo que ha agregado Hipólito, creo que es lo mismo que sabemos acá. Aquí la situación está manejada muy, pero muy internamente. Es un tema que no quiere dejar que nada se filtre. Se está hablando de la continuación o no. A mí me parece que hay una situación interna que está dividiendo esto. Y esto lo percibo porque de quererse dar una otro capítulo más al señor Christiansen, ya se hubiese dicho hace rato. Ya esto se hubiese negociado, ya lo hubiesen dicho. Ahí hay una fuerza interna que no le está dando realmente lo que básicamente es la fluidez de la negociación. Si el hombre quiere más plata, no es que lo tengan que decir, no lo tengan que informar, pero creo que ya se hubiese filtrado. Ahorita hay especulaciones. Entonces, de que hay técnicos en el área, lo hay, pero acá hay un tema muy especial. La continuidad de este proceso. Aquí no queremos más bandidos que vengan a firmar, a que le firmen los cheques o a que le depositen en su cuenta para ellos simplemente ver después a fin de mes cómo va creciendo. Ya no queremos esos bandidos aquí. Aquí lo que queremos es un técnico que le dé continuidad al proceso, que sea un hombre del área, que sea un hombre que tenga las mismas ideas que Christiansen. Por eso es que se habla mucho que vale más conocido que viejo. ¿Cómo es el asunto? Viejo conocido.
7: Malo conocido que bueno por conocer.
8: Exactamente. Y yo le digo la verdad, tomando en cuenta lo que nos, la experiencia que tenemos. Aquí llegó una vez un tal gallego que vino aquí, que a milagro sabía dónde estaba. Y empezó a ver y no sé qué, que por ahí hubieron varios que sacaron toda la historia de Gallego, que sí que fue campeón mundial, que estuvo, y aquí no hizo nada. Lo mejor que hizo fue, creo que cobró como 2 quincenas o 2 meses y chao. Pero no queremos más esos bandidos aquí. Aquí tiene que venir un técnico, si Christiansen no se queda. Personalmente, a mí me gustaría que se quedara, con todas las situaciones que tienen en cuenta de que sí, que es un buen preparador, un buen entrenador, pero estratega no pega, ese es otro tema. Igual que los jugadores, muchos de ellos. Dígame, ¿a cuántos mundiales ha ido Christiansen? ¿A cuántos? Este es el primero. El hombre, hay que decirlo de alguna forma, con todo su recorrido, es medio novato en tema de los mundiales. Y ha crecido, ha mejorado de alguna forma en las eliminatorias. Yo pienso que en esta eliminatoria ya no vamos a hablar del Tomás Christiansen. Tenemos que hablar del zorro, del hombre que ya aprendió, del hombre que sabe que no debe cometer errores, que no debe embelesarse en un jugador, porque va a tener varios jugadores para poder enfrentar diferentes temas, porque esta eliminatoria que viene va a ser brava. Yo no sé si van a quedarse los 48 equipos, si la idea es subirlo a 64, no sé. Pero sea como sea, vamos a medirnos a países como México, Canadá o Estados Unidos. Cualquiera de los tres vamos a tener que toparlos en el camino. Dígame usted, Lemo.
7: Bueno.
8: ¿O usted no quiere a Christiansen más?
7: No, yo pienso. Oiga, le escucho.
10: Sí, Lemo, para ilustrarle un poco, no estamos en un restaurante colombiano con un nombre muy particular. Así que si usted escucha un fondito de música allí colombiana, pues ya te sabe. Observar el partido aquí en el restaurante, se llama El Basurero. Lo que nos cuentan es que se construyó con puros artículos que encontraron en los basureros. Llámese campanas, bicicletas, pesas, todo ese tipo de letreros de autobuses, letreros de calle. Bueno, la verdad, bien particular. Pero a ver, en el caso, mira que yo, escuchando las palabras de Román Martínez, hasta cierto punto yo estaría de acuerdo con la renovación de Tomás Christiansen. Mira, yo leía un escrito del colega Campolías Estrada de lo que comentó después de los 3 partidos, y él decía que lo que presentó Panamá es lo que tiene Panamá. Es decir, no, o sea, la Copa del Mundo es un torneo tan complicado, tan difícil, que tú sales a relucir tu realidad. Y es que la realidad es que Panamá no tiene atacantes que pudieran en algún momento, digamos, hacer los goles necesarios, que de pronto te pueda dar el puntito o te permitía un gol. Pero si se trabaja, yo creo que hay material suficiente como para trabajar y con una continuidad, si, siempre y cuando llegue a haber un acuerdo entre Tomás Christiansen y la federación. Y lógico, Rommel, que va a pasar por el tema, por lo económico. Pero yo calculo que la federación tiene cómo resolver la parte económica, o por lo menos puede intentarlo, porque lógicamente los bonos de Tomás Christiansen se van a subir, seguramente le van a salir la oferta. Se habla de que pudiera haber equipos acá en la MLS, se habla de una selección en Sudamérica, en fin, pero todo eso es rumores. Yo, más allá de eso, si la federación pudiera lograr un acuerdo con Tomás Christiansen, me parecería muy bueno, porque ya conoce el material, ya sabe en lo que hay que trabajar, ya sabe lo que tiene, la su necesidad, en qué hay que trabajar, si trabajar más el medio campo, trabajar más la parte ofensiva. Seguramente va a haber muchos jugadores que ya no van a estar con el equipo. Entonces, en ese sentido, sería como más fácil continuar el trabajo a que venga alguien nuevo, que obviamente tendría todo el tiempo del mundo, pero se para un proceso, Rommel Lemo.
7: Sí, el lo que dicen es que el Panamá tendría un candidato en Alfaro. Alfaro, dice. Ese sería el candidato. Son los informes o rumores que han salido en este interín. Y que Christiansen podría tener efectivamente algunas opciones entre MLS y particularmente Chile. Eso es lo que escuché hoy, Chile. ¿Será bueno, cierto?
8: Eso es lo que han dicho los que manejan.
7: Le escucho, Rommel.
8: No, no, es que pensé que era alguien que estaba interviniendo, pero no sé si era... No,
7: dice que es allá el satélite. Dele, dele.
8: El detalle es el siguiente. Yo le voy a decir la verdad, don Lemo. Yo no creo nada al Faro. Hay que preguntar al Faro. Esto es lo que piensan algunos que recomiendan indirectamente. Al Faro no cabe en este fútbol.
7: Sí, ya dejó dejó tirado a Costa Rica.
8: Sí, pero él tuvo dos situaciones. La principal, ya usted sabe cuál es. La otra es que le vio más calibre a Paraguay para clasificar. Miró, caramba, son prácticamente 10 cupos. Sí, 9 cupos, sí, 8 cupos.
7: Sí, que a propósito, tú sabes que a mí me da una risa el debate estéril en la que han caído la gente de Centroamérica contestándole particularmente a mi amigo Chepe Bomba. Pues todo... le tiró el veneno y le han hecho swing. Porque aquí al final, ¿de qué sirve que la historia te marque como los grandes? Sobre todo en el caso de Costa Rica, que es el equipo que llegó y ganó y avanzó en la primera, digamos, instancia, segundo, a octavos de final en aquella ocasión, ¿no? Era octavos.
8: Sí, exacto, porque ellos avanzaron y entonces después perdieron, me parece que 1-0 contra Brasil.
7: De arranque. Y esto fue, yo lo escuchaba por Radio Colombia en ese tiempo.
8: Yo también recuerdo.
7: Y en Panamá siempre los apoyó. Entonces, eso no tiene nada. Y luego con Pinto avanzaron de una forma muy importante. Eso es una realidad, pero es que con eso tú no clasificas al siguiente mundial. ¡Ey! Aterricen, papito, aterricen. La única manera que te ponen en el mundial que viene, yo entiendo que lo que tú buscas en una eliminatoria es avanzar, no mostrar el mérito, porque si es así, estamos en otra cosa.
8: Yo le voy a decir algo. Mire, el fútbol es un deporte que tiene unas situaciones que muchas veces le dan ventaja al enemigo cuando haces cambios. Si Panamá cambia a Christiansen, le aseguro que se va a hacer la alegría más grande que va a tener Centroamérica. Van a decir, ¡ah, oh, qué bien que se llevaron a ese estratega! Porque definitivamente que el horror para toda Centroamérica, estoy hablando desde Costa Rica hasta Honduras, pasando por El Salvador. Bueno, Nicaragua es un país más beisbolero y ellos han perdido y no sé, creo que últimamente no le han ganado a Panamá, pero ellos no le ponen color a eso. Ellos tienen otras rutinas. Pero le voy a decir la verdad, se van a alegrar si Christiansen se va. Van a decir cómo dejaron ir al técnico que los ha llevado al mejor fútbol de toda su historia. Por eso es que yo no estoy muy de acuerdo. Ojalá que se pueda hacer algo para sostener y mantener a Christiansen. Ojo, pero no me vengan con esa que ahora sale el presidente del gobierno, vamos a poner no sé cuántos millones. No. Eso tiene que hacerlo la federación con sus propios recursos y sus propios patrocinios. Esa es una situación deportiva, no una situación de país que tiene que ser como prioridad.
7: Lo que pasa es que, para que entienda la gente, yo no creo que en este punto hoy la Federación de Panamá entre en un tema de una situación de ahorro, ahorro con costo a la baja. Porque el estatus, la vara la pusiste acá y ahí con eso se suma una serie de patrocinadores. O sea, tú no puedes ahora decir que no, vamos a buscar uno que sea más barato, porque eso al final de cuentas te va a impactar el siguiente ciclo y entonces hay gente que está ahorita creyendo, que está aportando y que va a exigir resultados. Y entonces, para volver al tema de hablar de la historia y creerse desde su perspectiva, que con la historia van a clasificar en la siguiente eliminatoria

0: ese tema. ¿A quién traemos? Porque lo que pasa es que ahorita se maneja un presupuesto, más o menos todos sabemos cuál es el costo del staff. Para tú poder, digamos, traer otro que tendría que estar por encima de propio Christensen. Y que venga, y que luego cuando llega aquí, que comience el tema de la complicación de ir a jugar los potreros de Centroamérica. Potreros, claro. Porque esa es la realidad. Lo complicado de la eliminatoria es exactamente eso, ese tipo de...
1: Clima hostil, partidos de que los califica FIFA como partidos de alta peligrosidad, obviamente, por los términos del país.
0: Y cuando pasen los 4 años vendrán, ay, es que lo que pasa es que no conocía el área. Buen técnico, pero no conocía el área. Ojo con eso.
1: No, mire, ojo, aquí hay una situación que yo veo en la parte económica. Decía alguien, porque ese es un tema que se discute en todos los escenarios donde hay 2, 3, 4 que conversan. Y dice uno, no, porque Christensen se le puede dar los 100. Yo dije, bueno, puede ser, pero yo le digo algo. Christensen debe ver varias cosas si es que ya no las ha visto. Aquí en Panamá, hasta con 50 se vive bien para un técnico. Porque los técnicos ahorita ganan más que un presidente, que un médico nuclear, que un astronauta, que cualquier científico del mundo, los técnicos de fútbol. A mí me ha hecho una anécdota una vez, Rubén Pinzón, que hubo un amigo que usted conoce, que lo mandaron a estudiar a España. Y entonces cuando él fue a estudiar a España y regresó con un diploma de técnico de fútbol. Pero bueno, lamentablemente no la pudo aprovechar.
0: En ese tiempo no era lo que hoy en día. El amigo Cristian Saborío. Cristian, eso fue una complicada, digamos, relación. A partir de ahí, yo tuve la oportunidad de trabajar con Cristian en el programa Mundo Deportivo de Philly Ramos. Y después, un tipazo, un alto conocedor del fútbol, muy didáctico.
1: Comentarista.
0: Y también comentaba, claramente, pero para el tiempo que él se graduó de técnico, pues evidentemente no era... Hoy en día sí.
1: Y sí, por eso le digo.
0: Vino con licencia, vino con licencia de España.
1: Sí, exacto. Entonces, a lo que voy es lo siguiente. Mire, Christensen aquí en Panamá tiene la bendición de todas las publicitarias, todas. Él solo se puede encargar de patrocinar como lo está haciendo ahorita, ser el rostro, la cara, el hombre que le dice a la gente en un comercial, no, que no sé qué, que ese técnico, que... y sale de repente Christensen para atrás, bueno, entonces dirige tú, pues, y sale el anuncio del producto aquel, y qué chévere, que esa es una propaganda muy original, me encantó mucho. Entonces, eso, cuidado que se le multiplica, cuidado que le da quizás el doble, pero sí una estabilidad importante en un país como el nuestro, que es un país, honestamente, barato.
0: Estamos, para este tipo de... estamos en breve entrando
1: a la pausa,
0: pero...
1: Sí, solamente me quedo con la idea de que incluso no sé hasta qué punto llegarán los impuestos, que estoy seguro que es mucho menos lo que pagaría en Europa o en otros lados.
2: Dígame. Nada más para reiterar que se retiró Lucas Paquetá por lesión y entra Hendrick por el equipo de Brasil en el arranque de la segunda parte. Sigue perdiendo Brasil 1-0 ante Japón.
0: Oiga, más adelante me gusta, cuando regresemos podemos hablar algo de béisbol, porque por aquí yo tengo, voy a mandar ese audio. Ese video, ese contenido, una entrevista que le hizo Hipólito al narrador de béisbol de los Mets. Porque hay rumores, siguen dándose rumores en el béisbol también. Pero el tema es, y contestándole a mi amigo Raúl Justo, me dice Raúl Justo después, nadie es imprescindible y menos en el deporte. Yo estoy totalmente de acuerdo. Pero el tema aquí... es particular. Si vas a traer a alguien, que ojo, yo no estoy cerrado en la banda, que no, que tiene que ser Christensen o nada, no. Creo que entre las opciones hay que poner a Christensen. Hay que poner a Christensen. Si lo están ahorita contemplando en Sudamérica, país directo, como hablan en el caso de Chile, debe ser por algo. Y yo reitero, porque... era uno de los que decía tajantemente, no, ya que venga otro. Y cuando, hablando con Rommel, comenzamos a hacer una especie

0: tú sabes, de, no de censos. Bueno, podría ser censo, ¿no? Yo, pero espérate. Porque hay que tener unas características muy específicas para ser director hoy. Mire cómo hizo Estados Unidos, se llevó a alguien que venía con la modernidad de la de cómo se dirige con elementos tecnológicos, una serie de cosas, y ahí está. Además, tenía la ventaja, en el caso de Estados Unidos, que no tenía que venir al infierno de las eliminatorias. Estaba clasificado. Una cosa distinta es lo que uno podría decir, bueno, tengamos, como hizo una vez Costa Rica, un técnico para las eliminatorias y otro distinto para el Mundial. Pero eso no lo.
1: Cuando
0: Ningún.
1: llevó al Bora,
0: ¿Tú me entiendes? Pero es que el infierno de las eliminatorias requiere de alguien que conozca de esto, que conozca en el área. Porque hemos tenido experiencias ya, no solamente nosotros, todos los países centroamericanos. Inclusive hasta, hombre, varios técnicos no han podido avanzar, siendo de tremendos técnicos en México, y han venido a Centroamérica y han perdido su cargo.
1: Pregúntale al, ¿cómo se llama a este señor? El que en su momento como futbolista no le llamaban como ahora, le llamaban el Cuchilla. Este mexicano, el Piojo, que ahora le llaman Piojo Herrera. Yo recuerdo cuando le decían el Cuchilla Herrera, que era un tremendo lateral derecho del Cruz Azul. Y también de México. ¿Aquí qué le pasó? Prácticamente le patearon debajo de la espalda cuando Costa Rica quedó eliminado. Imagínense. Entonces no es fácil dirigir
0: No,
1: acá, definitivamente.
0: no es fácil. Y, hombre, el conocer caminos te ayuda a no tener que
1: Ahora
0: comenzar.
1: vuelvo a reiterar mi asunto. Si hay que escoger a alguien en este momento, si es que no sé qué técnico me diría, hasta ahora no he visto un candidato que diga que sea mejor que Christensen. Por más que haya tenido las imprecisiones en la eliminatoria, por más que me digan que las imprecisiones, que yo también soy testigo en el Mundial actual, donde quedamos por fuera, yo creo que el proceso lo puede continuar. Ahora con una generación donde tiene otras opciones. Ok, al final de esta historia o al final de este proceso sale Kadir como una promesa.
0: Y
1: Él
0: no,
1: decidió dejarlo.
0: y ahí va, bueno, sí, pero
1: Él
0: vienen para.
1: decidió dejarlo. Él murió con sus guerreros ya conocidos. Él decidió quedarse con lo que ya tenía y agregar quizás un detallito adicional. Él apostó a eso. Hubo un momento donde Panamá definitivamente demostró que podía ser independiente, es decir, no jugar a la dependencia Coco Carrasquilla, porque en ese partido contra Croacia, Panamá sin Carrasquilla, en ese momento nadie pensaba en Carrasquilla. Carrasquilla se había desaparecido de la idea de que era necesario. Panamá tuvo un equilibrio espectacular. Lamentablemente, una vez más nos faltó el gol, pero contra Inglaterra hubo minutos soñadores.
0: Oye,
1: Entonces, ahora teniendo una capacidad mejor, cuidado que podemos resolver
0: nos
1: con
0: estamos,
1: mayor eficiencia partidos.
0: nos,
1: Adelante, Lemo.
0: nos estamos avanzando en el tiempo y tenemos que ir a la pausa. Me pregunta Leo Gómez, ¿a quién le ganó Panamá en Ecuador hoy? Le ganó a Colombia, 16 carreras por una. Ayer le ganó a México, 7-0. Se mantiene invicto y golpeando fuerte. Tengo que preguntarle a José Murillo en breve si Venezuela finalmente llegó, porque en el standing. Aparece con cero victorias, cero derrotas, es decir, que no ha jugado. 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Oiga, ¿le toca hoy o no le toca hoy? Avanzamos por acá. Dígame.
1: Tomorrow, tomorrow.
0: Mañana, ok.
1: Mediodía.
0: Oh, el partido, ¿cuál es el partido ese?
1: El de Costa de Marfil contra los vikingos noruegos.
0: Oiga, ese partido de México, Ecuador. Antes de avanzar con otros temas, a mí sí me gustaría pulsear. ¿Qué piensan ustedes? ¿Qué piensan en Nueva York? ¿Y qué piensa, pero eso será después de la lectura de los comerciales de los auspiciadores que tienen al amigo Hipólito allá en Nueva York, en el basurero. Así, en el basurero restaurant. Con todo y ese nombre tiene que estar.
1: No, pero qué bueno que eso me hace recordar sin que lo interpreten mal, cuando dicen el de Santiago.
0: El mosquero, sí. No, pero mosquero, sí. Seguramente habrá una diferencia notable en cuanto a los costos. El basurero.
1: Y también de presencia.
2: Seguro que sí, Lemo, segurísimo que sí.
0: Por ejemplo, ¿cuánto una espumosa? A ver, nada más dígala así, rápido.
2: Una espumosa aquí son. Mira que no está tan cara, $5.
0: ¿O está barata?
2: $5, digo la muchacha.
1: Está accesible, sí. Si lleva buena plata, está accesible.
0: No, $5 está barato.
2: Ay, Dios mío. Oh, es un intento. Casi estaba adentro. Tiene que revisarla al bar. Lemos Jiménez.
0: 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Dígame, se empató, acaban de empatarse. Se empató la vaina.
2: Empate, don Lemo Jiménez. Ascendido allí, parece que cierra la pinza.
0: Bueno, uno a uno.
3: Está en huevo, papá.
0: Vámonos a la pausa para cuando regresemos, hablaremos un poco del Mundial, algunos detallitos adicionales. Hablaremos también del inicio de los trabajos del equipo de béisbol que va para los Juegos Centroamericanos y del Caribe. Este equipo lo dirige Alberto Beto Macré. Se supone que debe ser, según ha dicho él, el último baile, porque Macré parece que ya quiere colgar. Quiere dejar de dirigirme, es lo que más o menos se ha escuchado. Y quiere irse a lo grande, ¿no? Como lo fue a nivel de su vida deportiva. Estos trabajos se pusieron en marcha en el día de hoy y el Campeonato Centroamericano y del Caribe tendrá lugar del 31 de julio al 7 de agosto en Santo Domingo. ¡Pausa!
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8: Bueno, acá avanzamos. Ok, yo tengo una aquí que sí puede ir directa. Se lo voy a mandar directamente a Emisión, mi querido César. Y es una conversación interesante que sostuvo Hipólito, a ver si lo tengo por aquí o debo tenerla, con Amaya. Y eso nos puede ir llevando efectivamente a lo que, mientras que sigue avanzando el equipo de Brasil atacando, a lo que vamos a conversar, porque se trata justamente de ese equipo de los Mets que invirtieron tanta plata y parece que está partido como en 8 pedazos. Y ya comienzan a darse algunos comentarios respecto de qué va a pasar ahorita. Ayer, a propósito, el equipo de los Yankees lo han dejado en el terreno allá en Boston. ¡Qué locura! En el noveno logró los Yankees empatar ahí una carrera incluso de Chema. Luego se puso 2-2. En el décimo, corredor fantasma, los Yankees se van arriba 4-2. ¿Y qué va? No pudieron sostener. Y Chema le pegó de hit. Chema le pegó de hit a... Chema le pegó de hit a el misil cubano. Le pegó de hit. Eso es lo más interesante. Pero bueno, le mandé la anterior, la otra que se la mandé directo allá, que es de Amaya. Esa sí, esa puede ir directamente, mientras que se puede hacer lo demás. para, porque la entrevista de Amaya fue hecha justamente, creo que el sábado, ahorita me puede ratificar el compañero Hipólito, pero evidentemente que es una sobre prácticamente la temporada, que ha sido buena. Se le pregunta sobre todo el tema de Kelly. Vamos a, cuando usted diga, la podemos tener y avanzamos en esta tarde. Así que ahorita le vamos a hablar de los rumores, que es lo que básicamente vendremos con, después que presentemos la entrevista de del Miguel Amaya, receptor del equipo de los Cubs de Chicago, de Los Santos, y que evidentemente atendió a Lounge Deportivo, a Sport Time, y que dio declaraciones interesantes que estamos ahí tratando de tener. A propósito, los Yankees inician serie con Detroit, como dijo Hipólito, estarán esta noche allá, y ojalá que de pronto se pueda tener algunas reacciones adicionales en lo que se puede denominar el último baile en Nueva York. Sí, porque ya mañana regresa a Panamá el staff.
9: Sí, Lemo, correcto. Nosotros vamos a estar en Yankee Stadium a eso de las 5 de la tarde, unas 2 horas antes de que inicie el partido, para tratar de estar en el terreno de juego, porque la acreditación que nos ha dado, hemos tenido acceso al terreno de juego. Otras veces no hay acceso al terreno de juego, pero afortunadamente hemos podido ir en varias, por lo menos al Royal Center de Toronto, al City Field, y hoy nos toca el Yankee de Nueva York, para ver si podemos conversar con el panameño Chema Caballero, que sigue siendo un pelotero muy interesante. Y a eso que usted hablaba de los rumores, por acá se dan algunos rumores, don Lemo Jiménez, de que tendría nada más que cambiarse de cruzar el puente del río Hudson ahí.
8: Creo que fue un error al final, que Soto, pareciera que todos coinciden, porque la diferencia en dinero no era muy grande, ¿no?
9: Correcto, ¿no? Esa es la situación. Pero bueno, usted sabe que los rumores se pueden quedar solo en eso, en rumores, o se pueden convertir en una realidad. Así que, pero el equipo de los Mets sigue batallando por la división central de la Liga Nacional. Ayer estuvimos en ese partido un rato, no estuvo Edmundo Sosa disponible ni para los medios, ni obviamente tampoco jugó, pero vamos a intentar tener a Chema Cabero nuevamente para el día de hoy.
8: Oye, ya tenemos listo. Ya tenemos a Miguel Amaya. Vamos con Miguel Amaya.
10: Amigos de Sport Time Panamá y del Once Deportivo, vamos a conversar con el Grandes Ligas panameño Miguel Amaya. Miguel, bienvenido. Bueno, una buena serie con el equipo de los Mets de Nueva York, ¿no?
11: No, gracias por la oportunidad, pues contento por las 4 victorias. Fue una excelente semana para nosotros, pues 2 días que no se jugó por lluvia, pero fue para recargar y bueno, se obtuvo las 4 victorias aquí en el City Field.
10: Miguel, te estás alternando en la receptoría con Carson Kelly, eso, ¿cómo lo has manejado? ¿Qué te ha dicho el técnico Greg Council?
11: No, la verdad, desde el principio de temporada fueron claros conmigo y me dijeron que la prioridad la iba a tener él iba a jugar más partidos, pero aquí siempre aprovechando cada oportunidad, jugando al máximo, siempre en la misma página con todo el mundo, manteniéndome activo, saludable, que es lo importante, y listo para cuando se dé cada oportunidad.
10: Miguel, a pesar de esa alternancia que tienes con Carson Kelly, desde mi punto de vista tienes una buena temporada en cuanto a la ofensiva, que tienes un promedio de 229, 4 jonrones, muchas carreras empujadas.
11: Así es, pues, por así decirlo, son metas que uno se pone a principio de temporada. He comenzado flojo en lo que es la ofensiva, pero todavía quedan partidos. Lo importante es que hay salud para seguir compitiendo y hacer los ajustes.
10: Miguel, la defensiva que tienes es la que te ha caracterizado por mantenerte ahí batallando para ser un receptor titular con el equipo de los Cubs.
11: Así es, desde que te puedo decir que tengo uso de razón, la receptoría siempre ha sido mi pasión, siempre estoy cuidando de mis lanzadores, aprendiendo cada día, leyendo reportes, estudiando los bateadores del equipo contrario, y es lo que gracias a Dios hoy día me tiene en este nivel.
10: Hay una buena batalla allí con los Cardenales de San Luis tratando de buscar ese primer lugar de la división central de la Liga Nacional.
11: Así es, el equipo está bueno, la división está competitiva, se pone buena porque no se la ponen fácil a nadie, así que contento también por Iván, que está teniendo tremenda temporada y bueno, buscando, ¿sabes?, de poder enfrentarnos nuevamente.
10: Ahora que hablas de Iván, otros colegas tuyos, del caso de Chema Caballero, teniendo también una tremenda temporada con los Yankees, ¿no?
11: Así es, contento por ellos. Contento por ellos, la verdad, somos panameños. De eso se trata, de aprovechar cada oportunidad, disfrutarlo. Desde pequeño venimos, ¿sabes?, trabajando y soñando por esto, y hoy día estamos aquí y es cuestión de mantenerlo y disfrutarlo cada vez que estamos en el terreno.
10: Hablando del paso de los años, recuerdo alguna serie en Barranquilla, Colombia, que estábamos dándole cobertura a eso, cómo han cambiado los tiempos. Te decía que te iba a entrevistar en Grandes Ligas, ¿no?
11: El tiempo vuela, la verdad que fueron tremendas memorias bonitas, y son cosas que uno se lleva en el alma. Y bueno, hoy día estamos aquí disfrutando del mejor béisbol.
10: Miguel, apartando un poquito del béisbol, has estado pendiente un poco de Panamá en la Copa del Mundo. Nosotros estamos por acá en esta cobertura, venimos de Toronto, aprovechamos aquí algunos partidos con el equipo de los Mets. Pero háblanos un poco de ese Panamá que todo el mundo ha estado pendiente.
11: Claro que sí, siempre fui el fanático de la Cele, desde pequeño, pues marea roja hasta la muerte, así que vamos a estar siempre apoyando el 100% a la Cele. Han tenido tremendo torneo, la verdad que muchas personas tenían expectativas que, como dicen, que íbamos a hacer el saco de boxeo, pero pues ahí está Panamá, que ha parado firme y está demostrando la cara que vamos por buen camino en el fútbol.
10: Miguel, finalmente, ahora para, en este caso, con el equipo de los Cerveceros de Milwaukee, ¿no?, y tratar de buscar ese primer lugar en la división central.
11: Claro, aquí lo importante es llegar mañana, sacar esa victoria mañana, y pues lo importante es llevarnos la serie para poder pegarnos un poco más pues a Milwaukee, que tienen ahorita mismo el primer lugar en la división.
10: El saludo a la afición panameña y gracias por atendernos, Miguel, sobre todo a Lounge Deportivo y a Sport en Panamá.
11: Saludo a los deportivos y también a todos los televidentes y oyentes en Panamá. Gracias por el apoyo, sus vibras llegan a nosotros y pues muy importante que nos den ese apoyo máximo. Se les quiere, bendiciones.
10: Hermano, un placer, saludo, gusto verlo. Igual, alegra mucho
8: saber. Ahí está Miguel Amaya, ¿sí? Tipazo, Miguel.
9: Muy atento, Lemos, muy atento. El muchacho. Apenas la entrevista la contactamos a través del director de comunicación de los Cubs en español, es un mexicano, un muchacho muy atento. Queríamos entrevistarlo en el terreno de juego, pero como estaban de visita, generalmente se retiran casi automáticamente, termina el partido, pero me dije, te lo consigo en los túneles del estadio, tenemos un baking, que le llaman ellos, y logramos pues esa entrevista ahí con Miguel Amaya, que de verdad se portó a la altura, como siempre, lo leemos, Jiménez.
8: Sí, así que bueno, esperemos a ver cómo resulta el tema con el caso de esta noche. Me dice, ya, ok, ahí están haciendo los ajustes para presentar la otra entrevista, que es la de el justo allá al lado de es la voz oficial de los Mets, que lo entrevistó usted. Ahora,
9: sí, Johnny Pérez y bueno, Johnny Trujillo y Max Pérez son las voces en español de los Mets de Nueva York, y la verdad es que tremenda atención de estos dos caballeros, Lemo. Mira, ellos se nos acercaron a nosotros cuando estábamos en el terreno de juego esperando a Miguel Amaya, pero no apareció. Ahí pudimos conversar con el señor Johnny Pérez, tipazo. Él es Johnny Trujillo, nos atendió a la mil maravillas. Dice, te voy a invitar a la cabina, llégate a tal hora. Y bueno, pues estábamos cerca del centro de prensa, así que de verdad muy, muy atentos los colegas ahí de la voz en español de los Mets de Nueva York.
8: Ok, ese contenido también se fue posteado y ha generado bastante capítulos. Ya lo tenemos, vamos a reproducir parte de la conversación con el narrador de los Mets.
10: Amigos de Sport Time Panamá, nos encontramos en el City Field, hogar de los Mets de Nueva York, para la serie que termina en el día de hoy entre los Mets de Nueva York y los Phillies de Filadelfia. Nos encontramos con Johnny Trujillo. Johnny, buenas tardes, bienvenido a Sport Time Panamá. Estamos por acá en la cobertura completa de la Copa del Mundo y aprovechando para ver un poco de béisbol, ¿no?
12: Muchísimas gracias, hermano. Sí, qué bueno que ustedes estén por aquí, porque así también nos informan un poco más de cómo va la Copa. Ya sabemos que nuestro equipo panameño pues quedó fuera de todo tipo de posibilidades, solamente cumplir el calendario, pero lo importante es que participamos, que es lo fundamental, y vendrán nuevos horizontes.
10: Oye, Jimmy, ha surgido un rumor por allí en los corrillos acerca del regreso de estadios, diría, ¿eh? De Juan Soto, de los Mets para los Yankees. ¿Qué hay de cierto en eso?
12: ¿Tú te recuerdas la canción aquella que cantaba Ramón Orlando? Son rumores, son rumores. Es que vino lleno de chichones. Bueno, son rumores. Tendría Juan que romper el contrato con Mex, que lo tiene de 5 años, para entonces poderse, porque a los 5 años puede quedar como agente libre. Pero son rumores.
10: Gracias, don Jimmy Trujillo, para Deportes en Panamá.
12: Un abrazo, saludo para mi gente en Panamá, el Chorrillo, allá, Puerto Caimito y la Chorrera.
10: Síguenos por Instagram en arroba sporttime.
8: Ahí está. Bueno, es que los Met, Lindor y luego Soto, como que al final no hubo esa química que se esperaba y ya votaron al manager. Hace poco lo votaron, venezolano. Así
9: lo votaron estando nosotros acá, Lemo, así que pusieron a Andy Green inmediatamente a dirigir a los Mets de Nueva York, porque es que esa serie con Filadelfia le fue mal, y esa serie fue la que derramó el vaso de agua, los 4 partidos que perdieron con el equipo de Chicago.
8: Sí, ahorita, al día de hoy... Porque a fin de julio, se van a dar los cambios. Y claramente, pues ahí se van a tomar decisiones. Pero en la división central, en la división del este de la Nacional, los Mets están de último. 35 juegos ganados, 49 perdidos. Están a 15 juegos del puntero, en este caso de los Bravos. Y si nos vamos al comodín, que por aquí los tengo, a ver, en comodín en la Liga Nacional, los Mets están penúltimos, están liquidados. Prácticamente, yo pensaría que una venta de patio sería lo más adecuado, venta de patio. Ya comienzan a...
9: Ahora... Pero hay un detalle básico, que llama poderosamente la atención, que estos equipos, a pesar de que tengan en una mala situación, como hay, yo imagino que compran la temporada completa, pero para estadio abarrotado, toda la distancia, el City Field, y hablaban de lo difícil que ha sido, ¿no? Con lo de Francisco Lindor, que estuvo lesionado, también, con Juan Soto, que recién se recuperó, en fin. Es un equipo el cual hay que prestarle atención. Hoy ataca a Brasil, pero más allá del ataque, fue un intento de Hendrick. Y en líneas generales, sí, digo, no ha tenido una buena temporada el equipo de los Mets de Nueva York después de esa adquisición de Juan Soto, que ya tiene casi 2 temporadas con los Mets.
8: Esta es la segunda temporada, sí, segunda temporada. Pero pues... Sí, no hay mayor, como que no se está como distante, no sé. Ahorita lo voy a hablar de cómo va Soto, pero voy a, mientras eso pasa, a compartir con Misión la entrevista de Beto Macré, que habla del inicio del... los entrenamientos de Panamá con miras a el torneo Juegos Centroamericanos y del Caribe. En otro punto también hay trabajos en la preselección nacional masculina de básquetbol, porque vienen las ventanas, ¿no? De eso vamos a ver si nos da tiempo de hablar. Ya estamos en 1:37, tenemos una pausa pendiente. Vamos a ir rapidito con la pausa. 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Avanzamos con más detalles. 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Vamos, Panamá. Oye, rapidito, antes de ir a la pausa, o seguir con la pausa, registrar, que el viernes lo hicimos en la previa por Arca Media desde el Trapiche, la partida, para mí inesperada, de un maestro de la narración deportiva, el Vaquero Feliz. Mañana serán sus honras fúnebres en Chorrera. Tony Santos, Félix Antonio Tony Santos, tuve la oportunidad. Hombre, adicional.
9: Porque Lemos, qué lástima, me estoy enterando ahora, mire, el comandante de mil y una batalla.
8: Sí, usted sabe que él era ejecutivo de la Caja de Ahorros y yo recibí un gran apoyo en el momento que hacíamos el préstamo para la hipoteca, para la casa, que hace poco terminamos de pagar. Es una persona que estuvo siempre al lado nuestro. Mañana será un poco complicado, pero sí, nos golpeó. Habíamos conversado con él hace un año, poco, sí, más o menos un año, que hubo un evento en el Justino Salinas que le dedicaron a todos los fundadores de la liga. Lo hizo el propio Aníbal Reluz, que es el presidente. Allí nos encontramos con él. Bueno, de pronto él nos informa el viernes. Sí, me cayó de sopetón esa información.
13: ¿Cómo estamos?
8: Me llegó la información por parte de José de León. Vamos a una pausa.
7: Vamos a una pausa, pero ya regresamos con más aquí en Lunch Deportivo.
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8: Ya estamos de vuelta en Lunch Deportivo. Gracias por seguir con nosotros.
9: Bueno, solo 10 minutos. Pienso yo que con la prórroga faltan 5 de juego en el tiempo corrido y unos 5 más que tendrán que darle. Con esa de la pausa de la hidratación, hay 3 oficiales. Son como 5 minutos más. Así que estamos hablando de casi 9 minutos, ahorita está cumpliéndose el minuto 86. El partido está 1-1. Así están las cosas en el partido Japón-Brasil. Para ver, le mandé.
10: Buenas tardes. Oye, Melemo, ¿dónde está Diego Lara por ahí?
9: Diego, ¿cómo estás, Diego?
11: Aquí estamos. Aquí viendo aquí los informes que le salió Japón bueno a Brasil.
9: Sí. Alto y claro. Diego, usted que vivió esa época de joven cuando hacían estas series que se veían en la mañana y que los japoneses tiraban un chute, demoraba como 5 minutos en el sin bajar. El partido que hablaban en esa película, en esa cómica, cómics, creo que es el término.
11: Como, ¿qué está pasando?
9: Es Brasil-Japón. ¿Sí? Estaba recordando
11: sí, eso. Se llama en Japón un anime, se llamaba Capitán Tsubasa, pero para el lado acá, Latinoamérica, le llamaban Supercampeones. Ese era el nombre que tenía eso acá en nuestro continente de habla hispana, pero allá en España sí le decían Capitán Tsubasa. Ese era el nombre. Sí, se está recreando el partido de Japón-Brasil en este momento, increíble. Muchos que vivimos esos tiempos y vimos todos esos animes.
9: Impensable en ese momento.
11: Recordando eso. Impensable, no pensé que eso pasaría. Y bueno, qué bueno, qué bueno. Y Japón, hay que decirlo, el plan que tiene Japón para tener un campeón mundial hasta el momento va.
9: A largo
11: No sé
9: plazo,
11: si usted escuchó algo sobre eso.
9: sí, ellos calculan
11: Sí.
9: que ellos hackean el siguiente mundial, estarían ganándolo. Es el proyecto de ellos, ¿no?
11: Por allá, no, no sé, 34, 38, una cosa así. Pero sí, desde luego, bueno, vamos con el reporte de Fórmula 1, leemos. Se corrió el
9: Adelante,
11: Gran Premio de
9: adelante.
11: Austria con una debacle total de Ferrari, una debacle total de Ferrari después de haber hecho una clasificación, no como la, me no la mejor, pero buena, quedando el 1-2, pero al final la doble bandera amarilla, que sí se dio, pero no, te no terminaron invalidando la vuelta de George Russell, terminan dándole la pole a George Russell el sábado. George Russell sale de la pole. En la partida, Hamilton termina ganándole la partida a Charles Leclerc. Charles Leclerc termina con una partida muy mala. Antonelli también metiéndole mucho, mucho a estos dos Ferraris. Al final, Hamilton con una estrategia malísima hicieron los cambios, las entradas a los pits cuando no eran. Antonelli tuvo la oportunidad hasta de quedar primero, pero hizo los cambios de neumático una vuelta antes que salieran los safety car o que hubiera algo ahí. Eso fue lo que pasó allá en Austria. Lamentable lo de Ferrari. Tienen un buen coche, pero las estrategias están fallando siempre Ferrari cuando está con un monoplaza a punto con el mapa motor, todo, freno, todo bien, termina pasando esto. Gana George Russell, segundo Max Verstappen con un carrerón total, tercero Kimi Antonelli, cuarto Oscar Piastri, como el señor Hamilton de estar ahí en la pole, termina quinto. De ahí Hadjar sexto. Lando Norris séptimo. Charles Leclerc octavo. Liam Lawson noveno. Y Liam Clark termina décimo. Esos fueron los que terminaron sumando puntos. No terminaron la carrera ni Valtteri Bottas, ni Checo Pérez, ni Carlos Sainz, ni Lance Stroll. Eso
9: Okay.
11: es lo que pasó en el Gran Premio de Austria. Se vuelve a colocar segundo. El señor George Russell, y esperando lo que viene para mí el mejor premio de todos, donde nació esta, se llama Fórmula 1, viene el premio de Gran Bretaña, allá en Silverstone, para mí la mejor pista de todas. Esta, Suzuka e Interlagos, para mí las mejores, y de ahí uno que otro circuito de Italia, pero al final tuvieron que hacer ciertos cambios por muchos accidentes y cosas que pasaron en estos circuitos en Italia, pero se viene el Gran Premio de Gran Bretaña allá en Silverstone este próximo fin de semana. Inicia eso del viernes, la práctica 1, 6 y 30, 7 y 30. Hay carrera sprint, así que solamente hay una sola práctica. Clasificación para la carrera sprint, eso de las 10 y media de la mañana del viernes. La carrera sprint va a ser a las 6 de la mañana del sábado. Clasificación para la carrera principal de 10 a 11. Y la carrera principal va a ser a las 9 de la mañana, hora de Panamá. Sigue arriba Mercedes totalmente con sus dos autos que están muy bien. Tienen ahorita mismo, vamos a hacer el recuento del campeonato de constructores, 302 puntos Mercedes, Ferrari 204, McLaren 159 y cierra la tabla alta Red Bull con 115. En los pilotos, Kimi Antonelli sigue arriba con 171 puntos, George Russell 131 puntos, subió, estaba de tercero, volvió a estar segundo. Hamilton, después de ese debacle estratégico que tuvo Ferrari, no solo con él, sino también con Charles Leclerc, 125 puntos. Piastri sube ahora a la cuarta posición, 80 puntos. Lando Norris 79, Charles Leclerc 79, Max Verstappen 73, Hadjar 42, Gasly 41, Lawson 30, Bergman 18 puntos, Colapinto 16 puntos, Lindlar 14 puntos, 6 puntos para Sainz, Albon 5 puntos, Esteban Ocon 3 puntos, Bortoleto 1 punto, Fernando Alonso, no, Bortoleto 2 puntos y Fernando Alonso 1 punto. Y cierran la tabla Nico Hülkenberg, Valtteri Bottas, Checo Pérez y Lance Stroll, que no han podido sumar en esta temporada. Así que veremos qué pasa en este próximo premio. Toto Wolff quejándose de que Ferrari está violando el tope presupuestario, ya que en todas las carreras, dice Toto Wolff, que hay mejoras, hay actualizaciones y que de dónde está saliendo ese dinero, cómo está pasando todo esto. Se estuvo quejando, al igual que siguen las peleas sobre la multipropiedad. Toto Wolff quiere comprar parte de Alpine, la gente está peleando para que Red Bull venda Racing Bulls. Viene La escudería china no se sabe si va a comprar Racing Bulls o viene con un equipo propio BYD junto con Christian Horner. Hay una pelea buena y es que veremos qué pasa este próximo fin de semana. Viernes inicia allá en Gran Bretaña, en Silverstone, este fin de semana. Así que ese es el reporte hasta el momento, compañero.
9: Bueno, muchas gracias, muchas gracias. Tenemos una entrevista de Alberto Macri, pero creo
11: estamos
9: que
11: a
9: no.
11: la hora en cualquier cosa.
9: Dele, dele, dele. Oiga, y entonces rapidito, Paraguay,
11: Excelente,
9: Alemania.
11: Hasta luego.
9: ¿Cuál es su favorito entre
11: Alemania.
9: y el de Ecuador y México?
10: Oiga, me voy con México.
11: Ecuador.
10: Aquí tengo un ecuatoriano que está medio triste conmigo, pero me gusta México, volvemos.
9: Yo no sé,
11: Ecuador.
9: yo creo que Ecuador le puede hacer la trastada. Yo creo que Ecuador puede hacer la trastada.
11: Despertaron un bicho.
9: Sí. Pero bueno.
11: Alemania despertó un bicho con eso que le intentaron robar el juego. Bien el juego completo. Intentaron un atraco total. Sépalo. Intentaron un atraco total en ese juego de Alemania-Ecuador. Atraco total y no pudieron.
9: Oye,
11: Increíble. Así que bueno, vamos a ver qué pasa. Pienso que Ecuador debe hacer historia.
9: ya nos tenemos que ir. Me acabo de enterar otra información dolorosa del folclore, y yo que soy seguidor de las cantaderas. Se acaba de conocer el fallecimiento del reconocido trovador Miguelito Cano, figura que dedicó gran parte de su vida a la promoción y preservación de la expresión cultural. Varias cantaderas estuve viéndolo. Hermano de Felipe Cano, que fue alcalde de San Miguelito. Pero bueno, ahí está otra información dolorosa. Así es. Hablaba yo con Eric Espino el día viernes. Nos estamos marchando uno a uno y no nos estamos dando cuenta. Así ocurre. Pero bueno. No hay un detalle adicional, nos tenemos que marchar, tenemos que ir a la previa Trapiche ahorita a sumarnos allá.
10: Seguro, bueno,
9: Mañana,
10: nada más para despedirnos, mañana estemos de vuelta, Dios primero.
9: y venga,
10: Así
9: prepa
10: que
9: venga, venga preparado para la jornada extendida para que vaya a acompañar allá en el Trapiche, porque mañana tenemos que ir a buscar
10: oh,
9: a panameños
10: ahí viene Brasil,
9: neoyorquinos.
10: ahí viene Brasil. Ah. Sobre el minuto 5 de reposición, no leemos Jiménez. Así que parece que esto tiene nombre y apellido.
9: Oh, sí, mira, como que estaban apostando al tiempo extra los japoneses y
10: Tiene
9: se...
10: la pinta. Tiene la pinta.
9: Bueno, bien, oye, nos vamos entonces. Será hasta mañana.
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7: Buenas tardes a todos, feliz lunes 29 de junio, ya casi se termina el mes y entramos en la fase de 16avos del Mundial. Les saluda Ana Grace Cabrera en una previa más de estos partidos, por supuesto por Arca Media en directo. Nosotros nos encontramos en el trapiche de Bellavista, nuestra casa, que usted puede llamar y hacer sus reservas para venir a ver los juegos. 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LG, que ha equipado al trapiche con los televisores para que usted pueda venir a disfrutar. 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Melo y Copa Airlines, a quienes tengo que hacer una mención especial y agradecerles por llevarnos y traernos sanos y salvos este fin de semana que estuve por New York viendo a la Cele, y el vuelo de regreso venía tan lleno. Todos los panameños de regreso para su casa por Copa Airlines. De hecho, unas palabras muy bonitas por parte del capitán, en apoyo ya moral, pues, a la Cele y a la participación que, a pesar de no haber sacado puntos, a pesar de que no hubo goles, pero hay que decir que la participación de alguna manera fue positiva por el desempeño que tuvo nuestra selección. Y bueno, más o menos en esa línea iban las palabras del capitán, muy bonitas, y sabiendo pues que transportaba la mayoría de ese vuelo, fácilmente el 90% más eran panameños retornando a Panamá después de ir a apoyar a la Cele, ya fuera en uno, en dos o en los tres juegos. Y bueno, por acá yo voy a saludar a quienes me acompañan. 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Pero también pueden seguir las redes sociales de nuestros programas deportivos porque ahí encontrarán mucho más contenido. Launch Deportivo, La Cancha y JM Deportes. Y no se pueden perder, por supuesto, los programas de ellos en la programación regular de Arca Media. Aquí a mi izquierda tengo al señor Lemo Jiménez de Launch Deportivo. Buenas tardes.
8: ¿Qué tal? Buenas tardes. ¿Cómo lo fue por los, cómo dicen?
7: Los New York.
8: Los New Yorkers.
7: Bien, bien, gracias. Gracias a Dios, todo muy bien, fue muy chévere. Ahorita les puedo echar un cuento así rápido, porque así mismo fue el viaje, rápido.
8: Sí, es lo que veo, ¿no?
7: Sí, pim, pum, pam. Pero antes de eso voy a saludar aquí a mi derecha a El señor Juancho Paniza de la cancha.
9: Ay,
7: Hola, Juancho, ¿cómo estás? Sin ponerse nervioso, que ya llevamos como un mes aquí
9: no, no, no,
7: sonados.
9: no, no, es que de verdad que tuvimos un partido muy emocionante esta mañana y el teléfono salió volando de la emoción, ¿no? Nada, un día más estar aquí, feliz y contento de estar en Arca Media 97.7 y emocionante de hablar de ese partido que acaba de culminar y los dos que se vienen también, que prometen bastante.
7: Así es. Y por acá entonces el señor Juan Powell de JM Deportes.
10: Buenos días, buenas tardes ya.
7: Buenas tardes ya.
10: Oiga, Melissa siempre está con eso del ábrego.
7: La cizaña y la cosa.
10: Sí. Oiga, vi que estaba por Nueva York y clima lluvioso.
7: Clima
8: De
7: lluvioso.
8: arranque,
7: Sí,
10: sí.
7: estuvo insoportable esa lluvia. Porque, o sea, que llueva toda la distancia, tú dices, nada, llovió pues. Pero llovía, paraba, llovía, paraba, llovía, paraba. Y entonces no es esa lluvia como que, bueno, es una llovizna
10: Y se va.
7: y se va. No, o sea, llovía. Entonces yo había visto el pronóstico del tiempo y dije, voy a llevarme mi capote. Estaban, por supuesto, en todo lado del mundo, los vendedores ambulantes no pierden el tiempo y estaban vendiendo capotes.
8: ¿Qué
7: Yo,
8: costó más o menos?
10: ¿Te aprovechó?
7: ¿qué costo? No pregunto. No, porque yo me llevé mi capote,
8: Ah,
7: yo fui
8: ya.
7: preparada.
10: Okay.
7: Pero muchos no fueron preparados,
10: Sí, sí,
7: entre
10: sí.
7: esos mi esposo, pero no compró ningún capote, él simplemente se mojó y ya. Pero muchos aprovecharon a los vendedores ambulantes que nunca pueden faltar y compraron su capote por allá. Ni quise preguntar, porque a mí yo soy bien codo para esas cosas. Entonces yo siento que eso cuesta como $1 a lo mucho y me lo quieren vender disque en 10 y ya, yo no quiero nada.
8: Sí, porque es el lugar, ¿no?
7: Y
8: Y
7: ajá,
8: la urgencia,
7: la
8: cualquier.
7: urgencia,
10: ¿Cómo se
7: exactamente.
10: cobra?
7: Sí.
9: En caja extranjera, de que, ah, no, hombre, esta tiene plata.
7: Claro.
8: Lo extranjero funciona en todos lados.
10: Sí,
8: Sí,
10: sí,
8: o
10: sí.
8: sea, cuando llega aquí, tal,
7: También,
8: y
7: sí.
8: cuando uno va,
10: Eso pasa en todos lados.
9: ellos te huelen, te ven,
8: Sí,
9: dicen.
8: sí. Cuando
7: Dije,
8: hablas ahí, ah, tú mismo eres.
7: alguien de aquí no se parece a los
8: Tú no
7: otros.
8: tienes cara
10: Bueno,
8: de. Agarran el taxi y te dan dos vueltas en la misma manzana y $40.
9: esto está
8: Mira,
9: como
8: pues, sí.
9: pedido por aquí.
8: Sí.
7: Y ahora que dice taxi, tomé un Uber. Esto fue un cuento muy gracioso, voy a echar un poquito más para atrás. Nosotros llegamos a New York por Copa Airlines, claro. Llegamos, dimos una vuelta por Manhattan y después, si habían escuchado, los trenes se habían subido de precio para ir al estadio y era como que nada más puedes coger esa ruta si tienes boleto para ir a alguno de los juegos en las fechas del estadio, en la fecha que había allá en New Jersey. Bueno, entonces yo dije no, porque era low budget el trip. Yo me voy en bus. ¿Por qué no? Claro, por supuesto. Bueno, compré el bus, nos subimos al bus, todo bien. Y el bus tenía que hacer ciertas paradas, ¿no? Igual que un metrobús aquí, ¿no? Tú sabes que se va a parar aquí, allá, igual el tren, ta, ta, ta, ta, ta. Ah, no. El bus hizo una vuelta toda extraña y quedó en un lado y ahí había que bajarse. Pero ese lado donde se bajó ya estaba como en el área, digamos que estaba como en el condado, no sé, en la ciudad, ya estaba en el área, pero para caminar eran como 30 minutos, yo creo que más como una hora y pico, hasta el estadio. O sea, caminar era una locura. Entonces ahí tuve que coger un Uber para que me acercara al hotel, que lo había conseguido bastante cerca del estadio, y cuando cojo el Uber, que nice el muchacho, porque justo pasamos por la entrada del hotel y le digo, ¿no es ese? Y me dice, sí, pero tengo que dar una vuelta. Yo, espérate, si nos vamos aquí, yo camino, o sea, no pasa nada, caminamos, cruzamos la calle, esto. Lo... Y el muchacho dice, es que solamente no me den mal review. Yo, no, no, no, no te preocupes por eso. Tú, ¿cómo es? ¿Qué hay que hacer?
9: Vamos por lo suyo.
7: ¿Qué hay que hacer? Ya, bueno, ni tú ni yo aquí. No pasó nada y listo, y tú sigues tu camino y yo sigo el mío.
8: Aquí reporta Eduardo que don Linjuan dice que lo observó allá. Es
7: Allá lo vimos también, ya se fue un rato,
8: difícil
7: pero
8: no
7: extraño.
8: verlo. Está en todos lados, le mandamos un saludo.
9: La altura de él
7: La
8: no,
7: altura, sí,
8: no hay,
7: correcto.
8: es muy difícil no verlo. Ni el
7: Por
8: brother.
7: allá salimos, yo ni sabía que estaba en vivo, por ahí salimos, pero bueno. Llegamos al estadio, yo me fui, como dije, con mi abrigo de lluvia y esto. Y en eso dejó de llover. Me quité me quité nada más como el hoodie y quedé nada más con el abrigo. Perfecto, dejó de llover. Va, vuelve a llover. En el himno estaba lloviendo. dejó de llover. Dejó de llover por un buen rato, que yo, ok, ya, se acabó esta lluvia. Vuelve y llueve. Yo, basta lluvia, por favor. ¿Cuándo?
10: Extrañando Panamá.
7: No,
9: ¿Cuántos
7: ¿qué?
9: resfriados
7: No.
9: pescaste?
7: Ninguno.
9: No, chuzo, no parece.
10: Bueno. No, uno se va así y regresa con el resfriado.
7: No, qué resfriado. Cero, cero
9: Y con
7: resfriado.
9: esa lluvia que va y viene,
7: Yo pensé,
9: nada.
7: porque estaba fresco, eso sí, estaba fresco, hasta un poquito, no, frío no, estaba fresco. Yo pensé, pero no, mira, todo bien, todo bien. Estábamos sentados alrededor de puros panameños, así que se pasó súper bien, la gente alentando hasta el último minuto, se gritó ese gol, no gol, el gol que
9: Ese
7: fue
9: momento.
7: anulado, sí, fue gritado en el estadio, la gente muy orgullosa de su selección, estoy segura que fue lo mismo que se vivió en Canadá, así que tremenda experiencia. Pero bueno, si no hay más preguntas.
8: Sí, no, el tema de el penal, como se, desde la grada,
7: Sí.
8: acá se vio y he hablado ahorita con ambos
10: Sí.
8: compañeros que quizás en el momento uno no lo
7: No lo distingue.
8: sí, pero hombre, es que cada vez que lo veo más penales,
10: Sí.
8: y más allá de lo que pudo haber
10: Que no
8: cambiado,
10: hay.
8: no, no es el hecho de cómo omiten esa falta y se supone que es que hay VAR y lo van a revisar, pero porque no es.
10: Ni lo
8: No.
10: revisaron.
7: En las gradas no se distinguía. O de repente el que tiene un ojo muy clínico, cosas así, pero lo que sí se sintió desde la grada, hubo mucha queja desde la grada, de parte de los panameños, es que muchas faltas que no se cantaban.
10: Sí,
7: Un arbitraje
9: eso
7: que de
9: sí.
7: repente se sentía un poco
8: Uy, zapado.
9: Condicionado,
10: Yo es
9: condicionado.
10: eso en los tres partidos. Muchas faltas que sí se debían de pitar, pero que al final
7: Nada.
10: no se vio
8: Hasta
10: esa.
8: del Puma fue una cosa ya prácticamente de corregiduría.
10: Sí.
7: De corregiduría. Pero bueno, repas, yo estoy segura que en los programas de cada uno, tanto en la cancha como en Loncho, hasta mediodía, como ahora a las 5 en la ruta y luego en la cancha, conversarán más sobre todo lo que ha sido la participación de Panamá. Mientras entremos por acá, vamos a echar un poquito para ayer que inició esta fase de 16avos con la participación de Canadá y Sudáfrica, que queda Canadá 1-0 con Sudáfrica y pasa Canadá su llave. Yo les voy a decir mi impresión de ese partido, no, no lo pude ver, estaba volando de regreso, pero mi impresión de ese partido apenas se arregló la llave, dije, era un partido muy parejo.
10: Sí. Y hay gente que pensaría que tal vez Canadá no, o sea, Canadá era mucho más superior que Sudáfrica, pero Sudáfrica tenía muy buen equipo y muy buena estructura. Y por decirlo así, en buen panameño se paró bonito y imagínense, cae el gol al 90. O sea, no fue un partido que fue abultonado, fue un partido que se peleó mucho en la media cancha, muchos balones divididos y nunca se vio una superioridad de ninguna de las dos partes. Siempre los dos equipos estuvieron atacando y muchas veces me esperé que Sudáfrica tuviera el gol antes que Canadá. Hubieron muchas oportunidades de Sudáfrica que yo pensaba que iba a caer más el gol de Sudáfrica que el de Canadá.
9: A mí Canadá todavía me queda de ver. Yo siento que con todo el respeto que se merece la selección de Sudáfrica, yo creo que ellos pasaron más que todo porque Corea del Sur no aprovechó sus oportunidades o
10: Sí.
9: no jugó el partido que debió jugar en esa tercera fecha. Y Canadá, entendiendo que vino de menos a más, que tiene jugadores más importantes, yo pensaría que Canadá no debería ganar este partido sobre la hora en prácticamente la última jugada, pues. Sí, tuvo pa parejo, tuvo peleado, pero yo siento que Canadá, si sigue jugando así, en el próximo partido
10: No, no, no.
9: no seguirá avanzando. Digo, todavía tiene un par de días para seguir preparando ese partido. Todavía falta ver contra quién termina
7: Pero yo los
9: siendo.
7: veo. Me voy a
9: No.
7: adelantar lo que estás diciendo. Yo los veo porque a Canadá le toca jugar, ya sea con Países Bajos o con
9: Correcto.
7: Marruecos. Cualquiera
9: Precisamente.
7: de los dos que gane, sorry, pero yo los
10: Yo
7: veo
10: siento que le
7: ganar.
10: gana.
7: Sí.
10: Y que con todo y que recuperaron a Alfonso Davies y que se vio la diferencia cuando entró Alfonso Davies, más en el tema ofensivo de que Alfonso Davies, si no me equivoco, entró como al 70, 75. Ya obviamente el técnico ve que le hace falta su jugador estrella, por decirlo así, Jonathan David, no tenía tantas oportunidades de ese balón parado y esa oportunidad de patear que, y más el tema de la de los balones al espacio. Sudáfrica estaba muy cerrado atrás, no tenía oportunidad de dar los balones al espacio y Jonathan David estaba como full neutralizado y eso es un buen punto de parte de Sudáfrica porque lo estructuró el partido así, estructuró para que uno de sus máximos exponentes como es Jonathan David no tuviera esa oportunidad con su velocidad. Al final, cuando entra Davis, se nota la diferencia de que ahora tiene otro jugador más por el que preocuparse. Y Alfonso Davis, que no jugaba obviamente por la lesión, igual ya estaban clasificados, ahora sí fue necesario. Y se notó la diferencia cuando entró Alfonso Davis.
9: Ellos van a tener que preparar un partido como el de Japón y un poco más para ver
10: Sí, sí,
9: si le
10: sí.
9: pueden hacer partido ya sea o a Marruecos o a la selección de Países Bajos que se van a enfrentar hoy a las 8, ¿no? 8, 7 y media,
10: 8.
9: 8 de la noche, que promete ser uno de los partidos de esta jornada, ¿no? Que
10: Para mí es
9: ya
10: el
9: en la
10: partido del día.
9: mañana, que la mañana ya tuvimos un partido muy interesante que más adelante hablaremos de ese tema acerca de Brasil y la selección de Japón que lo ganó la canariña sobre la hora
10: Sí,
9: prácticamente.
10: sí, sí.
8: Yo lo que siento, estábamos, ¿te acuerdas el sábado hicimos el comentario de las teorías conspirativas, lo que iba a pasar a partir?
9: No se me dio, no se me dio. Yo pensé que iba a dar, pero no se me dio.
8: No, no, no, no era el tema. ¿Te acuerdas que estábamos hablando del caso de? Es decir, el momento que Uruguay llega con su suéter de pecho amarillo, de pecho frío, voy a decir pecho amarillo, esa es otra cosa, rompe todos los pronósticos.
9: Sí.
8: Y entonces deja, porque de haber clasificado a Uruguay, podríamos estar hablando de otro juego en este 16º, porque ya vienen los que hablan de conspiración para favorecer.
9: A cierta selección.
8: Sí, pero que ¿quién iba a entender que, hombre, que fue un desastre desde que pues todo, yo diría que todo el problema comienza con Luis Suárez cuando aprovechándose de una coyuntura entendió que podía llegar y prácticamente pulsear con el técnico después de las declaraciones aquellas poco soberbias de Bielsa en la Copa América en contra de la FIFA, en contra de todo.
9: Sí.
8: Sin embargo, cuando el tema se dio del alto costo de la prima, no había manera de sacarlo. Y ahí al final queda Suárez, pero deja prácticamente partido. Ese equipo no se arregló jamás.
10: No, no, no.
8: Y esa es la razón por la cual no va a clasificar. Ah, no, que ahora entonces Argentina es tan fácil. Bueno, pero
9: Y no sé si vieron los videos de Bielsa llegando a Uruguay. No había gente ni para criticarlo. O sea, eso me pareció demasiado impactante porque una selección como Uruguay, que tú puedes pensar que está más alto o más bajo en el top de la mejor de la historia, al final tiene dos mundiales y dos que, depende de cómo uno lo vea, tiene dos o
10: siguen
9: cuatro.
10: contando, exacto.
9: Uno entendería de que si tú te quedas en fase de grupos, de nuevo, habrá mucha gente, hey, ¿qué fue lo que pasó? Los medios que no pudieron viajar
10: Cuestionando.
9: cuestionando, o el fanático ciego que va ahí a apoyar y que, hey, no fue mal, pero nadie, eso estaba vacío. Parecía
7: Dijeron
9: que
7: hasta el avión privado.
8: Oh, sí, tuvieron que tramitar sus vuelos, una cosa nunca la había visto, pero
7: Sí, súper extraño, de verdad me pareció extraño.
8: el punto es que aquí van a haber match como el que acabamos de ver, duros, y un par de match ahí que lucen,
7: Suaves.
8: sí, lucen un poco predecibles, lucen. Entonces,
7: Lucen, exacto, porque en este mundial ya nunca sabe.
8: ajá, correctamente.
7: Son las 2:56, tenemos que hablar de todo, de lo que ya pasó hoy y de lo que va a pasar más tarde. Pero hay que cumplir rápidamente con un cambio y regresamos. Usted no se desconecte porque vamos a hablar de ese Brasil-Japón, porque la verdad es que fue sorprendente, tal vez.
10: Hay de qué hablar de
9: Hay de qué
10: Candela,
9: hablar.
10: Candela.
7: Vamos y venimos.
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0: Y estamos de regreso aquí desde el Trapiche de Bellavista con esta previa programa especial y vamos a hablar de lo que ya culminó hace unos minutos. Brasil le gana a Japón 2-1 en esta fase de 16avos. Creo que es importante decir que a partir de ayer que inició esta fase, ya nadie se puede ir empate. Aquí lo que hay empate, entonces tiene que ir a tiempo extra y si no a penales, porque aquí ya pasa como
1: El
0: pasa.
1: llamado el mata-mata que dicen los brasileños,
0: El
1: ¿no?
0: mata-mata.
1: Correcto. Se dice mucho en Sudamérica también
0: Sí.
1: ese término. Partido totalmente interesante. Había mucha expectativa debido a que Japón hizo una fase de grupos interesante y Brasil, si bien es cierto, cerró bien. No sabemos cómo iba a afrontar este partido sabiendo que el entrenador japonés es muy inteligente. Vimos un primer tiempo muy inteligente por parte del equipo de Japón. Yo creo que cometen muy pocos errores. Ellos jugaron a los que tenían que jugar. Al mínimo error de Brasil, iban todos los jugadores al ataque. Una contra muy rápida. E incluso así nació luego una pérdida de
0: Sí.
1: Casemiro, una recuperación rápida y un golpeo seco a la esquina que dejó al arquero Alisson Becker sin nada que hacer.
0: Oye, ¿esa no era la serie esa de para niños
1: Supercampeones. Sí,
0: supercampeones?
1: sí, sí.
0: Ese era el que estaba dando vueltas y que y por fin se hará realidad del Brasil-Japón.
1: Sí. Sí,
0: Sí.
1: claro.
0: Sí.
1: Hubo mucho comentario.
0: Sí.
1: Yo estaba recordando porque bueno, no era, ya estábamos. Hubo una transición de cómicas y justamente esa fue esa que fue muy, muy vista por jóvenes y por niños y por todo el mundo. Sobre todo porque el balón demoraba 5 minutos en el aire y había un japonesito que corría y
0: Y
1: llegaba.
0: demoraba tres episodios.
1: Sí.
0: Sí. Esa misma, los supercampeones, el Newpie. Pero sí, más allá de eso, yo creo que por lo menos, como se vio en el partido de los 90 minutos, yo creo que da para una larga. Yo creo que el primer tiempo es totalmente Japón, caso contrario al segundo que Ancelotti, yo creo que habrá que hacer una investigación profunda de cómo este señor tiene una manera de gestionar al equipo en los medios tiempos, darle una motivación, no Reacomodarlos.
1: solo reacomodar eso, sino mantener al equipo vivo, porque el primer tiempo Brasil se notaba perdido, Casemiro no entregaba bien las pelotas, perdía varios balones, y bueno, reitero que el gol de Japón viene de una pérdida de Casemiro, a donde también, no sé al 100% si fue eso, pero en una jugada en el primer tiempo hubo un choque entre él y Lucas Paqueta,
0: Sí.
1: que termina lesionando al jugador, pareciera ser, ¿no? Que pasó eso, en el segundo tiempo cambió, fue todo lo contrario, y
0: Hubo charla técnica,
1: incluso esto ha pasado
0: fuerte
1: varias
0: charla técnica. Motivacional.
1: ha pasado varias veces que al comienzo del partido le gana el planteamiento táctico a Ancelotti y en el segundo tiempo él analiza qué es lo que tiene que cambiar y le termina resultando. Pasó en el Real Madrid, pasó aquí con Brasil y me imagino que podrá seguir pasando incluso con el Milan en sus momentos. Es decir, este entrenador está haciendo las cosas muy bien y cuidadito para el futuro.
0: Brasil entonces clasifica a la siguiente ronda y
1: Espera rival entre, creo que es Noruega.
0: Noruega
1: Ah, sí.
0: y Costa de Marfil. Yo pienso que ese partido lo debe ganar Noruega y ya un Noruega-Brasil, uy, no sé, si Brasil sigue jugando así, es que siento que lo dije desde un principio cuando inició el Mundial, Brasil no está siendo Brasil. Está al final, es un fútbol que se va a dar a respetar, que si efecto el técnico los reajusta rápido y hay un cambio, van a sacar el resultado, pero contra una selección de Noruega que ha demostrado que quiere llegar lo más adelante posible. No sé si ese partido se les
1: El tema,
0: complique.
1: el te yo pensaría que, ok, lo primero es por qué llevan a Ancelotti. Porque
0: Sí.
1: entremos un poquito en el, digamos, en
0: El contexto.
1: sí, de cómo juega Brasil los mundiales. Ellos van siempre adelante buscando resolver, no importa que te anoten dos, tres goles, van a tratar de anotar cuatro. Y la filosofía de Ancelotti dice,
2: los campeonatos mundiales tú tienes que, tú lo puedes ganar en la medida que no te anoten muchos goles. Que cambia la filosofía. Entonces, hombre, el partido con Noruega va a ser un partido complicado, sobre todo con los arietes que tienen dos, no uno, dos,
1: Solo dijalan.
2: que te pueden liquidar
1: El tema con Noruega no es por menospreciarlo, pero el partido que yo tenía muchas ganas de ver de Noruega en esta fase de grupo era ese juego contra Francia y
0: Francia.
1: el DT decidió darle descanso a sus mejores jugadores. No quiero decir que con esto no le vayan a poder competir a Brasil porque tienen con qué competir, pero en el partido de prueba, en los primeros rivales serios que tenía Noruega, no decidieron tomar esa carta. Por lo menos contra Senegal empezaron muy bien, pero terminaron apretando en ese primer partido. Y la selección de Irak siento que no es termómetro. También recordar que Noruega fue una de las mejores selecciones, o creo que la mejor selección de Europa en la clasificación al Mundial. Sí.
0: No es por quitar el mérito, pero en el Mundial es diferente, la presión es mucho más grande y contra Brasil no te va a bastar.

0: Copa del Mundo, pero yo siento que todo el juego de Brasil pasa por él. Hace que la media cancha recupere los balones muy rápido. Si te das cuenta, la mayoría de veces era Brasil teniendo la posición en la media cancha y tocando de lado a lado, de lado a lado, viendo si había un pase al espacio a sus jugadores Vinicius, a Martinelli que entró también. Siento que también el cambio acertado de Endrick. Endrick jala mucha marca hacia el área. Eso le da mucho espacio a que Casemiro llegue a la jugada y está dentro del área. Hace ese recorrido para que los centrales de Japón se echen hacia atrás y uno de los medios tenga la oportunidad de subir. Así es como cae el gol. Están de lado a lado tocando, viendo qué oportunidad sale, pero la recuperación que tienen en la media cancha es clave. Y Ancelotti analiza muy bien estos partidos. Y sabía que Japón, o sea, con el primer tiempo tú te das cuenta que Japón va a jugar a la contra. Tiene jugadores muy rápidos. Sus tres jugadores adelante estaban muy rápidos y no tenían a una de sus estrellas, que era Takekubo. Haciéndole falta uno de estos jugadores, igual tenían esa potencia y esa velocidad adelante. Y hace el análisis muy bien de siempre dejar a Casemiro a la defensiva, atrás, aguantando a uno de esos jugadores. Y en el segundo tiempo, o no recuerdo si fue en el primero, le sacan a María justamente por una de estas jugadas. Una de estas jugadas que venía en contraataque y Casemiro, un jugador de experiencia, obviamente la va a cortar. Es el análisis que pienso que hace Ancelotti y al final le resulta. Y tienen unos jugadores en ofensiva, Martinelli, creo que pensaba que iba a entrar Neymar, al final no ingresó, pero tampoco hizo falta.
1: Es que está haciendo un juego muy rápido, entonces no sé si con lo que vimos de Neymar en ese tercer partido
2: Tendría la capacidad
1: tendría la
2: física para eso.
1: capacidad. Probablemente si se hubiera ido a un alargue, porque Brasil no hizo todos los cambios,
0: Sí, exacto. Todavía le queda una ventana.
1: Ancelotti estaba muy claro de que ese partido se podía ir a la larga y me imagino que por eso se aguantó el cambio, no necesariamente para que entrara Neymar, pero entendiendo que una Copa del Mundo en un partido muy físico, en un partido donde te están cortando varias contras, tú ibas a tener que tener un cambio para esa última media hora porque no sabes alguna lesión, algún jugador que te pueda dar alguna frescura.
2: Pero no puedes tirar todas tus cartas a la mesa
1: Sí, sí,
2: de
1: sí, sí,
2: la
1: sí.
2: primera, claro.
0: No, y que al final le hace el análisis yendo al largue, creo yo. No te esperas un gol al
1: 100%.
0: 95.
3: Conclusión, el plató considera que pese a cualquier contratiempo, Brasil, con el aporte individual, que es otra cosa. O sea, cuando
0: Sí,
3: tiene
0: sí.
3: jugadores que tiene, tú mencionabas, no estamos hablando ni siquiera de Vinicius, de Martinelli, si tiene un grupo de jugadores que en situaciones específicas te pueden resolver. Y ahí, por más que Haaland y, bueno, son dos, hablamos, pero que
0: Charlotte.
3: Sorloth y
1: Alan.
3: Haaland, que Haaland no jugó el último
2: No,
3: juego, trataron
1: no.
3: de
2: Ninguno de los
3: descansarlo.
2: dos, creo.
3: Sí, lo tuvieron para descanso. Me parece que Brasil está hecho para estas instancias y en este punto creo que avanzaría Brasil.
0: Sí.
2: Yo pienso en Noruega.
1: Okay. Digo, Noruega primero tiene que jugar contra Costa de Marfil,
2: Es
1: pero
2: verdad.
1: pues,
2: Empezar por
1: hay que
2: ahí.
1: recordar que en todos los mundiales hay una sorpresa que nadie se espera, incluso dentro de las previas siempre se dice una sorpresa, pero siempre sale una. En el mundial pasado fue Marruecos, por ejemplo,
3: Y
1: que
3: Costa de Marfil no es un
1: no, no
3: terraplén.
1: es ningún pintado a la pared. Costa de
3: No,
1: Marfil
3: no.
1: tiene jugadores interesantes que sí, no tuvieron no han tenido esa Copa del Mundo que para resaltar tanto, pero
2: Yo nada más le quiero
1: por
2: decir.
1: algo están en los 16avos de
2: Yo nada
1: final.
2: más le quiero decir que Australia sigue vivo. Nada más les digo.
3: Ok.
2: A pesar de que me cuestionaron, no ustedes.
3: ¿Quién la cuestionó?
2: Y el profe.
3: A ver,
2: A pesar.
3: no, no, que no entendí. Aquí estábamos, ¿te acuerdas? Pero,
1: Sí.
3: ¿y a son de
2: ¿Razón
3: qué?
2: de qué? Bueno, yo nada más quiero recordarles a ustedes aquí que están conmigo, porque él no está aquí, que Australia sigue vivo.
1: Yo me acuerdo que nosotros hicimos una cápsula de Australia, un periodista muy, muy interesante, muy conocedor, y habló precisamente de Australia. Ahí le dejo el dato nomás.
2: Bueno, son las 3:09 minutos. Nosotros tenemos que cumplir con un cambio más, así que creo que este es el momento para hacerlo. Para regresar entonces con la previa del Alemania-Paraguay y hablar un poquito de cómo ven el Países Bajos-Marruecos. Vamos rápidamente a un cambio. Usted no se despegue porque ya regresamos.
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13: Ya estamos de regreso con esta previa y vamos a hablar del partido que será en unos 15, 16, 17, 17 minutos aproximadamente, que es el, la verdad es que hoy hay muy buenos partidos.
14: No, partidazos.
13: Partidazos. Alemania con Paraguay, aunque tengo que decir que aquí inclino más la balanza, a diferencia del que vamos a hablar ahorita, que es el de Marruecos, Países Bajos, que lo siento muy parejo, pero no como el de Canadá, Sudáfrica, que era como que muy parejo abajo. Este era como muy parejo arriba. No sé si me explico. Este inclina un poco más mi balanza hacia Alemania, porque a Paraguay, bueno, es que le ha ido mal, pero
15: se le ha complicado mucho.
13: Sí, ese juego es en el estadio de Boston.
15: Sí, y bueno, entendiendo de que quitando el último partido de Alemania contra Ecuador, tenían una racha muy importante de victorias seguidas al hilo. Pero hay que entender que con un buen planteamiento se le puede hacer partido a Alemania. Recordemos que Paraguay no ha tenido el mejor mundial, pero fueron uno de los mejores equipos de la eliminatoria de Sudamérica. Tiene un entrenador muy sabio, muy bueno tácticamente.
14: ¿Hay quienes quieren traerlo para Panamá?
15: Esa es la otra, ¿no? Es un entrenador muy inteligente. Y si una selección sudamericana le quitó el invicto a Alemania, ¿por qué no le pudiera competir, no? Entendiendo que Ecuador también, digo, entendiendo que Paraguay tiene jugadores interesantes, ¿no? Pero más allá de eso, yo creo que Alemania tiene todas las de ganar. No debería complicarse mucho con el poderío ofensivo que tiene Alemania. Pero falta ver qué termina pasando en ese partido. Yo pongo a Alemania un
11: Súper, qué
15: 70%, 70%, pero no hay que menospreciar tampoco a la selección paraguaya que tiene con qué responder.
14: 3-1 estará en la
15: tres
14: gavila. Sí, 3-1, o 2-0 o 3-1.
15: diferencia de 2 goles.
14: No, pero más que nada la parte del billete, ¿no? $1 contra 3 o 0 contra 2. Más o menos la gavila en función de quienes apuestan a Alemania. Alemania está. Yo pensaría que. ¿A qué apuesta Paraguay? Apuesta de pronto conseguir un gol y manejar el partido en la defensa. No sé si le alcanza con un equipo que te va a insistir.
15: Todo el partido,
14: Sí.
15: independientemente del resultado.
13: Quietamente 7 si puede.
14: Ahora,
13: Y lo ha hecho varias veces. Sí.
14: ya Alemania encontró una complicación en este evento. No sé, yo pienso que Alemania debe resolver.
13: Juan.
11: Alemania debería ser totalmente superior a Paraguay. Y yo creo que Alemania, aunque mucha gente no la ve como sí o sí que van a llegar a instancias finales, yo creo que más le ha faltado esa parte ofensiva, siento yo, o sea, por lo menos en este partido va a tener la oportunidad de demostrar por qué son Alemania y tienen a muy buenos jugadores, Florian Wirtz, Musiala, Sané, Havertz, son jugadores que están en la élite y estamos muy acostumbrados a Alemania
13: Avasalladora.
11: avasallador, disculpa. Y tal vez no es lo que se ha mostrado en esta Copa del Mundo. Y recordemos que el último partido lo perdió.
14: Sí, es el punto es hasta donde ya está Alfaro de pronto evaluando.
11: Sí. ¿Dónde puede hacerle daño? Obviamente se tuvo que haber analizado el partido de Ecuador y dónde Ecuador le hizo daño a la selección de Alemania. En el partido contra Ecuador yo veía que Ecuador siempre mantenía la presión adelante. No lo dejaban jugar, que tal vez es lo que está acostumbrado a Alemania, tal vez no está acostumbrado a jugar contra selecciones que presionen mucho adelante y eso obviamente les quita espacio y les quita posesión de juego.
15: Y mira, Juan, aportando lo que mencionas, ya tenemos ambas alineaciones confirmadas por parte de Alemania. Manuel Neuer, ahí no íbamos a ver mucho cambio. Línea de cuatro con Joshua Kimmich, Rüdiger, Jonathan Tah y Brown, Mecha, Pavlovic, Leroy Sané, Havertz, Florian Wirtz y Undaf, el goleador de Alemania. Y me sorprende un poco que no esté por lo menos la figura de Yamal Musiala en el cuadro titular, pero. También entendiendo que tiene una plantilla muy importante, ellos Alemania históricamente nunca han sido de tener dizque, una estrella que cargue el
11: No,
15: equipo, siempre
11: son
15: son un
11: todos.
15: equipo muy bien estructurado.
11: Sí.
15: Por lo menos, si te pregunto la figura del 2014, le preguntamos a 20 personas, van a ser respuestas distintas. Uno te puede
11: Sí.
15: decir Toni Kroos, otro te puede decir el propio Neuer, que en ese mundial quedó top 3 en el Balón de Oro, te pueden decir Miroslav Klose, o sea, te pueden decir muchos, ¿no? Pero. Alineación interesante para Alemania lo que propone. Esta vez Havertz ya no es, ya es 9. Me acuerdo cuando en el primer partido lo tuvieron así.
11: Sí. Yo
15: Por
11: creo que
15: favor, por favor.
11: Undaf también le da esa seguridad. Ahora, yo creo que Undaf lo usaba mucho como revulsivo y le resultó. No recuerdo contra quién jugó ahorita mismo, que Undaf entró y metió 2 goles. Y
15: Sí.
11: Alemania iba perdiendo. Y
15: Bueno,
11: metió dos
15: Iván.
11: goles.
15: En el primer partido estaban ganando, pues, contra Curazao y metió 2 asistencias y 1 gol. Y en el partido contra Costa de Marfil, estaban perdiendo y metió los 2 goles,
11: Ahí
15: ¿no?
11: está, sí.
13: Paraguay, ¿con quién llega?
14: Sí.
15: ¿Para qué? Paraguay llegaría, voy por acá, aquí está, con Orlando Hill, tenemos a Cáceres, Gómez, Canales y Alonso.
14: 4 defensas.
15: 4 defensas, línea de 5 después con Miguel Almirón que regresa. Damián Bodavilla, tenemos a Cubas, tenemos. Dime.
13: Iba a preguntar por Almirón,
15: Ah, no,
13: Almirón.
15: sí, ya regresó.
14: Es el
15: Andrés
14: retador.
15: Cubas,
14: Sí.
15: tenemos también por aquí a Matías Galarza, a Enciso y arriba Gabriel Ábalos como referente en ofensiva más interesante.
14: ¿Quién le podrá hacer el medio campo? No sé.
15: Sí, tiene un.
11: Sí.
15: Con
11: Y va
15: esa
11: a tener
15: alineación.
11: trabajo.
15: Con esa
11: Alemania
15: dilación
11: va a
15: uno
11: tener mucho
15: entendería
11: talento.
15: que no presionarían tanto. Yo creo que van a jugar más retrasados, que no sé ¿Por qué optaría por eso? Me imagino que no se ven con una línea adelantada todo el partido contra Alemania, que para hacer ese partido tienes que tener un equipo muy bien trabajado, pero tocará afrontar la situación, ¿no? Cuando ya se preparan los equipos para entrar en breves minutos, ahí podemos ver a Joshua Kimmich y al cuerpo de árbitros, ¿no? Porque ya en breve inicia el partido.
13: Ya en breve inicia el partido, ya están saliendo los jugadores del túnel hacia la cancha. Y yo les quiero preguntar antes de que terminemos estos breves minutos, partido de las 8 de la noche, Países Bajos, Marruecos.
14: Yo pienso que Países Bajos tiene para liquidar el juego. Va a ser un juego duro. Marruecos es un equipo complicadísimo.
16: Sí.
14: Sin embargo, digámoslo que por instinto.
13: Ambos llegan con 2 victorias y un empate.
15: Sí, pero yo creo que la sensación que te deja Países Bajos no es la misma que te deja Marruecos. Marruecos en el primer partido le planteó un muy buen juego a Brasil. Incluso a título personal considero que debieron haber ganado el partido, pero los otros dos partidos no se vio ese mismo Marruecos, ¿no? Se vio ahí más o menos.
13: Reconciliado.
15: Entonces, habría que ver cómo encaran este partido ya, entendiendo que lo que pasó en fase de grupos, tú pudiste venir con todos los poderes o no pudiste venir con todo, pero en el mata-mata es el día del partido.
14: Sobre todo el segundo juego, ¿no?
16: Sí,
14: Me
16: sí.
14: quedo debiendo ese equipo de Marruecos, sí.
16: Yo igual creo que van a plantear un buen partido. Para mí pasa Marruecos, sinceramente.
13: Okay.
16: Siento que pasa Marruecos. Tienen
14: Marruecos, Países Bajos.
15: Países Bajos y cuidado que en el alargue. Lo veo muy de detalles
16: Va a
15: este
16: ser un
15: partido.
16: partido,
14: ¿Y tú?
16: ajá,
13: De
16: exactamente,
13: los,
16: se va a definir los detalles.
13: es de los pocos partidos que no sé. Cuidado, se va hasta penales.
14: No, podría ser. Sí.
15: Países Bajos y los penales. Una historia de
14: ¿Cómo
15: amor y odio.
14: se refrescó todo el opening, los partidos con toda la
15: Wow.
14: cosa? Distinto por completo, creo que le refresca la visual.
15: Se nota tanto que es un estadio de fútbol americano.
13: Sí, totalmente.
15: Literal, yo voy y que chuzo, aquí no se juega a
16: No,
15: soccer.
16: no, no.
15: Pero muy lindo el estadio también, muy lindo el estadio. Y plantea partidazos, ¿eh? Se viene partidazo. Ojalá que Paraguay pueda dar alguna sorpresa, no necesariamente ganando, pero que no sea un partido de
13: Por lo
15: trámite.
13: menos anotando.
16: Sí, siento que le quitaría la emoción de 16avos que Alemania salga a meterle 7, 8 goles.
13: No. Yo sigo a Alemania. No, voy a ser bien sincera, incluso como fanática, preferiría que ganara Paraguay, porque el que gane de este juego, en la siguiente ronda, si
15: Va.
13: Francia pasa,
15: Ya me
13: el primero.
14: imaginé. ¿Cómo era que decían alguna vez de que el fútbol es un deporte inventado por los gringos, que de alguna, perdón, por los ingleses,
13: Ajá.
14: que los alemanes la arreglan para ganar
13: Pero,
14: siempre?
13: sí, a mí no, a ver, como fanática de Francia no me conviene un Francia-Alemania, me conviene un Francia-Paraguay, va a ser en papel es más fácil, pero siendo realista yo veo a Alemania tranquilamente ganando, Paraguay no siento que ha sido como que la gran cosa en esta fase de grupos. Estaba en el grupo de Estados Unidos y
15: Y empezó muy mal.
13: incluso pasaron de terceros.
15: Sí, empezaron muy mal Paraguay con esa goleada frente a los Estados Unidos. Y Estados Unidos que, sí, local, la gente pudiera pensar que Paraguay era favorito o incluso Estados Unidos, pero perder de esa manera,
16: No lo,
15: no,
16: Paraguay
15: yo creo que no.
16: no te deja bien.
14: No,
13: 2 goles nada
14: no
13: más.
14: lo dejaron respirar,
15: Precisamente.
14: que es la manera como Alemania les gusta jugar. Que en el caso de Ecuador, Ecuador no lo dejó, es decir, le
15: Jugar
14: mandó,
15: a ella.
14: sí, no, prácticamente trató de atacarlo, ¿no? Y pareciera como que aquí Paraguay está cediendo el ataque a Alemania.
13: Sea, Alemania llega a este punto ya con 10 goles metidos
15: ¡Wow!
13: versus Paraguay con 2.
15: 7 goles fueron en el primer partido, pero
13: Pero
15: igual,
13: son
15: pero
13: versus
15: son.
13: 10 versus 2.
15: Sí.
13: Entonces es un montón. Entonces, como dicen las estadísticas, los números no juegan, así es, sí es
14: Pero
13: cierto,
14: sirven de
13: pero
14: referencia.
13: sirven de
14: Sirven de
13: referencia.
15: referencia. Da una guía.
13: Dan una guía. Así que bueno, por acá son las 3:25 de la tarde, ya en el estadio de Boston cantan los himnos, así que usted se puede ir de una vez para la señal de Tigo Sport para poder disfrutar de este partido. acá en Arca Media. No vamos a tener programación en la media hora que sigue, tenemos música, pero a las 4 de la tarde llega la señora Mirna Ortega con Más de Cuatro, así que usted puede seguir sintonizando la programación regular de Arca Media. Y por supuesto, a las 5 llega la Ruta Mundial. ¿Ya regresaron? ¿Sí?
16: No, todavía no.
13: Siguen por allá. Todo el mundo sigue por allá. Hipólito también sigue por
16: Todavía
13: allá.
16: no, todavía no.
14: Ellos mañana.
13: Tío.
15: Se quedaron unos días más allá,
16: Supuestamente
15: pa.
16: entre el. Sí, creo que mañana.
14: Sí, mañana en la
13: Ahí
14: madrugada llega
13: tienen
14: un
13: todo el
14: poco de
13: mundo,
14: gente.
13: está bien.
14: Sí.
13: Bueno, y también en la noche pueden ver la cancha,
15: Las
13: creo que
15: 7 de
13: el
15: la
13: día,
15: noche. 7 de
13: exacto,
15: la
13: hoy están en horario especial a las 7 de la noche, previo a ese juego de las 8. Así que por allá habrá más información. Por acá nos despedimos, recuerde seguirnos en todas nuestras redes sociales, también en las redes sociales de nuestros programas deportivos y nos vemos mañana. Chao.
15: Chao, chao.
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7: Muy buenas tardes, audiencia. Estamos en Más de Cuatro por el 97.7 de Arca Media. Esta tarde del 29 de junio, 4 y 3 minutos. Mi nombre es Juventino Quirós y estaremos aquí en contacto por una hora, esta hora de 4 a 5 que siempre compartimos con ustedes, donde les informamos sobre los últimos acontecimientos, tanto nacionales como internacionales, y pues para que también se enteren de nuestras últimas acontecimientos que suceden en los medios. Bien, esta tarde pues estamos con un clima bastante soleado, mucha calor. Y la verdad es que pues la situación del clima siempre es un poco como variante. Hay días que tenemos mucha lluvia, hay días que tenemos mucho sol, pero bueno, igualmente con la temperatura que caracteriza a Panamá. Esta mañana amanecimos con 24 grados, César, en la mañana, pero mira, ahora al mediodía ya tenemos como 36. Una locura de clima, cómo varía, ¿no? Y mucha gente resfriada. Sí, me ha tocado ir a varios lugares hoy y todo el mundo me dice, oye, estoy resfriado, hoy estoy con gripe. Y creo que estos cambios de temperatura pues no nos están beneficiando a muchos. A veces estamos en frío, a veces estamos en calor. Y bueno, de repente nos cae una lluvia y nos afecta pues la salud también. Y pues pueden seguirnos en las redes de En Más de Cuatro, como en Instagram, como arroba En Más de Cuatro. Y a través del YouTube nos pueden ver en vivo o pueden ver nuestros programas anteriores. Usted se mete al canal de Arca Media, donde busca En Más de Cuatro y usted puede colocar la fecha del programa que usted quiera ver o quiera conocer. Y ahí usted inmediatamente usted puede ver todo el contenido del programa de ese día en específico. Y bueno, también pues lo estamos transmitiendo en vivo a través de YouTube. Así que si nos quiere ver a través de YouTube, pues estamos ahora mismo al aire, aparte de escucharnos pues a través del 97.7 de la emisora. Y bueno, comenzamos con un poco de información. Próximamente la Universidad de Panamá pues vivirá una jornada electoral en la que se renovarán las principales autoridades académicas. Un padrón electoral de aproximadamente 60 mil votantes habilitados entre estudiantes, docentes, administrativos. El proceso se perfila como uno de los más

29 de junio y que todo está preparado para garantizar un desarrollo ordenado, a diferencia de lo previsto inicialmente. Se optó por una votación única, simultánea, lo que permitirá que toda la comunidad universitaria participe en la misma fecha. Asimismo, la resolución número 178 del 2026 establece que se elegirá rectores, decanos, vicerrector, decanos, vicedecanos, directores y subdirectores de los centros regionales universitarios, todo en una misma fecha. Para garantizar la transparencia, se conformó la Junta Central de Escrutinio integrada por 11 miembros, 5 profesores, 3 estudiantes y 3 administrativos quienes validarán los resultados. De tal manera, la Galería Manuel E. Amador será el espacio destinado para la Junta y los observadores, mientras se instalan urnas, mamparas, equipos que asegurarán el correcto desarrollo de esta jornada. En cuanto a las candidaturas, hay 6 aspirantes que competirán por el cargo de rector, entre ellos César García, Migdalia Bustamante, José Emilio Moreno, Corina Pérez Coronado, Roberto A. Chong y Denis Chávez. El proceso permitirá renovar autoridades en 16 facultades y 9 centros regionales, con la participación de estudiantes regulares, docentes con 3 años de servicio y administrativos con 5 años o más de antigüedad. Definitivamente que va a ser un proceso muy amplio y pues va a estar pasando todo en un solo día. Creo que es la primera vez que la Universidad de Panamá hace tan esfuerzo tan intenso o tan grande para estas elecciones. Pues suerte a todos los participantes y bueno, ya tendremos los resultados en días posteriores o de repente prontamente después del 1 de julio. Eso le estaremos dando seguimiento para que todos estemos enterados de nuestras nuevas autoridades, la Universidad de Panamá. Y bueno, en un operativo anticorrupción, la Fiscalía de Panamá detuvo a 3 funcionarios de la Autoridad Nacional de Aduanas tras decomisarles una lonchera repleta con fajos de miles de dólares en efectivo. Esa es una noticia ahorita mismo en desarrollo y estamos pues dándole seguimiento a ver qué está pasando sobre este tema, ¿no? Y en una alianza internacional, Panamá se unió formalmente a la iniciativa Pax Silica, una estrategia global liderada por el Departamento de Estado de los Estados Unidos, orientada al desarrollo e innovación de cadenas de suministro seguras para inteligencia artificial y semiconductores. Esto es una información que nos comparte la Embajada de los Estados Unidos, donde pues en una nota de prensa redacta lo siguiente: la República de Panamá se unió a Pax Silica el 26 de junio, fortaleciendo una iniciativa liderada por Estados Unidos para desarrollar cadenas de suministro seguras, resilientes e impulsadas por la innovación de tecnologías de inteligencia artificial y semiconductores. La participación de Panamá impulsa prioridades compartidas en materia de seguridad económica, logística, energía, minerales críticos, manufactura avanzada e inteligencia artificial. Panamá firmó la declaración durante la cumbre Pax Silica 2.0 en Washington, D.C., donde el Departamento de Estado también presentó sus planes para anunciar una convocatoria para oportunidades de financiamiento para nuevo proyecto de asistencia de inteligencia artificial de Pax Silica. Para Panamá y para los socios de Pax Silica, que envían productos de alto valor de la cadena de suministro de inteligencia artificial a través de Panamá, el proyecto integraría con las plataformas existentes de seguimiento utilizado por las aduanas, los operadores portuarios y las empresas de transporte de carga para agilizar el envío de semiconductores, infraestructura de inteligencia artificial, minerales críticos y otros productos relacionados. La participación de Panamá en Pax Silica fortalece nuestra relación bilateral y promueve nuestro compromiso compartido de desarrollar cadenas de suministro seguras, resilientes y confiables. Estados Unidos da la bienvenida a Panamá al tiempo que trabajamos juntos para reducir las vulnerabilidades críticas de la cadena de suministro, ampliar la cooperación tecnológica con socios de confianza y fortalecer una infraestructura segura para inteligencia artificial y generar oportunidades para innovación y crecimiento económico, afirmó el embajador de Estados Unidos, Kevin Marino Cabrera. Bueno, parece que son nuevas oportunidades para el mercado panameño
en temas

0: más de tecnología, porque, bueno, se abre un nuevo mercado ahí en inteligencias artificiales y en semiconductores. Y pues, como comentaba hace un ratito, en temas políticos y asamblea, dentro de un par de días, ya, bueno, ya el 1 de julio, se estará pues llevando a cabo las elecciones de la nueva directiva de la Asamblea Nacional. Ustedes saben, aquí no hablamos mucho de política, pero esto es algo que realmente impacta a nuestro país, no podemos perderlo de vista. Continúan los llamados al diálogo y hay intensos cabildeos entre distintas bancadas políticas que hemos visto frecuentemente aquí en los medios de comunicación. Y como les comentaba, no es un tema que nosotros abordemos profundamente. Esperaremos al 1 de julio a ver quién pues será nuestro próximo presidente de la Asamblea de la Asamblea de Ah, miren, oye, una noticia que nos acaba de dar nuestro operador César. Paraguay 1-0 en frente a Alemania. Oye, esta información fresquecita. Oye, César, hablando un poco de fútbol también, Japón casi da la sorpresa a Brasil. Japón ya tenía preocupado a Brasil que si anotaban, si no anotaban, qué iba a pasar. Bueno, todo se resolvió ya en el minuto 95 de ese juego de Japón-Brasil. Yo creo que los brasileños, pues, como decimos en buen panameño, apretaron fuerte porque ya iba a ser un empate. Ya, yo lo veía empate. Yo lo veía ya listo en ese empate ahí de Brasil con Japón. Y la verdad es que estaba fuerte, ¿no? Bien, y hablando de elecciones, también el MEDUCA inició el periodo de preinscripción escolar. Y mientras que UNACHE y ANTAI evalúan los próximos procesos electorales universitarios, sabemos que próximamente también va a haber elecciones en UNACHE y pues el asunto ya sabemos cómo está por allá. Esperemos que todo se lleve con transparencia y con cordura. Y bueno, en otras noticias, el gobierno nacional envió un contingente de 50 rescatistas panameños y toneladas de asistencia. Felicitaciones al pueblo panameño por esa solidaridad que hemos tenido con el pueblo venezolano en estos momentos tan duros. Y pues esas toneladas de asistencia ya se han comenzado a enviar y ya hay más de 50 rescatistas panameños en territorio venezolano, pues realizando las tareas de emergencia tras el devastador terremoto que azotó Venezuela. Sabemos que próximamente también se le van a estar sumando un contingente de aproximadamente unos 20 bomberos más que están en el proceso de traslado. Pues nada, nuestras condolencias los cálculos de decesos en Venezuela ya van por más de 1.500 personas. Realmente ha sido una situación muy lamentable. En Panamá tuvimos recientemente también una situación en el casco antiguo, donde hubo un incendio el día domingo en la madrugada, a la 1 de la madrugada. Y pues sabemos que hay más de 80 damnificados, 80 personas damnificadas, eso por allá por calle 12, eso fue el domingo en la madrugada, y pues sabemos que ya nuestras autoridades estuvieron también presentes para a darle soporte a estos damnificados que tuvieron en este incendio. En Caledonia también sé que el domingo en la tarde hubo una situación con una antena cerca de la lotería. Se colapsó una antena en Caledonia y bueno, se atundió esa antena. Eso fue una situación. Sabes que yo estuve por ahí cerca, César, y hubo todo un desvío y toda una cosa para poder atender el tema de la antena. Yo no me acerqué más para ver la antena, sí me había enterado que pues los bomberos y algunas otras instituciones estuvieron atendiendo el tema ese de la antena en Caledonia. Y bueno, lamentable, pues por los damnificados del casco antiguo y calle 12, lo que sucedió este incendio a la 1 de la madrugada. Todavía están bajo investigaciones. Aparentemente fue un cortocircuito, pero pues nuestras autoridades están en la investigación de ver qué fue lo que provocó ese lamentable incendio del día domingo de la madrugada. Y bueno, a las 4:14 minutos nos vamos a un pequeño cambio y regresamos con más información y algunos datos del qué es lo que está sucediendo ahorita mismo con este partido Uruguay-Alemania, que Alemania parece que está tomando un descanso. ¿Será, César? Mandaron el segundo cuadro. ¿Qué están haciendo? Lo mismo que Noruega. Vámonos a un cambio y regresamos en breves minutos.
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0: De regreso en Más de Cuatro. Muy buenas tardes, estimada audiencia. Pues estamos esperando a nuestro, que se conecte nuestro invitado, se va a conectar por Zoom. Y pues de momento vamos a informarles un poco de cómo están nuestras avenidas y cómo está el tráfico en Panamá, que la verdad es que se ve bastante pesado para las personas que retornan hacia el oeste. En las tres vías principales de retorno para el oeste, que es Centenario, el tráfico hacia el oeste comienza desde el Rodcarú debido a que hay una colisión a la altura de Merca, Panamá. Hay una colisión, hay un accidente que tiene un tráfico bastante marcado desde el Rodcarú en dirección hacia el área oeste. Y después del siniestro, del accidente, también hay un tráfico marcado, pero es porque más adelante, antes de llegar a la curva que está antes del Puente Centenario, hay unas obras en ejecución. Entonces, como hay obras en ejecución, pues también mantienen tráfico hasta esa área. Luego se mueve un poquito más rápido en el tramo después de esa construcción, pero justo antes de llegar al Puente Centenario hay otra zona de obras que también mantiene un tráfico un poco complicado. En el área de la Omar Torrijos, bueno, como siempre pasa a esta hora, el tráfico está realmente pesado desde el área de Corozal hasta el mismo Puente Centenario. Luego, en el área de Ancón, para salir hacia el oeste, también sobre el Puente de las Américas, ahí se mantiene pues el tráfico pesado en ambas direcciones, tanto en el área de la salida de Panamá Pacífico hacia la ciudad como de la ciudad hacia el oeste. Hay un tráfico muy pesado. El tramo marítimo, el corredor sur, se mantiene despejado. Pueden utilizar esa vía para llegar al área este de la ciudad. Sin embargo, pues la Domingo Díaz en dirección hacia Tocumen, pues ya marca un tráfico bastante pesado desde Villa Lucre en adelante hasta un poco más allá del área de Metromol. Corredor Norte completamente despejado. Pueden utilizar el Corredor Norte tanto como el Corredor Sur. Se ven como muy buenas opciones. Sabemos que es pagando, pero es como que el desahogo que podemos tener a esta hora de la tarde para poder llegar hacia el área este y hacia el centro de la ciudad. Se registra otro accidente de tránsito en el área de Pedregal, en la entrada de Villalobos. Ahí, pues, para que las personas estén pendientes y atentas. Y cerca del área del aeropuerto de Tocumen, pues, hay un tráfico también un poco pesado. No se registran siniestros o accidentes viales en esa área, pero, sin embargo, sí se ve un tráfico bastante pesado. Toda esta información obtenida desde Google Maps, y si usted pues quiere tenerla más actualizada, pues usted ingresa a su Google Maps o a su Google Maps, pone su lugar de destino y entonces pues puede tener una idea del tráfico cómo está en nuestra ciudad de Panamá. Y bueno, entre otras cosas, pues tenemos como última hora que el Contralor Anel Flores supervisa en Chiriquí los proyectos de salud y vivienda en una gestión institucional. El fortalecimiento de los servicios de salud y la entrega de soluciones habitacionales y la supervisión del funcionamiento institucional formaron parte de la agenda desarrollada por el Contralor General Anel Flores durante un recorrido en la provincia de Chiriquí, orientado a verificar el avance de los proyectos de impacto social y mejora de la atención a la población. Hemos visto últimamente al señor Flores, el Contralor General de la Nación, Daniel Flores, haciendo recorridos por los diferentes hospitales y pues en los diferentes centros de salud que hay en nuestro país. Y bueno, parece que está como que dándole seguimiento muy de cerca a las gestiones tanto de salud como las atenciones a los usuarios del sistema. En una noticia así de última hora, el presidente de la Asamblea Nacional de Venezuela, José Rodríguez, informó que la cifra de fallecidos por los dos terremotos ya supera los 1.700 en el más reciente balance de la tragedia que sacude. Reiteramos pues nuestras condolencias al pueblo venezolano. Sabemos que la situación es muy complicada, sumado a todas las estrategias que se han podido tener internamente, que han sido bastante deficientes. Sabemos la inconformidad que tiene también el pueblo venezolano con su propia gestión de rescate, y pues ha sido la nota fea o la nota negra pues de todo este tiempo con después de del terremoto pues que tuvo el Venezuela, y que sabemos que todavía han habido réplicas. Esta mañana se registró una réplica de 5.1 justo en el área de La Guaira. Entonces, pues parece que todavía no los dejan en paz un poco los temas de temblores y las réplicas que se están dando en esa región, en esa área de Venezuela. Y pues bueno, seguimos esperando a que se nos conecte nuestro invitado de hoy. Aquí me está comentando. Ok. Bien, y bueno, vámonos a un pequeño cambio, 4:25 de la tarde, para ver si podemos lograr la conexión con nuestro invitado de hoy, que nos va a estar hablando un poco sobre folclore. Y pues, enviado desde el Ministerio de Cultura, pues vamos a hablar hoy de ese tema de folclore. Ojalá podamos realizar esa conexión por Zoom. Vamos a un cambio comercial y regresamos.
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9: Muy buenas tardes, mi estimada audiencia. Y bueno, se pudo conectar nuestro invitado de hoy y nos va a hablar sobre un tema que creo que todos los panameños nos interesa muchísimo y nos gusta bastante, que es el folclore. Mira, a mí me sorprende porque yo hablo con muchas personas en el extranjero y definitivamente todos se quedan admirados de que el panameño es muy apegado a sus raíces folclóricas. Y bueno, y esta tarde tenemos con nosotros a José Alberto Sosa Roner, quien lidera la Red Nacional de Folclore. Y pues se ha conectado esta tarde para conversarnos un poco sobre este tema. Bienvenido, José, a En Más de Cuatro. Y pues nos conversas un poquito de qué se trata la Red Nacional de Folclore y qué es lo que, cuáles son las aspiraciones de esta red.
10: ¿Cómo estás, Juventino?
9: Hola.
10: Buenas tardes.
9: Un gusto verte de nuevo, mi estimado amigo.
10: Claro, claro, compañeros de colegio.
9: Exacto.
10: Es importante esto.
9: Sí, así es. Cuéntanos un poco, la Red Nacional de Folclore, y tú presides esta iniciativa, que también va por parte del Ministerio de Cultura.
10: Bueno, sí, el Ministerio de Cultura, a través de la Dirección Nacional de Folclore, tiene esta iniciativa de crear la Red Nacional de Folclore a través de un registro importante que estamos creando para poder visibilizar por primera vez a todos los panameños que se dedican a exaltar nuestras tradiciones a través del folclore.
9: Aquí,
10: es muy importante este proyecto.
9: ¿Aquí quiénes se conectan? ¿Artesanos, artistas, gestores culturales? ¿Quiénes son los que están conectados en esta red?
10: Bueno, en la red están todos los que... Esto está dividido en dos áreas.
9: Ok.
10: La persona natural y los colectivos. En persona natural tenemos a todos los que son bailarines, directores de agrupaciones folclóricas, gestores culturales, músicos, cantantes, artistas de música típica popular. Tenemos artesanos que se dedican principalmente al área folclórica, las que hacen polleras, tembleques, orfebres, artesanos que hacen sombrero, las costarras, o sea, todos los artesanos que están involucrados en surtir al área folclórica están involucrados. Al mismo tiempo, en colectivos, tenemos a todas las agrupaciones folclóricas, fundaciones, academias, conjuntos folclóricos, vales folclóricos, compañías artísticas, agrupaciones o gremios que se dedican a la exaltación del folclore. Tenemos también a los festivales de folclore a nivel nacional, todos los que hacen festivales, los gestores. Esta es una red amplia para la participación de todos los panameños, incluso también la inscripción está dedicada a todas las agrupaciones folclóricas, a todos los que se dedican a este menester en el extranjero.
9: Entonces, realmente es algo grande, o sea, que incluye muchas áreas, o sea, tanto la gente que trabaja como artesano como aquellos que gestionan cultura de folclore. ¿Qué beneficios tiene ser miembro de esta red? Cuéntanos un poco de los beneficios.
10: Bueno, uno de los beneficios principales es la visibilización que le dará el Ministerio de Cultura a todas las personas. Uno, poder, dos, poder optar a una serie de capacitaciones que ya se están preparando para que todos puedan participar. Todos tienen que participar de las capacitaciones para poder pues, tener un poquito más de información de primera mano de lo que se maneja en temas de folclore y patrimonio cultural inmaterial, no solamente a nivel nacional, sino las nuevas, de todo lo que se habla a nivel internacional. Otro de los beneficios importantes es que a la hora de que tú puedas optar por solicitar aportes económicos, ya estás dentro de una red, ya la persona existe, ya estás creada. La importancia de esto es poder incentivar a los grupos, a los artistas, que todo el mundo se comiencen a formalizar. Tenemos un porcentaje alto de lo que recibimos en la dirección y en el Ministerio de Cultura, de que la mayoría de los grupos no están formalmente creados a través de lo que es el Estado, no tienen avisos de operaciones. Esto no significa que no estamos obligando a nadie a pagar impuestos como se ha dado en informaciones por ahí,
9: sí.
10: Pero si tú vas a pedir un aporte económico o vas a desarrollar un proyecto en beneficio de algo dentro de tus actividades, ¿cómo vas a la palabra que suena un poco fuerte, pero cómo pretendes que vas a recibir un aporte si no tienes una formalidad de tu lado? Entonces, así hemos es. Tratado pues, de conversar con muchos gremios, muchos colegas. Hasta ahora ha subido bastante el número y esperemos pues, que sigan subiendo los números a medida que van pasando las semanas para poder entonces dar inicio a las capacitaciones formales que tenemos para todos.
9: ¿Cuántos tienes inscritos hasta ahora aproximadamente? No tienes que ser un número exacto.
10: Bueno, la semana pasada hasta el día viernes, nosotros revisamos al final de semana, hasta el día viernes teníamos un total de en personas naturales de aproximadamente 2.300 personas, que es muy poco para lo que sabemos que uno, o que viven de este arte, uh-huh. Dos, o que lo hacen por pasión o por un hobby, y por el tema de las agrupaciones folclóricas es muy preocupante porque sí es muy poca la cantidad. Estamos hablando de casi 240 agrupaciones o colectivos que se han inscrito.
9: Un asunto, José, el tema, cuando me dices que se les va a avalar o que se les va a dar un reconocimiento de eso quiere decir que van a llevar una certificación. ¿A ellos se les va a dar una certificación?
10: O al final del proceso del registro, uh-huh. Cuando cumples todos los requisitos, ya las personas han pasado por todas las capacitaciones y demás, entonces está establecido que se les tiene que entregar una certificación, que ellos pues han pasado por todos los procesos y que tienen su certificación como persona natural o como agrupación folclórica.
9: De acuerdo. Otra consulta, una vez ya inscritos en esta red, sabemos que el Ministerio de Cultura impulsa ferias, por ejemplo, tenemos esta feria de artesanía. ¿A estas personas que están inscritas en la red van a tener prioridad sobre en el momento de inscribirse? Para que sepan que es otro de los beneficios que van a tener.
10: No tanto es una prioridad,
9: ajá.
10: Porque es una responsabilidad de nosotros de poder estar dentro de la actividad.
9: Claro.
10: En el caso de la feria de artesanía, se inscribieron preliminarmente o solicitaron, más que todo es la palabra correcta, uh-huh. Solicitaron participar más de 290 grupos.
9: Wow.
10: O sea, que quiere decir que si solicitaron participación más de 290 grupos, ni siquiera los grupos que solicitaron participar en la feria, la mayoría no estaba inscrito en la red.
9: Okay.
10: Al momento que se hace la preselección y se escogen los grupos, que hoy en conferencia de prensa ya se hizo oficial el lanzamiento de los grupos, tenemos casi 180 grupos que pasaron todos los filtros y que están para participar dentro de la feria. Y al final de esto tuvimos que revisar y conversar con los colegas de la importancia.
9: Claro.
10: Hicimos incluso una reunión con ellos y ya todos los grupos que van a participar en la feria están inscritos en la red o en el registro.
9: O sea que ya prácticamente de aquí en adelante sería una obligación estar inscrito.
10: No tanto, no los podemos obligar, porque ya. Realmente es algo ya voluntario.
9: Entiendo.
10: Es algo de que yo sé que en algún momento yo voy a solicitar un apoyo, yo me quiero ir para una gira internacional con mi agrupación, o quiero generar un proyecto, quiero generar un festival, una feria, un conversatorio, lanzar un libro, dedicado al folclore, hacer una investigación. ¿Cómo lo haces? Nosotros no sabemos si realmente tú te dedicas a esto, tienes que tener tus documentos al día. Es una serie de cosas que quizás con el tiempo lo vayan a tener que entender, pero lo importante de esto es tener una visibilización muy aproximada, ya que esa estadística en nuestro país no está.
9: José, y ampliando un poco el tema de quiénes más pueden participar en esta red nacional de folclore, ¿la gastronomía también está incluida o no?
10: No está incluida en la primera parte del proyecto.
9: Ok, pero eventualmente sí se piensa en que, por ejemplo, aquellas manifestaciones folclóricas de gastronomía es muy especiales, obviamente.
10: Te explico. La parte gastronómica está bajo otros paraguas.
9: Ya.
10: Dentro del ministerio tenemos la Dirección Nacional de Economía Creativa, que ahí se maneja la parte de emprendimiento. Ahí tenemos otras áreas, que incluso también tenemos el área gastronómica. Y en el área de la Dirección Nacional de Artesanía, también tenemos la artesanía de consumo.
9: Okay.
10: Que ahí están entonces creados como artesanos de consumo.
9: Ya, entiendo. Oye, y otra consulta, ¿cómo se registra uno entonces en esta red? ¿Cuáles son los pasos que tiene que seguir alguien que sabe que es un artesano, es un artista, tiene esta, ¿cómo es la inscripción? ¿Cómo lo hacen?
10: Muy fácil, debes entrar a la página web del Ministerio de Cultura,
9: sí.
10: www.micultura.gov.pa, entras a la sección de folclore, y te lleva directamente a la pestaña que dice Registro Nacional de Folclore. Y ahí te abren los formularios. Vas a ver a la derecha, a la izquierda, vas a ver la pestaña que dice Persona Natural, y a la izquierda vas a ver lo que dice Colectivos.
9: Mira,
10: entras, llenas el formulario, envías y listo.
9: Me estoy metiendo a la página ahorita para ver dónde está el asunto. Mientras me conversas de hay otras maneras de que... Sabemos que no todo el mundo es tan tecnológico. Sabemos que hay muchos artesanos... que los temas de tecnología no los dominan, principalmente en aquellos lugares muy alejados del interior. ¿Hay alguna otra manera en que ellos se puedan inscribir?
10: Es un link. Muchos solicitan que les enviemos el link de acceso y se mandan a través de grupos de WhatsApp o todos, pero hemos estado llegando a través de nuestras plataformas digitales del Ministerio de Cultura, a través de nuestra cuenta de Instagram, y ahí pues están saliendo esa campaña que creamos para este proyecto. Y ahí te dan también los pasos a seguir.
9: Sí, me estoy metiendo.
10: Lo puedes hacer desde tu celular,
9: desde una
10: laptop, desde un iPad, de todas las plataformas puedes entrar para poder inscribirte.
9: Mira, que estoy metiéndome ahora mismo a la página de Mi Cultura. Efectivamente, tienen ya el anuncio de la Feria Nacional de Artesanías. Ya lo estamos viendo aquí. Y efectivamente está los contactos aquí de varias iniciativas. Entre ellas, pues, los concursos.
10: En la parte de arriba, ajá. Exacto, en la parte de arriba ves una de las pestañas.
9: Sí.
10: Que es la que tiene todas las opciones y entras a la pestaña que dice folclore.
9: Ok, efectivamente. Aquí hay uno que dice, Feria Nacional de Artesanía, Transparencia, Ballet Nacional, Cicultura, OCA, CACO, Noticias, Concurso, Mi Cultura y Folclore. Efectivamente, aquí en Mi Cultura... Usted se mete en la página de Mi Cultura y hay una pestaña que dice Folclore. Dice Mi Cultura y usted luego busca Folclore. Y en Folclore dice Bienvenidos al Mundo de Folclore, efectivamente. Y aquí pues explican la misión y la visión que tienen. Hay actividades que ya son próximas. La Semana Nacional de Folclore, los festivales por ley. Efectivamente, pues una página muy completa. Gracias, José, por esa información de la página. Y si alguien quiere hacer una consulta, y obviamente nos está escuchando ahorita aquí, pero quiere hacer una consulta directamente, esa no puede preguntarnos ahorita, pero si alguien quiere preguntar, ¿tienes algún número de teléfono que puedan contactarse o alguna dirección de correo?
10: Cuando las personas deseen hacer alguna consulta telefónica, pueden llamar a la central telefónica del Ministerio de Cultura.
9: Estoy buscando.
10: Y ahí
9: aquí
10: piden con la Dirección de Folclore.
9: Aquí estoy buscando los números. Aquí efectivamente están los números en la página web de Mi Cultura. El 501-4000, el 501-4099, o sea, 501-430 y 501-4099. Usted llama allí y pide la oficina de Folclore.
10: La Dirección de Folclore.
9: La Dirección de Folclore.
10: Ajá, la extensión 4009, o si llevas a la central, llamas a la central, pides hablar con la dirección de folclore y te comunican directamente con nosotros.
9: Sí, sabemos que hay muchos artesanos que pues el tema de tecnología pues no lo controlan bien, y entonces siempre está como que el teléfono, vamos a llamar por teléfono a alguien. Sabemos que esas cosas suceden principalmente pues en nuestras áreas más alejadas.
10: Lo bueno de esto, Juventino, sí, es que tenemos, pues las direcciones son aliadas. Y si los artesanos pues llaman a la dirección de artesanía, que es el que rige prácticamente toda la parte artesanal, y llegan, consultan, entonces pues estamos al ladito y ahí los apoyamos y ahí atendemos las consultas y los apoya. Hemos apoyado muchísimo a inscribir muchas personas, pues los están informativos en algunas actividades y ahí entonces comenzamos a hacer inscripciones.
9: Buenísimo eso, José. Bueno, te queda la invitación a artistas, artesanos, gestores y portadores de cultura, a docentes también. Estoy leyendo aquí en la página web que también los docentes de folclore también pueden ser parte de esta red de folclore. Cuéntanos un poco esa parte de docentes también. O sea, ¿ustedes tienen alguna alianza con Meduca para temas de folclore?
10: No, te explico.
9: Ajá.
10: El Ministerio de Cultura tiene una dirección que se llama la Dirección Nacional de Educación Artística.
9: Okay.
10: Si te percatas, te he mencionado tres direcciones.
9: Ajá.
10: Durante la entrevista.
9: Sí, así es.
10: En su mayoría tenemos enlaces para el trabajo. Algunas somos direcciones operativas, y en el caso de la Dirección Nacional de Educación Artística, ella está bajo el cargo toda la parte de educación dentro del Ministerio de Cultura. Se manejan todas las escuelas de formación de arte institucional. ¿Qué pasa allí? La Escuela Nacional de Folclore está bajo la Dirección Nacional de Educación Artística. Entonces, a través de la escuela es que se brindan todos los programas y los proyectos enfocados al estudio y a la investigación del folclore en nuestro país. Allí en la Escuela Nacional de Folclore, entonces tenemos el Técnico Superior de Folclore, que ahí es donde van a estudiar con el técnico todos los amantes del folclore y que quieren estudiar la ciencia del folclore específicamente.
9: Luego, todas esas personas que salen de allí, luego también se suman a la red.
10: El que entra a la Escuela Nacional de Folclore es porque está dentro del área del folclore.
9: Entiendo.
10: Como bailarín, como director, como músico, como gestor. Ya la parte de entrada a la Escuela Nacional de Folclore es prácticamente para obtener tu diploma de técnico y que eso te pueda dar un aval, una certificación adicional para tú dedicarte a la enseñanza. Porque hay muchos colegios que contratan los servicios de los técnicos en folclore para que dirijan los conjuntos folclóricos, ya sean en empresas, instituciones del Estado, en colegios, universidades. Entonces, para poder ejercer, tienes que tener algún título que sea avalado por la institución cultural que te permita poder trabajar bajo estos lineamientos.
9: Buenísima noticia, José. Mira, todo está entrelazado, tres direcciones. O sea, la verdad es que tienes un proyecto en manos realmente grande. Sé, conozco tu trayectoria en temas de folclore y creo que has escogido a la mejor persona para poder llevar adelante esta red nacional de folclore. No, felicidades, José, por esa gran, gran oportunidad. Creo que tenemos al frente de todo esto pues alguien con mucha trayectoria. Tú, más que nadie, sabes que a nivel internacional el folclore panameño es muy impactante, lo sabes, sé que lo sabes. Y que pues es muy valorado, es muy valorado. Y bueno, cuéntanos un poco de planes que tengas así, cosas que nos puedas decir, planes que tengas a futuro con esta Red Nacional Folklore. Yo sé que hay muchas cosas en tu cabeza dando vueltas porque tú y yo la hemos conversado.
10: Bueno, actualmente lo primerito que tenemos ahorita mismo es la realización de la 46ª versión de la Feria Nacional de Artesanías del 29 de julio al 2 de agosto. Allí la Dirección Nacional de Folclore va a tener una participación activa con más de ciento y tantos de agrupaciones folclóricas que se presentan desde el día 29 hasta el día 2 de agosto en la tarima principal y en la tarima de espectáculos del Teatro La Huaca. Hay un número significativo de bailarines, músicos, artistas y cantantes que van a ser presentados. Y hoy, tirando las estadísticas, creo que estamos llegando entre los 4.700 a los 5.000 gestores folclóricos que se van a estar presentando en 5 días de feria. Es un número muy significativo para nosotros. Y luego de aquí, entonces en el mes de agosto, del 18 al 23, daremos inicio a la primera fase de lo que será la Semana Nacional de Folclore, un proyecto bellísimo que trajimos al ministerio para enaltecer nuestras culturas, principalmente el folclore, y que pues va a tener una semana llena de actividades a nivel nacional, no solamente organizadas por el Ministerio de Cultura, sino incentivando a la empresa privada, al sector público, universidades, escuelas, a que celebren esta semana con una emoción muy grande, ya que el folclore es parte, somos parte de la identidad del país. Entonces, para nosotros es muy importante que todos lo celebren de una manera importante y con mucho respeto y con mucha devoción.
9: Buenísimas, buenísimas noticias, José. No, pues felicidades nuevamente por esa gran y honrada posición de ser el director de la Red Nacional de Folclore. Y sabemos y estamos seguros de que pues vas a darle un impulso muy importante por tu trayectoria, por tu conocimiento y por todo lo que has hecho a favor del folclore aquí en Panamá. Felicidades y que tengas un excelente día, José. Bueno, ese fue... Sí, ese fue José Alberto Sosa de Ministerio de Cultura, hablándonos un poco de la Red Nacional de Folclore. Ahí nos informa César que el partido de Uruguay con Alemania va 1-1. La cosa está seria. O sea, igualmente, Alemania, yo creo que tiene que ganar ese partido, ¿cierto? Los dos están clasificados. No, ninguno, ok. Bueno, entonces estamos esperando ese resultado, que están en el minuto ¿cuál? ¿En qué minuto se encuentran ahorita? Ajá, está en el minuto, ok, está en 57, estamos esperando ese resultado. Y realmente este Mundial ha traído sorpresas, muchas sorpresas. Japón en la mañana con Brasil haciendo una batalla bastante fuerte, ahora Uruguay con Alemania, un equipo que, bueno, que ya habíamos visto que venía muy contundente, ya vemos que Uruguay también está sacando la casta. Así que, pues, eso es parte de lo que vivimos hoy día con el Mundial. Bueno, nuestra selección ya pronto va a estar de regreso también a nuestro país. Ya sabemos que ya su participación terminó en el área de... Estaban recogiendo, creo, en Toronto el día de hoy ya todas sus cosas y ya pues en algún momento pues regresarán a Panamá, donde pues veremos ya directamente con ellos algunas entrevistas. Seguramente mucha gente querrá entrevistar a Thomas Christensen después de esa... Vámonos a un cambio comercial y al retorno... Para terminar entonces el programa del día de hoy. Hasta luego.
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9: Bueno, mi estimada audiencia, el juego sigue 1-1, Uruguay con Alemania, vencer o morir. Bueno, ahí vamos a ver cómo resulta eso. En la mañana fue bastante apretado el tema de Brasil con Japón. Bueno, sabemos que Uruguay no se está dejando. De hecho, había arrancado ya Uruguay con 1-0. Y pues Alemania ahora repostó con un vamos a ver cómo sigue. Si sigue empate, nos vamos a 15 minutos extra, cada dos tiempos de 15 minutos. Y después, si ya no, pues entonces sería penales. 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Y bueno, nos despedimos la tarde de hoy. Que tengan una muy buena tarde y será hasta mañana.
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Buenas, buenas, buenas, señoras y señores. Inicio de semana, lunes 29 de junio. Y ya nosotros nos encontramos acá desde Arca Media en directo a través de la 97.7 FM, la Ruta Mundial. Usted que va saliendo del trabajo. Un saludo a todos los que nos escuchan. No me encuentro solo, me encuentro con mis compañeros Ángel Suris y Alexis Martínez. Ángel, inicio de semana. Ya Panamá está eliminada. Panamá ha llegado a... La selección de Panamá ha llegado a Panamá. Tuvieron un recibimiento de parte de todos los panameños, los medios de...

0: Nacional de Tocumen, donde, como ya lo adelantaste, Juan Abrego, la fanaticada, ¿no?, panameña, lo recibieron y lo recibieron bien. Abrazos, sonrisas, mucho, mucho cariño, mucho calor.
1: Fotos, autógrafos.
0: Por supuesto, por supuesto. Fue bastante parecido a la despedida, ¿no?, de la selección. No cambió absolutamente nada. Y sobre todo me gustó que los jugadores, con toda la frustración que creo yo que deben de tener, no olviden, ¿no?, que la fanaticada es lo primordial. Así que un saludo a nuestros oyentes a través de la 97.7 FM, que van saliendo del trabajo, llegando a la casa, y que bueno, esperemos que lleguen bien y se pongan a ver la Copa del Mundo, por supuesto.
1: Falta un partido, y ahorita mismo ya se está jugando un partido Paraguay versus Alemania. ¿Cómo va ese juego, señor Jesuris?
0: Uno por uno, ¿no?
1: ¿Sí?
2: Sí.
0: Paraguay se adelantaba en la primera mitad y arrancando el segundo tiempo, la selección alemana lo igualó. Así que bueno, esperemos que, a ver lo que será ese resultado. Para mí sería sorpresa que Paraguay avanzara, pero no podemos descartar absolutamente nada, Juan.
1: Yo creo que, y antes de saludarte, Alexis, la selección alemana, recordemos que viene de perder ante Ecuador. También recordemos que Paraguay ha sorprendido. Julio Enciso goleó para el conjunto paraguayo y, como dijo usted, al comenzar el segundo tiempo goleó Kai Havertz. Ahorita mismo todo está empatado, minuto 76. Usted quédese con nosotros que al final de la programación le diremos el resultado final. No,
0: y el partidazo que hay ahora a las 8 de la noche, ¿eh?
1: Hay que verlo, hay que analizarlo. La verdad es que ahora sí están los verdaderos partidos de tensión. Ahora sí, el que no gana, se regresa a su país. Señor Alexis Martínez, directo desde el West. ¿Cómo se encuentra el día de hoy?
3: Muy buenas tardes, compañeros, a todos los que nos oyen y nos ven. Bueno, bastante bien en este inicio de semana acá en la Ruta Mundial de JM Deportes por Arca Media. Y oiga, así como ustedes lo mencionan, partidazos candela. Ya empiezan por ahí, como dicen, la salsa, ¿no? Como claro, dicen, la salsa de los partidos y... Oiga...
1: Alexis, lo veo de rojo todavía.
0: Obvio, llegó la CL, Juan.
1: Exacto, llegó la CL y usted está preparado.
3: Yo estoy apoyando a mi CL.
1: Claro que sí.
3: Yo muero con la CL, como dicen por ahí.
1: Claro que sí, hasta el muy final. Bien, muy bien. Señor Yacir Hassan, ¿cómo se encuentra el día de hoy?
2: Bien, aquí muy contento. Oiga, primer programa de la Ruta Mundial sin Panamá en la Copa del Mundo.
1: Se siente diferente.
2: Triste.
1: Ahora.
2: No venía pensándolo en el camino, no sabía en qué tono decirlo. Sí, contento, porque suelo saludar de contento, ¿no? O sea, ¿cómo no va a estar contento estando en el camino?
0: Dígalo con tensión.
3: Y no triste.
0: Mira la cámara.
2: Primer programa de la Ruta Mundial, sin Panamá, la Copa del Mundo.
0: Tum, tum, tum, tum.
1: Se escucha
3: muy bien.
1: Usted
3: sí no vino como el compañero Juan Río.
0: No, pero
3: sábado,
0: ya sí.
3: Venía feliz.
1: Cuéntame. Sí.
3: Venía feliz porque perdí por el mirar a Panamá.
0: Llegó Panamá a suelo patrio.
2: Ah, bueno, eso sí, llegó Panamá a suelo patrio. Muy, muy, muy contento de que hayan llegado con bien, principalmente el avión rojo de los amigos de Copa Airlines, que hoy ya no es como el de Rusia 2018, por si alguno se lo había olvidado, que era una pintura que después se le quitaba. No, este viene pintado de fábrica.
1: Cargado.
2: Sí, muy por muchos, muchos años va a ser el avión de la selección panameña de fútbol. Todo eso gracias a los amigos de Copa Airlines.
0: Perfecto.
1: Muy bien. Oiga, ahora sí vamos a entrar en el análisis del día de hoy. Recordemos, ya Panamá está eliminada de la Copa del Mundo. Hicimos una buena participación. Ha estado rondando en redes sociales. Si Tomás Christie se seguirá, si ya acabó el proceso mundialista. Lo cierto es que JM Deportes habló con el presidente de la Federación Panameña, Manuel Arias. Usted puede ir a verlo a través de nuestras redes sociales. Y hay que analizar esta entrevista, hay que analizar también lo que está pasando en Panamá, en todo lo que entorna a la selección de Panamá, porque recordemos que ahora inicia otro proceso, inicia ya esa parte de prepararse para los torneos locales, esa parte de ingresar a la nueva generación de la selección de Panamá, que está subiendo, y mucho más importante, ya hay que hablar también de la Copa del Mundo. Usted, como le repito, puede ir a ver esa entrevista a nuestras redes sociales JM Deportes y también la nota en la página web jmdeportes.com. Y Manuel Arias decía, el objetivo de la federación es seguir apoyando para que los jugadores lleguen a niveles más altos. ¿Qué significa esto? El trabajo de la federación, aunque sí, y Manuel lo

0: lo decía, nos estamos enfrentando contra selecciones de casi 380 millones de dólares. Ese es el valor de la plantilla de Inglaterra. El valor de la plantilla de Croacia era de 170 millones. Adivine cuánto está la de Panamá. 37 millones. Y porque Amir Murillo vale 8 millones. Es importante hacer el análisis de cara a esto. Y nos referimos a estas cifras más porque recordemos que el profesor Thomas Christensen ya habían mencionado el presidente de la Federación Panameña, Manuel Arias, ya había confirmado que no había dinero para pagarle a Thomas Christensen el salario, pero también recordemos el proceso que lleva a Thomas Christensen. Muchos dicen, ya se acabó el proceso, ya hizo todo lo que tenía que hacer, recordemos hasta dónde nos trajo. Y lo voy a decir, para mí, debería de continuar con este proceso. Le ha cambiado la mentalidad al fútbol panameño. Ahora viene una generación muy fuerte, viene una generación para mí una de las más talentosas que hemos tenido en Panamá. La mayoría de jugadores están jugando en Europa y ahora ya no es la parte de que, los jugadores están jugando en la liga local, no se puede convocar, no podemos darle parte a los jóvenes, que sí hay que darle parte a los jóvenes, recordemos. Hay cuatro jugadores panameños jugando en New York Red Bull. Hay cinco panameños jugando en el extranjero. En Bélgica, ahora Vallejita Vergara. Estévis López sigue estando en Alemania. Viene una generación y para mí Thomas Christensen debe estar. Ángel Suriz, ¿debe estar Thomas Christensen en el próximo proceso?
1: Mira, ya yo lo he adelantado muchas veces aquí en la Ruta Mundial con JM Deportes y he puesto el debate, ¿no? De a quién traería la federación para suplir y continuar con el proceso que hasta ahora es de aplaudir del señor Thomas Christensen. Ha circulado una información que de continuar el señor Thomas Christensen sería alrededor de los 100 mil mensuales para todo su cuerpo técnico. Recordemos que está cobrando unos 70 mil al mes, algo un poco más de 800 mil al año, pero es para todo el cuerpo técnico. Ya mencionaba lo de los rivales, señor Juan, y hay que recordar que solamente el entrenador de, creo que Ghana, el señor Carlos Queiroz, cobra 100 mil al mes, solamente el entrenador Carlos Queiroz. Es decir,
0: Sí.
1: hay un margen bastante, bastante grande entre lo que paga la selección ghanesa, que ojo, no estoy hablando ni de Inglaterra ni de Croacia, que eso ya son otros números muy superiores, a la de la selección panameña que paga 70 mil a todo el cuerpo técnico. Ahora, obviamente, son números que, dicho por el propio presidente de la federación, se le escapa a la federación pagarle al entrenador de la selección nacional. Ahora, pregunto yo y vuelvo a preguntarlos, tanto a ustedes en la mesa como a los oyentes, si no es Thomas Christensen, que para mí se ha ganado el salario por todo lo que ha hecho durante el proceso, ¿a quién traemos? Porque sabemos que si queremos traer a uno que sea similar o superior a Thomas Christensen, va a cobrar más. Y dicho por el propio Manuel Arias, vuelvo y repito, no hay para pagar cifras para mí escandalosas. Y obviamente en lo deportivo uno quisiera una mejora, uno quisiera ya empezar a competir por títulos, que vuelvo y repito, para mí Thomas Christensen tiene el potencial para hacerlo.
0: Sí.
1: Pero vuelvo y repito, como ya lo he dicho el día viernes, el hecho de traer un nuevo entrenador sería tirar una moneda al aire.
0: Sería
1: Y
0: iniciar, creo que desde cero.
1: sería iniciar de cero apostando por algo que no sabes si te va a salir bien o te va a salir mal. Si te sale bien, perfecto, pero si te sale mal, estarías gastando más de lo que le pagas a Thomas Christensen por el gusto, básicamente. Entonces, yo invito a los oyentes, señor Juan, e igual a ustedes aquí en la mesa, a compartir su opinión, porque es un debate que va a surgir todo el lapso hasta que el señor Thomas Christensen decida si se queda o no y si la federación llega a un acuerdo con él. Es decir, creo que este va a ser el tema principal de la selección hasta que haya una noticia oficial. Que vuelvo y repito, señor Alexis, no sé usted, Yacir Hassan, también, los oyentes que los invitamos a que nos llamen al 360-2036. Para que nos dé su opinión sobre si es o no fructífero renovar o traer a otro entrenador, que obviamente recordemos que no va a cobrar menos que el señor Thomas Christensen.
2: Sí, esa, claro, ese es el análisis.
3: Estar de acuerdo con ustedes, porque al final, como lo dice Ángel, si tú quieres traer a un entrenador talla un poco más top, te va a salir, no te va a salir no, 50 mil.
0: Lo mencionamos
3: 60,
0: aquí el sábado. Exacto. Un técnico, mentalidad europea, como se le dice así en Panamá, una mentalidad europea, un juego diferente, un juego que se le pueda competir a selecciones como Croacia, selecciones como Ghana, selecciones como Inglaterra. O sea, Panamá fue superior a Ghana, fue superior a Croacia, y por 45 minutos no se vieron de que Inglaterra haya avasallado a Panamá.
4: 60 minutos, dígalo.
0: Eso solamente lo hace Thomas Christensen. Algo tiene que estar haciendo bien. Y estamos donde estamos por algo. Entonces, ese es el análisis. ¿Quieren que Thomas Christensen se vaya? Vamos a tener otro técnico que va a cobrar tal vez el doble y va a tener que iniciar de vuelta con un proceso totalmente diferente. Lo de Thomas Christensen, la manera en la que juega, gusta siempre. Sí, nos hacen falta goles, pero eso no es culpa de la parte táctica de Thomas Christensen. Tal vez ustedes digan, oiga, nos hace falta un definidor. Sí, nos hace falta que los jugadores tengan la confianza para pegar de afuera. Sabemos que eso fue lo que hizo falta en la Copa del Mundo. Pero también el juego ha hecho mucho, mucho calar de Panamá. Y Panamá no está entre las peores del Mundial solamente por la manera en la que jugó.
1: A Panamá...
3: No se recibió muchos goles.
1: A Panamá, señor Juan, lo que le faltó y dicho por muchos periodistas, colegas internacionales y medios, ¿no? De Sudamérica, de Centroamérica incluso. A Panamá lo que le faltó fue un jugador diferencial, un distinto. Que me atrevo a decir que la gran mayoría de las selecciones, incluso las selecciones con las que Panamá compartió el grupo L, ya tienen. Por ejemplo, Croacia, me atrevo a decir, Luka Modric.
4: Baturina.
1: Baturina, por ejemplo, que ha sido la revelación de Croacia en esta última generación. Inglaterra, por supuesto, ni
0: tiene
1: hablar.
0: Tiene muchos jugadores diferentes.
1: Bellingham, Harry Kane, Bukayo Saka. Son jugadores que te pueden ganar un partido con una jugada sacada de la nada, básicamente.
4: De un córner.
1: Gana, ya lo vimos. Con Semeño, que le ganó la disputa de balón al señor José Coto Córdoba en el 96 de partido. Es decir, a Panamá le faltó el hecho de tener un jugador diferencial. Hizo bastante falta. No digo que esté mal, porque ya el señor Thomas Christensen mucho mérito tiene con haber hecho una selección bastante compacta y que sepa jugar bien y competir las selecciones grandes sin tener un jugador diferencial. Entonces, creo que eso fue lo que le pasó factura a la selección nacional. Y bueno, esperemos que en la próxima generación, en el próximo proceso, que ya vienen saliendo un par de nombres,
0: sí,
1: se destaque, ¿no?, esa figura que necesitó Panamá en este Mundial.
0: Yo veía una publicación en redes sociales y analizando más a futuro, obviamente, una publicación que tenía los nombres de los jugadores actuales que tenemos en la selección y los jugadores que vienen subiendo, la próxima generación, y decían la edad. Si no mal recuerdo, Edgar Joel Bárcenas llegaba con casi 36, 37 años.
3: 35, creo. 36,
0: A la Copa del Mundo 2030. José Coto Córdoba está llegando con 29. Andrade está llegando, creo que con 31. Son jugadores mucho más experimentados. Y disculpe se lo diga así, pero los centrales que tenemos ahorita, sabemos que hay muchos centrales que van subiendo. Lo que es Martin Cruz, lo que es Aymar, vienen subiendo centrales. Pero los centrales que tenemos ahorita, con esta experiencia mundialista, para el 2030 lo vamos a tener con el doble de experiencia. Y quién sabe que suban mucho más en su club. José Coto Córdoba, créanme que no se va a quedar en la segunda división de Inglaterra, por más de que sea una división muy competitiva. O sea, la segunda división de Inglaterra le puede competir tal vez a la primera división de España o a la, sacando obviamente al Real Madrid, al Barça, al Atlético, correcto, que son competiciones europeas.
1: Y la cantidad de partidos que hay, son 46 sí, partidos por temporada.
0: Un ritmo totalmente diferente y un ritmo al que José Coto Córdoba ya está acostumbrado. Imagínense para el 2030. O sea, sí creo yo que la parte que necesita el cambio generacional, y ya lo mencionábamos aquí, tal vez es de la media cancha para adelante. Y ya vamos a tener a un Cobo Carrasquilla súper experimentado, un Fulo Martínez que creo que llegaba con 36, si no mal me equivoco, llegaba mucho más experimentado. Y si sigue en ese ritmo, imagínense que cómo va a llegar para el 2030. Algunos dicen, sí, fuimos al Mundial, no ganamos ni un partido, cero goles, decepción total. Para los que digan que fue una decepción total, y no es que yo no lo quiera decir de la manera que se tiene que decir, sí, Panamá pudo haber hecho más, por eso tal vez hacemos las críticas constructivas hacia la selección, pero no estaba tal vez en esos papeles de que la selección no hizo nada, o sea, la selección peleó contra las mejores del mundo.
3: Tenemos las edades acá, de lo que decía de 2030. Coto Córdoba, llegando al Mundial 2030, contaría con 29 años.
0: Le pegué.
3: Andrés Andrade, 31.
0: Le pegué.
3: Michael Amir, 34. El Cuti, 35. Seguimos ahí. Coco Garratilla, 31.
0: 31
3: José Luis
0: años.
3: Rodríguez, 32. 31. Fulo, 33. El más experimentado sería Joel Bárcenas con 36. Mientras que los demás todavía siguen. Fariña, mire, con 28. Blackman, 32. Giovanni Ramos, yo pensé que Giovanni Ramos era un poquito más de edad, pero llega con 33. Todavía tiene 29. Fidel, 35. No sabemos si va a estar hasta allá. Londoño, 29. Harvey, 30. Tomás Rodríguez, 31. Ismael Díaz, 33. Víctor Griffith, 29. Guti Gutiérrez, 31. Iván Anderson, 32. César Yanis, 34. Kaiser Lenis, 29. Iván Anderson, 29. Giovanni Welch, 30 años. José Fajardo, 36. No sabemos si estará. La nueva, Edward Cereño, 26. Eduardo Guerrero, 30. J.D. Gon, 30. Samudio, 36. Tampoco sabemos si estará. Y aquí viene la nueva sangre, la nueva generación que esperemos que esté en esta selección. Herrera con 24 años. Didier Dawson con 24. Ariel Arroyo con 25. Giovanni Herbert con 25 años. Mijair Jiménez con 23. Aymar con 24. Rafa Mosquera con 25. Omar Valencia con 26 años. Y los más jóvenes, Estevis López, 20.
0: Oh.
3: Kadir Barría, 22.
0: Dios mío.
3: Yayita Vergara, 22. Y Martin Krug, 23
0: años. Melissa, pásame esa publicación.
1: Muy bien, Melissa, haciendo el trabajo. Muy bien, Alexis.
0: Detrás de cámaras. Detrás de cámaras, haciendo un muy buen trabajo. Era la publicación.
1: Está haciendo el trabajo de Anthony Castillo, pero...
0: El señor Castillo está tomando fotos, muy bien.
4: En otras cosas.
0: Muy bien, muy bien.
4: De producción.
1: Está muy bien.
0: Esta generación, imagínense, Estevis López llegando con 20 años. Y tampoco es que vamos a decir, la media cancha está llegando. Creo que el más experimentado es Edgar Joel Bárcena.
3: Con 36 años.
0: O sea, estaba llegando Coco con 31 años.
4: Qué joven Coco. 31
0: sí,
4: años.
0: 31 años. Y o sea, va a llegar un Coco Carrasquilla mucho más experimentado. Y para mí, esta va a ser la Copa del Mundo de Panamá. La del 2030.
4: Candidato,
0: esperemos que sea así. Y esperemos que antes ya hayamos logrado un título. ¿No te parece, señor Jesús?
4: Una Copa Oro, ¿eh? Una Nation League.
0: Una
4: estrella.
0: Ya llegamos a la
4: final. Una estrella
0: a
4: usted,
0: finales.
4: Eso es lo que entiendo.
1: Es el paso.
0: Ya clasificamos en la fase de grupos de la Copa América.
1: Vimos nombres en esa lista que ya mencionó el señor Alexis Martínez, que tenemos bastante conocidos. Caso Estevis López, caso Kadir, caso Yayita Vergara, Trucho Valencia, que... En mi opinión, ya debe ir entrando, ¿no?, al proceso con la salida de Eric Davis.
3: Lo más probable
1: pero cuidadito, porque como pasó con el señor Kadir Barría, y no quiero tampoco salar nada, cuidado con que salga algún jugador así de...
0: Todavía
1: de
0: falta.
1: La nada. Pienso
4: no,
1: yo de
4: ya
1: la
4: pasó,
1: nada.
0: Mira que...
1: Por eso. O sea, en esa lista hay jugadores que...
0: Faltan,
1: obviamente, pero cuidado que no salgan en el proceso.
4: Estamos
1: entonces,
4: dejando
1: ¿sabes?
3: Hay un portero...
0: ¿Sabes qué me decía? Comentó esta publicación, la publicación fue del fin de semana, y la comentaba con mi papá, un saludo para mi papá que de seguro estará escuchándonos, el señor Ábrego, y él me comentaba que esa generación está saliendo, pero así mismo está saliendo Nicolás Maduro, está saliendo... Oh.
1: Lucas Norte,
0: así está saliendo Chandler, así está saliendo Joseph Choi, así está saliendo Tool. O sea, viene una generación con muchísimo talento.
1: Usted bien vivo a esa selección sub-17, ¿no?, en el Rommel.
0: Lo vivimos.
1: ¿Qué equipo?
0: Sí, lo vivimos y vimos ese equipo cómo juega.
1: Por supuesto.
0: O sea, hay un proceso que viene desde las... academias, hay un proceso, algo viene siendo bien en la parte juvenil, en la parte prom, y hay muchos jóvenes Altamirano era el nombre que se me iba.
1: No, y mira que siguiendo esa línea, Panamá creo que siempre ha tenido buenas fuerzas básicas.
0: Sí.
1: Panamá en cuanto a lo académico, no iba a decir siempre, pero hasta hace unos 15, 20 años ha tenido buenas inferiores, acostumbrados, ¿no?, a que las 17, las 20 compitan en una Copa del Mundo. Por ejemplo, recuerdo hasta hace unos 10, 12 años al señor, por ejemplo, Andrés Andrade, Coco Carrasquilla, compitiendo en una sub-20 mundialista, sí. Jorge Guti Gutiérrez. El problema es que esas generaciones habían ciertos jugadores que se perdían en el camino.
0: Es cierto.
1: Yo tengo la sensación completamente distinta con esta. Porque son jugadores que, además de estar en el proceso, obviamente, de las inferiores de Panamá, están saliendo al extranjero.
0: Sí.
1: Están teniendo oportunidades, obviamente, de madurar futbolísticamente, crecer también en cuanto a la disciplina, que obviamente al panameño siempre le faltó un poquito esto, lo de la disciplina, mantenerse e ir escalando, ¿no?, a nivel futbolístico. Y tengo una sensación completamente diferente con esta generación, con la 17, con la sub-20, con los que ya están en dinámica de primer equipo, como el señor Kadir Barría. Entonces, hay que obviamente mantener el ojo puesto en estos jóvenes, que no me quiero imaginar lo que pueden hacer con la selección nacional.
0: Sí, es que esta generación viene muy fuerte. Y yo creo que entramos al tema porque yo creo que nada más me gustaría que Thomas Christensen lidere a estos jóvenes, lidere a esta parte juvenil que tiene Panamá. Sabemos que está Michael Stomp, está Felipe Baloy, formando a estos jóvenes, y llevan un muy buen proceso. Y lo vimos, ya han tenido competiciones. Ahora viene un Mundial Sub-17. Lo vimos en los Juegos Suramericanos. Hemos tenido amistosos en Argentina. O sea, es una selección que, hablando mundialmente, ha tenido mucho que ver, y hay jugadores que van a salir y van a seguir apareciendo.
1: Mira, ojito, yendo, antes, Yacir.
4: Cuéntame.
1: No tiene nada que ver, pero Alemania-Paraguay a tiempos extra. Puede continuar.
0: Muy bien.
4: Oye, me dieron ganas del partido. Pero, ajá, mira, yendo un poco por su línea, compañero, a mí la verdad, todos sabemos que aquí en Panamá, la Liga Panameña de Fútbol, es una liga la cual es muy importante. Lo hemos visto con el caso de Estevis López, de que le den minutos a los jóvenes, y algo que hemos visto cada fin de semana, sobre todo en este torneo clausura que acaba de pasar. Pero Panamá no es un país que suele mantener a sus jóvenes, y yo creo que es muy importante que no se pierdan estos jugadores jóvenes, que, como bien decía Ángel, es algo que ha pasado anteriormente con las diferentes generaciones, de que habían jugadores con mucho talento y estos se suelen perder, sí, en el camino, y terminan jugando aquí en nuestra liga y al final terminan retirándose muy pronto, ¿no? Y yo creo que es muy importante el trabajo que está haciendo la federación, y sobre todo los clubes de nuestra Liga Panameña de Fútbol, en exportar a estos jugadores, ¿no? Porque Panamá, sabemos, y también nuestra liga, es una liga de exportación, es un país de exportación. Yo creo que la mejor decisión que están pudiendo tener los clubes de nuestro país es que estos jugadores jóvenes salgan a follar hasta afuera. Ya lo estamos viendo con Estevis, el caso de Kadir, que estaba en Atlético Nacional y ahora está en Botafogo. Yo creo que esa es una decisión de todos los clubes aquí en Panamá excelente, bueno, que se fogueen, sí, afuera, y sobre todo que trabajen en lo físico y sobre todo también en lo táctico, que es algo que nos hace falta aquí en nuestra liga. Y suena fuerte, pero es la verdad.
0: Sí, sí, yo creo que esa es una parte más con los formadores, a eso, Michael Stone,
4: que se pongan de acuerdo también.
0: Exacto, o sea, creo que son esos líderes que necesitan la juventud, y lo vamos a ver pronto. Nosotros tenemos que ir a una pequeña pausa comercial. Al volver vamos a meternos ya más en tema mundialista, a hablar sobre los partidos del mundial que ahorita mismo se están jugando, el partido que se jugó de Brasil y el que falta a las 8 de la noche. Quédese pendiente a la 97.7 FM y regresamos.
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0: Regresamos, señoras y señores, a través de la 97.7 FM, Arca Media en directo de la Ruta Mundial con JM Deporte. Nosotros vamos a repasar rápidamente la jornada del día. Yo creo que hay dos enfrentamientos muy claves y muchos enfrentamientos parejos en lo que fue Japón-Brasil y lo que va a ser, lo que se está jugando ahorita mismo, que recordamos que se fueron a tiempo extra, Alemania-Paraguay, y para las 8 de la noche tendremos, yo creo que para mí este es el partido de la jornada.
1: Y buena hora, ¿eh?
0: ¿Sí?
1: Buena hora.
2: Prime time.
1: Oye, claro.
0: Prime time, exacto. Yo creo que ya usted va llegando a su casa, terminó de escuchar la Ruta Mundial, termina de llegar a su casa. Los programas que vienen antes que Melissa nos regañe. Y usted va a estar cenando. Puede seguirnos a través de JM Deportes en nuestro Instagram. Vamos a llevar el partido. Si usted está en casa, véalo tranquilamente cenando. Y vamos a repasar rápidamente el partido de Japón-Brasil. 2-1. Brasil, que para mí se notó superior en partes del partido. Sin embargo, la selección de Japón me sorprendió. Yo creo que sí me esperaba que jugaran al contraataque, aunque les hacía una de sus estrellas, Takekubo. Sí sentía que iban a jugar al contraataque, sí sentía que iban a jugar no a un pelotazo, pero sí a ese contraataque, porque Brasil lo que hace es que muchas veces, y el técnico Ancelotti lo dice muchas veces, le gusta jugar mucho con los centrales en la media cancha. Esto obviamente hacía de que si Brasil la perdía al borde del área, si alguno de sus jugadores se equivocaba, lo que venía era la contra, y así cayó el gol. Un error de Casemiro en la mitad de la cancha terminó en un golazo de parte de Kichaku Sano. Así se llama el jugador, si no mal me
1: Sí, su primer gol con Japón, ¿eh? ¿Qué manera de marcar tu primer
2: gol? Un gol sano.
0: No, bueno.
1: Quería decirlo hace rato, ¿no?
0: Yo creo.
3: Nos van a llamar. Dios mío.
0: Nos van a llamar otra vez. Oiga, no, pero está bien. Un gol sano. Fue un buen chiste. Casemiro que termina...
1: No, lo digo yo y... Dios mío, saca la cabina usted.
0: ¿Quién?
1: ¿Quién lo saca? Continúe.
0: Ok. Casemiro, al minuto 56, empató para la selección canariña, y Martinelli, yo creo que ya se acababa el partido. Yo estaba rumbo al trapiche, que estuvimos con el trapiche con Arca Media en directo y la alianza que tenemos por el Mundial, y estaba en el camino y ya se terminó el partido, se van a tiempo extra, cuando ve el celular, no, el señor Gabriel Martinelli al 90+5 goleó para la pentacampeona que avanza a octavos de final. Compañeros, ¿qué les pareció este partido?
1: Yasir Hassan, primero.
2: Mira, a mí me sorprende la categoría con la que hizo el gol Japón.
0: ¿Por
2: la
0: qué?
2: La toma de decisión que tiene el jugador japonés, la verdad que me parece, oiga, un jugador de jerarquía. Porque teniendo en cuenta de que tenía a varios compañeros, porque empezando la jugada... viene una salida por parte de Danilo, que toma una mala decisión, iba por toda la banda, tenía una autopista por la banda derecha y bueno, termina regalando el balón hacia el medio. Y la verdad, con la categoría con la que define el jugador japonés en toda la esquina, el arco imposible para Alisson, es un gol de un jugador de élite, ¿no? Porque hay que tener primero la valentía de tomar esa decisión.
0: Sí.
2: Segundo, bastante inteligente en tomar la decisión de pegarle fuera del área, teniendo en cuenta que Casemiro ya estaba amonestado y sabía que no le iba a hacer la falta, ya que en caso de que solamente Casemiro lo tocara con el pie, iba a ser tarjeta amarilla y Brasil iba a tener un expulsado. Pero ya ahora, hablando un poco de Brasil, hay que hablar de Carlo Ancelotti, la verdad.
0: Genio.
2: ¿Cómo
0: total
2: ha transformado a Vinicius Junior, a pesar de que no metió gol, a pesar de que no asistió el día de hoy? Para el que vio el partido sabe que Vinicius hizo un señor partidazo. La forma en la que Ancelotti ha transformado a Vinicius en la selección de Brasil es una cosa diferente.
0: Me recuerda mucho al Madrid. Me recuerda mucho a cuando Vinicius jugaba con el Madrid. Obviamente, en esa temporada en la que gana la Champions.
2: Correcto.
0: Y yo creo que Vinicius tiene uno de los mayores méritos, obviamente dándole mucho mérito también a Karim Benzema. Creo que tenía esa parte y le está dando ese espacio para que Vinicius encare, claro, encare o mande un centro. También por esa misma banda, me gustó mucho el partido de Endrick. Y te voy a decir por qué. Endrick, siento que es un jugador que aunque siempre está en el área, aunque no tenga mucho portento físico, recordemos que es un jugador muy bajo de estatura, sin embargo, me gusta el trabajo que hace dentro del área, ya que jala a los defensas, a los centrales.
2: Correcto.
0: Y le da espacio a que, por lo menos en el primer gol se vio, Casemiro llegue. Sí. O sea, sin el espacio que crea Endrick, tal vez Casemiro no pudo llegar. Recordemos que era un centro pasado. Y es un jugador que para mí, la selección de Panamá, y muchos decían, y mi compañero Ángel Suris quería mucho a João Pedro, lo decía mucho, que quería a João Pedro.
2: Y Gorteago no entró.
0: Y Gorteago tampoco entró. No lo hemos visto jugando con la selección de Brasil.
2: Me parece que se arrepintió Ancelotti.
0: Sí, es que siento que Endrick está haciendo muy buen trabajo. Matheus Cunha le ha respondido muy bien y creo que no llega a la necesidad de necesitar a Gorteago. También Gorteago, que es un muy buen jugador, está donde está por algo.
2: Claro.
0: Pero destacar la parte táctica de Carlo Ancelotti, o sea, leyó muy bien el partido y para mí fue uno de los portentos claves que tiene la selección canariña ahora para la Copa del Mundo 2026. Ángel Suris, ¿qué te pareció el partido?
1: Bien, la verdad que voy a decirlo y espero que no se ofendan tampoco.
0: ¿Por qué?
1: Yo a Japón la vi un poco, no sé, esperaba más. Y cuando digo esperaba más, era que no propuso lo que yo pensé que iba a proponer.
0: El gol como ya,
1: el gol como, no voy a decir eso, completamente imparcial de mi parte. Lo que pasa es que a Japón yo la venía viendo una selección que ya lo veníamos adelantando, una selección que proponía, una selección muy dinámica, una selección que presiona bastante arriba y por momentos en la primera parte se vio. Así llegó el gol, como ya mencionó Yacir Hassan. Una muy buena recuperación en mitad de cancha que, aprovechando que el señor Casemiro estaba amonestado, y un mal retroceso para mí de Gabriel Magalhães,
2: sí,
1: que regaló un espacio completamente innecesario. Aprovecho obviamente y marca el primer gol, pero una jugada muy puntual, porque en ningún momento yo vi a Japón, al menos en la segunda mitad, proponer lo mismo, completamente encerrada, esperando obviamente el pelotazo. Recuerdo también un cabezazo, si no me equivoco, de Casemiro, precisamente, que salva en la línea de meta, que luego Japón empieza a correr para la contra, y bueno, no terminan definiendo bien el último pase. Entonces creo que por ahí yo pensaba que Japón, como lo vimos en la fase de grupo, más que nada ante Países Bajos, un partido muy, muy dinámico, yo pensé que Japón podía proponer un poquito más. De igual forma, no hay que olvidar que, como ya ustedes dijeron, están enfrentando a Brasil, una pentacampeona del mundo, y que, por supuesto, el señor Carlo Ancelotti ha sabido potenciar a sus jugadores. Obviamente, como ya lo vimos ante Panamá en ese amistoso en el Maracaná, nosotros no podemos esperar de una Brasil que te juegue aquí al tiki-taka o siquiera a su propio yo bonito.
0: Es una selección muy ofensiva.
1: Sí, porque, a ver, es una selección muy directa. Hoy creo que yo que abusaron de los centros. Sí, pero así llega el primer gol de Casemiro. Lo que pasa es que creo que Japón tenía para más. Más que nada porque hemos visto una Brasil bastante insegura en la zona defensiva, más que nada en la salida de balón. Hoy, por ejemplo, al señor Danilo jugando de lateral derecho, cuando estaba en ataque, lo vi con fallas en los controles. Si tú lo presionas en campo rival, ¿cuántos errores no te va a cometer? Por ejemplo, también Douglas Santos, lateral izquierdo, que creo que no es ningún lateral pintado en la pared, pero no es de los más reconocidos que ha tenido Brasil, hay que decirlo. Entonces, creo que Japón desaprovecha una oportunidad de saber jugar a su estilo, que es el estilo bastante dinámico, bastante intenso.
0: Sí.
1: Y creo que aguantaron el ritmo hasta el final del partido, pero se echaron atrás en la segunda mitad. Y
2: dos equipos distintos.
1: Y, por supuesto, y creo que echarte para atrás contra esta Brasil con muchas individualidades era cuestión de tiempo que sacaran el partido, señor Alexis.
3: Sí, estoy de acuerdo con muchas cosas de lo que ustedes dicen, pero para mí Brasil no sé hasta dónde llegará Brasil. No veo una Brasil llegando...
1: Fuerte titular, ¿eh?
3: Sí, sí, sí.
1: Desarrolle.
3: Sí, porque ahorita mismo pasaron con Japón. Tampoco es que Japón sea un equipo fácil y le iban a meter 5 o 6 goles. Pero quizás haberlo ganado ya en la última jugada, que se iba a tiempo extra, no sé. El siguiente partido... o va a ser contra México o Ecuador. Muy probablemente también pasen a los cuartos de final, donde quizás se encuentren con Inglaterra. Y de pasar, en la semifinal sería Argentina o Colombia. Entonces, yo no sé para qué está Brasil, pero yo no la veo llegando.
0: ¿No sabes hasta dónde dé?
3: Yo creo que hasta cuartos, uy, no sé si la vea pasando de cuartos si le toca a un Inglaterra, la verdad. Aunque Inglaterra también es un equipo que no es como que tiene muchos jugadores, pero diría, al final, en la hora de la hora, pues pasan
0: diría
3: cosas.
0: Diría Ángel Suris, pecho fría.
2: A ver,
1: yo no he dicho eso, sí. ¿Eh?
0: Puede no, ser, lo diría.
3: Bueno, Brasil al final no es la Brasil de hace unos años atrás, de que salió campeón en 2002, es decir, 2006, 2010, 2014, 2022 ya venía un poco en decadencia, por ahí Rusia 2018 si le ponemos. Igual, al final creo que como ustedes lo dicen, al final Carlo Ancelotti, un director con experiencia, ha por ahí venido a potenciar jugadores, como el caso de Vinicius. Tampoco no es una Brasil que se le pueda, no sé si exigir, porque al final es, obviamente, es 5 veces campeón del mundo, están obligados a ganar un mundial. Creo que para ellos quedar fuera en cuartos de final por ahí es un fracaso. Pero a nivel individual de jugadores, creo que no es una Brasil que por ahí lo decía el día de ayer un jugador de Japón, no es la Brasil de antes, no es una Brasil como que...
0: Te va a avasallar.
3: Exacto, que meta miedo. Tienen muchos jugadores que quizás a nivel de clubes no están en los mejores clubes. Por ahí pasaste de tener, pues si nos ponemos a ver los laterales, tienes a Danilo, a Douglas Santos. Pasaste de tener en el lateral derecho a un jugador como Dani Alves, Cafú. Del otro lado, Roberto Carlos, Marcelo, a tener los que están ahora, no es por desmeritarlos. Porque
0: no,
3: al
0: es
3: final,
0: diferente,
3: pero
0: diferente,
3: es
0: cambia.
3: Quizás un bajón muy grande que ha tenido Brasil en por ahí en ciertas líneas del juego, pero al final... Brasil es
0: siguen,
3: Brasil.
0: Sí, llegaron siguen compitiendo.
3: Al final es Brasil y pesa tener 5 estrellas.
0: Y mira que destacando...
3: La historia también, por ahí, aunque no digan que no juega, la historia también juega y pesa.
0: Sí.
1: Llegaron a probar incluso a Roger Ibáñez, central, como lateral izquierdo. Eso habla de la urgencia de la selección brasileña ante una falta de laterales que a día de hoy preocupa porque están usando a Danilo, vuelvo y repito... que juega como central, que ya tiene una edad y que no te rinde como te podía rendir cuando estaba en la Juventus, pero que obviamente preocupa. Obviamente, sus centrales, uno, campeón de Champions,
3: sí,
1: capitán del Paris Saint-Germain, y el otro, equipo de la temporada con el Arsenal, campeón de Premier, como lo es Gabriel Magalhães. Por ahí están bastante bien. Pero creo que a día de hoy a Brasil sí le falta estabilidad.
3: Sí. Mira cuando enfrentaba a Marruecos.
1: Por supuesto. Ahí fue cuando Roger Ibáñez no gustó mucho a Carlo Ancelotti como lateral. Pero obviamente Japón, vuelvo y repito, era un buen termómetro. Era un rival que obviamente Brasil era favorita, pero que a mí no me hubiera sorprendido si hubieran eliminado a Brasil. Obviamente en papeles sí es una sorpresa, pero a mí, por lo que habían propuesto ambas selecciones en este Mundial, a mí no me hubiera sorprendido una eventual clasificación de Japón ante la selección carioca. Ahora, a falta ver esa eliminatoria entre México y Ecuador, creo que ambas selecciones tienen para competirle a Brasil. México sí tuvo un grupo en el que, obviamente, al no enfrentarse a una potencia mundial... Y obviamente el mérito, honor a quien honor mereces, pasaron con 9 puntos.
3: Así es.
1: Pero creo que este Ecuador, que viene de ganarle y sellar su clasificación ante Alemania, va a ser un bonito partido. Entonces creo que el que pase ahí, el que enfrente a Brasil, se la va a poner complicada y obviamente veremos, ¿no?, lo que pase con la selección carioca, Juan Abreu.
0: Ángel, ¿sabes quién en redes sociales se preguntó mucho por qué no estuvo?
1: ¿Quién?
0: Neymar Junior.
1: Oh, wow, ¿y por qué?
0: Y le preguntaron al técnico de Brasil, Carlo Ancelotti, ¿por qué Neymar no jugó?
1: ¿Por qué
0: recordemos,
1: no jugó?
0: Recordemos que ya Neymar estaba disponible, jugó contra Escocia y se le vio a ritmo, se le vio esas aportaciones en la parte ofensiva de la selección canariña.
2: 3 ocasiones de gol creada hizo,
0: sí.
2: Más que muchos jugadores que han sido frecuentes en toda la Copa del Mundo.
0: Y cito a Carlo Ancelotti, que le preguntaron por qué Neymar no estaba. Hijo, estaba esperando a la prórroga. Lo hablé con él. Sí, y si no empatábamos, entraba al 60. Pero él no quería cambiar la estructura del juego. Y obviamente, usted vio esta publicación de parte de JM Deportes en nuestras redes sociales y habían comentarios divididos. Veo comentarios que dice que Neymar está 100% claro de lo que puede darle a Brasil. Sí. Y yo creo que está totalmente de acuerdo. O sea, si no, también por parte de Carlo Ancelotti, si no lograban el empate con Casemiro al minuto 56, iban a necesitar a alguien más, iban a necesitar esa parte diferente que te puede ofrecer Neymar Jr. Yacir, me comentabas que Alemania goleó.
2: Goleó, pero no cuenta.
0: Exacto. Uy,
2: apareció bien, el VAR. Aparentemente hay una obstrucción hacia el arquero. Fue un gol de córner por parte de Jonathan Tah. Y al final no termina contando. El partido sigue 1-1.
0: 1-1, minuto 105.
2: Correcto.
1: ¿Cómo estará el señor Anthony Dios Castillo, mío, no? Con su parlay.
0: Su parlay, Dios mío. El famoso parlay del Chiri.
3: De la silla.
0: El famoso parlay del Chiri para hacer su mansión.
2: ¿Cómo le fue con Brasil?
0: ¿También le fue mal?
2: Ese no. Bien como que no me convence, pero bueno.
0: No. Sí, oiga,
1: me dicen que son 104 partidos y no va a pegar ninguno.
0: No, pero yo creo con eso no se puede regresar a David.
2: Hágalo múltiple, le doy ese consejo. Después del programa.
1: Oye, ¿qué me dijo Ancelotti?
0: Oiga, Carlo Ancelotti dijo que Neymar iba a estar disponible para los próximos partidos y lo iba a tomar más en cuenta.
1: Muy bien.
0: Y eso es importante porque recordemos la diferencia que causa Neymar Jr. en la selección de Brasil. Con el corazón demostramos dentro de la cancha de que estamos hechos de pasión. Aquí jugamos todos, somos canaleros, Canal de Panamá. Señoras y señores, también tenemos un compromiso en la noche. Compromiso importante. Y quiero que me digan rápidamente sus resultados. Ángel Suriz, ¿Países Bajos o Marruecos?
1: Tengo que decirle un resultado.
0: Por favor, partido. Diga los resultados. Sí, para no. Usted, ¿qué usted cree que va a pasar?
1: Es que no sé.
2: No, nadie sabe. Bueno.
0: Es un muy buen partido. Es un muy buen partido.
1: Es que, a ver.
0: ¿Quiere que le sea la palabra a Alexis Martínez?
1: Déjeme desarrollar.
0: Ok. Dígame.
1: Países Bajos que viene de... Bueno, no viene. Pasó hace un par de jornadas, pero le ganó 5-1 a Suecia. Quería recordarlo.
0: ¿Por qué?
1: Porque hubo bastante interacción con ese partido en nuestras redes sociales de JM Deportes sobre los comentarios de Zlatan. De que Panamá iba a hacer un saco de boxeo. Y
0: Ya veo la línea por donde va.
1: No, Países Bajos, gran selección, grandes jugadores. Pero ojo con Marruecos. Yo, a ver, viendo lo que he visto, creo que hay que analizar obviamente cómo están ambas selecciones a día de hoy. Es muy complicado, pero me atrevería a decir que se van a penales.
0: ¡Wow! Sería...
1: Pregúnteme qué pasa en penales.
0: ¡A Jesuris!
1: Coménteme.
0: ¿Qué sucede en los penales entre Países Bajos y Marruecos?
1: Si yo fuera Anthony Castillo y tuviera que hacer un parlay...
0: No, pero díganos usted.
2: No, pero si fuera usted...
0: ¡Es usted!
1: Digo, si tuviera que hacer un parlay...
2: Ah, ok.
1: Miría con Marruecos en penales.
0: Firme. También estoy con
2: Oye, eso da mucho...
0: Yo creo que Marruecos lo gana en los 90. Estoy firme con Marruecos, la verdad. Me parece una selección que tácticamente está muy bien parada y tiene muy buena plantilla. Alexis Martínez, ¿Países Bajos o Marruecos?
3: Hey, yo estoy con Ángel ahí también, la verdad. Un partido bastante parejo. No sabría decir cuál puede ganar porque es un partido, como lo he dicho, bastante parejo. Creo que Holanda, por la experiencia en mundiales y la historia que tiene mundiales, por ahí puede tener un poquito de ventaja. Se han enfrentado 3 veces en total estas 2 selecciones.
0: Sí.
3: Una vez en mundial, si no me equivoco, fue en el 94, que ganó la selección de Países Bajos.
0: Muy bien.
3: Según gol lo metió Dennis Bergkamp, el histórico.
2: Mucha historia, Alexis.
3: El otro sí
0: muy
3: se
0: hizo la tarea. Muy bien.
3: El otro sí se lo debo. Bosquera. Del otro no me acuerdo, el otro sí se lo debo, pero...
0: Ah, muy bien.
1: Yo ¿Usted vio ese partido?
2: No,
0: bueno.
3: No, yo lo vi, pero por resúmenes, por ahí.
2: Ah, bueno.
0: Usted dice los jóvenes.
1: Claro.
0: ¿Usted vio ese partido?
3: En vivo no lo vi, obviamente no. Tampoco soy tan allá.
1: diría Tomás Aristizábal que él sí lo vio.
0: Qué respete trayectoria.
3: Sí, pero bueno, yo diría que... A ver, si nos ponemos en el papel ese de la historia, Holanda creo que lleva la... Países Bajos lleva la... Lleva la ventaja, pero hoy en día, y lo que ha hecho Marruecos últimamente en estos mundiales, a diferencia de ellos, yo siento y creo que Marruecos puede dar el campanazo y puede decir, somos la nueva generación de África, de país africano que llega a este mundial, y no es, lo demás no ha sido suerte, sino que es trabajo. Así que yo diría que gana Marruecos. Creo que sería tiempo extra este partido. No sé si lo vea. No lo veo en el 90.
1: Okay.
3: Y va a ser un partido...
1: Noche larga, entonces.
3: Sí. O es muy parejo, que...
0: Tres en la mesa.
3: De tú y tú. O es muy conservador.
0: Pero tres en la mesa.
3: No lo veo como que un... Brasil-Japón, que Brasil le hizo como 20 disparos.
2: Bueno, Brasil de milagro en el 90, ¿no?
3: Sí, pero le hizo como 20 disparos a Japón. Así
0: Yacir,
3: que
0: entonces, tres no lo veo de ese caso. Dígame. En la mesa. ¿Vas a hacer la diferencia rápidamente?
2: Claro, sin ningún tipo de duda. Yo voy con Países Bajos, la verdad. Mire, algo que estamos de acuerdo es que si una queda fuera el día de hoy, no sé si llamarla decepción, pero sí se va a ir muy pronto del torneo, lamentablemente.
3: Probablemente sí.
2: Por parte de Marruecos, yo creo que sí sería una mayor decepción debido a que es la mejor selección del continente africano, sin ningún tipo de duda. Y bueno, también por parte de Países Bajos, pero no sé si tanto a la altura de Marruecos debido a que Países Bajos... No he escuchado a muchas personas que lo pongan de candidato. Otras selecciones europeas como España,
3: Países Bajos,
2: Inglaterra.
3: Una selección histórica, señores, así.
2: Pues, pero no tiene un mundial,
3: sí,
2: entonces,
3: pero
2: bueno.
3: Es histórica.
2: No, pero
3: sería
2: por jugar,
3: un fracaso enorme para ellos.
2: Para ellos sí, pero por nivel continente me refiero. Yo creo que Marruecos sería más fuerte porque es la mejor.
1: Última hora, ¿eh?
0: Oiga, parte última final. Hora. ¿Qué pasó última hora?
1: Ah, que Alemania y Paraguay se van a tiempo extra.
2: Descanso, segundo tiempo.
0: Segundo tiempo.
1: Uno por
0: todavía no terminamos. Esperábamos tener
1: no,
0: ya
1: es
0: el
1: que,
0: resultado.
1: Es que aquí en la ruta mundial obviamente tenemos que tener a nuestros oyentes actualizados.
0: Es cierto.
1: De todo lo que
0: ¿y sabe?
1: Uno por uno, el descanso del tiempo extra.
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1: A ver, cuéntame.
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0: 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Todavía estamos a tiempo. 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
1: Mira,
3: de tanta comida dio hambre.
1: Parte final para que despida un saludo a mi señor padre Irving Suris que nos escucha.
0: Un saludo a Irving Suris que siempre está pendiente.
1: Hoy no llamó.
0: De hecho, mi mamá está pendiente por llamar.
1: Okay.
0: Me dijo que llamó el fin de semana y que no atendimos.
1: No puede ser.
2: No.
0: Tiene que llamar a
1: Antoni Castillo.
2: Así no.
0: Chiri revisará esa llamada.
1: Dios mío.
0: Señoras y señores, fue todo por hoy. Recordemos, 5 a 6 de la tarde. Mañana estaremos desde aquí dándole toda la información deportiva. Muchas gracias por acompañarnos. Llegue bien a casa y con cuidado. Y comas un plato de comida viendo todo por JM Deportes y las redes sociales. jmdeportes.com, Arca Media en directo a través de la 97.7 FM. ¡Hasta luego!
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1: Ya son las 6:04 minutos de la tarde. Santos, bienvenidos a un nuevo programa, una nueva edición de 5 a las 5 por Arca Media en directo 97.7 FM para Panamá, Colón y Playas. Y ustedes también nos pueden escuchar por nuestro canal de YouTube, ya sea Panamá en directo o Arca Media en directo. Ambos canales se pueden suscribir y activar la campanita para que les llegue una notificación cada vez que estemos al aire en cada uno de nuestros programas. Les saluda un día más Melissa Lazarus. Y las líneas telefónicas 360-2036 y el WhatsApp 6585-7192 para que puedan estar en contacto y en comunicación con nosotros. Y de esta manera entonces vamos a empezar a saludar a los que ya están aquí con nosotros en la cabina. Vamos a iniciar saludando, usted me dice, mi corazoncito, al señor Eric Martínez, que ya está aquí. ¿Cómo?
2: Date ahí, fuera. Pues sí, robándome la segunda. Hey, ¿qué tal toda la gente? ¿Cómo están? Feliz semana. Feliz lunes, una semana nueva, junto con nuestros amigos de 5 a las 5. Somos 1, 2, 3, 4, 5, 6 a las 6. Estamos 6 a las 6 hoy.
3: 12.
2: Está bien, la vez pasada éramos 2 a las 6. Ajá. Estamos variando, estamos haciendo un mix.
3: Eres 12, ¿no?
2: ¿Qué cosa?
3: 6 por 6.
2: Y bueno, saludos.
3: 6:24.
2: Está bien, Gaby. Está bien, Gaby.
4: Por eso.
2: Está bien, Gaby.
4: Por eso yo no hago multiplicaciones.
2: En vivo.
4: En vivo. Ni en público.
3: No es que estoy escuchando el juego acá y.
2: Después. Entonces, déjame terminar de saludar. Saludos a todas las personas que están escuchando en los canales de YouTube, en los 97.7 FM de Arca Media en directo, y a las personas que se están conectando ya a nuestro canal de chat de YouTube, que como siempre nos acompañan. Saludos a todos y que tengan una feliz semana.
1: Vamos a saludar entonces, usted me dice a quién, a la señorita Ana Grace Cabrera, yeah, que está aquí en la cabina. Bienvenida.
5: Oye, tenía rato de no estar por acá.
3: Sí, la verdad.
5: Muy buenas tardes a todos, feliz lunes. Están pasando cosas en estos juegos que, Dios mío.
3: Sí.
5: Están pasando cosas.
1: Vamos a

0: La lectura comprensiva es importante.
1: Vamos a saludar.
2: Sabrá que sí, ¿no?
1: Entonces, al señor Jorge Luis Sánchez, que se encuentra aquí en la cabina, bienvenido.
3: Buenas tardes, Melissa, y buenas tardes a todo el resto de la mesa. 97.7 es el dial que usted tiene que seguir. Y bueno, ahorita mismo le decía al amigo Eric, está jugando extra el equipo de Alemania. Nadie lo puede creer. Y Paraguay a Alemania le anularon un gol en el primer tiempo extra. Ya están casi terminando para irse a los penaltis. Y bueno, un día como hoy, hay que recordarlo y decirlo, nació Manuel Amador Guerrero, un 29 de junio de 1833, nuestro primer presidente.
4: 1833.
0: De la... En los años 1600.
3: Sí, sí, sí, sí, increíble, ¿no? Pero un
0: se
3: día
0: nací
3: como
0: de viejo.
3: ¿Quién nació también?
4: Así sonó.
3: Oye, adivina quién nació.
4: ¿Quién? ¿Qué cosa?
3: El primer presidente PRD en democracia.
4: ¿Ah, sí?
3: Ajá.
4: Ernesto Pérez.
3: Ernesto Pérez Valladares.
4: Ernestito.
3: Ajá.
4: Ay, Dios mío.
0: Ernestito.
4: Sí, sí, sí. Ernestito Pérez Valladares, alias
3: Tommy Hilfiger. El primer presidente de la República y el primer presidente en era democrática después de la dictadura militar de 1968.
5: Bueno, el presidente del PRD.
3: Del PRD.
5: El primero fue Endara.
4: Ajá. Presidente de Panamá. 80
5: años.
1: Edwin Cabre aquí.
5: También, 80 años. Faltan 15 nada más.
4: Un poquito.
5: Nada más. Buenas tardes a todos y a todas. Bueno, y a todos también hay que saludarlo porque fue la marcha ayer, ¿no?
1: Ayer. El sábado. No sé.
5: Fue
1: ayer.
5: Ayer.
1: Sábado.
3: Ayer.
5: Aquí en Panamá fue ayer.
0: En otro... New York fue ayer.
5: También.
0: Sí.
3: ¿Y hubo?
0: Sí.
4: ¿Tú fuiste?
0: No.
3: Ah. No, no hubo en Nueva York porque sé que el presidente Trump, usted sabe, ¿no?
4: No, sí, pero no sabemos.
0: Resulta y acontece había, que Estados Unidos que... es federal y el gobierno y
3: eso es cierto.
0: Y cada estado hace lo que mejor le
4: pero,
0: parece.
4: Pero informe, Jorge, informe.
3: No, no, él había dicho que él no iba a permitir ese tipo de actividades.
5: ¿Y quién es? Padre?
3: Bueno, él es presidente,
0: el presidente
3: de Estados Unidos.
0: La, pero no puede ser eso.
3: La pero él lo dijo, señor.
5: Yo ¿y la libertad de dónde queda? No, porque yo sé que usted está de acuerdo con eso. ¿Dónde queda la libertad?
4: O sea, a falta del trompista tenemos el trompitista. Pues.
5: ¿Dónde queda la libertad?
3: Trompitista.
4: Sí, el trompitista.
3: No, no, pero... pero
0: en New York fue ayer.
1: Yo estoy hablando de Panamá.
0: Ah.
3: Esa fue la que fue en San Francisco, ¿verdad?
0: No sé por qué yo estaba en New York.
3: Porque
4: no.
3: vi un video por ahí que había una interrupción.
4: Ah, no, eso era... A ver, no recuerdo, pero es una marcha donde había niños, tenían antorchas.
3: Ah, okay.
4: Y terminó en la escuela Belisario. Ah, debió ser por el natalicio del doctor Belisario Porro, así como no.
3: Pero no tiene Belisario Porro, tiene que ver con Manuel Amador Guerrero.
4: No, bueno, no. Entonces no sé. Estoy inventando, pero lo que sí me queda claro es que ayer
3: hubo una marcha.
4: Sí, y estaban caminando, pero fue ayer.
3: Sí, fue ayer.
0: O estaban practicando para noviembre.
3: No, fue ayer.
4: No, y cerraron parte de la calle 50. Entraron a San Francisco, sí. Andaban todos con antorcha. Y sí recuerdo que terminaron en la escuela Belisario Porras. Claro. Eso sí lo vi clarito porque yo vivo justo enfrente y ahí estaban todos
5: con antorcha. También había una marcha de la familia, por la familia y por la paz.
3: Ah, sí. Ok, debe ser eso.
5: Habían dos marchas ayer. Y creo que en dos áreas de la ciudad distinta. Porque
3: debe ser San Francisco.
4: Y la de la familia y la paz es como el topón, pues iba contra
5: no,
4: la
5: paz.
0: No, porque generalmente
5: no
0: el Pride es en el casco.
4: Ah, ok.
5: Pero yo creo que fue al revés ayer, me parece. Porque cuando llegamos al casco, vi niños, hombres, mujeres de blanco con globos blancos.
3: Ah, ok.
5: Creo que eran el casco. Y creo que la del orgullo gay o la comunidad LGBT era por otra parte de la ciudad. Dice que estuvo en Belisario Porras.
0: Yo tengo que...
5: ¿En San Francisco?
0: No sé, tengo que decir...
5: Eric, ¿tú que estabas ahí?
1: Dice que el sábado 27 se realizó en el casco antiguo la marcha del orgullo, el LGBT.
5: Pero yo no vi nada ahí.
4: ¿Pero y por qué no en español?
0: Que fue el sábado.
5: Ah, ok.
3: Pero contrario a que el profesor Cabrera dice, yo no estoy en contra de que ellos marchen, tienen derecho. Como dijo Jesús, el que esté libre de pecado que tire la primera piedra.
4: Pero tú sí estás en contra de que la gente marche contra la minería, pues. Ok, seguimos adelante entonces.
3: No estoy en contra.
5: ¿Qué
3: no
5: pasó?
3: Estoy en contra. Estoy en contra que la gente haga coro como borrego. Eso me parece estúpido.
4: No.
0: Pero ese es su derecho.
4: Estás en su derecho.
3: Claro,
4: ese es borrego,
3: derecho,
4: ¿no?
3: Pues. Pero lastimosamente, 35,000 panameños quedaron sin trabajo y alegremente vamos a la feria.
4: Pero estaban en su derecho. Bueno, tú mismo lo acabas de decir. Tú estás defendiendo.

0: tú mismo estás diciendo y estás defendiendo el derecho de la marcha.
1: No, la gente tiene derecho a protestar. Lo que no tiene derecho es haber creado el caos que hubo en este país.
0: No, el caos se creó por otras cosas. O sea, la gente marchó y marchó, pues, ¿qué vamos a hacer?
2: Y sí, pues al final sí, sí tiene, la gente sí tiene derecho a crear el caos. Sí.
1: No.
2: El caos, lo que pasa es que el caos depende de dónde uno ve el cuento o la historia, pero en muchos países ese caos es lo que ha hecho diferencias para bien o para
0: cambio,
2: mal.
0: Es correcto. Es no, correcto. Pero
2: el caos es parte
0: de... Digo, la cruzada civilista fue
2: para los de la dictadura dirán que eso
1: claro,
2: fue un caos.
1: Claro, sí, como dice erupción, el señor que está a mi izquierda, casualidad de la vida, dice que ellos sabían cada vez que... O nosotros, yo también participé en algunos momentos, sabíamos que lo que nos esperaba en la calle.
2: Está bien.
1: Obviamente. Uh-huh. Y tú, eso es una fuerza que mide. Lo que quiere decir es que al final, la gente tiene derecho a protestar, sí. Lo que la gente no tiene derecho es acabar con un país. Eso no tiene derecho.
2: Pero es que depende.
1: No tiene derecho a la gente acabar con un país.
2: Pero si nadie acabó, o sea,
1: todavía estamos.
2: Lo que yo no puedo aceptar es que haya vandalismo, cosas así. Eso está mal. Pero acabar con un país. Mira, yo te voy a decir una cosa. Hablando de economía. ¿Tú viste los miles de panameños que viajaron a Canadá o a Nueva York a ver a la Cele?
0: Uf.
2: Ajá. Por suerte estamos mal en economía.
1: Endeudados
2: hasta las zapatillas. Pero tenemos la capacidad de endeudamiento. Hay países donde ni siquiera hay...
1: cantidad.
2: No importa. Hay países donde ni siquiera hay porcentaje de la población extremadamente alto, no tienen capacidad ni siquiera de llegar a endeudamiento.
1: Yo no creo, la verdad...
2: ¿Tan mal no estamos?
1: No, estamos mal.
2: Pudiéramos estar mejor, siempre se puede estar
1: mejor. Anabel, estamos mal económicamente. Yo la verdad que aspiraría que este país se enderezara por el tema de la desocupación, porque lo más afectado son la gente joven y la gente adulta.
2: Sí, pero lo más afectado, sorry, porque ahí sí voy a hablar por juventud, aunque yo no estoy ni tan joven, pero bueno, sí voy a hablar por
0: usted
2: juventud.
0: Está joven, diga, sí, con confianza, tranquila.
1: Usted está 2 años de perder la juventud.
2: El problema, no señor, me faltan como 6 para que
0: insolente.
2: Igualado.
1: Según las normas nuevas.
2: Ajá, 6 y medio, porque todavía los 40 también lejos.
1: No, para los 35 ese vaina.
2: No, pero la ONU lo subió a 40.
0: No, deje que te entretenga y te saque de tu línea.
1: No podemos ser.
0: Hablando por la juventud, ibas a comentar.
1: Sí.
2: A ver, sí, el tema de que si la mina, los empleos, ok. Pero el problema de la juventud no es una sola fuente de empleo. No todo el mundo iba a estudiar minería o lo relacionado con eso. Uh-huh. No todo el mundo le iba a caer trabajo por eso. Uh-huh. Sí, hay un porcentaje de gente que se ha quedado sin empleo, que ha tenido que buscar qué más hacer. Todo eso sí. Pero no es la única razón por la cual los jóvenes tienen tema con buscar empleo. El tema es mucho más amplio porque te demoras 4 o 5 años en la universidad. Si no empezaste a trabajar en primer año en la universidad, tienes el título en la mano, te puedes ir a hacer maestría si quieres, regresas y necesitamos que tengas 5 años de experiencia. Uh-huh. ¿Y cuándo comencé? No entiendo, ya no ves que estoy más grabado que un termómetro. No, es que usted está sobrecalificado para este puesto.
3: Mira.
2: O sea, no. De que encuentras, en algún momento encuentras, pero cuando vas a ver, probablemente estudiaste más para lo que vas a empezar
1: a ganar. Y para lo que vas a ganar,
2: exacto.
1: En eso estoy de acuerdo.
2: Entonces, el problema es mucho más amplio que una sola fuente de empleo.
0: ¿Elisa?
3: Justamente es algo que conversaba con los chicos de JM que está en su primer año de universidad, y él dice, tal vez yo no aprendo tanto en la U, pero ya tengo trabajo.
2: Exacto.
3: Y yo le dije, pero tú prefieres trabajar sin tener conocimientos y que, pero ya los tengo acá. Sin importar que en la U tal vez yo no aprenda tanto, pero ya tengo un trabajo. Entonces, para él en estos momentos, la experiencia que él tiene vale mucho más porque ya está iniciando ese recorrido. Ajá. Sin dejar de estudiar, pero ya tiene la experiencia para que no le pasen un par de años, como dice Ana Grace, que llegue, que ya él se gradúa y le dicen, pero no tienes la experiencia de 5 años y tal. Pero yo sí le dije como que pon en la balanza el estudiar o trabajar, que es lo que te conviene más en estos momentos.
2: Puedes hacer las dos cosas.
0: Yo, por mi experiencia, porque obviamente mi carrera es distinta a la del comunicador social, Pero en mi experiencia, yo siento que las dos son necesarias. Una complementa a la otra. Claro. No se puede poner una por encima de la otra. Porque, por ejemplo, mi primer trabajo fue en Villalucre. Y a mí me ponían a llevar control de la cantidad de camiones que salían del área de construcción porque estaban moviendo tierra. Pero mientras eso sucedía y veía lo que sucedía en la obra, caminaba por el proyecto, veía lo que estaba pasando, veía cómo se movían las cosas, el gerente de construcción, el gerente del proyecto, yo iba al lado de él, él me iba enseñando. Pero mientras yo iba contando tiquetitos, yo en la universidad aprendía a calcular puentes, aprendía a calcular estructuras, aprendía a calcular tuberías. O sea,
2: ¿y no te era más fácil llevarlo? O sea, me pasó a mí, nada más voy a hacer un paréntesis rápido, porque nosotros no podemos narrar, pero ahí al juego va a empezar los penales. Sí, eso es todo lo que voy a decir. Bueno, cerrando paréntesis, a mí me pasó con derecho administrativo, se me fue, la parte pública. Y entonces, la primera vez que yo la vi, me parecía, era como too much, era demasiado teórico, por alguna razón, no me acuerdo si la retiré o qué fue, pero después yo trabajaba en el gobierno.
0: Y tuviste que lidiar con eso.
2: No hacía nada legal, no hacía absolutamente nada legal, pero dando esa materia de derecho, ahora todo tenía sentido.
0: Claro, claro.
2: Porque tú decías, es que espérate, pero eso yo
0: lo vi. Eso yo lo vi.
2: Claro.
0: Pero mira, es complementario, yo pienso que deben hacerse las dos.
1: Claro, pero mira que Melissa, para mí toca un punto vital en lo que debería ser la nueva era de la universidad. ¿Qué ocurre? En todas las carreras, casi a completamente todas, en la Universidad de Panamá, en las privadas igual, sucede, nada más hay una universidad, y no la voy a mencionar, que ese tema de lo que dice Melissa, primero las carreras no están acopladas a la economía nuestra.
3: Exacto.
1: No están acopladas a lo que demandan las empresas en este país. Y no que el joven no salga preparado, como dice Melissa, Ana Grecia a veces sale sobrecalificado, pero sí hay un tema de que las universidades deben tratar de brindar. Por ejemplo, cuando yo hice periodismo, que la gente decía, bueno, hace mucho tiempo, pero es que el periodismo sigue siendo igualito y la comunicación sigue siendo igual. E incluso la medicina que los jóvenes practican todavía les falta mayor práctica para tratar de entender que hay un mundo afuera que no se parece mucho al mundo teórico. Porque la teoría es bonita, pero la teoría es teoría.
2: Sí.
0: Pero, por ejemplo, a ti te he escuchado infinidad de veces hablando como periodistas y muy orgulloso de tu profesión, claro, y de lo que te fajaste para poder lograr serlo. Te he escuchado mucho hablar de que, oye, se necesita tener la base, se necesita saber investigar, se necesita saber redactar, o sea, se necesitan muchas cosas que la calle no te lo da, ojo, porque tú puedes salir en la emisora y hablar todos los días, pero si hablas mal y dices, aigan, lo vas a seguir diciendo toda tu vida.
4: Ha muerto.
0: Entonces, digo, tiene que haber una base porque tú la has defendido muchas veces.
1: Por supuesto.
0: Y sí, obviamente, la calle te da el feeling, ¿no? Y también pierdes el miedo, sobre todo las personas que aparecen en cámara o que tienen que hablar en la radio. Pierdes el miedo, te vas desenvolviendo mejor, pero eso no significa que seas la mejor versión de lo que puedes ser, porque para eso están los estudios, la base. Exacto. Y todo lo que das en la universidad.
2: Sí, yo creo que igual que tú, que al final es un balance. De hecho, yo pensaría que las universidades o los planes de estudio de las universidades deberían ir cada vez más a que sea práctico.
1: Teórico.
2: Y no me refiero a laboratorios o cosas, sino el tema de pasantía. En las carreras donde hay pasantía, generalmente la pasantía es lo último que haces. Sí. Incluso a veces tiene prerequisito. Tienes que haber hecho todas las materias para entonces ir a hacer pasantía.
0: Es más, lo dejan como trabajo de graduación.
2: A veces, a veces igual te lo obligan como una materia, además del trabajo de graduación. Pero eso es lo último. Sí. O sea, ¿por qué eso no está entiendo, no lo pongas en primer año, pero ¿por qué tú no empiezas a hacer pasantía en segundo año de lo que sea que estás estudiando? Y hay otras carreras, como derecho, en el caso de las privadas. Bueno, no quiero hablar de todas las privadas, pero por lo menos donde yo soy egresada, pasantía no es una materia. Tú eres pasante porque se hace lógico, e incluso los profesores te lo dicen, que empieces a ser pasante para entender cómo es la vuelta, pero no es obligatorio. Entonces, en el último tiempo yo he estado pensando que lo que hace falta cambiar en los planes curriculares de las universidades es eso, llevarlo más a la práctica desde más temprano, porque eso incluso te ayuda como joven. Lo hablaba yo la vez pasada con alguien. A los 18 años nadie tiene cabeza para escogerles que lo que quiera hacer en su vida. Y a este punto de mi vida, después de que yo hice bastantes cambios, te diría que me parece súper normal que un joven a los 18, 19 años se cambie de carrera.
4: Pienso igual.
2: Pero probablemente, si tú les pones a practicar, o sea, tú los mandas al mundo real, desde muy temprano, se van a dar cuenta si realmente esa carrera les gusta o no. Si tengo un montón de compañeros, igual que yo, que se graduaron de Derecho y no lo ejercen. Entonces, ese es otro tema en este país. Uh-huh. Está apostando más a las carreras técnicas, que me parece genial, pero también hay que hacer más atractivas las carreras que realmente el país, incluso el mundo, necesita. Creo que las universidades, sobre todo privadas, están trabajando mucho en eso. No es que no vayan abogados, pero basta de tantos abogados. Uh-huh. O basta de tantos, no sé, ingeniero industrial. Uh-huh. Sorry, pero yo siempre con los ingenieros industriales. No sé, no hace falta tantos administradores de empresa. Uh-huh. Hace falta...
1: ¿Directores técnicos de fútbol?
2: Sí, no sé, sí. ¿Por qué no? Sí. Te puedes ir a vivir a otro lado, a hacer... Claro. Otro. O sea, creo que hay que guiar un poco más a los jóvenes a escoger carreras que sean funcionales tanto en este país como en el mundo entero.
1: Claro.
2: Que tengan competitividad.
4: Y un tema, Ana Grace, los horarios. O sea, por ejemplo, hay muchachos que quisieran trabajar, pero se les hace difícil porque... En la les ponen las
2: clases en la mañana.
4: En la mañana o en la tarde. Entonces se le hace un poco complicado. Eso es algo que pudiera analizarse. No sé. Pero mira, todo va a depender del rumbo que querramos agarrar.
1: Fíjate,
4: ¿no?
1: Que eso es lo bueno. Eso es lo bueno de los tiempos actuales. Que, por ejemplo, Ana Grace, Melissa, que son las más jóvenes. Y bueno, y también como Héctor, le pueden sacar provecho. Hay muchos. Yo no sé si a ustedes les ha pasado. Yo el otro día solicité una maestría en una X en España. Y me han comenzado a llegar maestrías de todo tipo, virtuales, porque realmente hoy el joven se puede especializar, incluso hacer hasta dos carreras en la virtualidad. Incluso lo que decía Eric, no necesariamente tengo que estar pendiente de que voy a llegar tarde a la clase, porque puedo unirme en la clase virtual. E incluso hay universidades que hasta te permiten que tú solito, claro, la virtualidad debería ser... permitir la discusión, la actividad entre compañeros, pero en momento en que tú no puedes, agarras la clase después.
2: Totalmente.
1: Y me parece fabuloso.
4: Sí.
1: De hecho, ojalá en mi tiempo hubiera existido
2: mira,
1: eso.
2: Mira, de hecho, ¿cómo lo que escribe Jorge Luis, cómo va cambiando los tiempos? Y hay universidades aquí en Panamá que sí han entendido ese tema. Una de mis sobrinas entra a una universidad privada aquí en Panamá y de repente es que, oye, ¿qué días tú vas a la escuela? No, tal día y tal día, va dos días a la semana. Y qué frescura es, porque uno viene con ese cassette, claro. Tienes que ir de lunes a viernes 4 horas y todo lo demás no sirve. Yo dije, Dije, no, entonces explica, no es que son por módulos, o sea, los otros días hago módulos, o sea, no es virtual. No es virtual como tal, o sea, no es que te conectas a una clase virtual, sino que hace unos módulos. O sí, pues lo haces virtual. O sea, hay otros que tienen híbridos, y que sí, virtuales, presenciales, esto, lo otro. Pero te da chance a hacer exactamente eso que estamos hablando.
1: Claro.
2: A buscar trabajos que de repente, teniendo 18, 19 años, no te molesta que sea un part-time, que ganes la mitad del salario mínimo, porque de repente todavía vives con tus papás, qué sé yo, sobre todo los que van a la universidad privada. Sí, o sea, generalmente tus papás se la están pagando o consiguieron una beca o lo que sea. Entonces, tienes esta posibilidad de horario donde juegas con ellos y puedes ir ganándote algo, no solamente económicamente, sino en experiencia.
4: Ahora, yo le quiero preguntar al profesor Edwin, que es un docente, fue docente por mucho tiempo.
2: Dios mío.
4: No, pero ¿por qué usted? No? Tapa eso, no. Por el amor a Dios. ¡Te me estás adelantando! Pero ay, Ana.
2: No, yo voy igual que ustedes.
4: No, tapa. No. Hay algo que me preocupa de lo que están conversando Ana Grace y sobre todo por el ejemplo que acaba de dar Jorge Luis, y es la proliferación de esos títulos online. Porque, por lo menos yo que contrato gente, tuve gente que está sacando títulos que te despiertan como que cierta sospecha, o sea... No sé, veo como que demasiado eso, sobre todo desde pandemia, porque en pandemia todo el mundo agarró un curso de algo.
1: Claro, porque la virtualidad ya apareció.
4: Entonces, yo no sé, profesor, ¿usted qué
1: más
4: opina?
1: Más que apareció,
4: de...
1: se hizo más popular.
4: Yo no sé usted qué opina de esa modalidad y de que esté funcionando ahora, ¿no?
5: Yo lo que creo es un poco lo que ambos han dicho, los tres han dicho, esta buena parte en los tiempos modernos está en cuánta práctica puede hacer el estudiante, más allá de la ¿cómo se llama? De la teoría. Yo era muy crítico de estas charlas de orientación profesional en La Salle, porque yo le decía a los hermanos de La Salle, digo, hey, de hace años, yo estoy oyendo estas charlas que le traen a los muchachos y el país no va por ahí. Estoy hablando hace años. El país no va por ahí, el país va que la logística, que los puertos, los temas navieros, todavía no se hablaba nada de metro ni nada de esas cosas. Pero es cómo conectas ese pensum y toda esa malla curricular, como le gusta decir a los expertos, con la realidad por donde va el país. Pues si vas a ponerte a más abogados, más médicos se necesitan siempre, pero más médicos y pocos ingenieros y pocos... busca auditores. Casi gente no con la contabilidad ahora, con todos los problemas, con tantos cambios a las leyes. Busca, ¿cómo se llama esto? Para no hablar de oficios, no es fácil hacer esas conexiones. No es fácil, así que yo sí creo que por ahí va el asunto.
1: Pero lo que...
5: El modelo tipo la Escuela de Artes y Oficios, que tiene 1,000 años en Panamá, es un modelo, claro, que es una escuela de artes y oficios, pero es un modelo pensado, bien pensado.
2: Ya.
5: Entonces, ya. Por ahí va el asunto. ¿Ya no, qué? ¿Qué?
2: Ya terminó.
4: ¿Y qué ¿Cómo pasó? Se dice adiós en alemán?
2: Auf Wiedersehen.
4: Okay, ya. ¿Y qué pasó? Auf Wiedersehen.
1: Se quedó Alemania. Se quedó Alemania. Oye, Paraguay ha avanzado más de lo que yo podía calcular.
5: Porque no escucha a Juancho Villaverde.
2: Pero hoy, bueno, Juancho dijo otra cosa, ¿no? Juancho dijo otra cosa, pero nosotros en la previa íbamos, todos pensábamos que Alemania iba a sacarla.
1: Claro. Alemania debería haber clasificado.
2: La teoría. En teoría. O sea, Alemania vino de...
5: Pero es que tú quieres insistir en que la historia y la estadística...
2: Alemania, pero es que Alemania viene de más a menos. Exacto. Alemania viene de una goleada de 7.
1: Ajá.
2: Ganó su segundo juego.
1: Exacto.
2: Perdió contra Ecuador. Ahí sí no sé qué pasó, dónde se fue a Alemania.
5: Y ahora acá, para mí,
1: lo de Ecuador con Alemania, el narrador mexicano decía que le daba el sabor. Ojo, y de verdad que en esa parte tengo...
5: ¿Que se echó para atrás Alemania?
1: No. Daba un buen comentario que eso era una medida para lo que podía ser Paraguay, aunque él dudaba también que Paraguay pudiese ganarle a Alemania. Pero muchas cosas están pasando
2: porque,
1: en fútbol.
2: Porque hay que tener en cuenta que, ok, ya está bien. Alemania no llega con su mejor selección.
1: Exacto.
2: Perfecto. Pero Paraguay tampoco ha hecho una buena...
1: ¡Horrible!
2: El desempeño de Paraguay en el Mundial, llegó ahí de a suerte.
5: Pero entonces viene de menos a más.
2: Y viene de menos a más. Eso sí hay que decirlo.
5: Eso está en el juego.
2: Está bien.
5: Eso
2: está en el cuento.
1: Yo nada más escuché el juego. El mejor juego que ha hecho Paraguay es este que está hoy. El mejor juego que ha hecho.
5: El que necesitaba.
1: Claro, el que necesitaba hoy, pero no, como dice Ana, coincido con ella. El equipo, bestia, la primera que jugaron, yo iba a Paraguay, y yo sentía que estaba viendo como...
2: Estados Unidos le dio...
1: Estaba como amateur, o sea, unos jugadores que no saben ni... Pero bueno, pero lo que...
2: Y con Estados Unidos.
1: Pero lo que pregunté
4: Estados Unidos entró súper pepeado, y Paraguay entró, o sea, increíblemente, entró como que con miedo, no se encontró... Pero bueno, ya, ahí está el resultado. Sí. O sea, Paraguay no es un mal equipo.
2: Ahorita voy a decir una cosa que voy a decir mañana previa, pero la voy a decir primero aquí.
4: Dilo, pues. Una primicia, señores.
2: Una primicia. A ver. Yo, como fanática de Francia, prefiero jugar con Paraguay.
1: Bueno. Ah, claro.
2: Así que...
5: No problema. Pero no vas a comer Congo ahí.
1: Pero lo que usted preguntaba
2: es más fácil jugar con Paraguay que con Alemania.
1: A la gente. Lo que ocurre es que... Hay que tener cuidado con las universidades virtuales que están apareciendo. Yo cuando fui a buscar esta maestría, le metí mucha mente y averiguar de dónde era esta universidad. Lo que ocurre es que las universidades son certificadas. Casi cada 3 años, cada cierto tiempo, muchas de sus carreras son certificadas en cada país. Y a veces se hacen homologaciones de título. Eso es algo que tú tienes que, cuando vas a la virtualidad, a buscar una clase en España, en Chile, en cualquier país de Europa o país latinoamericano, o de Estados Unidos, ponte que quieras ir a Estados Unidos, tú tienes que verificar que haya equiparación del diploma. Uh-huh. Para que entonces sepas que no te están goleando.
4: Sí, pero aún, o sea, fíjate, tú te estás yendo por el lado de que de repente la institución sea chimba, pues.
1: Porque las hay.
4: Pero yo me voy, al tema de cuán eficiente o cuán efectivo es realmente las clases online. No sé, o sea, yo
2: creo que también depende de lo que estudies y depende del grado en el que estás estudiando. ¿Sabes? No es lo mismo una licenciatura que una maestría.
1: Pero mira que...
3: hacer una pausa, son pero las 6,
1: nada más comentar algo, Melissa. Lo para que ocurre con mi Eric cuento en Nueva York. Es que nosotros, el caso de Eric Knoppel, el profesor y yo pertenecemos
4: a los nativos, profesor.
5: No.
1: Pertenecemos a los nativos de Internet.
4: Ah.
1: Pero, ajá. Porque nosotros realmente no crecimos con la...
2: Por eso no son nativos.
1: Ah, no, perdón. Sí, nosotros somos... Es un término
4: naturalizado,
1: que se utiliza,
4: pues.
1: No, un término que se usa para decir lo que llegamos tarde a la internet, que no crecimos con la internet y no crecimos con esto.
2: O sea, pero que la conclusión, mayoría, Jorge Luis tiene 60 y son.
1: Porque ocurre que aquellas personas que no crecieron rechazan, y es lo que está haciendo ahorita Eric, las clases virtuales, porque necesitan esta presencial. Creen que disminuye el aprendizaje, pero no disminuye, Eric, para nada.
4: No sé, tío, es una duda. O sea, yo contrato gente o entrevisto gente que dice que tiene un título de no sé dónde en Project Management, y cuando me puso a hablar con ellos me quedo como que, ¿en serio? Pero bueno, está bien.
3: Pero eso no imagina miedo.
4: Ahora venimos, Luchín.
3: 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Ya son las 6:35 minutos de la tarde.

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6: Ya son las 6:39 minutos de la tarde y estamos de vuelta aquí en 5 a las 5 por Arca Media en directo. 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Y estamos de vuelta aquí en 5 a las 5.
7: O sea, Jorge, yo sé, por ejemplo, usar emojis en un mensaje de texto en WhatsApp y girar la ruedita del teléfono que decía Intel.
8: Ajá. Ay, yo también.
7: ¿Ve? Pero entonces estamos ahí. En...
9: Claro, hay cosas que se tienen de
7: si
9: ventaja.
7: Yo le pongo así a Melisa una casetera, probablemente me diga...
8: ¿Qué es una casetera?
7: ¿Qué es esto? Yo, o sea, es un transformer casetera. Que es esta vaina. No sabes.
8: Ahora esas cosas están volviendo, así que...
7: Sí, pero si yo le digo casetera al profe que hable con Cloud y le diga, que le meta un prompt para que probablemente
8: el profe... Y hablando de eso, hablando de la inteligencia artificial...
7: ¿Qué pasó?
8: Yo que a pesar de ser millennial, soy un poco...
7: Chapán
8: antiguo. Sí.
7: ¿Te gusta los vintage?
8: Sí, yo necesito hacer cosas presenciales, prefiero ir al súper. Yo veo gente más vieja que yo, dice que yo saco súper por el celular, y ¿cómo pueden? No puedo.
7: Esa frescura ya.
8: No, está bien, no tienen tiempo, lo que sea, está cool. El tema es que yo sí, en ese sentido, soy un poco... No soy muy... De acuerdo a mi generación. Creo, pero probablemente lo que me pasa a mí le pasa a muchos de mi generación. Pero el tema de la inteligencia artificial, en efecto, a mí como que tengan los robots ahí de lejito, con calma, por si acaso Robocop y la cosa. Ey, pero ahora, ¿cómo uso en específico ChatGPT o el que sea para que me haga más rápido cosas? Por ejemplo, le dije, dizque, ¿me puedes hacer un presupuesto de viaje, tantas personas, tal lugar, no sé qué, me puedes decir qué hacer? O sea, al final yo tomo mis decisiones, claro, pero a mí que me gusta planear viajes.
10: Un montón las cosas.
8: Sí, a mí me encanta planear viajes, pero es sentarme horas, días, meses.
7: Pero una pregunta, pero mira, nada, para meterme.
11: Me están diciendo que ella es la suplente de Alejandra hoy.
9: Por falta.
11: Por la falta de edad.
8: ¿Pero qué?
7: O sea, cuando no está Alejandra, entonces entra Ana Grace de cambio.
8: Tu viaje puede ser a la playa.
7: Pero una pregunta, cuando haces eso, ¿usualmente lo haces sola o lo haces con Belisario o con un grupo de amigos?
8: No importa.
10: O sea,
7: sea, ¿te gusta hacerlo sola también? Sí. Porque lo que yo pienso, disculpa, Melissa, lo que yo pienso es que la inteligencia artificial es como tener a alguien ayudándote a hacer el plan.
8: Claro. Ah, cuando lo hago yo sin la inteligencia artificial, lo hago sola. Yo soy la que planea.
7: Pero con la IA tú de repente te pasas los datos.
8: Me ahorré, no sé, un par de horas.
7: Sí, no, seguro.
8: De buscar información. Dije, seguro. ¿Y cuánto me cuesta
6: eso? Sí, eso a mí me pasó como que a principios de año, que yo quería que alguien me ayudase a manejar mis finanzas. Porque yo sentía que no las estaba manejando bien, que no las estaba administrando de la mejor manera. Y con todo el tema de comprarme un carro, yo decía, yo gasto más de lo que gano. Yo sentía que yo gastaba más de lo que ganaba. Y yo dije, papá, o sea, voy a tener que pedirle a alguien que me ayude a manejar las finanzas. Y él mismo me dijo, pero ¿por qué no le pides a ChatGPT que te ayude? Y
7: tu
6: luego
7: papá es moderno.
8: Tío tan moderno.
6: Ay, él usa TikTok.
11: Yo no lo hubiera... Ay.
6: Usa TikTok.
8: Y baila.
6: No.
11: Yo no lo hubiera dicho.
6: Y me manda todos los días reels TikTok.
11: Entonces es moderno.
6: Y él me dijo, dile que haga eso y entonces... Luego ya nos sentamos y yo ahí reviso todo para ver si eso está bien, pero no gastes la plata cuando ChatGPT lo puede hacer. Y en efecto, eso fue lo que se hizo y me lo dividió todo de las tres cuentas que yo debo tener, etcétera, etcétera, etcétera. Y mi papá cuando lo vio dice que bueno, ya no hay nada que yo tenga es que hacer aquí porque te lo desglosó demasiado bien. Entonces siento que ha simplificado un montón de cosas que por lo menos yo no soy. Yo con plata, o sea, me conguean. Realmente, yo no sé de eso. Pero me lo simplificó de tal forma en que me ahorré un dinero que pude, o sea, que voy a poder utilizar entonces de otra forma que también me puede ayudar a mejorar mis finanzas. Gracias a la inteligencia artificial.
7: Pero, ¿sabes? Has comentado algo que me despierta la curiosidad, porque no eres la única persona, y yo imagino muchas personas pasan por eso, y es el tema de que no les gusta... El manejar el dinero, o sea, el cómo manejar el dinero, cuando la verdad es que hay personas que ni se han graduado a la universidad, que no han llegado ni a la escuela, pero aprenden el arte de manejar el dinero y esa gente es hiper, súper exitosa. O sea, yo no conozco una persona que sea exitosa que diga, no, yo no quiero manejar eso. Porque ahí es donde arranca el tema de que no, que se lo diga a mi contador y tu contador te roba, te quita la plata, no pago los impuestos y te metieron. O sea,
11: entonces, yo estoy investigando a mi contador.
7: ¿Así?
8: ¿A la señora de aquí?
9: A la señora Lorena. Oiga, pero tú sabes que yo uso la inteligencia artificial para crear imágenes, no sé qué, esto y lo otro. Le pregunto algunas cosas, por ejemplo, que en el momento quiero identificar rápido. Sin embargo, aquí me van a tirar este señor de al lado, un petardo, pero creo como el Papa, en aquella encíclica que sacó hace un par de meses.
7: La hizo con ChatGPT.
9: Encíclica está Humanité, creo que se llama, que donde trata de ubicar el tema de lo que muchos están buscando, y se le unió una empresa de inteligencia artificial incluso muy famosa, que después Trump cuestionó, porque la deshumanización, y que el Papa en pocas palabras decía que es el nuevo instrumento de sometimiento y de explotación del ser humano. Porque obviamente tú no puedes pensar en que vas a dejar, como él decía, no puede ser posible que estemos aspirando que máquinas reemplacen al ser humano. ¿Y qué vamos a hacer con el ser humano? ¿De qué va a vivir? ¿De qué va a comer? Claro, más allá de que algunos dirán, bueno, es que los software... No, es que sí hay gente que está dejando de trabajar, porque es una realidad.
8: Bueno, entonces, eso va a pasar.
9: En parte lo de la encíclica. Digo,
7: pasó lo mismo con las computadoras.
11: Revolución industrial.
8: Allá
11: también.
8: Voy. No estoy en desacuerdo con la encíclica del Papa, porque creo que a lo que quería llegar el Papa es cierto, sobre todo desde un punto de vista espiritual, cristiano.
9: No, y humano.
8: Porque se han visto muchos casos, sobre todo de jóvenes, que lo que hacen es refugiarse emocionalmente en la inteligencia artificial, y al final la inteligencia artificial termina diciéndole cosas que no son. Que si ¿sabes? Te gastas la plata y vas a terapia al psicólogo, el psicólogo no te va a decir lo que tú quieres escuchar, sino que el psicólogo te va a realmente ayudar para poner a una persona de alguna profesión. Pero que eso reemplace los trabajos, sí, sí va a pasar, como ha pasado con un montón de cosas en la historia de la humanidad. Y ahora me voy a agarrar de la cuña y de la mención que tenemos de la UDI, como hay universidades en el mundo.
11: Muy bien pensada, por cierto.
8: Sí, que te han dicho, espérate, lo que sí, la inteligencia artificial, sí, sí hay que incluirla en el pensum académico, porque claro, sí, tú tienes que saber manejar inteligencia artificial. Y mi esposo casualmente está ahora con un tema, creo que unas maestrías, que tiene que ver con temas de inteligencia artificial en la parte administrativa, por ejemplo. Sí, tú puedes estudiar administración, básico. Y luego, ¿cómo hago que la inteligencia artificial haga lo que yo quiero?
7: Son herramientas.
8: ¡Claro! Es que es justamente eso. Sí, va a quitar trabajos, va a quitar los trabajos de aquellas personas que no se preparan para acceder a ese nuevo mundo que vamos a tener en 10, 15, 20 años.
11: Pero voy a decir algo. Eso ocurrió cuando la revolución industrial, ocurrió cuando apareció la televisión, el periódico, ni hablar, o sea, todos los cambios que ha habido en la humanidad. Obviamente este va a ser mucho más fuerte por todo lo que implica esto de la inteligencia artificial. Pero mire que hay cosas, le voy a poner un ejemplo que tal vez a algunos les va a sonar un tanto baladí, pero que el ser humano, olvídense, eso. El sábado cuando fuimos a ver el juego de fútbol de Panamá a casa de estos amigos allá en la playa, íbamos con Claudia, y Claudia apenas entró a la casa, lo primero que vio fue un triciclo viejo, pero viejo, que es del hijo de los dueños de la casa, que hoy es un médico profesional que tiene no sé cuántos años, y ellos guardaron el triciclo, y ese fue el juguete
7: del fin de semana,
11: que no se ve ya, porque está demostrado que es muy peligroso el triciclo, porque es muy inestable. Al mismo tiempo, cuando ya en un momento se puso intensa, se le sacó un juego que tiene, que es como de forma geométrica.
8: Ajá.
11: El cuadrado, el que los triángulos. Que,
7: ah, ok.
11: Y sí, entonces todos ahí en la casa, sorprendidos de cómo esta criatura, doña y medio, ella sin que nadie le dijera, fue armando las figuras. Es decir, el ser humano tiene esa particularidad, que se puede ir a lo básico como se puede ir a lo sofisticado.
8: Y
11: en ese sentido, sin haber leído la encíclica del Papa León,
9: ¿cómo no la va a
11: leer?
9: ¿Cómo no la va a leer?
8: Ok, sigamos. Que, se está
7: católico. Usted la mete por ChatGPT y le das un resumen rapidito, sí, como de un párrafo.
11: Porque soy católico, estoy obligado a leer. Si por no me van a azotar en el parque.
7: Y arderá en el...
11: Sí, con leña seca, verde. No, la verdad que no he tenido oportunidad, pero conociendo la filosofía de lo que trata la encíclica, cómo no estar de acuerdo. Uh-huh. O sea, lo que nunca el ser humano va a perder, entre otras cosas, es la dignidad humana, sí, pero tampoco va a perder esa capacidad de desechar y asimilar lo que es y lo que no es en función de sus criterios, obviamente, cuidado, ¿no? Así que no, yo creo que es una nueva realidad.
7: Claro.
11: La inteligencia artificial es una nueva realidad a la que las generaciones que vienen en ascenso tienen que ver cómo administran esa nueva realidad.
9: Pero mire que usted está mirando el reloj para que no me corten como...
8: Sí, porque quiero echar mi cuento.
9: Mire que usted dio un ejemplo para mí muy, muy interesante, y es que Claudia, hasta donde he visto, Ana Grace ni Belisario,
8: Porfirio, por favor,
9: le han permitido el acceso al tema de las pantallas azules tan fácilmente.
8: Sí las ve, pero están,
9: claro, pero está muy limitado. Entonces, sí, ella no es el prototipo del niño común y corriente que estamos viendo en la calle. Ella le sorprende porque además, no es por elogiarla, pero es una niña con una capacidad intelectual que le hizo a su madre, muy alta. Pero el niño común, lastimosamente, que está creciendo en todos los países del mundo, y por eso el primer ministro de Inglaterra decidió, antes de que lo sacaran, decir, los menores de 18 años, 16 años, no tienen acceso a las redes sociales. Cambio y fuera. Y se acabó. Y de eso hubo un reportaje interesantísimo en la BBC de Londres.
8: Bueno. Eso se está haciendo más popular. Pero bueno, antes que me lo corte.
7: ¿Fuiste a Fridays?
8: No. No, mira, no.
7: Mira el jueves.
8: No.
7: Cuenta. Échame, oye, yo quiero saber, gracias, cómo le fue a Belisario, porque lo vi feliz.
8: Claro que estaba feliz. Gracias a los amigos de Coparles que nos llevaron sanos y salvos y nos trajeron sanos y salvos a ver a la Cele y de regreso. Oye, fue el viaje más maratónico que he hecho en mi vida, pero genial. Nos fuimos viernes en la noche.
11: ¿Ah?
8: valió la pena 100%.
7: ¿Pero maratónico en qué sentido?
8: En las horas.
7: Pero okay.
8: Estuve como menos de 48 horas en Nueva York. ¿Okay?
7: ¡Pim, pao!
8: ¡Pim, pao! Salimos viernes a la noche y regresamos domingo al mediodía, salíamos de allá más o menos. Así que, ajá, pagan la cuenta. Pero bueno, la experiencia de ir a un mundial, genial, excelente, ver a la Cele, se gritó el gol que no fue gol, por supuesto.
7: Envidio ese gol que no fue gol.
8: Sí, wow, wow. Muchísimo. La lluvia me tenía harta. La lluvia en el juego, o sea, no llovió en todo el día, genial el clima y quiere llover.
7: Pero entiendo que en Toronto también llovió en los dos juegos, ¿verdad?
11: En uno.
7: En uno.
8: Ninguno.
7: Okay.
8: Llovió antes, creo.
6: No, durante el partido.
8: Durante.
7: Pero en el que no llovió, no llovió en todo el día.
6: No.
11: No.
7: Wow.
8: Qué cosa la lluvia. Tenía harta.
7: Pero yo lo que quiero saber es cómo te fue estando en Nueva York, porque yo tengo entendido que las personas que se hospedaban en un hotel o estaban en Nueva York o en New Jersey, solo llegar al estadio ya era una travesía.
8: Sí, mira, yo averigué el tren, que era como lo lógico, y...
11: Si tienes duda que le gusta organizar viajes.
8: Sí, ah, okay. Era lo lógico y no, o sea, estaba fuera, esto fue, o sea, nosotros no teníamos en planes, esto salió, así que estaba fuera del presupuesto, el tren estaba excesivamente caro, de hecho salieron noticias sobre eso.
7: Eso te iba a preguntar, bla, bla, bla. ¿Cuánto costó ese?
8: Yo dije, tiene que haber otra manera.
7: Te fuiste a pie.
8: No, wow, sí, sí, no, esos son como 2 días caminando. Me fui en bus.
7: Un tipo de la, creo que de la BBC de New York Times, no sé.
8: Se fue
7: hizo,
8: caminando.
7: Y sí.
8: Sí le, se puede.
7: Pero le tomó booking tiempo. Sí, le tomó booking tiempo.
9: No, yo cogí. Los países bajos que se tiran el agua para regresar a su casa y el agua parece que no es un agua corriente fuerte. Y ellos se quitan la ropa y se van. Y la corriente los lleva hasta la casa.
7: ¿Cómo llegaste entonces?
8: En bus. Llegué en bus. Ajá. Pero el bus, obviamente cuando hay juegos, hay muchos cambios de vía, etcétera, etcétera, etcétera. Y no obviamente no contábamos con eso. No fuimos los únicos. Habían otras personas que iban en ese bus. Y de repente, ¡pup!, el bus se pasó de la parada. Ah, y mierda. Siguió. Y nos dejó en un punto que no está tan, tan lejos. O sea, ya estábamos como en el barrio, digámoslo así. Uh-huh. Como en el...
7: Estás como en Campo Limber, sí. Pues por ahí.
8: Sí, sí.
7: Si estás en el Roma, estás como en Campo Limber.
8: Si caminas, pues. Llegas en una hora. Sí, ajá, okay. Sí, dale. Bueno, nos bajamos, no sé qué, una hora, ya era la era, ya habían abierto las puertas. Y yo, no, nos vamos en Uber, acercamos al hotel, llegamos, y ya de ahí del hotel caminamos al estadio. Logré conseguir un hotel low budget, pero no salió bien.
7: Era para dormir. Para tu trip,
8: lit,
7: era para dormir.
8: Lit. Tengo que decirle que la cama estaba cómoda a pesar de las 2 estrellas del hotel.
7: Está bien.
8: Chévere. Otras cositas que pueden mejorar, pero bueno.
7: 2 estrellas, dale. No
8: hay que exigirle mucho. Llegamos al estadio caminando y buco panameño, pero la masa. Es una masa de ingleses.
7: Eran más ingleses que panameños.
11: ¡Lejos!
7: ¡Wow! Y panameños no eran poquitos tampoco.
8: Pero se hicieron sentir.
7: Pero imagínate, si los panameños no eran poquitos, uh-huh. Y me estás diciendo que los ingleses eran, o sea, que estos manes, wow, 200,000 personas ahí.
8: Llegó un punto, nosotros entramos por un lado del estadio, que después caminaba, me di cuenta que estábamos del otro lado del estadio, entonces teníamos que rodear el estadio, por así decirlo, o sea, llegar como de una cancha a la otra, pues, uh-huh. Una portería a la otra. Bueno, un punto, los ingleses decidieron, just because, concentrarse ahí. O sea, gente que probablemente ni se conocía. Uh-huh. En parte, qué bonito vivir eso de las selecciones mundialistas que no sé ni con quién van. Sí, y son estas fanaticadas que te gritan.
7: Es como si te conocieras de toda la vida.
8: Es una experiencia. Los manes empezaron a cantar, no sé qué, saltaban. Pero era una masa. Uno podía pasar por ahí. Tuve que subir, preguntarle a una de la seguridad de la FIFA para seguir subir. Me dijo, es que sube y da la vuelta y después baja. Así que tuve que caminarme todo el estadio y volver a bajar.
7: Bueno, ¿conociste el estadio?
8: Estuve, como le dije, que tuvimos por fin y yo, nos sentamos en 2 de las sillas donde va a ser la final del Mundial.
7: Oye, ¿y la seguridad?
8: Bien. Bien.
7: Notable.
8: Sí,
11: lo que sí te digo, Eric, que la FIFA te cuenta una película de miedo y cuando estás allá, la película no existe.
8: No.
11: Es que no puedes hacer aquello. Y cuando estás allá, después que pasa el primer control y el segundo control.
7: Y es que yo sí. Vi, precisamente, antes que Melissa cierre, yo vi un reportaje, lo voy a compartir, en donde hablaban de que el Estados Unidos del mundial no ha sido el Estados Unidos que todo el mundo se imaginaba.
9: Claro.
7: El de ICE, el de la represión, el
8: no
7: de...
8: No había nadie de ICE.
7: Nada.
8: Nadie.
7: O sea, y Trump no ha dicho absolutamente nada en todo este tiempo.
9: Es que es admirador de Messi, nomás.
11: Lo que sí ha sido cierto es que muy a pesar de muchos periodistas y medios de comunicación social, el mundial ya es un éxito.
7: Sí.
11: Económico y financiero.
7: Lo que me impresiona es que...
11: Para las ciudades, sedes... Y para la FIFA como un todo.
9: E incluso lo que sobrepasó la audiencia del año anterior.
7: Lo que me da miedo es que ahora la FIFA dirá y que bueno, subimos los precios y nadie dijo nada, papá.
8: Ah, pero el otro mundial es en España, España, Portugal y Marruecos. Así que...
7: ¿Tú crees que mejoran los precios?
8: No sé, creo que no va a ser este capitalismo natural de
7: ese que odia
9: rampante.
7: Jorge Luis.
8: Sí.
7: El capitalismo salvaje.
9: También.
8: Sí, mira, un dato interesante era lo del estadio de Atlanta, que es un estadio de fútbol americano, y el dueño generalmente dice que este es el estadio de fútbol americano con los precios de comida más baratos. Uh-huh. Parece que los estadios tenían la potestad de poner los precios de comida, que eran los mismos precios que tienen siempre, nada nuevo, pero que él dijo que incluso para el Mundial lo iba a mantener porque él había logrado que fuera más competitivo, claro. Y que era, para él era un éxito. Mira, entonces
11: yo pagué $62.
8: Sí.
11: Por dos cervezas.
7: Y unas pizzas.
11: Dos cervezas, ella me despreció, la invité. ¿Quieres que te traiga algo? No ya, quiso.
7: No, ella
11: no me traiga nada.
7: Ya Steve le había...
8: Oye, sí, había invitado
11: $62 por dos el telanto a grande.
7: Jairo Steve ya le había
8: invitado. Pero es que tú no compraste locales.
11: En Canadá lo que
8: pagas... Espera en mi blog. Mi blogcito.
11: En Canadá lo que pagas duros impuestos.
8: Espera en mi blogcito.
7: Chao.
6: Noche, nos vemos.
10: Cerró la jornada y el debate de 5 a las 5 entra en receso. 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